día entró en Capernaum, y el siervo de un centurión, a quien éste quería mucho, estaba enfermo y a punto de morir. Cuando el centurión oyó hablar de Jesús, le envió unos ancianos de los judíos rogándole que viniese y sanase a su siervo. Y ellos vinieron a Jesús y le rogaron con solicitud, diciéndole: «Es digno de que le concedas esto, porque ama a nuestra nación y nos edificó una sinagoga». Y Jesús fue con ellos. Pero cuando ya no estaban lejos de la casa, el centurión envió a él unos amigos diciendo: «Señor, no te molestes, pues no soy digno de que entres bajo mi techo, por lo que ni aún me tuve por digno de venir a ti, pero di la palabra, y mi siervo será sano. Porque también yo soy hombre puesto bajo autoridad, y tengo soldados bajo mis órdenes, y digo a este: ve, y va, y al otro: ven, y viene, y a mi siervo: haz esto, y lo hace». Al oír esto, Jesús se maravilló de él. Volviéndose, dijo a la gente que le seguían: «Os digo que ni aun en Israel he hallado tanta fe». Si Jesucristo se maravilló y asombró por lo que este militar dijo, si Jesús expresó que ni aun en Israel había encontrado tanta fe, ¿no cree usted que este es un asunto al que debemos prestar atención? Permítame enfatizar las palabras de Jesús en el verso 9. Al oír esto, Jesús se maravilló de él y volviéndose dijo a la gente que le seguía: «Os digo que ni aun en Israel he hallado tanta fe». Y ahora note cuidadosamente lo que dice el verso 10. Y al regresar a casa, los que habían sido enviados hallaron sano al siervo que había estado enfermo. Escúcheme, Satanás, el siniestro ministro de la desinformación, hará todo lo que pueda para evitar que usted aprenda la verdad acerca de la autoridad del reino en el Señor Jesucristo. Él quiere poner un velo de oscuridad sobre esto. ¿Por qué? Porque sabe que Jesús espera que usted reine. No cuando llegue al cielo, sino ahora, mientras vive en la tierra. Usted está supuesto a tener la victoria sobre Satanás en este día y en esta época. Recuerde que cuando Dios creó a Adán y Eva, los puso en el jardín del Edén y les dijo que les daba dominio sobre la tierra. Y dominio significa reinar, gobernar. Ellos fueron rey y reina sobre la tierra, pero desobedecieron a Dios y entregaron ese dominio a Satanás. Perdieron sus coronas y su reino. Y en lugar de tener dominio, se volvieron esclavos de Satanás y perdieron toda autoridad sobre la tierra. Pero el Señor Jesucristo, el último Adán, vino a esta tierra y recuperó legalmente lo que Adán perdió legalmente. Y por eso tenemos la victoria en Jesús. Y si no entendemos esto, no importa cuán cierto sea, no nos servirá de nada. Hubo una proclama de emancipación cuando Abraham Lincoln liberó a los esclavos, pero sabe una cosa extraña, realmente extraña. Muchos de los esclavos continuaron en las plantaciones como esclavos. ¿Por qué? Primero, porque muchos de ellos no supieron nada de esa proclama de liberación. Y segundo, muchos de ellos no creyeron que fuera cierto. Les parecía demasiado bueno como para que fuera la verdad. En nuestros días parece que mucha gente no quiere creer las buenas noticias de la libertad que tenemos en Cristo y de la autoridad del reino. Y a pesar de que muchos dicen, oh, la verdad le hará libre, hay que tener cuidado, porque la verdad no libera, a menos que usted conozca la verdad. Anote al margen Juan 8:31. Dijo entonces Jesús a los judíos que habían creído en él: «Si vosotros permaneciereis en mi palabra, seréis verdaderamente mis discípulos». Y subraye el verso 32. «Y conoceréis la verdad, y la verdad os hará libres». Mi amigo, no estoy hablando de vencer a Satanás en el mundo venidero, sino en este mundo actual, y en el lugar en donde usted vive y trabaja, sabiendo que lo que perdimos en Adán lo recuperamos en Cristo. Busque Romanos 5:17. «Pues si por la transgresión de uno solo reinó la muerte». Ahora, ¿a quién hace referencia el apóstol? A Adán. Y por culpa de él, ¿qué es lo que vino? La muerte. Pero sigamos leyendo en el verso 17.
mucho más reinarán en vida por un solo hombre, Jesucristo. ¿Notó esa pequeña frase? Reinarán en vida. No dice reinarán después de la muerte, dice reinarán en vida, ahora, aquí en la tierra. Bien, volvamos a nuestro estudio bíblico. Aquí está un centurión, un militar romano, tenía 100 soldados bajo su mando. Era un hombre gentil, importante, en el ejército romano, y tenía un siervo que estaba prácticamente moribundo. Algunos se acercaron a Jesús y le dijeron, ese centurión es un buen hombre, deberías ir y sanar a su siervo. Así que Jesús se dirige hacia la casa del centurión, pero antes de que llegara, el centurión le envía un mensaje diciendo, Señor, no creo que debas molestarte en venir. Yo soy indigno de tu presencia en mi casa. Lo único que tienes que hacer es dar la orden, y mi siervo será sanado. Porque yo también soy un hombre que está bajo autoridad, porque como centurión que soy, tengo un general sobre mí, es mi autoridad, y sobre el general está el mismo emperador. Y porque sé lo que es estar bajo autoridad, tengo autoridad. Y puedo decir a un siervo, ve, y él va. O puedo decir a un soldado, ven, y viene. ¿Por qué? Porque estoy bajo autoridad, pero tengo a aquellos que están bajo mi autoridad. Así que solo tienes que dar la orden para que mi siervo sane, aunque no entres en mi casa. Y Jesús se maravilló, y creo que habrá dicho, y aquí estoy usando mi imaginación santificada, creo que Jesús habrá dicho, es extraordinario, este hombre realmente entiende el asunto de autoridad. ¿Por qué los hijos de Israel no pueden entenderlo? No he visto fe como esta en todo Israel. Este hombre entiende la autoridad del reino. Ahora, ¿qué significa esta autoridad del reino? Significa el derecho oficial y legal para actuar. Y del texto bíblico vamos a aprender cuatro cosas muy importantes y espero que esto no sea solo una cosa académica para usted. Quiero que sea algo muy relevante en su vida. Primero, la fuente de la autoridad del reino. Toda autoridad proviene de un poder superior. Proviene de arriba. Usted tiene que estar bajo autoridad para tener autoridad. ¿Qué es lo que dijo el centurión? Porque yo también soy hombre puesto bajo autoridad. La autoridad procede de arriba. Por lo tanto, cualquier autoridad que usted tenga no será mejor ni más fuerte que la autoridad que está sobre usted, porque debe tener una autoridad que respalde esa autoridad. Y eso es lógico. ¿No le parece? Supongamos que en su barrio hay un disturbio. Viene la policía para calmar la situación y averiguar qué pasó. Un policía golpea la puerta de su casa y usted pregunta, ¿quién es? Somos la policía. Abra en nombre de la ley. Autoridad en nombre de la ley. ¿Qué es lo que está haciendo el policía? Apelando a una autoridad superior. Él no golpea la puerta de su casa y dice, soy Juan Pérez, ¿tendría la bondad de abrir la puerta? No, él dice, abra en nombre de la ley. Así que tras la placa de ese policía está todo el departamento de policía, y tras ese departamento de policía está el ejército, y si fuere necesario en caso de insurrección, huelgas y vandalismo, todas las fuerzas armadas están detrás de ese policía. O sea que ese solo hombre, ese policía, tiene el respaldo de una increíble autoridad que no proviene del mismo, sino que proviene de arriba. La razón por la que los hijos de Dios tienen autoridad es porque el Señor está sobre ellos. Primera de Juan 4:17. Vamos a tomar solo una frase de este versículo. Pues como Él es, y está haciendo referencia a Jesús, pues como Él es, así nosotros somos en este mundo. Esa es la doctrina de la identificación. Cuando Él murió, murió por nosotros. Por lo tanto, nosotros morimos con Él. Murió por usted, murió por mí, y nosotros morimos con Él. ¿Se identifica usted con Cristo en su muerte? Ahora, cuando Él resucitó, usted también resucitó con Él. Usted está identificado, unido con Cristo en su resurrección. Busque Romanos 6:5, porque si fuimos plantados juntamente con Él en la semejanza de su muerte, así también lo seremos en la de su resurrección. Escúcheme, cuando Jesús ascendió, nosotros ascendimos con Él. Y porque la Biblia dice que Él está en los cielos, muy por encima de todo principado y poder, entonces la victoria de Jesús es nuestra propia victoria. ¿Lo entendió?
La autoridad proviene de Jesús. ¿Tiene Jesús dominio sobre Satanás y los demonios? Pues claro que sí. ¿Está usted en Jesús? Entonces tiene poder, autoridad. Por favor, entiendan lo siguiente. Si la autoridad proviene de Jesús y nosotros estamos en Jesús, aún los demonios deben estar sujetos a nosotros. Ahora, eso no nos hace a nosotros personas importantes, sino que resalta la importancia de Jesús, porque como Él es, así somos nosotros en este mundo. Escuché de un cazador que se enorgullecía de que solo con una pequeña navaja le había cortado el rabo a un gigantesco león. Y alguien le preguntó, pero ¿por qué cortarle el rabo y no la cabeza? Y el cazador respondió, porque alguien más ya se la había cortado. Mi amigo, por así decirlo, Jesús es quien cortó la cabeza de león. Y por lo que Él hizo, por la victoria que Él ganó, nosotros también tenemos la victoria en Cristo, y esa debe ser la relación de Cristo con su iglesia en nuestros días. No piensen en la iglesia como una corporación y Jesús como su presidente. La iglesia es su cuerpo y Cristo es la cabeza. Y alguien preguntará, pero pastor, ¿cuál es la diferencia? Verá, nosotros estamos orgánicamente relacionados con el Señor Jesucristo. Su vida está en nosotros. Nuestra autoridad proviene de Él. Y esa es la razón por la que cuando Jesús dio la gran comisión, dijo, toda autoridad me es dada. Por tanto, id. En otras palabras, Jesús les dijo, porque tengo autoridad, yo les autorizo, les doy poder ahora para que actúen en representación mía. Busque 1 Pedro 3:22. Se refiere a Jesús y dice, quien habiendo subido al cielo está a la diestra de Dios, y a Él están sujetos ángeles, autoridades y potestades. Entonces, la primera verdad es que la fuente de la autoridad del reino procede de lo alto, de un poder superior. Segundo, el secreto de la autoridad del reino. Lucas 7, verso 8. Porque también yo soy hombre puesto bajo autoridad y tengo soldados bajo mis órdenes. ¿Lo notó? Pues ahí está el secreto. Es tan maravillosamente sencillo. Usted no puede tener autoridad hasta que esté bajo autoridad. Toda autoridad está eslabonada a la obediencia. ¿Por qué una persona debería darle autoridad a usted para que le represente cuando usted no obedece a esa persona? Esa es la razón por la cual Satanás se esforzó para lograr que Adán desobedezca, y cuando Adán desobedeció, renunció a su autoridad. A la generación actual no le gusta la palabra autoridad. En términos generales, no nos gusta estar bajo la autoridad de nadie. Nos llenamos de orgullo al decir que hemos nacido libres. Y quienes han nacido en esta generación tuvieron en la televisión su padre, o madre, o niñera. Crecieron rodeados de música diferente, modas diferentes. Fueron parte de la revolución sexual o del movimiento feminista, y el destape de homosexuales, lesbianas y transvestis, promoviendo sus estilos de vida personales. Es la generación de la resistencia a toda autoridad civil o religiosa. El lema generalizado fue, sencillamente hazlo. Si te hace sentir bien, hazlo. Sé tú mismo, hazlo a tu manera. No queremos someternos a ninguna autoridad, y por naturaleza, todos nosotros somos así. El otro día, en un espacio de estacionamiento público, leí un cartel que decía, ni siquiera piense en estacionarse aquí. ¡Qué ilustración de nuestra naturaleza humana, egoísta y rebelde! Ahora escúcheme con atención. Dios no da ninguna autoridad a los rebeldes. Permítame ilustrar este punto. ¿Alguna vez ha tratado de enseñar a manejar a algún jovencito? ¿Qué es lo primero que les enseña? No cómo encender el motor, o dónde está el acelerador, o cómo usar la palanca de cambios, aunque el carro sea automático. Si usted es mínimamente inteligente, lo primero que debe enseñarle es dónde está el freno. Ahora, suponga que ese jovencito o jovencita a quien está
enseñando a manejar

0: Dios nunca le mostrará el acelerador espiritual. La razón para que muchas personas no tengan autoridad del reino es porque no han aprendido a estar bajo autoridad y por lo tanto no podrán ejercitar autoridad. ¿Quién ejerce autoridad espiritual sobre usted? ¿Dios o Satanás? Porque esto determinará la clase de autoridad que usted tiene, buena o mala, positiva o negativa. Si usted aún no conoce a Dios ni a su Hijo Jesucristo, ¿le gustaría hacer esa muy importante decisión ahora mismo? Pues yo le voy a guiar en una sencilla oración. Repita esa oración con sus propias palabras, pero diga esas palabras con fe, con convicción, con sinceridad. Dios eterno, gracias por tocar con tu palabra mi corazón y darme el convencimiento de que como pecador que soy, necesito el perdón y la salvación que únicamente tú, por medio de tu Hijo, puedes darme. Señor Jesús, tú voluntariamente derramaste tu sangre y entregaste tu propia vida en el Calvario para pagar por la culpa de mis pecados. Gracias por amarme de esa manera. Este momento, con toda la fe de la que soy capaz, te invito a que vengas a morar en mi corazón y seas mi Salvador y mi Señor. Hazme la clase de persona que tú quieres que sea y úsame como instrumento útil y de bendición en tus manos. Lo pido en tu santo nombre. Amén. Si usted hizo esa decisión espiritual recibiendo al Señor Jesucristo como su Salvador y Señor, le invito para que tenga la bondad de escribirnos y nos cuente al respecto. Su carta, que será de bendición y ánimo para nosotros, nos dará también la oportunidad y el privilegio de orar por usted y su nueva vida como creyente en el Señor Jesucristo.
1: Si oró de corazón, qué gozo saber que por medio de la fe, Cristo Jesús hoy es su Salvador y Señor. Escríbanos para regocijarnos con usted. 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Bueno, esta nos permite poseer todo el gozo, felicidad y victoria diaria que Dios diseñó para que usted tenga como su hijo o hija. Es fortaleza para hoy, poder para vencer sus problemas, para enfrentar sus dificultades, para vivir cada día en victoria. El increíble poder de la autoridad del reino viene de Jesús. Él es el creador del universo y como hijo o hija de Dios, este poder es suyo, mas solo cuando se somete a la autoridad sobre usted, su Señor y Salvador Jesús.
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1: Carla de Tegucigalpa, Honduras, agradece. Quiero agradecer que por medio de escuchar su palabra, pude encontrar paz en mi vida, en medio de tanta amargura. 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Carla, nos regocijamos que encontró la verdadera paz y libertad, el Señor Jesús.
2: Ramón, en Misiones Argentina, publicó en nuestro muro de Facebook: sigan así hablando la verdad. Yo me convertí al Señor cuando escuchaba una prédica del hermano Rogers. Hoy, gracias a Dios por eso, yo fumaba.

0: Tomaba y desde el día en que escuché al pastor predicar, fue como si Jesús me hablara, él mismo. Al Señor damos gracias por escoger este programa para bendecir a Ramón. Es un gozo para nosotros recibir y leer su correspondencia. Gracias por escribirnos. Y toda la honra y toda la gloria sea para nuestro Señor Jesús. 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Gracias nuevamente por escucharnos. Usted es una parte muy importante de El Amor que Vale y le consideramos parte de nuestra familia. Soy Irving Ravelo. Será hasta la próxima. Oramos que estos mensajes sean de bendición para usted y que la enseñanza de hoy le haya ayudado a comprender aún más que el Señor Jesucristo es el amor que vale.
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3: 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Tenemos las 6 de la tarde, pasado ya 27 minutos. 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

0: Gracias, Señor, por este día precioso que me has regalado. Amén. Gloria a Dios. Qué lindo el Señor que nos ha regalado este día. Mañana no sabemos si vendrá, pero dando cuenta con el Señor, mañana puede ser un día de victoria también. Ha sido un privilegio, Dios le siga bendiciendo y gócese y cante, alabe al Señor. Amén.
1: Gloria a Dios. Como decía nuestro hermano, ayer ya pasó, hoy es el día que tenemos que estar preparados, hermano, porque el mañana solo Dios lo sabe. Gloria a Dios. Sean bienvenidos cada uno de los hermanos que se han ido incorporando a este hermoso culto. Pues hemos venido a gozarnos, hermanos, y hacemos el llamado a nuestras hermanas servidoras para que pasen a repartir el sobre para diezmos y ofrendas especiales. Y le hacemos la invitación a nuestra hermana Ilcia, que tiene una participación muy importante, que es glorificar al Señor, hermano. Gloria al Señor. Dele la mano al hermano que tiene a la par y dígale: Cristo viene, porque a Él esperamos, Señor. Al Señor esperamos todos los que somos agradecidos, hermano. Gloria al Señor. Bendito sea el nombre del Señor. Gloria a Dios.
2: Gloria al Señor. Que el Señor le bendiga, hermanos. Vamos a seguir entonando alabanzas a nuestro Señor, dándole a Él toda la gloria y honra que solamente Él se merece. Vamos a exaltar su nombre con este cántico que es conocido por la iglesia, para darle a Él toda alabanza y toda gloria. Aleluya. Bendito sea su nombre.

y esa adoración. Aleluya. A Él a quien nosotros dedicamos lo mejor de nuestra vida. Bendito sea su nombre. Quiero seguir exaltando el nombre del Señor para que podamos seguir gozándonos cada uno de nosotros. Y es indescriptible, la presencia del Señor cuando la sentimos en nuestra vida. Cuando nosotros nos damos cuenta de cómo cada una de las cosas, cuando nosotros nos confiamos en el Señor y depositamos en Él nuestra confianza y nos dejamos ir por su voluntad, cómo el Señor nos guía a cada uno de nosotros, amén, para seguir adelante. Y es indescriptible la forma e inexplicable cómo la presencia de Dios obra en cada uno de nosotros, aleluya. Quiero exaltar el nombre del Señor con este cántico, si lo conoce me ayuda entonándolo. Bendito su nombre.

nosotros hemos sido transformados de una forma muy preciosa por su gracia y por su amor. Amén. Cada uno de nosotros somos distintos a como éramos antes de que la gracia del Señor nos hubiese alcanzado. Hay mil y un razones, muchísimas razones, para que cada uno de nosotros podamos alabarle a Él. Aleluya. Y en todo momento lo más importante es que tenemos, nosotros necesitamos cada día más y más del Señor, aleluya. Que sea el Señor el que tome control de nuestro ser en todo lo que nosotros realicemos, aleluya. Quiero exaltar este cántico que es un poco conocido por la iglesia, Toma mi ser. Me ayuda con sus palmas y con su voz si conoce el cántico, aleluya.

0: de Cristo Jesús y solamente Cristo, cada uno de nosotros tenemos victoria y paz y una verdadera felicidad. Sigámonos gozando, que el Señor les bendiga.
1: Gloria a Dios. ¿Quién vive? Y a su nombre. Gloria, bendito sea el Señor. Sean bienvenidos cada uno de los hermanos que se han ido incorporando. Igual si hay amigos, sean bienvenidos en esta hermosa tarde, noche. Pues pedimos a nuestras hermanas servidoras que pasen aquí al frente. Vamos a orar por la ofrenda, hermanos. Viene este momento especial y pedimos a nuestro hermano César que también se vaya preparando, porque trae un tiempo especial para glorificar al Señor. Y vamos a recibir ese alimento, esa palabra, porque los que estamos aquí estamos deseosos de recibir ese refrigerio que el Señor trae para cada uno de nosotros. Gloria al Señor. Bendito Dios y Padre que estás en los cielos, Señor, le damos la gloria y la honra, Padre bendito, en esta hora, Señor. Gracias le damos, Señor bendito, por esa bendición que nos va a hacer parte, sí, Padre celestial, de poder ofrendar para su obra, Señor. Bendice todos aquellos, Señor, que lo van a hacer, Padre bendito, como también los que no pueden hacerlo, Señor, en esta hora, Padre. Le pedimos, Señor, que sea usted bendiciéndolos de gran manera, Padre. Supla todas esas necesidades, Señor, que cada uno de que estamos acá necesitamos, Señor. Supla todas esas bendiciones, Padre celestial, porque usted, Señor bendito, es el dueño de todo, Padre bendito. En esta hora, Señor, bendice los negocios, los emprendimientos de cada uno de mis hermanos, Señor, en el nombre poderoso de Jesús de Nazaret. Gracias le damos, Padre, Hijo y Espíritu Santo. Amén y amén. Gloria al Señor.
2: Aleluya. Hermanos, que el Señor les bendiga. ¿Cuántos han venido a adorar a Dios? ¿Y cuántos realmente se entristecen por lo que está pasando en Venezuela? Porque vi una noticia por ahí que incluso una iglesia le cayó a unos pastores y murieron. Hermano, que nosotros estemos aquí para darle gloria y honra es que estar agradecido, que tenemos la oportunidad de adorarle sin problemas. Y estaba viendo la cifra real por ahí. Dicen que hay confirmados 940 muertos, pero por ahí los noticieros mencionan que hasta 10.000, pero confirmados son 900. Pero dicen que hay 50.000 desaparecidos. Es algo terrible. ¿Y qué nos dice esto, hermanos? En cierta ocasión dice que los discípulos se le acercaron aparte diciendo: dinos, ¿cuándo serán estas cosas? ¿Y qué señal habrá de tu venida y del fin del siglo? Y dice que va a haber pestes, hambres, terremotos en diferentes lugares. Todo esto nos indica que Cristo viene. Amén. Y por eso quiero cantar esta hermosa alabanza que se titula Ven Cordero, porque yo no sé usted, pero yo anhelo que Él regrese, hermanos. Y si Él viene hoy, ya todo está cumplido. Y si estamos cada día como cristianos, debemos de esperar su regreso. Cantamos todos juntos: Ven Cordero. Aleluya. Te damos gracias, Señor Jesús. Gracias, Cristo, por la oportunidad que nos da de adorarte, Señor. Anhelamos tu regreso, Jesús.

aparecerá la señal del Hijo del Hombre, viniendo en las nubes del cielo con poder y gran gloria. Y los muertos en Cristo resucitarán primero, luego nosotros que hemos quedado

¿Cuántos esperan esa promesa de que Él muy pronto viene? Pero ay de aquellos que tomen esto como en vano. Ay de aquellos que estén dormidos. Por eso Dios te manda en esta hora que despiertes y veas el blanco que es Cristo y vuelvas a Él. Cantamos juntos.

la dice la Biblia. Mejor les hubiera sido no haber nacido. Pero qué bueno aquellos que hemos escuchado esa palabra y hemos venido aceptándolo.

gracias, Señor Jesús. ¿Cuántos, no respondas, solo en su corazón, están preparados? Y porque siempre digo, hermanos, es fácil aparentar ser cristiano. Usted me ve a mí y dice, wow, el hermano se va para el cielo. Pero solo Dios y yo, ni siquiera mi esposa ni nadie más. Porque podemos ser buenos fingiendo, hermanos. Pero cuando Cristo venga, no va a venir a ver apariencias. Es cierto, lo que usted anda adentro refleja por fuera, ¿verdad? Pero la pregunta es, ¿será que usted se va? Si no, en este momento todos podemos hacer, pedirle a Dios que nos renueve. Porque no sé usted, pero yo necesito muchas áreas que sean cambiadas. Hay áreas que quizás necesitamos entregarle completamente a Dios. Quiero que cantemos todos juntos, póngase de pie. Y que de todo corazón, hermano, olvídese de ese problema. Olvídese de eso que le agobia. Y ahora venga y eche sus cargas sobre él. Y Dios, que todo lo sabe, él lo abrazará como un padre a su hijo y le perdonará cualquier pecado, cualquier falta en esta hora. Tan solo dígale, Señor, renueva mi vida, Cristo. Cantamos todos juntos, renuévame.

Adoremos al Señor una vez más y digámosle, porque todo lo que hay. Vamos, iglesia, necesita ser cambiado, Señor. Dígaselo con todo el corazón, porque todo lo que hay. ¿Qué necesita? Necesita más de ti. Oh, amado Padre Celestial, en esta noche, Señor, adoramos y bendecimos su nombre. Adore el nombre de Cristo Jesús. Démosle la gloria al Señor. Démosle la gloria. Adore al Señor. Santo, bendito eres tú, Señor. Porque todo lo que hay dentro de nosotros tiene que ser cambiado, tiene que ser redimido, tiene que ser a precio de sangre, lavado con la sangre de nuestro Señor Jesucristo. Bendito sea la gloria tuya, mi Dios, porque nos has redimido con tu sangre preciosa, siendo nosotros inmundos, siendo nosotros pecadores, siendo nosotros la escoria de la sociedad, una podrida llaga éramos nosotros delante de ti, pero ahora somos olor grato, mi Dios. Ahora valemos la sangre preciosa de Cristo Jesús. Ahora somos tesoro delante de ti, porque nos has perdonado, nos has limpiado, nos has redimido, nos has dado salvación, nos has dado perdón, nos ha dado vida y vida en abundancia. Por eso hay un pueblo alabando, por eso hay un pueblo glorificando, por eso hay un pueblo que te adora, que te alaba, que te glorifica. Alabado sea el Señor. Démosle la gloria al Señor esta noche. Démosle la gloria. A Él sea la gloria. A Él sea la gloria. A Él sea la gloria. Oh, gloria al nombre de Cristo Jesús. Queremos que la bendición de Dios fluya esta noche. Queremos que la gloria de Dios fluya en este lugar. Que aquí haya bendición de Dios. Que haya el poder de Dios. Que haya la llenura del Espíritu Santo de Dios. Gloria a Dios, gloria a Dios, gloria sea el nombre de Cristo, gloria sea el nombre de Cristo. Hay alabanza para Dios todavía, hay adoración, alábele, alábele, porque Él se mueve en la alabanza de su pueblo. Gloria sea el nombre de Cristo Jesús. Alabado, alabado, alabado sea el nombre de Cristo Jesús. Alabado sea el nombre de Cristo. Alabado sea el nombre de Cristo. Gloria, gloria, gloria a Dios. Gloria a Dios. Gloria a Dios, gloria a Dios. Alábele que Él vive, alábele que Él vive. Y si Él vive, usted tiene vida. Y si usted tiene vida, tiene que alabar el nombre del Señor. Porque dice su palabra que todo lo que respire, alabe el nombre del Señor. Alabado sea tu nombre, Jesús. Bendito sea la gloria de Dios. Gloria a Dios. Bendito sea Jesús. Sean bienvenidos todos, hermanos, esta noche. Vamos a meditar la palabra de Dios en Apocalipsis, capítulo 22, versículo 20. Vamos a meditar esa palabra del Señor, pues el Señor me había dado este versículo y su palabra. Y hermano César, pues, ha estado cantando alabanzas que hablan de la venida del Señor y de la preparación que debemos de tener todos juntos. Amén. ¿Tenemos esa porción, hermanos? Apocalipsis capítulo 22. Versículo 20 dice la palabra de Dios, en el nombre del Padre, del Hijo y de su Santo Espíritu. El que da testimonio de estas cosas dice: ciertamente vengo en breve.
Amén. Sí, ven, Señor Jesús. La gracia de nuestro Señor Jesucristo sea con todos vosotros. Amén. Pueden sentarse, hermano. Bendito sea el Señor. Hermanos, vamos a predicar bajo el tema La iglesia preparada para salir. Amén, hermanos. Gloria a Dios. Los tres que dijeron amén, gloria a Dios. Mire, cuando nosotros vamos a salir a algún lugar, y más si es a otro país, si es a Honduras o Guatemala, lugares cercanos aquí, ¿cómo nos preparamos? ¿Cómo nos emocionamos? ¿Cómo, o si va a ir a otro país en avión? Se prepara una semana antes, un día antes, ni duerme, porque sabe que si va en el avión, tiene que estar temprano porque lo va a dejar el avión. Y usted se prepara, se emociona, porque tiene ese viaje para salir. Amén, hermanos. Entonces, hermanos, nosotros como iglesia lavada con la sangre del Cordero, tenemos que saber que tenemos un viaje. Amén. Solo que no sabemos cuándo es el viaje, pero que tenemos que estar preparados desde ya. Como quien dice, tener las maletas listas, porque vamos a salir para ese lugar. Bendito sea el Señor. Mire, me llamó la atención el llamado que hizo el presidente de El Salvador a los que mandó, los rescatistas que mandó a Venezuela. Le dijo, vamos a mandar 300 rescatistas para que vayan a ayudar, médicos y todo. Y ya todos estaban preparados, todos estaban listos, y estaban ya listos para salir, para ir a ayudar a los problemas que están sucediendo allá en Venezuela. Y si eso es terrenal, imagínese espiritual cómo debe estar la iglesia, amados hermanos. La iglesia tiene que estar preparada, tiene que estar listo, porque el que viene ha de venir y no tardará, dice su palabra. Amén, hermano. ¿Estamos preparados? ¿Estamos listos? Aquí nosotros estamos viendo el versículo que leíamos y nos llama mucho, me llama mucho la atención ahí el pasaje que dice el que da testimonio. ¿Quién es el que da testimonio? Aquí no es el que da testimonio, no es cualquier persona. Lo está diciendo Jesucristo, es el que da testimonio, es el que asegura de que va a venir por su iglesia. Amén, hermanos. Aquí no lo está diciendo un medio, tal vez que le han sobornado para que diga algunas cosas, como hoy en día, que cualquier medio se puede prestar ya solo porque para favorecerse. Pero el que da testimonio de estas cosas es el Señor Jesús. Amén. Es el que murió en la cruz por nosotros. Es el que nos ha dado su vida para que nosotros estemos listos para irnos con el Señor. Amén. Hermanos, el libro de Apocalipsis está lleno de visiones. Ahí hay tronos, hay juicios, hay copas, hay imágenes que a veces nos asustan de todo el terror que puede haber. Las copas, las ira, la ira de Dios, las trompetas que están ahí. Todo eso, hermanos, son acontecimientos que vienen para este mundo. Pero dentro de todo eso, hermano, el libro no nos está diciendo el final de que va a haber una destrucción masiva para todo, sino que nos está dando una salvación a toda la humanidad, a todo aquel que está preparado y está listo, a todo aquel que ha lavado sus ropas con la sangre del Cordero, a todo aquel que tiene sus ropas limpias delante del Señor, le está dando una esperanza. Amén, hermanos. Usted y yo tenemos una esperanza, y esa esperanza no es que va a tener $100,000 ya, no es que va a tener un seguro de vida para que usted pueda disfrutar. La esperanza es la salvación que Cristo nos ha dado y la vida eterna que usted y yo podemos tener. ¿Tenemos vida eterna, hermanos? Esa salvación tan grande, hermano, es maravillosa.
Entonces el Apocalipsis nos expresa muchos acontecimientos que vienen para este mundo, pero el final que nosotros estamos viendo, estos versículos que estamos viendo acá, eso nos está dando esperanza. Dígale al que está a su lado: me está dando esperanza la palabra de Dios. Amén. ¿Cuántos tenemos esperanza en Cristo Jesús? Alabado sea el Señor. La gente quiere tener, mire, quiere vivir una vida como le da la gana, como dicen. Estamos viendo la situación que estaba sucediendo en Venezuela. El miércoles, mientras estaba predicando el culto aquí, se estaba desarrollando el culto, se estaba viendo el problema que estaba sucediendo en Venezuela. Imagínense que hay una comunidad de brujos. Estaban una comunidad de hechiceros, de santeros, que estaban haciendo sus orgías, sus sacrificios, sus todas sus cosas de magia estaban haciendo ellos. Y como Dios es santo, alabado sea Dios, Dios no puede ser burlado, bendito sea el Señor. Y todas esas cosas les cayeron, todo ese edificio les cayeron a todos esos santeros, y ahí quedaron con todas sus... Ahorita están en el infierno toda esa gente que estaban haciendo sus magias, todas esas cosas de brujería. Lamentablemente hay gente que no tuvo nada que ver en eso y están pagando las consecuencias. Y eso es lo que estamos orando nosotros por esta gente, amados hermanos. Pero ¿qué nos está diciendo todo esto? Que el Señor pronto viene por una iglesia. Amén, hermanos. Dentro de todo esto hay personas que han muerto y son personas lavadas con la sangre del Cordero. Aunque hoy estuvimos, mi hermano estuvo hablando ahí con un pastor de ahí de ese lugar, y él tiene como una aproximadamente unos 500 miembros de la iglesia, y bendito sea Dios que ninguno de los miembros falleció. Todos están ahí en la iglesia alabando al Señor, porque durante estaba el sacudiéndose la tierra allá, ellos estaban en el templo alabando al Señor. Las casas de ellos perecieron, se cayeron, pero ellos están alabando y glorificando al Señor. Es que Dios es maravilloso, hermano. El ángel de Jehová dice: acampa alrededor de los que le temen y los defiende. Amén. ¿Cuántos damos gloria al Señor por ello? Gloria a Dios. Alábenle que Él vive. Hermanos, en primer lugar tenemos una promesa inquebrantable. Amén. Una promesa inquebrantable. Porque dice la palabra que hemos leído: ciertamente vengo. ¿Cuándo? En breve, dice la palabra que hemos leído. Ciertamente vengo en breve. Esa es una promesa que el Señor Jesús nos ha dado. Ahora, ¿cuándo se escribió este libro de Apocalipsis? Estamos hablando 90, 100 años después de Jesucristo. Estamos hablando como 1935 años que se escribió este libro, más o menos, un aproximado. Pero ¿por qué él está diciendo vengo en breve y ya pasaron casi más de 2000 años y él no viene? Recordemos que para Dios un día para nosotros es 1000 años. Amén, hermanos. Así es que para el Señor no cuenta el tiempo. Él puede, para el Señor no es tarde o temprano, el Señor viene por una iglesia. Por eso es que nosotros decimos, nos hicimos viejitos, nos hicimos ya viejos y el Señor no viene. Es que el Señor ya viene, hermano. Tenemos que estar preparados. Aunque no tenga ya fuerzas, aunque ya no tenga capacidad de andar ahí, pero usted tiene que estar esperando al Señor, viviendo en santidad, viviendo en comunión con el Señor, viviendo, alabado sea el Señor. Y eso es estar preparado, eso es estar listo, eso es andar con las maletas listas, porque el Señor ya viene por su iglesia. El Señor dice en su palabra: ciertamente vengo en breve. Y en breve es ya pronto. Amén.
Para nosotros puede ser una eternidad, pero para el Señor es breve. Para nosotros es, porque nosotros, ¿cuánto tiempo dice la Biblia que vamos a vivir en esta tierra, hermanos? 80, 70, 80, el más robusto. No se aflijan los que ya tienen 80, ¿va? Amén. Mano Marroquín, está alegre, ¿va? Amén. Entonces, hermanos, para nosotros, imagínense ustedes 80, 80, 90, 100 años. ¿Cómo nos admiramos cuando dice el hermano o la hermana tiene 80, 100 años? Y nos quedamos admirados. Y para Dios, hermanos, es 80 años como, es como un, menos de un segundo, quizás. ¿Cuánto vivió el hermano en la tierra? Para Dios, menos de un segundo. Amén. Es que para Dios es, el tiempo no vale, el tiempo no existe, porque Él es el tiempo, alabado sea Dios. Por eso dice que el futuro para Dios ya es historia, alabado sea Dios, porque el tiempo no vale. Y dice el Señor, hermano, que Él viene en breve, alabado sea Dios. ¿Cuánto le esperan? ¿Cuánto esperamos al Señor? Hermano, Jesús está afirmando que Él es el que da testimonio. No es un ángel, no es un profeta. Él es el Rey de Reyes y Señor de Señores. Amén. Amén, hermano. Porque el versículo que hemos leído dice, el que da testimonio. ¿Quién es el que da testimonio? ¿Ah? Jesucristo. Él es el que da testimonio. Y Él es el que dice, vengo en breve. Alabado sea el Señor. Y esa breve, y ese breve, hermano, no es como el, como nosotros que le decimos al que nos llama, mira, ¿a qué hora vas a venir? Ya llego, y está como a 2 horas para llegar todavía, pero ya llego. El Señor no es así. Si Él dice que es en breve, es en breve. Solo que no en nuestro tiempo, sino en el tiempo de Dios. Amén, hermanos. Así que por eso debemos de estar preparados. ¿Cuántos estamos listos? Denle fuerte ese aplauso al Señor esta noche. ¿Cuál es la certeza de esta promesa? La certeza es ciertamente. Dígalo conmigo, ciertamente. Cierto, es de ser, de la certeza, amados hermanos. En un mundo lleno de mentiras, en un mundo lleno de promesas falsas, la palabra de Cristo se mantiene firme. ¿Cómo se mantiene la palabra, hermanos? Firme. Dice su palabra que el que esté firme, mire que no. Ese es el problema. ¿Por qué se cayó el hermano? ¿Por qué se desvaneció el hermano espiritualmente? Porque no estaba firme. La tecnología ahora, hermano, nos tiene tan abrumado. Amén. Hermano, si usted no se ha dado cuenta, este año es crucial con toda la tecnología que ha entrado a este planeta. La tal llamada Géminis, no sé si ustedes ya se le actualizó su teléfono en este mes de junio, se actualizó. Y ahora usted tiene, hermanos, la capacidad de hacer cualquier pregunta, cualquier cosa, y la inteligencia artificial se lo despliega y se lo dice y se lo prepara de una manera tan, pero tan especial. Amén. Yo me acuerdo antes que para tener una calculadora usted tenía que tener, andar una calculadora. Quería una lámpara, tenía que andar un... quería una brújula, quería cualquier cosa. Todos teníamos que andar una gran maleta de cada una de las cosas. Ahora todo se anda en un aparato dispositivo. Calculadora, lupa, cámara, brújula. Todo se tiene en un celular. ¿Sí o no, mano César? Amén. Y antes me acuerdo yo que andábamos una libretita donde anotábamos los números de teléfono, este es el número tal, y si no lo anotábamos, lo memorizábamos.
aquí en la cabeza, en el cerebro. ¿Ah? Andábamos una biblioteca bien afilada. Y ahora, hermanos, solo le dice el teléfono.

todo esto es para que la gente se acomode, para que la gente ya no venga a la iglesia aquí a este lugar a gozarse con los que se goza, sino que se quede ahí en la casa viendo la pantalla. Aquí voy a ver el culto mejor. Amén. Así es que, hermano, dice su palabra que tenemos que venir a la iglesia a gozarnos. Yo me alegré con los que me decían: a la casa de Jehová iremos. Amén. Y es aquí donde tenemos que gozarnos los unos con los otros. Hay que haya tecnología para los que no quieren venir, pero nosotros tenemos que gozarnos en la casa de Dios, porque este lugar se ha constituido casa de Dios. Y no es que este lugar sea un lugar, porque nosotros somos la iglesia del Señor. ¿Cuántos somos la iglesia de Cristo? Entonces somos el templo de Cristo nosotros, hermanos. Usted y yo somos santos, y este lugar tiene que ser santo, porque aquí solo santos hay. ¿Cuántos santos habemos esta noche? Alábelo porque Él vive. Bendito sea el Señor. Entonces, hermanos, la certeza es ciertamente, su palabra se mantiene firme. Su regreso no es una posibilidad, es un hecho histórico. Amén, hermano. Es un hecho real, garantizado, porque Jesucristo resucitó al tercer día. ¿Cuántos creen que Jesucristo resucitó? Y si Cristo resucitó, Él dijo: me voy, pero voy a venir otra vez. Alabado sea el Señor. Y Él es el que está diciendo, dando certeza de que viene por su pueblo, y no tardará, dice su palabra. Amén, hermano. Esperemos al Señor pronto, porque el Señor viene por un pueblo lavado con la sangre del Cordero. Ahora, ¿cuál es la urgencia de esto? La urgencia es en breve. Amén, hermanos. La urgencia es en breve, ya, pronto. Ahora, pero ¿cuándo sería esa brevedad para Dios? Puede ser que nosotros nos muramos. Puede ser que nosotros nos vayamos. Pero nosotros tenemos que estar preparados por dos cosas: uno, para la muerte, o dos, para que el toque de la trompeta. Amén, hermanos. Porque si la muerte le llegó, si la muerte le llegó y le dijo: hermano Jaime, vengo por ti. ¿Y qué le va a decir hermano Jaime? No, espera, antes de muerte voy a ir a saludar a mi esposa, hermana Mila. ¿Así le va a dar permiso a la muerte, hermano? No, hermano. Ahí deja a hermana Mila. La muerte va a llegar y no le va a decir: espérese, te voy a dar permiso, te voy a dar chance. No, cuando nos toca, amados hermanos. Por eso es que tenemos que estar preparados, tenemos que estar listos. Amén. Tenemos que estar dispuestos hoy, porque no sabemos. Mire, hay personas en el tiempo de la guerra que le metieron hasta 18, hasta 20 balazos en el cuerpo y no se murió. Pero después estaba sentado en una silla, la silla se quebró, se cayó y se golpeó la cabeza. Ahí se murió, imagínense. Es que no eran los balazos que le iba a matar, sino que era el día y la hora que Dios tenía para cada uno de nosotros. Hay personas que dicen: hermano, ¿por qué se fue por este lado? No le hubiera pasado la desgracia del accidente y no se hubiera muerto. Es que ahí estaba la muerte para cada uno de nosotros. Amén. Hay gente que dice: no, es que mejor no lo hubiera llevado al hospital, mejor no lo hubiera llevado a la clínica, mejor no lo hubiera llevado a... No, es que ahí era el lugar y la hora. Todos tenemos un lugar un día. El problema es que no queremos aceptar. Por eso es que tenemos que estar urgente preparados. Amén, hermano. Dígale ahí al que está a su lado: tenemos que estar urgente preparados. Preparados, preparados. Amén. ¿Cuántos están preparados para irse a las 8 de la noche? Gracias. A las 8 ahí nos vamos, ¿verdad? Para la casa, ¿no? Tan urgente ya los hermanos. Amén. No. Tenemos que estar preparados. Tenemos que estar listos. Alabado sea el Señor.

Ahora, la urgencia es en breve. Decía que para nosotros 1000 años es para Dios un día. Amén. Gloria sea el Señor. Ahora, el concepto en breve, hermanos, tenemos nosotros que saber que implica que cuando los eventos finales comiencen, sucederá de forma rápido y continuo. Imagínese usted la urgencia que hay porque el Señor viene. Dice su palabra en el Evangelio de Mateo 24, los discípulos le preguntaron: Señor, ¿qué señal habrá de tu venida? ¿Qué señal habrá? ¿Y qué le dijo Jesús, hermano? ¿Habrán guerras? ¿Hay guerras ahora, hermano? Sí. Y guerra no solamente nación con nación, sino que en la casa, el esposo con la esposa, los hijos con los padres, peleándose, hermanos con hermanos, agarrándose de las mechas, si es que tiene, más gracias a Dios, nosotros no padecemos de eso. Entonces, hay guerra, hay pleitos. Solo porque el hermano no lo saludó, ya está enojado con aquel. Y en la iglesia, imagínense ustedes. Hay pleitos, solo porque le hizo una mala mirada, solo porque no le dio el asiento del bus, solo porque el hermano del bus no lo llevó, ya anda con una cara, hermano, ya se imaginará usted, ¿verdad? Pero dice el Señor que habrá guerras, harán pleitos, habrá hambre, habrá nación con nación, habrán terremotos. Lo que está sucediendo, hoy esta mañana hubo uno allá por Nicaragua, imagínese usted. Ayer hubo otro allá en Japón. ¿Qué es lo que está diciendo cada vez que hay un movimiento telúrico? ¿Qué es lo que nos está diciendo? El Señor viene en breve. Amén. Cuando usted sienta esa temblazón ahí que le sacude la tierra, ven, Señor Jesús. Amén. Tenemos que estar preparados. No es fácil, hermano. Hay personas que el Evangelio lo ven como un pasatiempo. Hay gente que lo ve como el Evangelio, como cualquier cosa. Y el Evangelio no es cualquier cosa. Dice que el Evangelio es poder de Dios. ¿Cuántos creen que es poder de Dios el Evangelio? Poder que restaura, poder que da vida. Amén. Porque cuando el Evangelio llega a nosotros, el Evangelio nos da salvación, nos da gozo, nos da felicidad. Amén, hermanos. Hay felicidad en nosotros, hay gozo en nosotros, hermanos. Ese es el Evangelio. Pero si usted viene a dormirse, si usted viene aquí todo amargado, todo triste, es que no le ha amanecido el Evangelio todavía. Porque en el Evangelio hay gozo, en el Evangelio hay paz, en el Evangelio hay felicidad. Amén, hermano. El Evangelio nos contagia. ¿Por qué? Porque si usted viene alegre, yo vengo alegre, aquí debemos de estar alegres todo mundo. Alabado sea Dios. Aquí no tiene que haber alguien puyándonos. Dicen amén, dicen gloria a Dios. Porque usted viene contento, yo vengo contento. Todos alegres, vamos a glorificar al Señor. Vamos a alabar al Señor. Amén. Pero a veces hay que gritar fuerte para que no se me duerman los hermanos. Y aquí no hay que gritar mucho, hermano. Aquí solamente es de creer a la palabra y creer a lo que Dios dice. Amén, hermanos. Entonces es la urgencia que hay, es que Él viene en breve. Amén. Esa es la promesa que hay. Segundo lugar, tenemos una respuesta absoluta. La respuesta que hay en este versículo, ¿cómo dice la iglesia? El versículo que hemos leído dice: el que da testimonio de estas cosas dice, ciertamente vengo en breve. Y la iglesia dice, ¿cómo dice la iglesia? Espérate un momento, Señor, dice la iglesia, ¿verdad? ¿Cómo dice la iglesia? Estoy listo, estoy preparado. Amén, dice la iglesia. ¿Y quién es la iglesia, hermano?
Amén. La iglesia somos nosotros, usted y yo. Entonces nosotros, como estamos listos, estamos preparados, decimos amén. Amén. El novio viene. El novio viene a casarse con la novia. ¿Y quién es la novia? ¿Quién es la novia? Amén. Esta es una figura retórica para que podamos entender lo que Dios tiene para nosotros. Él compara un matrimonio así para que entendamos nosotros. Pero la realidad de las cosas es mayor, es mejor todavía, porque lo que Él tiene para nosotros es algo especial, porque Él ha dado su vida por cada uno de nosotros. Amén. Entonces la iglesia tiene que decir amén. Y la iglesia, amados hermanos, ese amén significa así sea, que así es. Amén. Aleluya. Cuando le dicen, hermano, se va a levantar a las 3 de la mañana a orar, ¿cómo dice el hermano? Amén. Aleluya. Ese aleluya me están diciendo aleluya. Ya. No. Gloria a Dios. Amén. Así es, ¿verdad? La iglesia dice amén. El Señor viene en breve y la iglesia dice espérate, Señor, todavía no. ¿Así dice la iglesia? No. Tenemos que estar preparados. Decir amén al regreso de Cristo significa que estamos de acuerdo con lo que Él ha dicho. Decir amén significa estar preparados. Mire, el soldado, cuando le dicen a las 4 de la mañana tocan la trompeta, el soldado se levanta y se alista y está cuadrándole al jefe ahí. Y el que no lo hace, ¿qué pasa, hermano? Aténgase a las consecuencias, ¿va? Ahí está el hermano, ya sabe cómo. ¿Qué pasa el que no se levanta a la hora que le dicen? El que no cumple lo que le dicen. Tiene la disciplina y buen castigo le dan. Veamos el caso de las 10 vírgenes. 5 dice la Biblia que estaban preparadas. ¿Y 5 cómo estaban? Mire, las 10 eran vírgenes. O sea, las 10 eran cristianas, pues. Solo que 5 estaban preparadas y 5 estaban viviendo apariencia de dormilona. Le habían puesto la dormilona, dice la hermana. ¿Ah? No, sí, claro. Amén. La dormilona le llegó a las 5 vírgenes, imagínense. Alguno está bostezando por ahí, quizás le llegó algo de eso, no sé. Amén. No estamos hablando físicamente, estamos hablando espiritualmente. Porque yo sé que en el cuerpo hay cansancio, pero cuando nosotros estamos glorificando al Señor, el cuerpo se alegra, alabado sea Dios, porque el espíritu es mayor que el cuerpo, alabado sea el Señor. Amén. Entonces, hermanos, dice su palabra que la iglesia tiene que decir amén. Eso significa que anhelamos que el Señor pronto viene. Bendito sea el Señor. Y eso significa también, hermanos, que ya no va a haber dolor. Enjugará Dios toda lágrima, dice su palabra. Toda lágrima, todo llanto. Allá no habrá llanto, no habrá dolor, no habrá muerte, no habrá sufrimiento. Aquí usted puede estar sentado ahí, pero puede estar adolorido de la espalda, adolorido de una mano, de un pie, cualquier cosa. Pero ahí está esforzándose. Pero cuando el Señor venga y nos lleve, dice que no habrá dolor. Amén.
no habrá sufrimiento. Y ya no habrá más sueño también. Ni llanto ni dolor. Ni sueño. Ahí, ¿por qué? ¿Por qué no habrá nada de eso, hermano? Porque seremos un cuerpo glorificado. Amén, hermanos. Tendremos un cuerpo glorificado. ¿Cuántos alaban al Señor? Denle fuerte ese aplauso al Señor esta noche. La pregunta que tenemos hoy para todos es: ¿podemos decir amén todo esto? ¿Podemos decir amén todavía? Cuando decimos amén, estamos diciendo: Señor, estoy preparado. Estoy listo. Porque si no está listo y dice amén, le va a pasar la de las cinco vírgenes insensatas. Amén. Que decían amén, pero no tenían aceite en la lámpara. No tenían, iban a la iglesia y en vez de adorar a Dios, en vez de llenarse, en vez de glorificar al Señor, a criticar llegaban. Pero ese es el otro lado, porque aquí no sucede eso. Amén. En vez de llenarse de aceite en la lámpara, en vez de glorificar al Señor, solo llegaban a ver cómo estaba el mensaje, a ver cómo estaba el hermano que cantó, ese hermano que cantó, ya está muy ancianito, el otro está muy joven. En vez de glorificar a Dios con los hermanos, solo criticar. Amén. Y en vez de llenar de la lámpara de aceite, lo que está contaminándose más es su espíritu y su alma y su corazón. Y después solo resentido, un montón de gente resentida que se ha ido de la iglesia y que piensa de que nosotros o el pastor o alguien le ha hecho algo. No, aquí nadie le ha hecho nada. Si usted se ha dejado resentir, es porque el diablo se le metió en su vida. Pero si tiene a Cristo en el corazón, hermano, si anda aceite en su lámpara, usted se va a gozar, se va a deleitar, se va a regocijar. Yo me alegré con los que me decían: a la casa de Jehová iremos a glorificar el nombre del Señor. Cuando viene en el bus, viene alabando a Dios porque vamos a glorificar todo el cuerpo de Cristo. Pero a veces venimos ahí chambreando, venimos. No. Bendito Dios. Cuando venimos a llenarnos de aceite. Esta noche Dios nos está llenando de aceite en nuestra lámpara, porque puede hacer que esta noche venga el Señor. Y si Él viene, ¿cómo tenemos que decir? Amén. Muchos hermanos no vinieron por estar viendo el mundial, imagínense, llenándose la lámpara ellos allá. Tremendo, ¿verdad? Ahí en el mundial se van a quedar ahí. Gloria a Dios. Tenemos que llenar esa lámpara en oración, en búsqueda de la palabra de Dios. Porque aquí es donde nos llenamos nosotros. Bendito Dios. Hermanos, decimos amén también cuando trabajamos en la obra de Dios. Amén. Dice que la mies es mucha y los obreros ya se terminaron. Hermanos, servidores, ¿cuánto van a trabajar en la obra del Señor? Se agachan algunos. No, esos no vinieron hoy. Hermanos, ¿cuántos queremos motoristas para los buses? Peor todavía. Hermana Dorca, necesitamos para servir. Mañana hay una bendición ahí. No hay, hermano. No hay. El pastor ha estado diciendo que necesitaba gente para trabajar para eso. Todo mundo ocupado. Pero el que anhela y tiene gozo en su corazón dice amén. Amén. ¿Dicen amén todavía?
Es que es fácil decirlo, pero ya con los hechos ya es otra cosa. Amén. Gloria a Dios. Hermano, dice el supervisor, necesitamos un líder para la colonia tal. No hay ni uno. Solo nos quedamos con el virus aquel, ¿verdad? Yo antes era líder, antes ayunaba, antes cantaba, antes oraba. Con el virus, Abba. Se quedó con el virus Abba. Oraba, ayunaba, cantaba, visitaba, diezmaba, ofrendaba, solo Abba y Abba y Abba y Abba. Pero ahora, nada. Amén. Y lo oye aquí en la iglesia, amén, hermanos, pero no hace nada. Gloria a Dios. Lo tremendo es que eso no vinieron ahora, porque todos los que estamos aquí sí, ¿verdad, hermano? Porque si hubieran venido todos, hermanos, esto se hubiera lleno, se hubiera rebalsando. Gloria a Dios. Amén. ¿Hay gozo en el pueblo todavía? ¿Cuánto nos vamos? Amén, sí, ya nos vamos. Tercer lugar, para terminar, dijo. Sí, ya vamos a terminar. El clamor del corazón. El clamor que hay en el corazón. Sí, ven, Señor Jesús. El clamor que hay en nuestro corazón, ¿cuál debe de ser, hermano? Sí, ven. Porque cuando decimos, sí, ven, Señor Jesús, es que estamos preparados. Es que estamos listos. Es que estamos preparados ya. Espiritualmente, estamos listos. Amén. La iglesia tiene que estar lista ya. Esta frase, hermano, dice en su palabra que la iglesia tiene que estar mencionando Maranata porque Cristo viene. ¿Cuál debe ser el mensaje de la iglesia hoy en día? Maranata. Y si Él vive, usted y yo vivimos. Y si usted y yo vivimos, Él viene por una iglesia viva. Amén. Mire, vaya a predicarles ahí a un cementerio a ver cuántos le van a oír ahí. Tal vez solo que alguien esté escondido ahí. A veces nosotros así estamos espiritualmente, hermano. Como que somos un cementerio. No hay gozo, no hay alegría. Y el Señor hablando a la iglesia y la iglesia muerta. Y el Señor dice aquí, el clamor del corazón debe de ser, si ven, Señor Jesús. Cantares habla y dice, yo dormía, pero mi corazón velaba. Imagínense lo que le pasó a la Sulamita. Ahí se lo dejo para que lo busque y lo lea. Dice que esta mujer estaba dormida, pero su corazón estaba velando. ¿Y qué pasó? Llegó el amado, tocó la puerta, le dijo, ábreme, amada mía, esposa mía, ábreme la puerta porque me estoy congelando. Tengo frío, estoy en la calle. Pero aquella mujer que dijo, ya me desvestí, ya estoy acostada, no me puedo levantar. ¿Qué dice la iglesia hoy cuando el Señor dice, levántate a orar, levántate a predicar, levántate? Porque el Señor quiere bendecirte, quiere hablar contigo. ¿Y qué le decimos nosotros? Ya hice lo que tenía que hacer, hoy que lo haga otro. Amén. Esa es la condición de la iglesia hoy en día. Amén.
La iglesia tiene que estar despierta, amados hermanos. La iglesia tiene que estar con un clamor con las botas dormidos, si es posible, acostado, pero con la ropa puesta ya. Porque si suena la trompeta o toca la puerta, decirle: Señor, sí, amén, estoy listo, estoy preparado. Pero para ello hay que sacar toda la inmundicia de este mundo. Hay que sacar toda la hipocresía de pecado, toda la maldad que hay en nuestra vida. Hay que sacarla en el nombre del Señor. Hay que limpiar nuestra vida delante de Dios, porque Dios viene por un pueblo lavado, santo, bendito sea el Señor. Él no viene a llevarse gente manchada, Él no viene a llevarse gente tufosa, Él viene a llevarse una iglesia limpia, una iglesia que huela a la rosa de Sarón, al lirio de los valles. Eso es lo que Dios quiere, una iglesia que adornada para Él. Amén, hermanos. Pero a veces olemos más a azufre que a Dios. Sí. Si el Señor está oliendo nuestra vida, está viendo nuestras actitudes, está viendo nuestro carácter, está viendo todo lo que nosotros hacemos diariamente, y le agradamos a Dios lo que hacemos, hermanos. Esta gente que ha muerto allá en Venezuela, esa gente estaba ellos tal vez pensando en hacer qué cosa, pensando que la otra semana, el otro mes iban a hacer esto y lo otro, y les llegó el tiempo a ellos. Los que ya murieron y murieron sin Cristo, esa gente no tiene salvación de nada. Pero los que están vivos, Dios tiene esperanza para ellos todavía. ¿Y qué tenemos que hacer nosotros? Decirle: Señor, ven en breve, pero envíame a mí a predicar la palabra de Dios. Úsame para llevar la palabra, porque el Señor no nos ha mandado a pelear, el Señor no nos ha mandado a discutir, el Señor nos ha mandado un mandato y dice: id por todo el mundo y predicad el evangelio a toda criatura. Eso es lo que tenemos que anunciar, el evangelio de Cristo a todas las naciones. Pero en vez de anunciar el evangelio de Cristo, andamos peleando con la demás gente. Sí, que usted no ora de rodillas. Sí, que usted no se sienta con los varones a un lado y las hembras, peleando por ustedes, hermano. Peleando por cualquier cosa. El Señor no nos ha mandado a pelear, nos ha mandado a predicar su palabra. Amén, hermano. Cada palabra que anunciemos, digamos: Cristo viene, Cristo salva, Cristo perdona, Cristo viene por un pueblo lavado con la sangre del Cordero. Eso es lo que tenemos que hacer nosotros. Y cuando hacemos eso, estamos diciendo: sí, ven, Señor Jesús, porque estamos preparados. Amén. ¿Cuántos estamos preparados, hermanos? ¿Cuántos estamos preparados, iglesia? Bendito sea el Señor. Hermanos, para ir finalizando ya, ya rato estoy finalizando. Mire, hay una comparación entre el Génesis y el Apocalipsis. Dios, en el Génesis, Dios creó los cielos. ¿Y qué dice Génesis 1:1? En el principio creó Dios los cielos y la tierra. Y en el Apocalipsis, Dios creó un cielo nuevo y una. Imagínense ustedes la comparación. En el Génesis, Dios creó el cielo y la tierra. Y en el Apocalipsis, Dios crea un cielo nuevo y una tierra nueva. Apocalipsis 21:1. Ahora, en el Génesis, el ser humano pierde el acceso al árbol de la vida por el pecado y es expulsado del huerto. Génesis 3:22. Y en el Apocalipsis dice que el árbol de la vida es restaurado para siempre, porque dice que él es el árbol de vida. Apocalipsis 22:2. Vea lo que dice Apocalipsis 22:2. En medio de la calle de la ciudad, y a uno y al otro lado del río, estaba el árbol de la vida, que produce los 12 frutos. Amén.
En el Génesis, el hombre pierde la vida por el pecado. Ahora, en el Génesis, Satanás entra en la historia humana como una serpiente para engañar y traer la caída al hombre. Pero en el Apocalipsis dice que Satanás es llamado la serpiente antigua. Es arrojado, ¿a dónde es arrojada la serpiente antigua? Dice Génesis, Apocalipsis capítulo 22. ¿A dónde, hermanos? Al lago de fuego. Amén, hermanos. En el Génesis es el que engaña al hombre para el pecado. Y en el Apocalipsis dice que es arrojado al lago de fuego. Vea lo que dice el Génesis también. La tierra es maldita y entra el dolor, el llanto, el sudor y la muerte física. Génesis 3:16. Y en Apocalipsis 21:4 dice que la muerte es destruida. No habrá más llanto ni dolor. No habrá más maldición, porque Cristo es la vida. Alabado sea el Señor. Y también dice Génesis 2:8 que la historia comienza en un entorno perfecto, el huerto del Edén. Pero ese huerto termina en un fracaso por el pecado. Pero en el Apocalipsis 21:2 dice que la historia termina con una comunidad perfecta, la ciudad santa. Se llama, ¿cómo se llama la ciudad santa? La Nueva Jerusalén. Es restaurado el nuevo paraíso que Dios tiene, y es el lugar donde Dios nos va a llevar a cada uno de nosotros. Por eso es que tenemos que estar preparados, tenemos que estar listos ahora mismo, amados hermanos. Amén. La iglesia tiene que estar diciendo amén, si ven Señor Jesús. Esa es la respuesta de la iglesia de hoy en día. Sí, ven Señor Jesús. ¿Cuánto esperamos al Señor ya en este momento? Los que le esperan, pónganse en pie. Hay muchas cosas, hermanos, que están sucediendo. Y van a seguir sucediendo más. Pero es aquí donde nosotros tenemos que ver nuestro carácter, nuestra vida, nuestro caminar. ¿Le agrada a Dios? ¿O hay que mejorar todo eso? Porque levantar las manos, gritar, alabar a Dios, eso es fácil. Pero que Dios vea nuestro corazón, nuestra intimidad. ¿Estamos bien con el Señor? ¿O somos sepulcros blanqueados? Que por fuera somos bien bonitos, pero por dentro, ¿qué es lo que hay? Hay muerte. El Señor quiere que haya vida en nosotros, en nuestra vida, en nuestra alma. Usted y yo tenemos que decirle, Señor, yo quiero limpiarme cada día. Porque quiérase o no, en el transcurso del día, en el caminar, nos hemos contaminado, nos hemos ensuciado porque oímos, porque vimos, porque pasamos y oímos y vimos algo que no nos convenía, nos contaminamos. Pero esta noche le podemos decir al Señor, aquí está mi corazón, aquí está mi vida. Antes de empezar el mensaje, el hermano César cantaba, renuévame, Señor Jesús. Y esa renovación tiene que ser continua, tiene que ser cada momento. Así es que usted hable con el Señor y vea cómo está su vida delante de Dios. Si está dispuesto a decirle, Señor, amén, si ven, Señor Jesús, es porque está preparado, está listo. No solamente sea del diente al labio, sino que tiene que ser genuino de corazón, que su corazón tiene que estar limpio delante de Dios. Así es que pongámonos a cuenta esta noche con el Señor. Señor, hemos hablado su palabra.
que el que viene ciertamente no es cualquier personaje, eres tú, Señor. En esta noche, Señor, sé que como humanos cometemos muchos errores, pero tú eres fiel y justo para perdonar, para limpiarlos de toda maldad. En esta noche, Señor, queremos limpiarnos de toda contaminación de carne y de espíritu que ha pasado este día, Señor, y que la iglesia pueda estar lista, preparada, ataviada como una novia para esperar el toque de la venida. Esperarte a ti, Señor, con corazones puros, limpios. No queremos, Señor, ser cristianos solamente de apariencia, solo para que el pastor o el líder nos vea. No, Señor. Queremos ser cristianos genuinos, que te amemos de todo corazón, que sintamos pasión por ti, Señor, que te amemos de todo corazón, mi Dios amado. No importa qué día, qué hora, y estar aquí todos juntos reunidos para adorarte, para bendecirte, mi Dios amado. Permítenos, Señor, permítenos, Señor, ser personas que te amemos, apasionadas por ti, mi Dios amado. El Señor quiere personas que le amen con todo el corazón. Oh, mi Dios amado, límpiese, hermano, limpiémonos. Si usted ha cometido, ha hecho algo que a Dios no le ha agradado, dígale: Señor, aquí está mi vida, aquí está mi corazón. Queremos limpiarnos, queremos estar diciendo a cada momento: si ven, Señor Jesús, si ven, no solo del diente al labio, sino con nuestros hechos, con lo que hacemos, con nuestras aptitudes, con nuestro carácter, decir: sí, Señor, sí, amén, amén, gloria sea tu nombre. Ven, Señor Jesús, que nuestro cuerpo diga amén, que nuestras aptitudes diga amén, que nuestro testimonio diga amén, que todo lo que respira diga amén. Sí, ven, Señor Jesús. Queremos una iglesia limpia, una iglesia que te ame, una iglesia que te adore, una iglesia que sea apasionada, una iglesia que te adore en espíritu y en verdad. Oh, gloria a Dios, oh, gloria a Dios, oh, gloria a Dios, oh, gloria a tu nombre, Jesús. Ore por el que está a su lado ahí, bendígalo en el nombre de Jesús, bendígase. Transmita la bendición en el nombre de Jesús, en el nombre de Cristo Jesús. Que la gloria de Dios transmita, que la gloria de Dios transmita. Pase, pase, pasa, pasa ahí, pasa ahí. Limpia, limpia, limpia esta noche, Señor. Queremos limpiarnos, queremos, Señor, esta noche todos sentir la bendición, el poder, la llenura de tu Espíritu Santo. Esta noche, Señor, que tú nos bendiga con tu Espíritu. Oh, gloria a Dios, oh, gloria a Dios, oh, gloria a Dios, oh, gloria a Dios, oh, gloria a tu nombre, gloria a tu nombre. La iglesia dice sí, amén. La iglesia dice: ven, Señor Jesús, te esperamos. Estamos listos, estamos preparados.

Sí, amén. Aleluya.

Sí. Amén. Yo listo quiero estar. Dígalo con todo el corazón.

0: Gloria a Dios. Estamos listos, Señor, estamos preparados. Dios mío, bendice a aquellas personas que no te han conocido, que no han recibido tu gracia, tu perdón, Señor. Ore por su familiar, ore por su vecino, ore por la ciudad de San Miguel, por todos los que no conocen a Cristo. Gracias a Dios nosotros somos salvos, pero su familia, sus hijos, sus nietos, toda su familia, diga, Señor, queremos que ellos sean salvos, sus padres, su madre, todos, ore por su familia, ore, ore y diga, ore por su tío, por su tía, por su abuelo, su abuela, quien sea, su familia, todos sus vecinos que no conocen a Cristo, diga, y oramos por ellos en el nombre de Jesús, en el nombre de Cristo, en el nombre del Señor Jesús, que todos procedan al arrepentimiento, que todos sean salvos esta noche, Señor, que la palabra les llegue a ellos también, en el nombre de Jesús. En el nombre de Jesús. La iglesia dice, amén, así es, amén. Gloria a Dios. ¿Hay amigos con nosotros? ¿O todos somos hermanos? Amén. Bien, que Dios les bendiga. Dejamos a la hermana Pasita y al hermano que está presidiendo. Aquí está. Hoy ha sido mil usos, el hermano.
1: Debe creer, Señor.
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Muy buenas noches, hermanos. Tenemos ya las 8 de la noche. Damos inicio al espacio de clamor, el tiempo de oración en esta noche que el Señor nos regala, que el Señor nos concede poder estar llevando esta bendición hasta su hogar. Saludamos a toda la audiencia que nos está escuchando a través de la cadena cristiana de radiodifusión. Creer usted que nos escucha a través de Radio Creer en San Miguel, a través de Radio Creer en Santa Ana, Radio Estéreo Jericín, y usted que lo hace a través de internet, que sea nuestro Dios Todopoderoso bendiciendo su vida de una manera muy especial. Queremos en esta oportunidad agradecer a nuestros hermanos patrocinadores del espacio. Queremos agradecerle de manera muy especial a nuestros patrocinadores de esta noche. Y en Radio Creer de San Miguel, agradecemos a nuestro hermano Pablo Toniel Salmerón en Atlanta. Nos está colaborando con el espacio. También queremos agradecer a nuestra hermana María Consuelo Manzano de Miranda, en Cantón Santa Anita, en el lugar de Morazán. Gracias a nuestra hermana por ese aporte para ese ministerio. Sea nuestro Dios bendiciendo sus vidas. Queremos también agradecer en Radio Jericín. Agradecemos a un hermano anónimo en San Vicente. El reside en San Vicente, nos está patrocinando para Radio Jericín. También agradecemos a hermana Marita Ábalos en Barrio Concepción, en Ciudad Barrios. Gracias a nuestros hermanos patrocinadores de Radio Jericín. Agradecemos para Radio Creer en Santa Ana. Gracias a hermana Merlin Salazar en Santa Ana. Ella nos está ahí patrocinando el espacio en Radio Creer de Santa Ana. Muchas gracias a nuestros hermanos patrocinadores, colaboradores de este día. Esperando que sea nuestro Dios Todopoderoso, bendecimos sus vidas. Esperamos que sea nuestro Dios bendiciendo, fortaleciendo y dando las respuestas a cada una de las peticiones que nuestros hermanos han presentado delante de nuestro Dios. Vamos a estar clamando por diferentes necesidades en esta noche. Usted que se ha unido con nosotros, usted que se une a clamar juntamente con nosotros, vamos a estar adorando y bendiciendo el nombre de nuestro Dios. Vamos a leer una porción de la palabra del Señor para luego venir clamando. Vamos a leer una porción de la palabra del Señor en el libro de Juan, el Evangelio de Juan, el capítulo 16 del versículo 25 en adelante. Lo leemos como está escrito: honrando al Padre, al Hijo y al Espíritu Santo, dice: estas cosas os he hablado en alegorías. La hora viene cuando ya no os hablaré por alegorías, sino que claramente os anunciaré acerca del Padre. En aquel día pediréis en mi nombre, y no os digo que yo rogaré al Padre por vosotros, pues el Padre mismo os ama, porque vosotros me habéis amado y habéis creído que yo salí de Dios. Salí del Padre y he venido al mundo, otra vez del mundo, y voy al Padre. Le dijeron sus discípulos: he aquí ahora hablas claramente y ninguna alegoría dices. Ahora entendemos que sabes todas las cosas y no necesitas que nadie te pregunte. Por esto creemos que has salido de Dios. Jesús le respondió: ¿ahora creéis? He aquí la hora viene y ha venido ya, en que seréis esparcidos cada uno por su lado y me dejaréis solos. Mas no estoy solo, porque el Padre está conmigo. Estas cosas os he hablado para que en mí tengáis paz. En el mundo tendréis aflicción, pero confiad, yo he vencido al mundo. Amén. Amado Padre Celestial que está en gloria, gracias le damos en esta noche. Gracias le damos, Padre amado, por este momento, Señor, que nos concede, nos da la oportunidad de poder, Dios eterno, presentarnos delante de usted para adorar, para bendecir su nombre, que es sobre todo nombre. Muchas gracias, Señor. Muchas gracias, amado Dios, por este momento que nos regala, Padre Celestial, por esta oportunidad, Dios poderoso, que usted nos permite de poder presentarnos una vez más delante de usted para adorar, para bendecir su nombre,
Señor, que sobre todo nombre. Usted es digno, Señor, de toda gloria. Usted es digno, Señor, de toda alabanza, toda adoración. Gracias, Señor. Gracias por este día que nos ha regalado, Señor, por esta noche, Padre, que usted nos da y nos permite, Señor, poder unirnos en clamor juntamente con cada uno de nuestros hermanos. Señor, bendice a tu pueblo. Bendice, Señor, a toda la audiencia en esta noche, Padre, que sea usted obrando, que sea usted, Señor, glorificándose poderosamente en cada una, Señor, de las peticiones que presentemos, Señor, ante usted. Queremos, Padre, agradecerle por la vida de nuestros hermanos patrocinadores, Señor. Muchas gracias por la vida de ellos, Padre. Pedimos de tu misericordia, pedimos, Señor, que seas tú obrando en sus vidas, Señor. Gracias por el hermano Pablo Toniel Salmerón, Señor. Pedimos de tu gracia, de tu misericordia para su vida. Bendícele, Padre, bendícele, fortalécele, Rey de Gloria. Clamamos que seas tú obrando, Señor, ahí en cada una de las peticiones, cada una, Señor, de las necesidades. Creemos, Señor, que su gracia, creemos, Padre, que su misericordia estará sobre su vida, sobre su familia, Señor. Pedimos, Padre eterno, que sea tu mano poderosa obrando, Señor. Bendice la vida, Señor, de hermana María Consuelo Manzano. Señor, en tus manos presentamos su vida, Padre. Clamamos por la salud de ella, Señor, que sea usted obrando, que sea usted sanando, Señor eterno. Usted conoce las dificultades, usted conoce, Señor, los procesos, las peticiones que ella ha presentado, Padre, delante de ti. Clamamos que sea tu mano de poder, clamamos que sea tu mano maravillosa, Rey de Gloria, obrando, Señor, y dando sanidad, dando fortaleza, dando bendición. Glorifíquese poderosamente, Señor, bendito y alabado sea tu nombre. Clamamos por la vida de hermana anónima, Señor, en Radio Jericín, hermano anónimo. Padre, bendígale, Señor, fortalezca su vida, Padre. Usted sabe, Señor, quién es él. Usted sabe las peticiones que ha presentado ante ti, Señor. Que sea tu mano poderosa obrando, Señor, libertando, bendiciendo, Señor. Fortaléceles, Padre, de bendición, de sanidad. Oh, poderoso Dios, glorifíquese en manera especial en cada uno, Señor. Gracias por la vida, hermana Marta Ábalos. Bendígale, Señor. Fortalezca su vida, Padre. Clamamos que sea su mano de poder obrando. Clamamos, Señor, que sea usted glorificándose poderosamente. Sea su gracia, su misericordia, Padre, en su vida. Dios poderoso, gracias por la vida de mi hermana Merlin Salazar. Bendiga, Señor, la vida de mi hermana. Oh, Padre Santo, ahí en Santa Ana, Señor, que sea su mano poderosa obrando. Usted conoce, Señor, las peticiones que ha presentado ante ti, Señor. Conoce las dificultades, Señor. Creemos y confiamos que tu mano poderosa, Señor, estará sobre ella, sobre su familia, de bendición y de respuesta, Señor, a cada una de las dificultades, cada una, Señor, de las peticiones que ha presentado ante ti, amado Dios. Muchas gracias, Señor. Muchas gracias, Padre, por todo lo que usted hace. Gracias, Señor, porque su mano maravillosa está, Señor, sobre cada uno. Bendice a tu pueblo, Señor. Bendice, Padre, a cada hermano, Señor, cada familia, cada hogar, Señor, que se une, Dios poderoso, a clamar, que se une, Señor, a adorar, a bendecir y exaltar su nombre en esta noche, Padre. Que sea usted glorificándose, que sea usted obrando. Fortalece, Padre, bendice, obre poderosamente en cada una de las necesidades, en cada una, Señor, de las dificultades, Señor, que su mano poderosa, que su mano maravillosa, Rey de Gloria, esté sobre ellos. Bendito Dios, bendice, Padre, bendice, Señor, y fortalece, de sanidad, de bendición, Señor. Padre Santo, te adoramos, Rey de Gloria, y bendecimos tu nombre, Señor, que sobre todo nombre.
nombre. Bendito eres, Señor, bendito eres, y para siempre es tu misericordia. Clamamos, Señor, en esta noche por aquellos que se encuentran enfermos, Señor. Tú puedes obrar y tú puedes sanar, Señor, y sabemos que para ti, Padre, no hay nada imposible, Señor, y que tú tienes, Rey de Gloria, el control, Señor, de todo, el control de toda necesidad, Señor. Alabado sea tu nombre, Padre, alabado sea tu nombre. Tú eres santo y poderoso, tú eres bueno, Señor, y digno de gloria, digno, Señor, y digno de toda alabanza, toda adoración. Clamamos por la vida, hermana Ana Astrid Amaya, Señor, en tus manos, Señor, ponemos su vida, Padre. Clamamos por sanidad, obra ese milagro, Señor, obra ese milagro en la vida, Señor, de mi hermana. Sea usted sanando todo cáncer, Padre, toda enfermedad, toda célula cancerígena, Señor, en el nombre de Jesús. Sea usted sanando, obrando poderosamente, Señor. Creemos y confiamos que tu mano poderosa, Rey de Gloria, está obrando. Oh, bendito sea tu nombre, Señor, para ti no hay nada imposible. Bendice la vida de mi hermana, Señor, fortalécele, Padre Santo, dé la protección a la vida de ella, Señor, su familia, Padre, fortalece, bendice, Señor, de ese respaldo divino, Dios eterno, tome control de todo, tome control, Señor, de toda situación, de toda necesidad. Alabado sea tu nombre, Padre, alabado sea tu nombre. Tú eres santo, tú eres poderoso, Rey de Gloria, tú eres digno, Señor, de alabanza, digno, Señor, de toda adoración. Glorifíquese en esta noche, Padre, glorifíquese ahí donde está la necesidad, oh Dios poderoso. Tú tienes control de todo, Señor, y tú tienes control, amado Dios, de toda necesidad, Padre. Clamamos, Señor, por la vida de nuestro hermano Nicolás Bonilla, Señor, en tus manos está la vida de mi hermano, Padre. Pon tu mano maravillosa, pon tu mano poderosa, Rey de Gloria, bendice su vida, fortalécele, Dios eterno,

de cada hermano, Señor. Clamamos por Carlos Alberto Martínez, Señor, bendígale, Padre, fortalece su vida, Señor. Clamamos que sea usted obrando poderosamente, Señor. Sea usted dando fuerza, dando fortaleza, Padre, en el nombre de Jesús. Clamamos por la vida de Miriam Clavel Bonilla, por sanidad. Pon tu mano maravillosa, Señor. Pon tu mano poderosa, Rey de Gloria. Tú tienes, Señor, el control de todo. Tú tienes el control, Padre, de toda situación, de toda necesidad. Ponga su mano poderosa, sanando, Señor, restaurando su salud. Clamamos por Hugo Muñoz, por sanidad y conversión. En tus manos, Señor, está la vida de ellos. Clamamos que seas tú, Señor, obrando, que seas tú, Padre Celestial, tomando control de todo, Señor. Glorifíquese poderosamente, Padre, glorifíquese ahí donde está la necesidad, Señor. Sea usted, Padre, tocando esos corazones, que puedan, Rey de Gloria, entender y puedan reconocerle como el Salvador de sus vidas, Señor. Clamamos por la vida, Señor, de nuestros hermanos, Cristo poderoso, la vida de Janet Esperanza, por sanidad y protección. Padre Santo, que sea tu mano de poder obrando, Señor, que sea tu mano, Padre Celestial, glorificándose en gran manera, Rey de Gloria. Clamamos por hermana Roxana Canales, por sanidad. Pon tu mano de poder, Padre, pon tu mano, Señor, glorifíquese en gran manera, Cristo de la Gloria. La vida de hermana Marilene Martínez, clamamos por sanidad, Señor, bendícele, sane, Dios eterno, de ese respaldo, Señor, glorifíquese poderosamente, tome control, Señor, de todo, tome control, Padre, de toda necesidad. Bendito sea tu nombre en esta noche, Señor. Bendito sea tu nombre, Padre. Mire cuántos se encuentran enfermos, Señor. Cuántos están ahí pasando momentos, Señor, difíciles, complicados, Señor. Que tu mano de poder, Señor, se glorifique. Que tu mano maravillosa, Señor, esté obrando en cada necesidad, Padre Celestial. Bendice a tu pueblo, Señor. Bendíceles, Rey de Gloria, aquellos que se encuentran en sus hogares clamando por un milagro, Señor, puedan recibir esa bendición, puedan recibir, Padre, esa sanidad a la vida, Señor, de nuestros hermanos. Bendito Dios, te adoramos, Padre Celestial.

Te adoramos, bendito Dios, glorificamos tu nombre, Señor. Alabado sea tu nombre en esta noche, Rey de Gloria. Bendito eres, Señor, bendito eres, para siempre es tu misericordia, Padre. Alabado sea tu nombre en esta noche, Señor, glorifíquese, Rey de Gloria. Clamamos por el labio, hermano César, el Salvador, que está ahí clamando, Señor, por sanidad. Sea usted poniendo su mano de poder, su mano maravillosa, Señor, obrando, sanando, Dios eterno, glorifíquese en gran manera, tome control de todo, Señor, sea usted, Padre Celestial, tomando control de toda situación, de toda necesidad, Padre Celestial. Creemos, Señor, que usted en esta noche estará obrando, estará sanando, Señor, dando bendición, dando fortaleza, Padre, en el nombre de Jesús. Alabado sea tu nombre, Padre Celestial. Clamamos por hermana María Ofelia Turcios, por bendición y sanidad, Padre. Elisa Noemí Celaya, por sanidad y fortaleza. Clamamos por hermana Antonia Molina, por sanidad en sus rodillas, por fortaleza, Padre. Obre, Señor, en su vida, de ese respaldo divino, Señor. Sea su gracia, su misericordia.

0: Padre, obrando y tomando, Señor, control de todo, Padre celestial. Isabel, clamamos por bendición y fortaleza. Víctor Manuel Ávalos, Señor, por sanidad de hernia, por sanidad en los pulmones. Ponga su mano de poder en la vida, Señor, de nuestro hermano. Sea usted, Señor, glorificándose poderosamente en esta noche, Padre. Obre poderosamente, Señor, ahí donde está la dificultad, Señor. Que sea usted obrando, Señor. Clamamos por la hermana María Lucía del Cid, por sanidad divina, Señor. Tú tienes control de todo, Padre. Tú tienes control, Señor, de toda necesidad. Bendito sea tu nombre, Dios poderoso. Clamamos que sea usted obrando, Señor, en la vida de Teodora de Corea, por fortaleza y protección. Bendice, Señor, bendice, fortalece, Padre. Obra en manera especial, Cristo de la gloria. Y tome control, Señor, de toda dificultad. Clamamos, Señor, que sea usted obrando en la vida, Señor, de hermana Silvia Varilla. Señor, en tus manos está la vida de mi hermana. Señor, bendice, fortalece su vida, Padre, de respuesta de bendición. Obre poderosamente, Padre celestial, en la vida de mi hermana. Señor, clamamos por toda la familia, Padre, que seas tú bendiciendo, que seas tú guardando, Señor, dando protección a sus vidas en sus trabajos. Señor, clamamos que tu mano de poder, que tu mano maravillosa, Señor, esté sobre ellos. La vida de Justin Rivera, Padre, glorifíquese poderosamente, tome control de todo, Señor, de bendición, de fortaleza, Padre, en el nombre de Jesús. Bendito sea tu nombre, Rey de Gloria. Clamamos que sea usted obrando, Señor, ahí donde está la necesidad, donde está el proceso, Señor, su mano de poder sea sobre cada uno, Dios poderoso. Clamamos por hermana Hermelinda Chávez, Señor, por sanidad, bendícele, Padre. Padre, bendícele, fortalecele, Rey de Gloria, de bendición, Señor, en el nombre de Jesús. Clamamos por hermano Pedro Andrade, Señor, por esa recuperación de operación. Bendito Dios, sea usted glorificándose, Dios eterno, sea usted obrando, Padre, en manera especial, Cristo de la Gloria. Tú eres bueno, Señor, y tú eres maravilloso, Rey de Gloria. Obre poderosamente, Señor, ahí donde está la dificultad, donde está el proceso, Señor, su mano de poder sea sobre cada uno. Bendito Dios, clamamos, Señor, por hermana Sonia Melgar, por sanidad. Bendice, Señor, fortalece la vida, Señor, de mi hermana. Padre, sea usted sanando, sea usted obrando, Señor, dando respuesta, dando bendición, Señor. Bendito sea tu nombre, Padre eterno, tú eres santo y maravilloso. Clamamos por el Carmen Leticia, por recuperación. Padre santo, sea usted obrando, Padre, sea usted sanando, dando sanidad en su cuerpo. Clamamos por Marta Escobar, por protección y bendición de su familia. José Quintero, por sanidad en su cuerpo. María Teresa Vázquez, por sanidad en su cuerpo. Clamamos, Señor, por Marta Escobar, por bendición, sanidad. Elsie Quintero, Elsie Rodríguez, Señor, por sanidad y respuesta. Clamamos, Padre eterno, por José Castillo, por sanidad y restauración. Sea usted obrando, Señor, en esta hora, Padre, en esta noche. Glorifíquese poderosamente, tome control de todo, Señor. Alabado sea tu nombre en esta noche, Padre celestial. Tú eres bueno, Señor, y tú eres maravilloso. Tú eres digno, Señor, de gloria, digno, Señor, de alabanza y de adoración. Bendice a tu pueblo, Señor. Clamamos por hermana Berta Garza, Señor. Que seas tú bendiciendo la vida de mi hermana, Señor. Fortalécele, Padre, de sanidad, de bendición, de fortaleza su vida, su familia, Señor. Miren las peticiones que ella ha presentado ante ti, Señor. Tú puedas glorificarte, tú puedas obrar, Señor, en manera especial. Bendito Dios, te adoramos, Rey de Gloria. Glorificamos tu nombre, Señor, el que sobre todo nombre. Bendito eres, Señor, bendito eres, Padre celestial. Seguimos clamando con nuestros hermanos en Santa Ana. Adelante, hermano.
1: Aleluya, gloria al Señor, gloria a Dios. Poderoso Señor, alabado seas Dios, soberano, eterno, Rey de Reyes, Señor de señores, Dios sublime y glorioso, Dios y Padre celestial, tú que eres grande y poderoso, clemente y misericordioso, lento para la ira y grande misericordia, a ti sea la gloria, a ti la alabanza, Señor, a ti nos acercamos. Nos acercamos, Señor, confiadamente ante tu presencia, en el nombre glorioso de Cristo Jesús, no por nuestra propia bondad o por ser buenos, sino, Señor amado, confiados en tu grandeza, en tu misericordia, Señor, confiados en que tú tienes, Señor, la respuesta en las peticiones, creyendo, Padre, que estás tú, Dios, obrando grandemente, porque no hay nada imposible para ti, mi Dios, porque tú eres el mismo Dios de ayer, de hoy, por los siglos de los siglos. A ti, Señor, acudimos, Padre, glorificando y exaltando tu nombre, reconociendo, Padre, reconociendo que no hay Dios como nuestro Dios, que eres un Dios bueno, un Dios maravilloso, misericordioso, un Padre celestial que está siempre al cuidado de su pueblo, que siempre está, Señor, pendiente de sus hijos, Señor, y de su pueblo y de toda la creación, pues tú sustentas todas las cosas, porque todas las cosas fueron hechas por ti y para ti, y sin ti nada de lo que ha sido hecho fue hecho, pues tú lo creaste. Todo, Señor, tú no has desamparado la obra de tus manos, tú sigues obrando, tú sigues manifestándote, Señor, tu gracia y tu misericordia ha sido una abundancia para con los que aman tu nombre, para con toda la creación también, mi Dios eterno, ha sido propicio, Dios santo. Tu gracia y tu misericordia nos han guardado, Señor, y han preservado nuestra vida hasta esta hora, Señor, por lo cual estamos agradecidos, Señor, y no tenemos nada que ofrecerte, solamente, mi Dios eterno, reconocer tu grandeza, reconocer tu bondad, oh Dios, y reconocer tu amor inmenso para con nosotros, Señor, porque ciertamente, mi Dios eterno, tú eres, Señor, propicio en los momentos difíciles, tú estás atento, Señor, al clamor de tu pueblo, ha sido fiel, Señor Dios eterno de gloria, de ti, Señor, es nuestra alabanza, mi Dios, tú eres bendito por los siglos de los siglos. Gracias, Padre celestial, por este día que nos has prestado de vida, por esta noche que nos permites también el poder, Dios mío, nuevamente llevar adelante, oh Dios, este horario, Padre, en oración, buscando tu rostro, buscando de tu poder, buscando de tu misericordia, Señor, creyendo, Señor, en tu palabra santa y bendita, creyendo, mi Dios eterno, en que tú estarás obrando, manifestándote, Señor, que no hay nada imposible, porque aquellos que invocan tu nombre, los que creen en ti, Señor, tú estás siempre dando esa respuesta favorable, no es nada imposible para ti, tú eres, Señor, el que obra maravillas, el que hace cosas grandes, cosas extraordinarias, mi Dios eterno, grandes son tus obras, Señor Dios todopoderoso, Rey de los santos, justos y verdaderos son tus caminos, quien, oh Jehová, no te temerá y glorificará tu nombre, todas las naciones que hiciste, Señor, vendrán y adorarán delante de ti, Señor, porque tú creaste todo. Gracias te damos, Señor. Gracias, Padre Celestial, por todo lo que has hecho y lo que sigues haciendo. Y en el nombre de Jesús, Señor, poder encomendar las peticiones de nuestros hermanos, cada uno, Señor, de los que están necesitando, de aquellos que están sufriendo, de los que están padeciendo, Señor. Oh Dios eterno, tú puedes obrar, tú puedes manifestarte, tú puedes, Señor, glorificarte, Padre Celestial. Tú eres bendito por los siglos de los siglos. Tú tienes el poder y el dominio y el control en todas las cosas, pues nada sucede si no es por tu voluntad, si no es con tu permiso. Nada pasa, Señor. Tú tienes el cuidado en todo, Padre. En el nombre de Jesús, Señor, encomendamos, Padre, la salud de nuestra hermana Merlin. Señor, clamamos creyendo, Padre celestial, que todo lo que está afectando en su salud podrá ser libre completamente. Nuestra hermana podrá recibir, Señor, un día ese milagro y podrá testificar de que tu mano, tu gracia y tu misericordia fueron sobre su vida para sanarle, para libertar, para quitar, Señor, las aflicciones, las angustias, y tu gloria, Señor, tu poder se dejará sentir en su vida y su familia, así como también la salvación de Julio César Cortés. En sus manos encomendamos su vida y pedimos por él, por por la salvación de su alma, rompiendo toda atadura, toda oposición ahora y la libertad en el Espíritu, Dios mío, para que pueda ser tocado, Dios de los cielos, para echar manos a la vida eterna. Sea usted propicio, Padre, en el nombre de Jesús. Así también, Padre, encomendamos la vida de nuestra hermana Berta Lilia, Señor. Clamamos también por una respuesta favorable en la salud de nuestra hermana, clamando, Padre Celestial, por una respuesta favorable en la salud. Su columna pueda ser libre, pueda ser sana completamente. En el nombre glorioso de Cristo Jesús de Nazaret, ahí está el poder de Dios obrando, sanando, quitando la angustia, quitando la enfermedad, quitando lo que está afectando ahora por el poder de la palabra.

hijo, su familia, por Rina, por bendición y protección, como también por nuestra hermana Lucía del Carmen Chávez, por su recuperación en la columna. Bendiga su vida y su salud, bendiga a sus hijos, Señor, a toda su familia, todos sean guardados, Señor, bajo su poderosa mano, concediendo una oportunidad también para que puedan echar manos a la vida eterna, puedan escapar, Señor, de todo, Dios mío, oh Dios santo, que puedan ser, Dios de los cielos, libres, Señor, para darse cuenta del tiempo que se está viviendo, porque las profecías bíblicas no dejan de cumplirse y cada vez más, más cerca tu venida, Señor Jesús. Clamamos por esta familia, por la salvación de todos, bendiciendo su familia, como también, Señor, por nuestra hermana Nuria de Segura, por esa sanidad completa, Padre, pues usted conoce cuál sea la enfermedad que pueda estar agobiando su vida y su salud, como también la salud de su hijo, cuál sea su situación, Señor, solo tú la conoces, pero en ti, oh Dios, está la respuesta, tú tienes la palabra perfecta con poder que

en el nombre glorioso de Cristo Jesús. Bendiga la vida de nuestros hermanos. Miren también, Señor, por Tomás Cuellar, también por sanidad, por Tito Cuellar, por salud y bendición. Marta de Cuellar, por sanidad. Las bendiciones de lo alto en su vida, Padre y su familia, por Juana Valdi.

La vida de nuestra hermana Adela Núñez también por sanidad, la salud de nuestra hermana, Señor, toda dolencia, lo que trate de afectar la salud de nuestra hermana, lo reprendemos por el poder de la palabra, enviando esa palabra de liberación y sanidad, esa palabra con poder y que quita toda dolencia ahora en el nombre de Jesús, porque por su llaga fuimos nosotros curados. Nuestro hermano Andrés López Nolasco por sanidad y bendición, así también, Padre, por la familia Lue Castillo, oramos también por esta familia, por la sanidad, Dios mío, de nuestra hermana María de los Ángeles, oramos por su recuperación completa en la salud, bendiciendo su vida, bendiciendo su salud, como también por los hijos y nietos de nuestra hermana, Señor, sean guardados bajo su poderosa mano, pero también por la salvación de todos, Padres, todos sean alcanzados, su palabra pueda resplandecer en sus corazones, pueda hallar cabida, Dios mío, sea cumplido el propósito para el cual

y bendita voluntad, y todos puedan conocerle, Padre, en el nombre de Jesús. Bendiga esta familia, mi Dios eterno, nuestra hermana Dora de Peraza, por la salud también en nuestra hermana, la salud completa de nuestra hermana, las bendiciones de lo alto, la respuesta, Señor, las peticiones, fortalecimiento, Padre, en su vida, mi Dios, sus hijos, su familia, todos sean también prosperados y guardados bajo su poderosa mano, bendiciendo también la vida nuestra hermana Francisca Orante. Oramos también por nuestra hermana, mi Dios eterno, clamando, encomendando su vida y su salud delante de su presencia, rogándole, Señor, por esa sanidad.

Señor, la vida, Padre, de nuestra hermana Margarita Rodríguez, por sanidad, por la salud de nuestra hermana, como también la salud de su esposo, por la protección de sus hijos y familia, Señor, por provisión de papeles en la vida de Roxana. Obre, oh Señor, obre, Padre Celestial, en esta vida, Padre, en el nombre de Jesús. Toda la familia es encomendada bajo su poderosa mano, y le rogamos, Señor, por esas bendiciones de lo alto, fortaleciendo sus vidas y concediendo respuesta. También por la familia Cortés, Señor, por fortaleza y consolación de sus almas, bendiciendo sus vidas, Padre. Todo es posible, mi Dios eterno. Grande es su bondad, grande es su misericordia, Señor. Alabanzas a ti, Dios Santo. Bendiga su vida, bendiga su familia, Padre. Bendiga la vida de nuestra hermana María Hernández, Rosa y Anira y Sonia Hernández, por la salud también, las bendiciones de lo alto, la respuesta, Señor, a las peticiones, fortaleciendo, Padre, su vida, Señor, Dios Santo, bendiciendo su vida, mi Dios, en el nombre glorioso de Cristo Jesús, porque todo es posible, todas las cosas son posibles.

Señor, de nuestra hermana Doralicia Pacheco, obre también en la salud de nuestra hermana, la fortaleza física y espiritual, bendiciendo sus vidas y su familia, por Maudalena Hernández y familia, por la salud y las bendiciones de lo alto, la respuesta también a las peticiones. Mire también, oh Señor, la vida de nuestra hermana María de Jesús de Salazar, por sanidad y bendición, por Tere Rendón, por sanidad. Bendiga también la salud de nuestra hermana, la salud de sus hijos, por Ángel Esther, por sanidad, Manuel Enrique, también, Señor, por liberación de

Obrando, Padre Celestial, creemos, mi Dios eterno, que usted va a dar respuesta a las peticiones de cada uno de nuestros hermanos que están necesitando, aquellos que están sufriendo una enfermedad terminal, una enfermedad como el cáncer o como la leucemia, Señor, o problemas de

infinita y su brazo potente pueda glorificarse, pueda manifestarse, Señor, y quitar las aflicciones, las angustias, esa angustia, Dios mío, que se apodera de muchos, Señor. Sea su mano poderosa, obrando, sanando y libertando y dando fuerza, Señor, para vencer todas esas enfermedades malignas, Señor, quizás no haya medicamento, pero tu mano poderosa puede hacer la diferencia, su mano misericordiosa a través de su Santo Espíritu puede nuevamente hacer que esos cuerpos puedan volver a la normalidad. Dios mío, sé que no hay nada imposible y el tiempo del milagro aún no ha pasado. Tú eres el mismo Dios omnipotente que todo lo puede y que todo lo sabe. Oh, gloria sea a ti, Señor. Tú sigues obrando, tú sigues manifestándote en estos tiempos, Señor, y tu gloria puede

0: Santo, yo sé que tú puedes hacer riñones nuevos también, oh Padre, porque no hay nada imposible para ti. Tú eres el mismo de ayer, de hoy, de siempre, Señor. Bendiga a su pueblo, bendiga a la Iglesia Universal, bendiga a todos los pastores, los misioneros, Señor, bendígale, Padre, sacándolo adelante, Señor, bendiciendo su vida en el nombre de Jesús, Señor. Gracias le damos, Padre, a usted sea la gloria y la honra, Señor, y continúa nuestra hermana en San Miguel. Adelante, hermano.
1: Gracias te damos, Padre Celestial. Muchas gracias por la vida, Señor, de nuestros hermanos en Santa Ana. Sea usted, Padre Celestial, bendiciendo sus vidas. Gracias, Señor, por todo lo que usted hace, Señor. Gracias por todo lo que usted ha hecho. Bendito y alabado sea tu nombre, Señor. Clamamos que sea usted glorificándose sobre cada vida, Señor, sobre cada hogar, cada familia. Padre Celestial, sea su mano poderosa, sea su mano maravillosa, Rey de Gloria, obrando, Señor, tomando control, Señor, de toda necesidad. Mire cada una de las peticiones, Señor. Sea usted obrando, Señor. Sea usted, Padre Santo, glorificándose, Padre Santo. Sea usted tomando control. Gracias, Rey de Gloria. Gracias, Señor, por lo que usted hace. Gracias, Señor, por lo que tú estás haciendo, Señor. Bendice a tu pueblo, Señor. Bendice, Padre Santo, la vida, Señor, de mi hermana Carmen Navarro. Señor, sea usted bendiciendo, fortaleciendo, dando sanidad, Señor. Glorifíquese poderosamente, Cristo poderoso. Creemos y confiamos, Señor, que usted estará obrando. Clamamos por hermana Severiana Maya, Señor. Sea usted obrando en la vida, Señor, de sus hijos, Señor, clamamos por conversión. Obre poderosamente, Rey de Gloria, obre, Señor, en la vida de hermana María de la Regueta, Señor, clamamos por sanidad en la columna, por sanidad en las rodillas, Señor, sea su mano poderosa, Señor, sea su mano poderosa, Padre Santo, obrando, Señor. Mire la vida de Tito Castro, clamamos por sanidad, Padre, que sea usted sanando, Señor, que sea usted glorificándose, Padre. La vida hermana María Elena Viera, clamamos por sanidad, Señor, en su cuerpo. Israel Amaya, por sanidad, que sea su mano de poder, Padre, tomando control de todo, Señor. Bendito sea tu nombre, Padre Celestial. Seguimos orando con nuestros hermanos en Radio Jericín. Adelante, hermana.
2: Padre nuestro que estás en los cielos, gracias le damos, Señor amado Dios, por todas sus bondades y misericordias, por su fidelidad. Te adoramos, Señor, y te bendecimos en esta hora de la noche. Agradecemos, Dios mío de la gloria, por todas sus bondades y misericordias, Padre, por su fidelidad, por permitirnos, Señor amado, una vez más presentarnos delante de usted, ante el trono de su gracia, a través de la oración, Señor, muchas gracias. Te alabamos y te bendecimos en esta hora de la noche, Dios mío. Que sea tu Espíritu Santo fortaleciéndonos, Señor amado Dios, muchas gracias. Quiero orar en esta hora, Dios mío, por la vida de nuestros hermanos patrocinadores, los hermanos que han patrocinado en este día, Señor, algunos programas, nuestros hermanos que nos están patrocinando esta hora de clamor, Padre Santo. Oramos por nuestro hermano anónimo, Señor Jesús, hasta allá donde él se encuentra, Señor amado de los cielos, bendícele, guárdele, protégele, Señor, la vida de nuestro hermano. Que tu Espíritu Santo, Señor de los cielos, le fortalezca su vida, Señor, le guarde, le proteja, Señor, a él y a su familia, Señor. Usted conoce las necesidades de él y las peticiones de su corazón, Dios mío. Le suplicamos, Padre, para que usted sea manifestándose poderosamente en la vida de nuestro hermano y en la vida de su familia. Señor, clamo por la vida de nuestra hermana Marta Ávalo, Dios mío. Bendice la vida de nuestra hermana, Señor. Usted conoce las peticiones de su corazón, Dios mío, que día a día, Señor, ella presenta delante de usted, Padre. Oramos por sanidad completa en la vida de nuestra hermana, Señor. Oramos, Dios mío, por su familia, por sus nietos, por sus hijos, Padre. Oramos por su negocio, Dios mío de la gloria. Que sea usted, Padre Santo, bendiciendo la vida de nuestra hermana Marta, Señor, y la vida de su familia. Clamamos por la vida de nuestra hermana Blancanelli Romero, Señor. Allá donde ella se encuentra, Señor, le suplico que le guarde y le proteja, Señor. Que sea usted manifestándose, Dios poderoso, en la vida de nuestra hermana, en la salud de ella también, Padre Santo, en su familia, Padre, clamamos. Que sea usted glorificándose poderosamente, Dios mío, en la vida de nuestra hermana Blancanelli, Señor. Oramos por la vida de nuestra hermana Edith Chicas, Padre. Ahí donde se encuentra nuestra hermana, Señor, clamamos por sanidad en la vida de nuestra hermana. Señor, usted conoce la condición de ella. Que sea usted glorificándose poderosamente, Señor, en la vida de nuestra hermana Edith. Gracias, Padre, por la vida de ella, por la vida de su familia, su esposo, sus hijos, Señor. Bendícele grandemente allá donde ellos se encuentran. Cuídeles, protégeles, Padre Santo de la Gloria. Y que la gracia, Dios mío, de tu Espíritu Santo esté sobre sus vidas. Oramos por la hermana Gladys Lobo, Señor amado, en esta hora, Dios mío. Que sea usted también fortaleciendo la vida de nuestra hermana. Provéale, Señor, para cada necesidad. Mira, Dios mío de los cielos, ese pequeño negocio que ella emprende todos los días, Padre Santo. Oro, Señor, por bendición para ella, Señor. Para que usted pueda, Señor amado, fortalecer su vida y proveerle siempre, Dios mío, esos clientes para que ella pueda, Señor, vender ese producto que ella hace día a día, Padre, para el sustento de ella misma. Señor, usted conoce la condición de ella, Padre Santo de los cielos, y en tus manos la depositamos. Muchas gracias, Padre Santo, en esta hora. Clamo por la vida, Señor, de nuestra hermana Marina Márquez, Señor, por ese pequeño negocio, Dios mío, que ella ha emprendido también, Señor amado. Usted conoce la necesidad de ella. Oramos por bendición sobre su vida, Padre. Gracias, Señor. Creemos que usted la va a bendecir grandemente, Señor. Mira el deseo del corazón de ella, Padre Santo. Yo sé, Dios mío de la gloria, que usted lo conoce perfectamente, Señor amado Dios. Ayúdenle, Señor amado, y fortalece su vida. Gracias, Señor. En el nombre de Jesús de Nazaret, Padre, clamamos por la vida, Señor, de cada una de nuestras hermanas, Señor amado y hermanos. Que en esta noche, Dios poderoso, se han unido a la oración, Padre. Oramos, Señor, por la hermana María Pineda, Señor, por la hermana Jesús de Medrano. Oramos también, Padre Santo, por nuestra hermana Lucía Sorto, Dios mío, por toda su familia. Clamamos por la hermana Idalia Guandique, Señor amado Dios, por su familia, por sus hijos, por sus nietos, por toda su familia, Padre. Por Sandra, Dios mío, Larín, Señor Jesús. Señor, usted conoce la condición de ella. Conoce el diagnóstico médico, Señor, que le ha dado, Señor, a ella, Señor. Pero creemos, Dios mío de los cielos, que usted es el único que puede ayudar y fortalecer su vida. Oramos por ella, por su esposo, por sus hijos, por toda su familia. Clamamos también, Padre Santo de la Gloria, por la vida, Señor Jesús, amado Dios, de cada uno de nuestros hermanos, Señor, que se encuentran enfermos, Dios mío, que están estorbados de salud, Dios mío de la Gloria. Oramos por sanidad, oramos por bendición, Señor amado. Oramos, Dios mío de los cielos, para que usted sea manifestándose, Dios mío de los cielos. Gracias, Padre Santo de la Gloria. Te adoramos, te bendecimos, exaltamos y glorificamos tu nombre, Señor mío, desde ahora y para siempre, Señor. Porque usted es nuestro ayudador, nuestra fortaleza, Dios poderoso. Nuestro pronto auxilio, Señor amado Dios, en las tribulaciones, Señor amado. Oramos, Padre, por todos nuestros hermanos, Señor, que están pasando ese momento difícil, Señor. Oramos por bendición, por sanidad, por restauración, Dios mío. Oramos por fortaleza, Dios mío de los cielos, porque muchas veces, Dios poderoso, Señor amado, la fuerza se termina, Señor. Las fuerzas físicas y las fuerzas espirituales, Padre. Pero su palabra es fiel y verdadera, Señor, y dice que usted da esfuerzos alcanzados. Y multiplica las fuerzas al que no tiene ninguna, Señor. Porque también usted ha dicho, Señor amado, que estará con nosotros. Usted ha prometido, Señor amado, estar con cada uno de nosotros, Dios mío. En las buenas y en las malas, Señor amado de los cielos. Allí está usted, Padre Santo, en medio de la tormenta, de la aflicción. Así como también en la bonanza, Dios mío. Usted ha prometido estar con nosotros todos los días de nuestra vida hasta el fin, Padre Santo. Gracias, Señor, por su amor, por su fidelidad. Gracias, Padre Santo, porque usted es el único, Padre Santo de la Gloria, que puede fortalecer nuestras vidas, Señor, en todo momento, Señor, y bajo cualquier circunstancia, Señor. No nos abandona, Señor, siempre está ahí con nosotros. Se pueden ir todos, Señor, amado Dios. Pero usted sí se queda, Dios mío, acompañándolos y dándonos esas fuerzas que necesitamos. Señor, gracias por todo, Señor. Muchas gracias, Señor, por este momento que nos permitió presentarnos delante de usted. En el nombre de Jesús, Señor de los cielos. Amén y amén. Adelante, hermano.
1: Gracias te damos, Padre Celestial. Bendito y alabado sea tu nombre, Señor. Tú eres bueno, tú eres maravilloso, Rey de gloria, digno, Señor, de toda alabanza, toda adoración. Muchas gracias, Padre. Gracias, Señor, por este momento que nos ha dado, Padre, la oportunidad de poder clamar y de poder unirnos, Señor, en clamor juntamente con cada uno, Señor, de nuestros hermanos. Muchas gracias, Señor. Muchas gracias, Padre. Creemos que usted ha obrado. Creemos, Señor, que usted se ha glorificado, que usted ha estado dando, Señor, victoria, bendición, fortaleza, sanidad, Señor, en la vida de cada uno, Padre eterno. Muchas gracias, Señor, muchas gracias por su amor, por su misericordia, por su bondad, Señor, por su fidelidad. Creemos, Señor, que usted ha obrado en cada una, Señor, de las peticiones. Y muchas gracias por la vida, Señor, de nuestros hermanos patrocinadores. Gracias por el hermano Pablo Toniel Salmerón, bendice su vida, su familia. Hermana María Consuelo Manzano, Señor, bendiga su vida, Padre, y su familia, y sea usted dando sanidad. Clamamos por el hermano Anónimo, Señor, bendícele, fortalécele, Rey de gloria. Clamamos por la vida de hermana Marta Ávalos, Señor, que seas tú bendiciéndole, que seas tú fortaleciendo sus vidas, Señor. Hermana Merlin Salazar, bendice, fortalece, dé sanidad. Bendiga, Señor, a cada uno de nuestros hermanos colaboradores, Señor, los patrocinadores de este día, Señor, en cada una de las radios, Señor. Sea tu mano poderosa obrando, sea tu mano maravillosa, Señor, bendiciendo, fortaleciendo sus vidas, Padre, en una manera especial. Rey de gloria, que sea tu mano poderosa, Señor, en sus vidas, en su familia, fortalece, Padre, bendice, Señor, de protección, Padre Santo, a cada hogar, Señor. Muchas gracias por cada uno de nuestros hermanos que se estuvieron uniendo, Señor, con nosotros para adorar y bendecir su nombre. Padre, bendígale, Señor, dé la respuesta a las necesidades, a las peticiones, Señor, que han presentado ante ti, Señor. Clamamos, Señor, a usted creyendo, Señor amado, que usted tiene control de todo, Señor. Creemos y confiamos que usted se estará glorificando. Muchas gracias, Señor, muchas gracias. Gracias en esta noche, Padre, por todo lo que usted ha hecho y por todo lo que usted seguirá haciendo. Bendice a tu pueblo, Señor. Bendiga, fortalezca, Padre Santo. Muchas gracias, Rey de Gloria. Amén.

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3: Tenemos las 9:00 p.m. pasado un minuto. Vamos a quedarnos con el espacio del mensaje de Dios para nuestras vidas. En esta oportunidad se encuentra totalmente disponible el mensaje de 9:10 p.m. Si usted siente en su corazón el deseo de poder unirse con este ministerio y así estar llevando las buenas nuevas de salvación, usted lo puede hacer. Vamos a quedar con la señal de TV Cred llevándole a usted el mensaje de Dios para nuestras vidas. Agradecemos a usted que ha estado en nuestra sintonía en este día viernes, esperando que sea nuestro Dios bendiciendo y fortaleciendo su vida. Así vamos a quedar con la señal de TV Cred.
4: Como creyentes. En la primera carta, Pablo escribe a la iglesia reprendiendo a muchos hermanos, a muchas personas que estaban dentro de la iglesia. Se enojaron un poco con Pablo. Algunos profetas falsos habían entrado en la iglesia enseñando a todos que Pablo ni era un apóstol. Entonces Pablo escribe la segunda carta para arreglar las cosas con la iglesia. Pero todavía Pablo está preocupado por las personas que se reúnen en esta ciudad. ¿Por qué? Porque dicen que son creyentes, pero no están viviendo como creyentes. En el día de hoy es algo normal en el oeste, entre los evangélicos. En mi propio país, 65% de las personas se crean renacidos, cristianos. Pero nosotros, bueno, somos un país muy inmoral. En el día de hoy hemos bajado los estándares del Evangelio. Y hemos cambiado el Evangelio. Hemos reducido el Evangelio de Cristo a nada más que algunas leyes espirituales. ¿No? Hay personas que caminan en los Estados Unidos, Sudamérica, aquí en Europa, creyendo que son creyentes simplemente porque una vez en su vida tomaron una decisión, pero su vida nunca cambió. Nunca. Son personas bastante engañadas. Aquí hay como 100 personas. No soy profeta, ni hijo del profeta, de un profeta. Pero te digo, hay personas acá esta noche que no conocen a Cristo. En un grupo de este tamaño siempre es así. Especialmente entre los jóvenes. Hay personas aquí que no son salvos, y lo saben. Hay otros que se creen salvos, pero están engañados. Y hay creyentes de verdad acá. Bueno, yo no puedo mirar dentro del corazón de cada persona, pero de una forma no tengo que hacerlo. ¿Por qué? El creyente verdadero se conoce por sus frutos. Nosotros somos salvos solo por medio de la fe, no por las obras, solo por medio de la fe. Pero una persona que de verdad es cristiano, esta persona ha sido renacido. Dios ha hecho una obra sobrenatural en su vida. Cuando una persona viene a Cristo por medio de la fe, es el resultado de una obra sobrenatural de Dios. Es una obra tan natural como la misma creación, tan supernatural como la misma creación del universo. El hombre nace con un corazón corrupto, adámico, caído. El hombre nace con un corazón que aborrece a Dios. Pero Dios, a través de la predicación del Evangelio y la obra del Espíritu Santo, Dios puede cambiar el corazón de una persona. Pero esta persona con un corazón nuevo, un corazón cambiado, no solamente se arrepiente y no solamente cree, sino también sus afectos cambian. Antes de conocer a Cristo, una persona ama al pecado, pero después de conocer a Cristo, una persona aborrece el pecado. Antes de conocer a Cristo, una persona aborrece la justicia, pero después de conocer a Cristo, una persona ama la justicia. Tiene un cambio en su corazón. Amén. Tengo una pregunta. ¿Tu corazón ha cambiado? ¿Amas la santidad? ¿Aborreces el pecado? ¿Te estás alejando más y más del mundo y acercándote más y más a Dios? Mira lo que Pablo dice: si alguno está en Cristo, nueva criatura es. Si no eres una nueva criatura, no eres creyente. Aquí en capítulo 13 de 2 Corintios, versículo 5, Pablo está hablando a los que se dicen creyentes, pero no están viviendo como creyentes. Mira lo que él dice: examinaos a vosotros mismos si estáis en la fe. Probaos a vosotros mismos. ¿O no os conocéis a vosotros mismos que Jesucristo está en vosotros a menos que estéis reprobados? ¿Qué está enseñando Pablo? Para tener la certeza de que de verdad somos salvos, debemos examinar nuestra vida. ¿Te das cuenta que en el cristianismo en el día de hoy personas hablan bastante de su decisión, ¿no? Yo tomé mi decisión, yo hice una decisión, yo oré, yo recibí a Cristo, yo levanté mi mano, Cristo me ha salvado. Pero Pablo aquí dice que para tener la certeza de nuestra salvación, la seguridad de nuestra salvación, debemos examinar nuestro estilo de vida. ¿Pero cómo vamos a hacerlo? Por medio de examinar mi vida a la luz de las Escrituras. Vamos ahora a 1 de Juan. Primera de Juan, capítulo 5. Versículo 13. Primero de Juan 5, versículo 13. Estas cosas os he escrito a vosotros que creéis en el nombre del Hijo de Dios, para que sepáis que tenéis vida eterna y para que creáis en el nombre del Hijo de Dios. Estas cosas. Cuando esta frase se refiere a todo el libro de Primero de Juan. Y si estudiamos cuidadosamente el libro, esta carta, encontramos que esta carta consiste de varias pruebas y que cada creyente debe examinarse a la luz de lo que Juan ha dicho acá. Él nos da algunas de las características más importantes de una persona que de verdad es cristiana. Y debemos comparar nuestro estilo, nuestra manera de vivir, con lo que Pablo ha escrito acá. Y si vemos contradicciones, debemos tener miedo. De nuevo, yo no conozco a ustedes, pero en un grupo de ese tamaño, yo sé. Algunos de ustedes van a la iglesia. Aún saben cómo hablar como creyente. Pero cuando no estás en la iglesia, cuando estás con tus amigos, cuando estás a solas, tú no vives como creyente. Y no hay ningún deseo en tu corazón para seguir a Cristo de verdad. Tú estudias no las escrituras, sino el mundo. Tú no quieres ser como Cristo, quieres ser como los demás en el mundo. Tú no aprendes de Cristo, sino aprendes de ellos. Estás engañado. Y si mueres esta noche, vas a ir al infierno. Es un asunto muy serio, muy serio. Hay tantas personas en este mundo, tantas personas dentro de los evangélicos que se creen salvos, pero no son salvos. Y hay personas aquí, engañadas. Nunca debemos olvidarnos lo que Cristo dijo: por sus frutos los conoceréis. Por sus frutos, no por medio de lo que sale de la boca, no por medio de su confesión, porque muchos van a acercarse a Cristo en el día de juicio y van a decir: Señor, Señor, y el Señor va a decir: apártense de mí. Nunca los conocí, nunca. Mira, antes de examinarnos a la luz de 1 de Juan, vamos un ratito a Mateo, capítulo 7.

vida, todos sabemos que Cristo era una persona llena del amor de Dios. Él amaba a los pecadores más que nadie. Ninguna persona puede acusar a Cristo de no tener amor en su corazón. Cristo vino a este mundo porque Él amó al mundo. Él murió por el mundo. Pero mira lo que dice. Él nos dice palabras bien fuertes, bien fuertes. Él dice en versículo 13 de capítulo 7, entrad por la puerta estrecha, porque ancha es la puerta, espacioso el camino que lleva a la perdición. Mira, a la perdición. ¿Sabe qué? Casi si no fuera por las enseñanzas de Jesucristo, casi no tendríamos ninguna información acerca del infierno. Si estudias el Antiguo Testamento, casi no habla del infierno. Las epístolas de los apóstoles no hablan mucho del infierno. Casi toda la enseñanza que tenemos en la Biblia acerca del infierno proviene de Cristo Jesús. ¿Te das cuenta? A veces personas hablan mal de mí diciendo, este habla del infierno bastante. Cristo habló del infierno más que del cielo. Cristo habló del infierno más que los apóstoles y los profetas, más que todos los demás en las Escrituras juntos. Yo no puedo decir que les amo si no les digo la verdad. Que no les digo que algunos de ustedes están en peligro. Un peligro grave, irrevocable. Un peligro eterno. Él dice, entrar por la puerta estrecha, porque ancha es la puerta, y espacioso el camino que lleva a la perdición. Y mira, y muchos son los que entran por ella. Porque estrecha es la puerta, y angosto el camino que lleva a la vida, y pocos son los que la hallan. ¿Qué está enseñándonos? ¿Está enseñándonos que podemos ser salvos por medio de las obras? No. ¿Podemos ser salvos por medio de nuestra manera de vivir? No. Jesús claramente enseñaba que el hombre puede ser salvo solamente por medio de la fe. Pero aquí Él está enseñándonos algo muy importante. Los resultados de una fe verdadera. Una persona que de verdad ha creído en Cristo para la salvación no va a caminar en este camino espacioso, sino va a caminar en un camino bien marcado por la voluntad de Dios, por la palabra de Dios. En el día de hoy yo veo un problema muy grande. Hay cristianos que dicen, o se dicen cristianos, que dicen, amo a Cristo, Cristo es mi Salvador, pero ellos caminan como un estilo de vida en el camino espacioso. Viven como el mundo. No se nota nada de santidad en su vida, nada de separación, pero caminan en el mismo camino con el mundo. Y no sé cómo es en España, pero en Estados Unidos rara vez se encuentra un pastor que habla en contra de lo que están haciendo. No sé si temen a los hombres, que no quieren perder sus iglesias, no sé. Pero tenemos un montón de evangélicos que están diciendo, soy cristiano, pero viven como el mundo. Hablan de las cosas del mundo más que las cosas del Señor. Aman al mundo, se nota en sus caras, en su manera de vivir. Cristo dice que no. Una de las evidencias de que de verdad has creído en Él es que no vas a caminar como el mundo, sino que poco a poco Él te va a cambiar, te va a transformar. Él dice, ahora, versículo 13 y 14, es muy importante entender estos dos versículos en su contexto.
Porque muchas personas piensan que Jesús está diciendo lo siguiente, que la mayoría de las personas en el mundo son ateos, agnósticos, otras religiones, la mayoría de las personas son así y van a ir al infierno. Pero hay un grupo pequeño que se llaman evangélicos o cristianos y ellos van a ir al cielo. Eso no es lo que él está diciendo. No. ¿Qué está diciendo? Él está diciendo, entre las personas que se dicen cristianos, entre las personas que confiesen mi nombre diciendo Señor, Señor, entre este grupo, pocos van a encontrar el camino de vida. Yo puedo probar qué es lo que dice. Mira, estamos aquí capítulo 7, mira lo que dice en 21. No todo el que me dice Señor, Señor, entrará en el reino de los cielos, sino el que hace la voluntad de mi Padre que está en los cielos. No, mira, en hebreo, cuando quieres enfatizar algo, solamente repites la misma palabra. Por ejemplo, en Isaías 6, Dios es santo, santo, santo. Aquí, mira lo que está diciendo. No todo el que me dice Señor, Señor. Cristo está diciendo, no todas las personas que enfáticamente claman soy el Señor. Entre ellos, muchos no van a ser salvos. Los que confiesen que Cristo es el Señor, muchos de ellos no van a ser salvos. ¿Tu confesión de fe, quieres saber lo que vale? Cero. Cero. Si solamente tienes una confesión de fe, tu confesión de fe no tiene ningún valor. Porque mira lo que dice. No todo el que me dice Señor, Señor, entrará en el reino de los cielos, sino el que hace la voluntad de mi Padre que está en los cielos. ¿Haces la voluntad del Padre? De nuevo, tenemos que preguntarnos algo. ¿Él está hablando de salvación por medio de las obras? No. Él está diciendo lo mismo como Santiago, en el libro de Santiago. Que si una persona de verdad cree en Cristo y tiene una confesión verdadera, se va a manifestar en su manera de vivir. Su estilo de vida va a reflejar obediencia a la voluntad del Padre. Mira lo que dice en 22. Muchos me dirán en aquel día, Señor, Señor, no profetizamos en tu nombre, en tu nombre echamos fuera demonios, en tu nombre hicimos muchos milagros. Versículo 23. Mira lo que dice. Entonces les declararé, nunca os conocí. Tú dices que tú conoces a Cristo. Está bien. ¿Cristo te conoce? Si yo voy a la Casa Blanca esta noche y digo, quiero entrar, ellos no van a permitir que yo entre. Si digo, bueno, pero yo conozco Barack Obama, yo lo conozco, todavía no voy a entrar. Pero si Barack Obama sale de la Casa Blanca y dice, yo conozco a Pablo Washer, yo voy a entrar. Tú puedes decir todo el día que tú conoces a Cristo, pero ¿Cristo te conoce? Y mira lo que dice. Entonces les declararé, nunca os conocí. Escucha, apartaos de mí, hacedores de

como si yo nunca les hubiera dado una ley para obedecer. Muchos de ustedes, soy cristiano, pero ni saben lo que son las leyes de Cristo. No les importa. De verdad, no les importa. Cristo está diciendo, tú dices que eres mi discípulo, pero tú vives como si nunca, nunca, tú vives como si nunca te hubiera dado una ley para obedecer. Tú vives como quieres. Tú haces todo conforme a tus pensamientos. Todo conforme a la carne, todo conforme a lo que el mundo está haciendo, tú haces lo mismo, pero dices que yo soy tu Señor. Es una mentira, apártate de mí. Algunos de ustedes en este cuarto, si mueren ahora, van a escuchar lo mismo. Porque tienen una fe que no produce ningún fruto. Versículo 16, por sus frutos los conoceréis. ¿Acaso se recogen uvas de los espinos o higos de los abrojos? Así todo buen árbol da buenos frutos, pero el árbol malo da malos frutos. No puede el buen árbol dar malos frutos, ni el árbol malo dar frutos buenos. Todo árbol que no da buen fruto es cortado y echado en el fuego. Así que por sus frutos los conoceréis. ¿Está diciendo que tenemos que tener obras para ser salvo? No. ¿Que tenemos que tener fruto para ser salvo? No. Él está enseñando que si somos salvos por medio de la fe, la evidencia de nuestra salvación va a ser los frutos. Entonces, ¿cómo podemos discernir si de verdad tenemos los frutos de un cristiano, las características de un cristiano verdadero? Bueno, ahora, esta noche, vamos a comparar nuestra vida a lo que dice la palabra de Dios, para que tú mismo puedas juzgar. Les voy a enseñar las marcas, las características de un creyente verdadero. Y tú debes comparar tu vida a lo que dice la palabra. Y si estas características no se encuentran en tu vida, debes tener bastante miedo. Debes pensar, debes orar, debes arrepentirte, debes venir a Cristo. Ahora, primera de Juan, capítulo 5, de nuevo, mira, el propósito de esta carta. Cuando Juan escribió el Evangelio de Juan, en la parte final, él nos escribe el propósito de su Evangelio, para que todos crean que Jesús es el Cristo. Ahora, en esta carta, él también nos enseña cuál fue su propósito en escribir la carta. Y él dice, estas cosas, el libro de Juan, primero de Juan, estas cosas os he escrito a vosotros que creéis en el nombre del Hijo de Dios, para que sepáis que tenéis vida eterna. Entonces vamos a empezar la examinación. Primero de Juan, capítulo 1. Él dice en versículo 5, este es el mensaje que hemos oído de Él y os anunciamos. Dios es luz y no hay ninguna tinieblas en Él. ¿Qué significa? Cuando la Biblia dice aquí, en 1 de Juan, que Dios es luz, bueno, sí, significa que no tiene pecado, que es santo, pero más Juan está hablando de la revelación de Dios. Lo que él está enseñando es lo siguiente. Dios no es un Dios esotérico, oscuro, escondido. Dios nos ha revelado quién es y lo que Él espera de nosotros. Dios nos ha revelado su voluntad. ¿Okay?

0: Vamos a seguir. Si decimos, versículo 6, que tenemos comunión con Él, si decimos que somos creyentes, si decimos que somos hijos de Dios, si decimos que somos cristianos y andamos en tinieblas, mentimos y no practicamos la verdad. Ahora, ¿qué está diciendo? Primeramente, la palabra andar proviene de una palabra griega, peripateo, que pateo significa caminar. Peripateo significa caminar por todos los lugares. El verbo también se encuentra en el tiempo presente, muy importante, significa continuación. Lo que Juan está enseñando es lo siguiente: si decimos que somos creyentes, pero vivimos como un estilo de vida, ¿no? Vivimos de una manera que contradice lo que Dios nos ha revelado acerca de sí mismo, que contradice lo que Dios nos ha revelado en su ley. Mentimos cuando decimos que somos creyentes. ¿Me entienden? ¿Claro? ¿Es? ¿Mi español está bien? Si decimos que somos creyentes, pero nuestro estilo de vida contradice lo que Dios nos ha mostrado acerca de sí mismo y acerca de su voluntad, mentimos cuando decimos que somos creyentes. Ahora, hay que entender este pasaje. Él está hablando de un estilo de vida. ¿Qué significa? Si tú me sigues con una cámara así, clic, ¿no? Este tipo de cámara que toma solamente una foto, ¿no? Entonces tú puedes estar detrás de mí todos los días. Y un día, cuando me enojo o algo así, o no tengo paciencia con mis hijos o algo así, tú puedes tomar la foto, clic. Y tú puedes decir a todo el mundo, basado en este texto, Pablo Washer no es cristiano. ¿Eh? Mira su cara. Tanto enojo, impaciencia, mira. Pero no sería la verdad. No es una evidencia buena de verdad como soy. Has tomado solamente una foto. Pero si tú me sigues un año, 24 horas al día, con una cámara de video, entonces vas a ver no un momento en mi vida, sino un estilo de vida. Y en este año, aunque soy creyente, vas a ver que sí, fallo, peco, tengo que luchar contra el pecado, vas a ver eso. Pero en mi estilo de vida vas a ver un hombre diferente que un mundano. Un hombre que vive conforme a la voluntad de Dios, con su estilo de vida. No perfectamente, no. Todos nosotros pecamos. Pero vas a ver un cambio. Si comparas mi vida con la vida de un incrédulo, vas a ver una diferencia muy grande. Eso es lo que él está diciendo. Si estudias, examinas toda tu vida, tu estilo de vida, y tu estilo de vida diariamente, un año, dos años, tres años, tu estilo de vida contradice lo que Dios nos ha revelado acerca de sí mismo, su carácter y su voluntad, entonces debes tener miedo. Ahora, si alguien examina tu vida un año, simplemente observándote, va a haber una persona que se nota, desea vivir conforme a la voluntad de Dios, o va a haber una persona cuya vida contradice todo lo que Dios nos ha revelado acerca de sí mismo y su voluntad. ¿Tu estilo de vida ha cambiado? Es una buena pregunta. Una buena pregunta. ¿Tu estilo de vida ha cambiado? ¿Tu estilo de vida está cambiando todavía? el Señor está obrando en tu vida, cambiándote más y más cada año, transformándote. Si no, debes tener miedo. La segunda prueba. Capítulo 1, versículo 8. Si decimos que no tenemos pecado, nos engañamos a nosotros mismos y la verdad no está en nosotros. Si no reconocemos que tenemos pecado, no somos creyentes. Y él dice en 9, si confesamos nuestros pecados, él es fiel y justo para perdonarnos nuestros pecados y limpiarnos de toda maldad. Si decimos que no hemos pecado, le hacemos a él mentiroso y su palabra no está en nosotros. ¿Qué está enseñándonos el apóstol? Bueno, lo siguiente. La primera característica en versículos 5 a 7. El creyente verdadero va a vivir un estilo de vida que poco a poco se conforma más y más a lo que Dios nos ha revelado acerca de sí mismo y acerca de su voluntad. La segunda característica de un creyente verdadero es, él va a reconocer el pecado en su vida. Él va a vivir una vida de arrepentimiento y él va a practicar la confesión. Un creyente es una persona de una forma quebrantada, que siempre está reconociendo sus fallas, arrepintiéndose de sus fallas y confesando sus fallas a Dios y aún a los hermanos. Es una persona que puede discernir cuando peca. Ahora, es interesante. No sé cómo ustedes hacen aquí en España, pero en los Estados Unidos, cuando estoy predicando, de vez en cuando el Espíritu Santo comienza a obrar. Y muchas veces cuando estoy predicando, personas empiezan a llorar, quebrantarse. Algo interesante. Cuando el Espíritu se mueve así, entre los que se dicen cristianos, es interesante que las personas más santas, más dedicadas en la iglesia, son las personas que se quebrantan llorando con respecto a su pecado. Y los cristianos más carnales y mundanos no lloren, no se quebranten, están ahí sentados felices. Lo que estamos viendo es la diferencia entre un cristiano verdadero y un cristiano falso. Un cristiano no es perfecto. Un cristiano va a luchar con el pecado toda su vida. Un cristiano puede caer en el pecado, pero un cristiano no puede vivir constantemente, año tras año, practicando el pecado como un mundano, sin disciplina o sin quebrantamiento. El cristiano verdadero, cuando peca, Dios, su Padre, le va a hablar. La palabra confesión, ¿sabe lo que significa? Muchas personas piensan que la confesión es simplemente, Dios, perdóname, he pecado. Eso no es confesión. Confesión proviene de la palabra griega homologeo. Homologeo. Logeo significa hablar. Homo, lo mismo. Confesión es hablar lo mismo. Tú estás caminando y vamos a decir, estás enojado, impaciente, algo así, y el Espíritu Santo te habla. Estás en pecado. Estás enojado. Confesión es cuando tú dices lo mismo. Tú dices, Señor, me has dicho que estoy enojado y impaciente. Señor, tienes razón. Estoy de acuerdo contigo. Lo que tú dices de mí es verdad. Yo hablo lo mismo. Yo he pecado. Yo estaba enojado. Perdóname. Esta es confesión. Un creyente, su vida no está marcada por la perfección. jamás. Pero sí está marcada su vida por una manera de vivir que es diferente que el mundo y tiene una relación diferente con el pecado. Cuando una persona viene a mí diciendo, Pablo, Pablo, tengo una nueva relación con el Señor, yo siempre digo, ¿y tienes una nueva relación con el pecado? Porque si no tienes una nueva relación con el pecado, no tienes una nueva relación con el Señor. Bienaventurados los que lloran, que pueden ver su necesidad. Yo tengo 27 años en el Señor y puedo testificar que el Señor me ha cambiado de muchas formas. Pero ahora tengo más años en la fe, más conocimiento de la palabra. Yo veo más fallas ahora que cuando empecé. El Señor constantemente trabajando. Yo les voy a dar un ejemplo que enseñé esta mañana a un grupito ahí en la cafetería. Un hombre inconverso. Esta tarde tiene que llegar a su trabajo, está saliendo de la casa tarde, hay lluvia afuera, es horrible, y él está saliendo de la puerta con todas sus cosas y su esposa baja de la escalera y dice, oye, lleva la basura afuera también cuando sales. Y él comienza a gritar, oye mujer, tú puedes llevar la basura, yo tengo que ir a mi trabajo. Se enoja, habla mal a ella, todo lo demás, y sale a su carro totalmente justificado. Ella lo merecía. Él no puede ver su pecado, nada. Él va a su trabajo, tranquilo, está bien. Pero vamos a decir, 6 meses después se convierte. Entonces, mismo escenario. Él está ya, va a llegar tarde para su trabajo, está saliendo de la casa tarde. Está lloviendo fuera, su esposa, ¿no? Con pelo como medusa, saliendo de su cama. Dice, oye, lleva la basura contigo, tienes que llevar la basura. Y él, antes de pensar, comienza a gritar, oye mujer, ¿no puedes ver que está lloviendo? Voy a llegar a mi trabajo tarde, tú debes llevar la basura. Tú dices, ¿cuál es la diferencia? El momento que él habla así, es como un cuchillo ha traspasado su corazón. ¡Jum! Una náusea. Él sabe que ha hecho mal. Casi no puede respirar, pero quizás se endurece, ¿no? No quiere pedir disculpas, no quiere pedir perdón. Entonces sale al carro, pero sufriendo, bajo la convicción del Espíritu Santo. Sube al carro, está peleando, ¿no? No voy a pedir perdón. Llega a su trabajo, empieza a trabajar. No puede trabajar, ni puede pensar. Solamente él sabe que ha pecado contra Dios y ha pecado contra su esposa y no encuentra descanso o paz hasta que llame a su esposa y dice, mi amor, perdóname. Perdóname, he pecado. Y ella dice, no está bien. No está bien. Perdóname, necesito escuchar las palabras. Perdóname. Sí, esposo, te perdono. Ya. Y de ahí se pone de rodillas al lado de su escritorio, Señor, perdóname, he pecado. Es la diferencia entre un creyente y un incrédulo. Su vida está marcada por confesión, quebrantamiento. Pero hay una cosa muy importante. Como hablamos hoy día, si una persona no renueve su mente con la palabra de Dios, si no está estudiando la palabra, si está llenando su vida del mundo, a veces ni puede ver su pecado. Ustedes, algunos de ustedes sí, pero la mayoría no sabe cuán difícil es predicar. Aún predicando, a veces digo algo y el momento que lo digo, yo sé que estaba mal. Y mientras estoy predicando, tengo que pedir perdón. Y a veces tengo que dejar de predicar un ratito y pedir perdón de la congregación. A veces mis hijos, nosotros homeschool, estoy enseñando a mis hijos la matemática y después de 15 minutos mi hijo todavía no puede resolver el problema y estoy ahí impaciente. Y tengo que decir, oye hijo, he pecado contra ti, perdóname. Te perdono, papá. Ya, entonces voy a ponerme de rodillas acá. Señor, perdóname por mi impaciencia. El creyente peca, el creyente no puede vivir con su pecado. Porque el Espíritu Santo es fiel. Y Dios es un padre muy, muy bueno que disciplina a sus hijos. Y la Biblia dice, si tú te dices cristiano, pero Dios no te disciplina, no eres cristiano. Una de las marcas más grandes del amor de Dios es que nos disciplina y no permite que nosotros, sus hijos, andemos en pecado. Ahora, otra prueba. Capítulo 2, versículo 3. Y en esto sabemos que nosotros le conocemos. Mira, en esto sabemos que somos cristianos, si guardamos sus mandamientos. Es lo que dice. El que dice, yo le conozco, y no guarda sus mandamientos, el tal es mentiroso y la verdad no está en él. Pero el que guarda su palabra, en este verdaderamente el amor de Dios sea perfeccionado. Por esto sabemos que estamos en él. ¿Qué significa? Nosotros sabemos que aún los cristianos más maduros pecan, fallan, tienen debilidades. Entonces, ¿qué significa este texto? De nuevo, tienes que entender que Pablo, que Juan está usando verbos en el tiempo presente. Está hablando de un estilo de vida. Significa que una persona que de verdad es un creyente va a tener una nueva relación con los mandamientos de Dios. Voy a usar mi vida como una ilustración. Antes de conocer a Cristo, yo no quería saber nada de sus mandamientos, de su voluntad. ¿Qué me importa? No voy a leer la Biblia. No intentaba obedecer a Dios, conocer su voluntad. Cuando yo vivía en desobediencia, no me importaba. Un incrédulo. Pero después de convertirme, ¿qué pasó? Una nueva relación con los mandamientos de Dios. Ningún hombre guarda los mandamientos perfectamente, pero el cristiano tiene un estilo de vida que refleja obediencia. Tiene una nueva relación con la palabra de Dios. ¿Recuerdan lo que dije antes? Si una persona viene a mí y dice, tengo una nueva relación con Dios, yo siempre pregunto, ¿y tienes una nueva relación con el pecado? Pero también pregunto, ¿y tienes una nueva relación con su palabra, con sus mandamientos, con su voluntad? Algunos de ustedes saben exactamente lo que estoy diciendo, porque han experimentado lo mismo en su vida. Antes de conocer a Cristo, ustedes no se preocupaban por saber lo que decía Dios. No se preocupaban por entender la voluntad de Dios, o obedecer la voluntad de Dios, o confesar tus pecados cuando desobedecías la voluntad de Dios. No. Pero después de convertirse, ustedes empezaron a tener interés. ¿Qué ha dicho Dios? ¿Qué dice Dios en su palabra? ¿Cuáles son sus mandamientos? ¿Cuál es su propósito para mi vida? ¿Ves? Una nueva relación con la palabra de Dios. ¿Tienes una nueva relación con los mandamientos de Dios? La Biblia dice, para el creyente, los mandamientos de Dios no son gravosos. Son su deleite. ¿Los mandamientos de Dios son tu deleite? ¿Te esfuerzas para saber lo que ha dicho Dios? ¿O simplemente te crees cristiano porque vas al grupo de jóvenes? Y no eres tan malo como los demás. Otra prueba. Versículo 6. El que dice que permanece en él debe andar como él anduvo. Tú dices, entonces todos nosotros vamos al infierno. ¿Quién anda como él anduvo? Tú debes sentarte un día con los pastores, ¿no? Cuando están hablando entre sí. Sí, pueden contar los pastores de sus victorias. Nos sentamos ahí como el Señor ha hecho esto, el Señor me ha cambiado. Pero también los pastores dicen, mire hermanos, oren por mí, porque todavía, caramba, no soy como debo ser. Entonces, ¿qué significa este texto? Si ni aun los pastores anden como Cristo siempre, entonces, ¿qué significa este texto? Yo les voy a dar otra ilustración. Cuando yo era un niño, así de más o menos ese tamaño, mi papá era un hombre muy duro. Y él, cada mañana, como las 5:30 en la mañana, él entraba a mi cuarto y me decía, Pablo, levántate, no hay descanso para los malos. Y mi papá era muy duro. Si él dice, levántate, tú debes levantarte. Entonces yo me levantaba. Y nosotros salíamos a dar alimentos a los caballos, a las vacas, especialmente en el invierno con la nieve. Y mi papá era un hombre grande y caminaba no así. Y yo como un niño, yo quería ser igual como mi papá, ¿no? Entonces yo tenía un balde así con agua, llevando agua a los caballos. Y mi papá, yo estaba tratando de caminar como él. Como una araña borracha, ¿no? Cayéndome y todo lo demás. Pero mira, una persona viendo eso podría haberse burlado, pero no había duda que había un niño que quería caminar como su papá. Se notaba, a pesar de su debilidad, a pesar de sus fallas. Viendo la vida de este niño, no había ninguna duda. El niño quería ser como su papá. Es lo que significa este texto. Cuando una persona ve el estilo de tu vida, esta persona va a decir, mire, esta persona, a pesar de sus fallas y todo lo demás, esta persona se nota. Él quiere ser como Cristo. Él quiere andar como Cristo. Él quiere reflejar la misma vida de Cristo. ¿Pueden ver esto en ti? Una pasión, un deseo de vivir, de caminar como Cristo. ¿O simplemente van a ver una persona como cualquier otra persona mundana, incrédula? ¿Eres cristiano? Otra prueba. Dice aquí, versículo 8. Sin embargo, os escribo un mandamiento nuevo que es verdadero en él y en vosotros, porque las tinieblas van pasando y la luz verdadera ya alumbra. El que dice que está en la luz, el que dice que es creyente y aborrece a su hermano está todavía en tinieblas. El que ama a su hermano permanece en la luz y en él no hay tropiezo. Ahora, ¿quién es el hermano? Bueno, hermano aquí no se refiere a una persona de otra raza. Debemos amar a todas las personas, pero no está hablando de una persona de otra raza, porque de verdad no hay otra raza. Si eres un ser humano, es la raza. No hay diferencias. No está hablando de la necesidad de amar a los pobres. El hermano aquí no se refiere a una persona pobre, aunque debemos amar a los pobres. Aquí, la palabra hermano en el contexto se refiere a otros cristianos. Ahora, es muy importante. ¿Buscas comunión con otros cristianos para hablar de Cristo? ¿Buscas ser siervo a otros cristianos en el nombre de Cristo? Yo tengo que tener cuidado aquí, porque muchas veces los jóvenes en los grupos de, en la iglesia, grupo de jóvenes, los jóvenes quieren salir juntos y todo, pero casi nunca hablan de Cristo. El momento que el servicio se acaba, salen a tomar un Coca-Cola o algo así, comer algo, pero no para hablar más de Cristo o la Escritura. Tú hablas de Cristo solamente cuando estás en un grupo de jóvenes y tienes que hablar de Cristo. ¿Sales con tus amigos simplemente para conversar acerca de Cristo o la Biblia? ¿Quieres estar con otros cristianos muy dedicados para aprender de ellos? Yo recuerdo antes de convertirme, yo en un gimnasio de los bastantes hombres pesistas, hombres bestias, ¿no? Y otro lado de la calle, una calle pequeña, pequeña. Otro lado de la calle había una iglesia, la primera bautista de Brookport, recuerdo. Y cada miércoles en la noche, como a las 6:30, los hermanitos comenzaron a llegar a la iglesia. Yo siempre bajaba todas las ventanas y subía el volumen de la música en el gimnasio con mi canción favorito, Highway to Hell, AC/DC. Solamente para fastidiar a los hermanitos. Sí. Yo no amaba a los creyentes. Yo me burlaba de los creyentes. Yo fastidiaba a los creyentes. Pero el día que el Señor me salvó, mis afectos cambiaron. Yo quería estar con creyentes, hablando de Cristo, comunión, compañerismo, ir a la iglesia, escuchar los sermones del pastor, una persona diferente. Yo voy a verles algo muy importante, que no solamente vas a aprender algo acerca de lo que significa amar a un hermano, también vas a aprender algo acerca de cuán peligroso es interpretar las Escrituras a la ligera. Vamos a Mateo. Capítulo 25. Versículo 31. Cuando el Hijo del Hombre venga en su gloria y todos los santos ángeles con él, entonces se sentará en su trono de gloria y serán reunidos delante de él todas las naciones y apartará los unos de los otros como aparte el pastor las ovejas de los cabritos. Y pondrá las ovejas a su derecha y a los cabritos a su izquierda. Entonces el rey dirá a los de su derecha, venid benditos de mí, mi padre, heredad, no. Venid, benditos de mi Padre, heredad el reino preparado para vosotros desde la fundación del mundo, porque tuve hambre y me diste de comer, tuve sed y me diste de beber, fui forastero y me recogisteis, estuve desnudo y me cubristeis, enfermo y me visitasteis, en la cárcel y vinisteis a mí. Entonces los justos le responderán, diciendo, Señor, ¿cuándo te vimos hambriento y te sustentamos? ¿O sediento y te dimos de beber? ¿Y cuándo te vimos forastero y te recogimos o desnudo y te cubrimos? ¿O cuándo te vimos enfermo o en la cárcel y venimos a ti? Y respondiendo el rey, les dirá, De cierto os digo que en cuanto lo hiciste a uno de estos mis hermanos más pequeños, a mí lo hiciste. Muchos ministerios usan este texto como un pretexto, diciendo que en base de este versículo, este texto, debemos cuidar a los pobres, debemos dar alimentos a los que tienen hambre, debemos visitar las personas que han cometido crímenes y ahora están en la cárcel. Mira, debemos hacer esas cosas, pero no es lo que este texto está enseñando. Jesús no está diciendo, mira, yo era un ladrón en la cárcel y me visitaste. Él no está diciendo, yo era un asesino en la cárcel y me visitaste. No. No. Está hablando de una cosa completamente diferente. ¿Ves? Siempre tú has escuchado el texto interpretado así, ¿no es cierto? Pero lo que él está enseñando es algo completamente diferente. En la época de los primeros 3 siglos de la iglesia tenía que esconderse en Roma, porque era ilegal ser creyente. Entonces vamos a decir que nosotros somos creyentes como 20 y nosotros salimos al bosque para tener un servicio. Y como medianoche terminamos el servicio y cada uno de nosotros va por su camino a su casa. Y tú vas a tu cama, llegaste a la casa bien, estás durmiendo y de repente alguien toca a la puerta. Tú te levantas. Y es uno de los miembros de la iglesia. Oye, mira, cuando terminamos el servicio, 2 hermanos que estaban caminando por otro lado, los romanos los han capturado, y ahora están en la cárcel. En esta época, si una persona estaba en la cárcel, no recibía comida, ni agua, ni ropa, ni medicina. Si los hermanos fueran capturados, probablemente los romanos los golpearon bien feo, quizás aún con un látigo, y están en la cárcel ahora, quizás al punto de morir, no tienen ropa, no tienen medicina, están sufriendo y necesitan comida y agua. Entonces los hermanos se reúnen de nuevo, como a las 4 de la mañana. Tenemos que hacer algo, los hermanos van a morir. Y un joven en la iglesia, cristiano, dice, yo voy. Y el anciano dice, está bien, joven, pero tienes que saber algo. Si tú llevas la comida y la medicina y la ropa a nuestros hermanos en la cárcel, los romanos también van a ver que tú eres creyente y probablemente te van a capturar también. Jesús está diciendo, el verdadero cristiano va a ir a la cárcel, va a llevar las cosas, va a arriesgar su vida, porque su amor es tan grande para sus hermanos, así es sus hermanos. Es lo que Jesús está enseñando, que una de las evidencias más grandes de un cristianismo verdadero es que amas a los demás creyentes. Y tienes la buena voluntad de servir a los creyentes, aunque te cueste tu vida. ¿Puedes ver cómo puedes malinterpretar un texto? Chicos, chicas, cuando ustedes salen para divertirse, ¿se juntan con otros cristianos para servir a Cristo? ¿Para servirse el uno al otro? ¿Para hablar de Cristo? ¿Qué hacen? A veces se juntan jóvenes una noche en la casa de alguien solamente para tener un tiempo de adoración. Salen juntos a testificar. Vas a la casa de un hermano quizás enfermo. ¿Ves? Una de las evidencias más grandes del cristianismo verdadero es que amas y sirves a los hermanos. Vamos, tenemos tiempo para una prueba más, creo. Vamos a... Primero de Juan, capítulo 2, versículo 15. No améis al mundo, ni las cosas que están en el mundo. Si alguno ama al mundo, el amor del Padre no está en él. Porque todo lo que hay en el mundo, los deseos de la carne, los deseos de los ojos y la vanagloria de la vida, no proviene del Padre, sino del mundo. Y el mundo pasa y sus deseos, pero el que hace la voluntad de Dios permanece para siempre. ¿Amas al mundo? ¿Qué es el mundo? Siempre estamos hablando del mundo. ¿Qué es el mundo? El mundo es cualquier idea, sistema, obra, acción, teoría, cualquier cosa que contradice la voluntad de Dios. Les voy a dar algunos ejemplos. Un hombre que trabaja para enriquecerse. No para la gloria de Dios, no para servir a otros, solamente para enriquecerse. Está viviendo, está amando al mundo. Un chico, una chica sensual, que se viste para atraer a los demás. Mírenme, mírenme cómo soy. Es una cosa mundana. Orgullo, independencia, buscando fama, es el mundo. Casi todo, miren solamente las personas fuera de la iglesia y algunos dentro de la iglesia. ¿Están buscando a Cristo? ¿Están buscando las cosas eternas? No, están buscando las cosas del mundo, el materialismo. Jóvenes, la generación, creo que venía antes de ustedes, sufría, ¿no? Pero la generación de ustedes es una generación materialista. Quiere cosas. Una vida fácil. El mundo. Amas al mundo. Algo muy importante en versículo 17. El mundo pasa. Esta palabra, en griego, su voz es, ¿cómo se dice en castellano? Middle voice.
1: Voz media.
0: O es un verbo con voz pasiva. Que el mundo pasa puede significar que simplemente el mundo está pasando. Pero podemos traducir este texto que el mundo, que alguien está detrás del mundo, empujando al mundo para que se pase. Y esta persona es Dios. Dios está detrás, moviendo el mundo a su destino final. La destrucción. Él está empujando con su soberanía al mundo. Y si estás viviendo para las cosas de este mundo, estás viviendo para cosas que no van a permanecer. Como dije ayer, tu juventud, ya, 5 o 6 años más, chao. Tu fuerza, tu belleza, chao. Bienvenido al club de los ancianos. ¿Así? Ahora, todo este libro está lleno de pruebas. Algunos de ustedes tienen que despertarse. Están jugando con el cristianismo. Se dicen creyentes, viven como mundanos, con deseos de un mundano. Estoy hablando de ti, arrepiéntate y cree en el Señor Jesucristo y serás salvo. O quizás hay algunos cristianos, pero de verdad son cristianos, se nota por su fruto, pero están comenzando a extraviarse un poco. Tiene más años ahora, está viendo el mundo está llamando, cristiano, ten cuidado. Debes dejar al mundo a un lado y volver a tu Padre y caminar a su lado. ¿Dónde estás esta noche? ¿Creyente? ¿Incrédulo? Tú dices, bueno, pero tú no puedes juzgar mi corazón. He demostrado que no tengo que juzgar tu corazón. Solamente tengo que observar tu vida. ¿Cómo vives? ¿Hay fruto? ¿Hay fruto? La salvación es solo por medio de fe. Pero como Santiago dice, aún los demonios creen. Y son más piadosos que la mayoría de las personas en una iglesia evangélica, porque creen y tiemblan. Muchos de los evangélicos solamente dicen que creen y no tiemblan. A veces el Señor manda a una persona para que hable contigo. Y muchas veces una persona no elocuente, una persona que ni puede usar bien tu idioma. Pero sin embargo, el Señor te está hablando esta noche. ¿Qué vas a hacer con Cristo? Vamos a orar. Padre Santo.
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amó Dios al mundo, que dio a su Hijo, al unigénito. ¿Cuántos alaban a Dios? Bendito sea su nombre. Alabado sea Dios. Sí, mi amigo, Dios te mandó del Padre de la fe que entregara a su Hijo, al único y al que amaba. Y después Dios, a lo largo de la historia, llegó el momento en el cual Dios se proveyó de cordero, una Pascua hace más de 2000 años, donde Dios puso su propio cordero, que era su Hijo unigénito, el único mijito, y a quien Él amaba. Y Dios dijo: este es mi Hijo amado, en quien tengo complacencia. Era lo que Él amaba, mi amigo. Escúcheme, el amor es entregar lo que uno más ama. El amor es darlo todo, así sea lo único que tengas, incondicionalmente. Ese es el amor. E eso es lo que hizo Dios. Entregó lo único que tenía a mano, lo más grande, lo más maravilloso y lo mejor, lo entregó para salvarnos. Porque el Hijo del Hombre vino a salvar lo que estaba perdido. ¡Alabe al Hijo de Dios! Dios le había pedido un cordero a la nación de Israel en Egipto. Abraham sacrifica un carnero. Pero llegó el momento en el cual, mi amigo, las Pascuas fueron avanzando, pasando, pasando y pasando y pasando, hasta que en el calendario judío llegamos al año 3765. 3765 en el calendario judío, y Dios decide proveerse un cordero para una Pascua. Pero antes de ello, 3 años antes, cuando estaba comenzando su ministerio, el precursor, el profeta más importante de la antigüedad, y lo dijo Jesús, no hay otro hombre como él entre los nacidos entre las mujeres, dijo, hablaba de Juan el Bautista. Y el profeta Juan, hace una declaración impresionante en Juan capítulo 1, versículo 29. El día siguiente vio Juan a Jesús que venía a él y dijo: he aquí el Cordero de Dios que quita el pecado del mundo. ¡Aleluya! Tremenda declaración. ¡Aleluya! Ese momento Juan supo que llegó el tiempo de la consumación, el tiempo en el cual Dios se proveería un cordero para sacrificio, y que ese cordero derramaría su sangre, no por Adán y por Eva, como en el huerto del Edén, no por la familia judía una noche pascual en Egipto, no por un día de expiación una vez al año, cuando el sumo sacerdote con sangre estaba entrando hasta el lugar santísimo, porque si entraba sin sangre o en pecado moría. No, mi amigo, esta vez el sacrificio de sangre era no por una familia, Adán y Eva, de Israel en Levítico, sino por toda la humanidad. Vino a quitar el pecado, no de Adán y de Eva, no de la familia judía, no de la nación de Israel, el pecado del mundo entero. A quitarlo, a remover ese gran obstáculo que nos separa de Dios. Dios escogió al pueblo judío, escogió a mi nación, y trató con nosotros durante toda la antigüedad. Y Dios fue preparando el corazón del pueblo judío con ofrendas de animales, con sacrificios de animales, con derramamiento de sangre de corderos, de vacas, de palomas, de tórtolas, palominos, cabras, preparando el corazón y el camino en la nación de Israel para cuando llegara el sacrificio perfecto que quitaría el pecado. Pero mi nación rechazó aceptar a Yeshua como Mesías. Pero ese sacrificio no sería en vano, pues sería aceptado por quienes quisieran aceptarlo, no importando si es judío o no judío. Ese sacrificio es suficiente para quitar el pecado de todos los hijos de Adán y de Eva. De todos los hijos de Adán y de Eva. Sin importar que los hijos de Adán y de Eva sean de sangre morena, color de piel negra, color de piel amarilla, color de piel blanca, color de piel roja,
tostada, sin importarle el color. Dios dijo, hay que quitar el pecado, hay que remover esa barrera entre la humanidad y yo. Todos tienen derecho a una oportunidad de salvarse, dijo Dios, no solo los judíos. Ahora extenderé mi salvación a todos los términos de la tierra, a todos los hijos de Adán y de Eva. Les daré la oportunidad de ser salvos. Pondré mi cordero y ese cordero derramará su sangre en un altar, no de piedra, sino de madera, colocado entre la tierra llena de pecado y el santo cielo. En una cruz levantada entre la tierra y el cielo, el Hijo del Hombre extendió los brazos y derramó su sangre hasta la última gota para salvar a todos los que crean. Bendito Hijo.

que estaba perdida y vagando sin rumbo, sin salvación, yendo a condenación eterna, presos del diablo, yendo a tormento eterno, hasta que Jesús se cruza en el camino de la historia y parte la historia en dos, en un antes y un después. Y así como Jesús partió la historia en un antes y un después, puede partir tu vida en un antes y un después. Solo Jesús puede cambiar tu vida entre lo que fue y lo que será por la eternidad. Solo Jesús puede limpiarte del pecado. Solo su sangre tiene el poder para limpiarte de toda mancha, de toda maldad. Como dice Colosenses capítulo 1, versículo 19. ¡Ay, gloria a Dios! Chévere, justo se me abrió la Biblia ahí, gracias, Señor. Con lo que cuesta encontrarlo. Colosenses 1, verso 19. Qué chévere es cuando estás predicando y se te abre la Biblia justo donde tienes que llegar. Pocas veces pasa. Y así disfruto porque quiere decir que Dios me está respaldando en el mensaje. Bendito sea Dios. Por cuanto agradó al Padre que en el Mesías habitara toda plenitud, y por medio de él, y por medio de él, reconciliar consigo todas las cosas, así las que están en la tierra como las que están en los cielos, haciendo la paz, shalom. Escuche, mediante la sangre de su cruz. Mi amigo, la sangre derramada en ese altar vale más que el universo. Cada gota de sangre, cada gota de sangre derramada después de semejante tormento en el Calvario fue por amor a usted y por amor a mí. Jesús pudo haber bajado de la cruz cuando la multitud le gritaba y le decía: si eres el Hijo de Dios, bájate de la cruz. Si Jesús no se bajó de allí, fue primero. Bendito sea su nombre. Sí, Señor. Y a ustedes, gentiles, verso 21, a ustedes, no judíos, que antes eran extraños y enemigos en vuestra mente, haciendo malas obras, ahora los ha acercado en su cuerpo de carne por medio de esa muerte, para presentarlos santos y sin mancha, irreprensibles delante de él. Gloria al Hijo de Dios. Su sangre tiene poder. Su sangre nos reconcilia. Su sangre nos abrió un camino al Padre. Nos reconcilió a ustedes gentiles con nosotros los judíos con Dios, haciendo la paz mediante la sangre de su cruz. La más grande expresión de amor. Escuche. Oh Dios. Oh Dios. La más grande expresión de amor de la historia no fue Romeo y Julieta. La más grande expresión de amor de la historia fue esa cruz, donde Dios por amor entregó a su Hijo. Bendito sea Dios para siempre. Dios del cielo, tu nombre sea por siempre bendito. Hermano, vea Hebreos capítulo 9, versículo 12. La sangre del Mesías tiene poder. La sangre de Cristo hace estremecer el infierno. Oh, la sangre del Cordero de Dios hace estremecer y escapar a los demonios. La sangre del Hijo de Dios exaltó hasta lo sumo al Padre. Bendita sangre que salvó al hombre, venció a Satanás y a sus demonios y glorificó al Padre. Grande es tu amor. Tu sangre, tu sangre derramada en la cruz, Jesús, no fue en vano. Por eso estamos aquí, para alabarte. Oh. Gloria a Dios.

Bendita la sangre del Hijo de Dios. Oh, mi amigo, el Evangelio es sencillo. El Hijo de Dios se hizo Hijo del Hombre para que los hijos de los hombres, creyendo en el Hijo del Hombre, nuevamente seamos hechos hijos de Dios. Gloria a ti, Señor. Sí, mi amigo, se lo repito más lentico para que lo dijera. El Hijo de Dios se hizo Hijo del Hombre para que los hijos de los hombres, creyendo en el Hijo del Hombre, nuevamente seamos hechos hijos de Dios. Porque escrito está: y a los que creen en Él les dio el honor de ser hechos hijos de Dios. Gracias, Jesús. Gracias, Yeshua HaMashiach. Jesús, el Mesías ungido, el Cristo. Hebreos 9. Ahora entiendo por qué Dios me cambió el mensaje. Impresionante, hermano. Los hermanos que venían conmigo en el carro trayéndome de San Miguel, yo dije: yo no sé qué voy a predicar. Faltaban casi 40 minutos para venir a predicar. Dios me dijo: me predicas esto, y se acabó, man. Es que, hermano, Dios es el dueño del restaurante y sabe con qué pan alimentar a su pueblo. Gracias, Señor. Baruch Ata Adonai, bendito sea mi Señor. Amén. Adonai Eloheinu, nuestro Dios. Adonai, mi Señor. Hebreos 9, versículo 12, dice la Escritura lo siguiente. Escuchen: y no por sangre de machos cabríos, ni de becerros, no con sangre de palomas, no con sangre de ovejas, no con sangre de vaca. Escuchen: sino por su propia sangre entró una vez y para siempre allí, en el lugar santísimo, habiendo obtenido eterna redención. Cuando Jesús se presentó ante el Padre después de haber resucitado, se presentó y le dijo: mi sangre es suficiente. Ese lugar santísimo no estaba en un templo hecho por manos de hombres en Jerusalén, templo donde Jesús había entrado días antes con un látigo y había echado afuera a todos los fariseos, saduceos, que habían hecho de la casa de Dios una cueva de ladrones. No en ese templo, del cual Jesús dijo: aquí no quedará piedra sobre piedra. No en ese templo, que tenía un lugar santísimo hecho con piedras labradas, sino aquel lugar santísimo del cielo. Allí, porque todo lo que había en el tabernáculo y en el templo era la copia de lo que hay en el cielo. Por ende, Dios le dijo a Moisés: harás todos los utensilios y elementos del tabernáculo conforme al modelo que te fue mostrado en el monte. Moisés, cuando estaba en el Sinaí, su alma tuvo que haber subido al cielo y ver cómo era el tabernáculo celestial, y con ese modelo decir que hagan en la tierra la réplica exacta de lo que estaba viendo arriba. Pero en ese tabernáculo del cielo se presentó no Moisés, sino Jesús. Gloria a Dios. Gloria a Dios. Sí, mi amigo. Moisés era un sumo sacerdote que presentaba sangre de animales en representación del pueblo ante Dios para perdón de pecados, para que cubra. Pero, mi amigo, Jesús presentó su propia sangre. Jesús fue la ofrenda. Jesús fue el sumo sacerdote. Jesús fue la víctima y el redentor. Gracias, Señor. Bendito Señor, con su propia sangre, en el lugar santísimo del cielo, habiendo obtenido eterna redención. En Egipto estábamos cautivos y esclavizados por el faraón, esclavos, pero nosotros fuimos libertados, no por Moisés, solamente en la historia. Hoy Dios nos ofrece otra eterna libertad de la esclavitud
del pecado. Jesús dijo que el que practica el pecado, esclavo es del pecado. Pero también dijo: si creéis en el Hijo del Hombre, seréis verdaderamente libres. Sí, mi amigo, Él vino a libertarnos del yugo del diablo. Así como en Egipto hubo un faraón, existe en la historia un diablo. Así como hubo un Egipto, lugar de esclavitud, usted y yo éramos esclavos en el mundo. De allí nos fue a libertar, a redimir, a rescatar. ¿Qué es redimir? Es liberar a un secuestrado, es liberar a un esclavo, pero no gratis, pagando un precio. ¿Y con qué se puede comprar el alma del hombre? Oh, mi amigo, el alma del hombre no se compra con oro ni con dinero. El alma del hombre tiene un valor tan grande que no se puede comprar con nada material, porque el alma del hombre es hecha imagen y semejanza de Dios. Por ende, Dios no podía comprar nuestro rescate pagándole al diablo con billetes. Tenía que pagar con sangre. Por eso, cuando estos chupacabras, como el hijo del diablo Cash Luna, cuando el hijo del diablo Guillermo Maldonado, cuando el hijo del diablo Ronnie Chávez, cuando la hija del diablo Ana Méndez o Ana Maldonado, o el hijo del diablo de Ricardo Rodríguez en Colombia, o cualquiera de estos endemoniados, le dicen a la gente que con dinero usted puede pactar para recibir un milagro, está echando por tierra la sangre de Jesús. A nosotros lo que nos liberta, escúcheme bien, no es una billetera, es su sangre. Es su sangre, mi amigo. Con su pura sangre, para eterna redención, eterno rescate, fuimos rescatados. Rescatados, hermano. Estábamos cautivos a voluntad del diablo, amarrados de pies y de manos espiritualmente, vendados los ojos y los oídos, con la boca tapadas y amordazados, sin poder ni movernos, a merced de un diablo que se reía de nuestra condición, a merced de un diablo despiadado que se jactaba y se reía de tenernos como esclavos, hasta que vino alguien a pagar el rescate para sacarnos de allí. Alguien tenía que morir para nosotros ser libres. Sí, mi amigo, alguien tenía que morir y derramar sangre para libertarnos. Escúcheme, mi amigo, verso 13: porque si la sangre de los toros y de los machos cabríos y la sangre de la y las cenizas de la becerra roja, de la vaca la sana, este es otro tema que no viene al caso, es otro tema para predicar, está en el libro de los números, entiendo yo como judío de lo que está hablando, de la vaca la sana, la vaca roja, rociadas a los inmundos, santifican para purificación de la carne. Mire, cuando en la nación de Israel, a nosotros los levitas, yo soy descendiente de la tribu de Leví, cuando nosotros los levitas, Dios nos ordenaba hacer sacrificios, había que agarrar, quemar al animal por completo en holocausto, y sus cenizas eran mezcladas con agua, y con esa agua se rociaba al pueblo para que se purifique su cuerpo. Pero ¿cómo purifica el alma, mi amigo?

Jesús, fortaléceme. Ayúdame, Señor, porque la lucha es tan fuerte y yo me siento tan débil para pelear. Dame sabiduría, lléname de tu poder. Dime cómo vencer las tentaciones porque he fallado. Me es fácil hacer cosas que no debo hacer, y esta es la batalla de todos los días. Aunque reconozco, Señor, que he dejado de orar y leer tu palabra. Por eso me siento como desprotegido. Los dardos del enemigo me han herido. Pero en este momento y en este lugar, yo te pido con todo mi corazón que me perdones, que sanes mis heridas y me levantes una vez más en tu luz para poder pelear. Pero ahora, no en mis fuerzas, sino en el nombre de Jesús.

No sabes tú que yo fui el que crucifiqué a Jesús y que públicamente lo exhibí en una cruz. Soy el príncipe de este mundo, pues demostré mi dominio y mi poder. Y tú, siendo tan debilucho, ¿crees que me vas a vencer?

Recuerda, hijo mío, yo ya vencí por ti. Y cuando tú peleas solo, es porque te apartas de mí. Pero hoy te digo, levántate en mi nombre, que sobre todo nombre es. Ponte la armadura para que puedas resistir. Saca la espada del Espíritu, que es la palabra que te di. Y pelea, hijo mío. Pelea sin temores. Es cierto, Satanás es el príncipe de este mundo. Pero yo soy el Rey de Reyes y Señor de Señores.

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0: Y así, con esa mano levantada, dándole gracias a Dios, vamos a recibir al predicador, nuestro hermano Cristóbal Cenicer, un buen amigo, que desde allá de México, allá adelante de Monterrey, él viene para predicar la palabra. Óigame, es una bendición tenerlo. Nos ha bendecido Cristóbal mucho y nos sigue bendiciendo. Es un placer que estés con nosotros acá.
1: Muchas gracias, hermano Vidal, qué amable. Ese aplauso es para el Señor, yo lo sé. Eso es para el Señor, es para el Señor. Bendito sea el nombre maravilloso de Jesucristo. Estamos ya para disponernos a escuchar el consejo de la palabra. Pero antes de que usted se siente, permítame un segundo. Saludo a todos los pastores. Los felicito por estar respaldando esta reunión. Dios me los bendiga. Dios premie su esfuerzo y les bendiga en su congregación, en el ministerio que están desarrollando. Un placer saludarlos a todos. Amén. A los hermanos músicos que cantaron, Dios los bendiga. Qué hermoso. Todo es para hacer la alabanza al Señor mucho mejor. Amén. Esta noche yo quiero entregar este mensaje que le he puesto como tema: imitando a los valientes. Imitando a los valientes. Cuando usted ve a un cobarde, no lo imite, porque siempre es correlón. Búsquese un valiente, imítelo, imítelo. Aunque hay algunos que cuando estaban en el mundo eran muy valientes, se convierten y ya no pueden hacer nada, o no quieren hacer nada, se acobardan. Pero recuerde que no se nos ha dado un espíritu de cobardía, sino de poder, de dominio propio. Leemos en el segundo libro de Samuel, capítulo 23. Segundo libro de Samuel, capítulo 23, del versículo 13 al 17, dice: y tres de los 30 jefes descendieron y vinieron en tiempo de la siega a David en la cueva de Adulam, y el campamento de los filisteos estaba en el valle de Refaín. David entonces estaba en el lugar fuerte, y había en Belén una guardia de los filisteos. Y David dijo con vehemencia: ¿quién me diera a beber del agua del pozo de Belén, que está junto a la puerta? Entonces los tres valientes irrumpieron por el campamento de los filisteos y sacaron agua del pozo de Belén, que estaba junto a la puerta, y tomaron y la trajeron a David, mas él no quiso beber, sino que la derramó para Jehová, diciendo: lejos sea de mí, oh Jehová, que yo haga esto. ¿He de beber yo la sangre de los varones que fueron con peligro de sus vidas? Y no quiso beberla. Los valientes hicieron esto. ¿Ve cómo la Biblia recalca? Los valientes hicieron esto. Vamos a imitar a esa gente. Siéntese, por favor, si es tan amable. Fíjese que cuando David huía del rey Saúl, de su suegro, qué tremendo es tener un suegro así, ¿verdad? Y este señor Saúl, que era el rey, odiaba a su yerno y le molestaba la prosperidad en la que Dios lo tenía. David no hacía nada más que agradar a Dios, y Dios se encargaba de prosperarlo. El otro era un miserable desobediente que no podía ser prosperado por Dios, porque la desobediencia jamás, sus escalones sirven para que Dios te premie. Y él huía de Saúl y se fue a tierra filistea. Allá tuvo que actuar

0: como loco para poder defender su vida. Creo que si usted y yo lo hubiéramos visto, hubiéramos dicho, ¿hasta dónde cayó ese hombre tan bajo? Babeando, con la barba larga, pintando las paredes. Es un loco. Lamento haberlo ayudado cuando inició. Quizá hubiera pensado eso. Pero David era un hombre astuto que obedecía a Dios. Era un hombre sabio que obedecía a Dios. Yo entiendo que hay muchos ministerios que están en desgracia porque no quisieron babear cuando se les dijo. Amén. ¿Cómo voy a babear si soy doctor en teología? ¿Cómo voy a babear si soy el pastor de la iglesia más grande? ¿Cómo me voy a portar como loco? Sí, te vas a portar como loco según la gente, pero cuerdo según Dios. Y cuando actuamos de esa manera, Dios nos defiende y además nos prospera y además nos marca un camino para seguir. Dios le dijo a David, es tiempo de irte, hijo. Porque lo llevaron hasta la presencia del rey diciendo, este es el que nos mató a Goliat, este es el que mató a nuestro paladín. Y el rey nomás dijo, no tengo yo más locos aquí que me traigan otro, ¡órale! Y los corrió. Y entonces David entendió, no cabe duda que Dios ya no me quiere en tierra filistea, y arrancó para el desierto. Mire, mi hermano, hay veces que Dios nos hace caminar por lugares que no entendemos ni para qué nos lleva. Amén. ¿Para qué me trajiste aquí? Y hubo muchos años que batallaba cuando estaba predicando, y hasta que llegó el día en que le dije al Señor, ¿a qué me traes aquí? A tres cosas te puedo traer cuando te llevo a un lugar. Te llevo a sembrar, te llevo a regar o te llevo a cosechar. Pero apréndetela, para que no estés sembrando cuando te mando a regar, ni estés regando cuando te mando a cosechar. Porque a veces así sucede. Llegamos a un lugar a regar cuando debemos de rajar la tierra para sembrar la semilla. Detrás de nosotros viene otro con la manguerota y empieza a regar. Pero el que da crecimiento es Jehová. Amén. Cuando entendemos a qué nos llevó Dios a un lugar, qué hermoso. Yo quisiera que siempre me trajera cosechando. Pero a veces me manda a sembrar. Y cuando tú siembras, hermano, hay que abrir el surco, hay que dejar la semilla, volver a, y luego taparla. ¿Y qué crees? ¿Queda igual la tierra? Una sequedad terrible. No se ve nada, ni una matita. Tienes que verla con los ojos de la fe. Amén. Pero después viene alguien y abre las compuertas y empiezan a regar la tierra. Y después llega otro y empieza a cosechar. Y Dios de alguna manera realiza lo que se ha propuesto. David salió huyendo de tierra filistea y fue a dar a una cueva, a la cueva de Adulam. En esa cueva, cuando se dieron cuenta algunas personas que estaba el gran rey, el gran valiente David, fueron a buscarlo. Amén. Pero oiga, llegó una clase de gente que, dice Charles Swindoll, eran gusanos. Eran gusanos. Y qué terrible es que te sientas como gusano y te lleguen más gusanos. Ay, padre. Amén. Que estás empezando la obra y te llega cada hermano problemático, padre mío. Y que quieres correrlo, pero Dios no te deja que lo corras. Porque es el medio que va a usar para sostenerte. Aguántalos, aguántalos, aguántalos. Y luego yo digo, Señor, ¿por qué los tengo que aguantar? Porque yo fui el que me los había tirado, los habían herido. Y los traje aquí al mesoncito. Además, ¿sabes qué? Atiéndemelo, cuídemelo y páguele. Y cuando yo regrese, te pago lo que falte. Aguántalo. Y la gente cree que los aguantamos porque son muy chulos. Y la gente cree que los aguantamos porque son muy talentosos, porque cantan. Porque... ¡No! Te aguantamos porque ya nos pagaron por adelantado. Te aguantamos porque ya nos pagaron por adelantado. Y estamos esperando que venga Cristo para pagar lo que falta. Llegaron a ese lugar. Basuras humanas. Hágame favor, los afligidos, los endeudados y los amargados. Qué linda congregación. Yo hubiera cerrado la puerta con el primero que entraba, ¿no es cierto? ¿Quién es un afligido? Persona con molestias y sufrimientos físicos. ¿No los ha visto? Ay, ay, ay. Es el canto de ellos las 24 horas. Ay, ay. En el tono que los pongas es ay. Ay, ay. Persona con tristeza y molestia moral, esa es una persona afligida. Un endeudado personas llenas de deudas. ¿Conoces a alguien? Personas llenas de deudas, personas que se reconocían obligadas a cumplir con algún impuesto, porque el rey Saúl les había aumentado los impuestos y ya los tenía hasta aquí, y algunos pagaron pero ya no podían, estaban endeudados. ¿Qué hay que hacer? Vámonos de aquí. Y luego dejó la Biblia para el último, a los más pesaditos, a los amargados. Oye, tratar con un amargado, hermano, es algo espantoso, porque todo lo que hagas está mal. Si pintas el templo de blanco, él lo quiere azul. Y si lo pintas de azul, él lo quiere verde. Y si viene Cristóbal Cenicero, no, le cae gordo, quiere otro. A nadie, es más, no le das gusto nunca, nunca, nunca le das gusto. Pues aquí David, le han llegado amargados, personas que amargan, así los define el diccionario, personas que amargan, desde que te ven te amargan, cuando hablan te amargan, y cuando se van descansas. Las personas amargadas que siempre causan aflicción o disgustos, personas con carácter áspero y desabrido. Ay, Dios mío. Esa es la clase de gente que le llegó. No creas que anduvo evangelizando, hablándoles, aquí estoy, vengan, miren. No, le llegaron. Pero David es un hombre que tiene ojos de fe, un hombre que no está viendo al afligido, al endeudado y al amargado. Él está viendo una persona que puede ser transformada. Bendito el nombre del Señor. Una persona que puede cambiar. De esa clase de personas, mi hermano, le llegaron 400. Si con 3 ya quieres agarrar la carretera corriendo a pie, imagínate con 400. Ahora ponte a pensar el ambientazo tan terrible que estaba en esa cueva, pura gente negativa. Fideo, ¿pero cómo vas a comer? ¿No los has visto? Todo les molestaba. Y lo más terrible es que ahí llegó el papá y la mamá de David. Hermano, ¿sabe qué hizo David? Los dejó ahí y dijo, voy a ir a buscar a un amigo que es rey y les voy a encargar a papá y a mamá que me los cuide hasta ver qué voy a hacer con esta gente, porque tener a papá y a mamá ahí, a lo mejor uno de estos días amanecen colgados, porque es gente brava, es gente bronca, es gente que no entiende razones. Amén. Sin embargo, David comenzó a invertir tiempo en estas personas y los enseñó a defenderse. Los enseñó a alabar a Dios, les enseñó que Dios era poderoso y que todo lo podía hacer, y empezó a cambiar la mentalidad, porque una persona que está en esas circunstancias, escúchame bien, trae la cabeza así, no le cae nada, necesitas volteársela para que le caiga algo. Tienes que cambiarle su mentalidad, tienes que cambiarle su forma de hablar, tienes que cambiarle su forma de pensar, tienes que se adapte a la palabra. Y David comenzó a enseñarlos a usar el arco, la flecha, el talabarte, la espada, el cuchillo, a alabar a Dios. Al rato, al paso del tiempo, en esa cueva era un avivamientazo de la presencia de Dios ahí. ¿Y qué crees? De esos 400, David sacó su gabinete. Allí estaba el general que iba a estar al frente de todos, aleluya. Allí estaba la guardia especial de David. David tenía un ejército de 300,000, pero de esos 300,000 había 30,000. A Dios le gustan mucho los diezmos, chécale. Eran 300,000, pero había 30,000, algo especial. Pero de los 30,000 había 3,000, más que especial. Y de los 3,000 había 300, tremendos. Y de los 300 había 30. Que no te les podías acercar, pero de los 30 había 3, y de esos te quiero hablar. Amén. No, hablar del montón es fácil, hermano. Yo les llamo hermanos pandilleros a esos, hermanos mareros, que cuando está el montón, ¿quién vive? ¡Cristo! Todos, pero que no se quede solo uno. Amén. Pastores, me da risa, pastores, que por ejemplo el presidente de los jóvenes en la iglesia, uno dirigiendo a los jóvenes. Yo oye, digo, ese muchacho es bravo, tremendo, mira nomás, qué fuegazo trae. Resulta que luego me entero que en la casa donde vive, el excusado está en el patio. Y él tiene que ir al baño. ¿Y qué le dice la mamá?
1: Mamá, vamos al baño.
0: Espérame. Y le dice, ve tú, hijo.
1: No vamos, mamá. Ándale, vamos.
0: El presidente de los jóvenes, tan bravo en el templo, pidiendo a la mamá que vaya al excusado allá al fondo. Y luego va la mamá y le dice, no te vayas, espérame. Ah, pero cuando estaba en el montón, cállate, no lo paraba nadie. Y el Señor quiere que te enseñes a defenderte solito, solito, solito, solito. Porque el diablo no va a atacar a la multitud, va a agarrar de a uno por uno. Y David enseñó a esta gente, pero de estos tres fueron los que más atención pusieron. Uno se llama Abisai. Fíjate nomás, con una lanza, él solito mató 300. ¿Qué tal estaría el tipo, oye? Con una lanza. Y se le ve, olvídate de Kung Fu. Se le venía uno, dos, tres, y yo no sé cómo le haría, oye, pero se aventó 300. Y yo no dudo ni tantito que David lo está mirando desde la loma. Amén. Ese es mi hijo. Aprendió bien la lección. Y él también me está viendo el jefe. Órale, órale. ¿Me entiendes? No voy a quedar mal. 300 mató ese amigo. El otro se llama Benaía. Mató un león y cayó en un pozo en tiempo de invierno. Y había mucha nieve. Y todos vieron que se fue al pozo. Amén. Si hubiéramos estado nosotros, estuviéramos siendo changuitos.
1: Ojalá y le vaya bien. Ojalá y le vaya bien.
0: ¿Para qué quieres esa gente respaldándote en la iglesia? Oye. Amén. Tú peleando con el león en el pozo y aquellos haciendo changuitos, ni siquiera saben alabar a Dios. Aquí están, amigos, hermanos. Como que este último mensajito me lo dio Dios para ti, aleluya. Para las antenas en el nombre de Cristo, porque Dios quiere usar tu vida. Y cuando cae en el pozo, todos están esperando y que va viendo el leonzón que sale, pero lo estaba empujando. Órale, ya se los maté. Es exactamente lo que ha hecho mi Señor Jesucristo. Ya se los vencí. Ya no tiene dientes, nomás ruge. No es el león, anda como león, pero ya no tiene dientes. El único león que yo conozco es el de la tribu de Judá. Es el de la tribu de Judá. Ese sí puede. Bendito el nombre maravilloso del Señor. Del otro ni siquiera se da el nombre, hermano. No, yo no sé el nombre del tercero, nomás sé de Abisai y de Benaía. El otro quién sabe cómo se llamaría, pero el Espíritu Santo se encargó de decir tres. Estando un día David sufriendo los calorones en aquella cueva, empezó a recordarse, se fue con su mente hacia su adolescencia. ¿Nunca te ha pasado así? Te vas a la juventud, te vas a tus años de juventud. Procura no repetir el nombre de la novia, más si está tu esposa ahí. No, no lo digas, no seas tonto, no digas, oh, güera, la güera, ¿pa' qué le traes tan prieta? No, olvídate de eso, eso daña horriblemente. Fíjate que, dicen que tuve una novia que se llamaba Juve. Yo nunca supe, pero me dijeron que ella me quería mucho. Y hasta la fecha, mi hija se molesta cuando hablan de Juve. Y mi esposa se molesta también cuando hablan de Juve. Y un día vamos mi esposa y yo por la plaza caminando y la llevaba del brazo. Y al llegar a la banqueta, yo, ay, ¿dónde estás, Juve? ¿Te estás acordando de ella? No, ¿dónde estás, juventud? Porque mira, batallé para subir. No nombres. Cuando te vayas al recuerdo tantito, olvídate de aquellas cosas que pueden dañar. David, con su mente se fue hasta Belén. ¿Sabes qué es eso? Hasta la ciudad donde nació. ¿No es cierto que nos vamos a veces con nuestra mente hasta el lugar donde nacimos? Y más si te toca estar en Estados Unidos y naciste en la Unión. Todos platicando, riéndose, y tú con la mirada perdida, caminando hacia la Unión. Te vas con la mente, con el recuerdo hasta allá. Y efectivamente David se fue hasta aquellos días en su ciudad, donde jugó de niño alrededor.

0: se le sale una frase y en vez de decirla bajito, la dijo en alto. Amén. Y que va diciendo: ¿quién me diera a beber del agua del pozo de Belén? Y aquellos tres locos, porque tienes que estar loco para hacer eso que te estoy diciendo. Amén. Aquellos tres locos no dijeron nada. Agarraron un balde y arrancaron corriendo. Hermano, ahí en Belén estaba la guarnición de los filisteos, los acérrimos enemigos de Israel. Había un grupo de soldados y tuvieron que haber llegado con mucho sigilo, pero se arrastraron hasta el pozo y sacaron agua. Amén. Y luego vienen con ese balde de agua y llegan otra vez de regreso donde está David. A lo mejor David ya se le había olvidado cuando le van llegando. David, aquí está el agua. ¿Cuál agua? Por la que quería. ¿No dijiste que querías agua de Belén? Fuimos a traerles de Belén. Porque esos están locos, hermano. ¿Eh? No esperes que esa clase de gente tenga muchos títulos o que hable muy elocuente. No, es de los que todavía dicen: me regresé para atrás, lo vi con los ojos. Pues ¿con qué querías verlo? Amén. Que quizá no tiene mucha preparación, pero tienen un diplomota que les ha dado mi Señor Jesucristo, donde pasaron la prueba. Bendito el nombre del Señor. Donde son gentes dignas de confianza, son gentes dignas de que les des un cargo. Bendito el nombre del Señor. Aquí está el agua, David. Tú querías agua, es de la del pozo de Belén. Y cuando los va viendo todos asoleados, pero risueños, aleluya, felices, con una sonrisota: aquí está el agua. David empezó a llorar, porque David era un hombre según el corazón de Dios. Amén. Otro ministro de los actuales que están vendiéndose por un queso duro blando hubiera agarrado el agua y se la hubiera aventado fácil. Pero David valorizaba a sus ovejas. David valorizaba a sus soldados. Y cuando vio aquella agua, dijo: no, líbreme el Señor que yo me tome esta agua, porque es como la sangre de mis hermanos. Y agarró el agua y le dice: Señor, tú eres el que tiene sed, yo no. Y le aventó el agua a Jehová de los ejércitos. Bendito el nombre del Señor. Oiga, estas personas, ¿sabe qué hicieron? Expusieron su vida. A mi forma de pensar, estos valientes deben de haber reflexionado de esta manera. A mi forma de pensar, cuando oyen aquella frase y salen y van caminando, yo creo que tienen que haber reflexionado así: oye, ¿quiénes éramos antes de conocer a David? Unas mugres. Ahora, ¿quiénes somos después de haberlo conocido? Los de sus confianzas. Porque de los 300,000, nosotros somos los más allegados. ¿Sabes qué? Vamos a complacerlo. Que nos maten, que nos maten. Pero nuestro jefe quiere agua y vamos a traer agua.
1: Alabanzas a Dios.
0: Con esa mentalidad fueron y trajeron el agua para David, y David no quiso beberla. Ahora, déjeme decirle que cuando estaba pensando en esto, pues creí que algo semejante nos ha sucedido a nosotros como redimidos. Toda persona que ha sido lavada con la sangre de Cristo, a ver, levante la mano esta noche para ver que estoy hablando de muchos redimidos. Los redimidos. All right, perfecto, gracias. Miren, esto que le pasó a estos señores es lo que yo creo que deberíamos aplicarnos nosotros, esas preguntas, para poder responder. Amén. Y la primera pregunta que deberíamos hacernos como redimidos: ¿quiénes éramos nosotros antes de conocer a Cristo? Exactamente. Exactamente. Oliendo a aramis y las mujeres a Estee Lauder, pero mugre. Amén. Así es. Con el traje más elegante de la mejor tienda, pero mugre. Amén. ¿Cómo estaba nuestra vida antes de conocer a nuestro Señor Jesucristo? Nomás regresémonos tantito a los años de miseria que vivimos. Regresémonos y veas cómo tratábamos a la familia. ¿Dónde vivías antes de conocer a Cristo? Aquel cuartucho miserable que te prestaban, sin luz y sin agua, solo. ¿Ya se te olvidó? Allá estabas abandonado y lo que ganabas lo tirabas. Y la señora a lo mejor hasta te engañó algunas veces. Te va a decir amén, porque a veces nosotros nomás creemos en que nosotros somos los que engañamos. La señora no, sí, chucha, cómo no. ¿Cómo vivíamos? Ya se les olvidó cómo vivíamos. Ahora, como ya tienes carro de trompa larga, como tienes casa con 3 recámaras, 2 baños, su cocherota, y ya pagas con chequera, y ya se te olvidó dónde vivías. Y ese es mi problema, que la gente empieza a adquirir y adquirir y luego se les olvida sus orígenes. Dios bendiga a las personas que no se les olvida que partían el pan, no se les olvida que fueron ayudados por alguien, no se les olvida sus inicios, no se les olvida su desgracia, y ahora dicen: estoy en esta situación, pero por pura misericordia. ¿Quiénes eran nuestras amistades?
2: Oye, hermano, tuve la dicha de estar en la toma de Will Salgado, y Dios decía: mira, Señor, aquí está pura personalidad, y yo era un rata y un marihuano de primera, y aquí estoy junto con otro Vidal Alvarado en un lado. ¿Sí o no, Vidal?
3: A menos que diga usted: ah, no, perdóneme, cenicero, yo era un potentado que jugaba en un equipo muy famoso.
0: Pues sí, pero no servía más que para tres cosas: para nada, para nada y para nada. Amén. Así vivíamos. La gente cree que nosotros no tenemos un pasado. Míralos a todos los que están aquí. ¿A poco tú crees que siempre estaban así? El duetito, ¿a poco siempre estaban así? ¿Qué te pasa? No, si pusiera a platicar con ellos, te diría: no, hermano, yo era una mugre, ra, ra, ra. No nomás mugre, ra, ra, ra, de los buenos. Amén. ¿Dónde vivíamos? ¿Quiénes eran nuestras amistades? ¿Cómo era nuestra relación matrimonial? Santo Dios. ¿Eh? Oía la señora el rechinar de la bicicleta porque estaba pando el rayo y ya empezaba a temblar. Ahí viene aquel, hasta el perro corría. Amén. Y tú solo en la mesa comiendo, ni un niño quiero aquí, órale.
2: Amén.
0: Y luego te enojabas: frijoles otra vez.
2: Y con mucha paciencia: pues es lo que trajiste.
0: Y luego te la sonabas.
2: Amén. Dile al que está a tu lado: están hablando de nosotros, amor.
0: La relación matrimonial era una basura. Así vivíamos. ¿Cómo tratabas a tus padres? Le gritabas, le respondías. ¿Ya se te olvidó? Si podías, hasta lo robabas.
2: Ay, padre, ¿por qué me dices que diga esto? Tengo que decirlo.
0: Amén, hermano. Porque estamos viendo nuestro pasado. Oye, ¿y qué comíamos? ¿Cómo vestíamos? Ay, Dios mío. Yo tenía una camisa de rayas relavada, pantalón relavado, relumbroso de tanta plancha. Amén. Y en vez de desodorante me ponía Palmolive para ir a ver a mi novia. No se lo recomiendo porque quema, que da miedo, man. Tienes que andar así. ¿Cómo vestíamos? Amén, hermanos.
2: Parecíamos miembros de la gente de la cueva de Adulam, endeudados, afligidos y amargados.
0: Amén. Pregunta el testimonio que tenían en la cuadra de ti y te vas a dar cuenta. Amén. Y algunos ya ni el cantinero nos quería.
2: ¿Cuál era nuestro futuro? ¿Qué futuro teníamos?
0: Yo me encuentro ahora con personas que son de mi edad, de 68 años, y honestamente le digo a mi esposa: mira, ese es de mi edad. Y va. Y yo le digo: no, hombre, mira, yo, aleluya, bendito el nombre del Señor.
2: Y no crees que estoy diciendo que es Omniplus lo que me levanta, ni las vitaminas, no, es la misericordia bendita de mi Señor Jesucristo, porque Jehová da fuerzas al cansado y al viejito lo levanta. Alabanzas a Dios.
0: Y te pone fuerzas de águila y vuelas como águila.
2: Pero ¿cuál era nuestro futuro? Un futuro de ruina, de desgracia. He llegado a la ciudad donde tocaba con el trío y muchos de los músicos ya están muertos y otros los mataron, y yo todavía estoy vivo, bendito el nombre maravilloso del Señor.
0: ¿Quiénes éramos antes de conocer a nuestro Señor Jesucristo? Segundo, ¿quiénes somos después de conocer a Jesús?
2: Hermano, Jesús creyó en ti, no lo defraudes.
0: Creyó en ti, pese a que olías mal, pese a que eras amargado, endeudado y todo, creyó en ti. Así como David creyó en aquellos 400 gusanos que le llegaron, así Cristo creyó en nosotros. Amén. Y luego invirtió tiempo en nosotros, pero no creas que vino del cielo, no. Agarró a los pastores y nos empezaron a invertir tiempo en el nombre del Señor. Nos enseñaron a orar, nos enseñaron a leer la palabra, nos enseñaron a alabar el nombre de Cristo, nos enseñaron a ofrendar, nos enseñaron a diezmar, aunque algunos no lo han aprendido todavía. Y si saben, pero no quieren hacerlo. Aparte, nos enseñó a defendernos y a defender nuestra familia. Amén. Anteriormente, ¿qué anda un chavo por ahí pasando la bicicleta por la muchacha? Pues que se la lleves, una boca menos. Amén.
3: Y ahora no, a ver. Venga para acá, mija. ¿Quién es ese de la bici? Ya lo he visto pasar 3 veces. ¿Eh? Es que va a la iglesia, papá. Ah, sí, no lo he visto. ¿O a poco? Sí, váyase. No, ¿quién es? Es que es muy cristiano. Pues vamos a ver si es cierto. Y empiezas a cuidar la familia. ¿Sí o no?
0: Empiezas a cuidar la familia. El Señor nos enseñó a defendernos y nos enseña a defender nuestra familia. Estamos en libertad en el reino de luz. Eso es una bendición extraordinaria. No estamos en esclavitud. Además, nuestro nombre está escrito en el libro de la vida. No en una prisión, no en un manicomio, no en un hospital. En el tercer cielo. En el tercer cielo. Y conocen de ti en el cielo. Qué bueno que te conviertas en un hombre y una mujer que conozcan de ti en el cielo, en la tierra y en el infierno. Por eso,
3: Pablo, el demonio le dijo a los hijos de aquel Seba: a Cristo conocemos, está en el cielo. Y a Pablo también, está en la tierra. Pero ustedes, ¿quién son?
0: Amén. Pero cuando conocen de ti en el cielo, en la tierra, en el infierno, entonces vas caminando haciendo un trabajo extraordinario en el nombre del Señor. Ahora somos ciudades celestiales caminando con una visa temporal en esta tierra. No eches raíces. Vamos de paso, vamos de pasada. Bendito el nombre del Señor. No, por favor, no te aferres a lo que no es tuyo, porque te lo pueden quitar. Se te prestó el carro. Te prestaron los hijos y te prestaron la señora. No digas mi señora, mi carro, mis hijos. Es prestado. Y tú, señora, di. No digas mi marido, te lo prestaron. Y a la hora que el dueño diga órale, para acá, te quedas llori llori. Dios nos ha bendecido dándonos casa.
3: Me estaban dando el testimonio, Héctor, que tiene casa, que ya es de ustedes. Antes me hablan. Amén. Y luego la gente, cuando ve que vamos prosperando, dicen: está metiendo droga ese, está metiendo droga. ¿Cómo no?
0: Pues ¿cómo le va a hacer? Mira, ya se hizo de casa. Mira el carro que trae. Pero esta gente ignorante no entiende que Dios toca el corazón de una persona y tiene 2 carros y luego te llama: hermano, venga para acá.
3: Estas llaves son de ese carro que está afuera, es suyo, lléveselo.
0: Y dicen: no, a mí no, es que no sé. ¿Cómo te lo van a dar?
3: Pues me lo dieron.
0: Así le dije a un contador en Laredo, Texas. Dijo: ¿y en qué te mueves?
3: En un carro.
0: ¿Dónde está?
3: Ese.
0: Nada. ¿Cómo nada? No, me lo dieron. ¿A quién le dan así nomás?
3: A mí, digo, me lo dieron.
0: Amén, hermano. Ahora tenemos casa, tenemos comida. Ya les he dicho a los hermanos, nosotros somos los empacadores de Cristo. No los embajadores, los empacadores. Buenos para empacar. Porque en la mañana tomamos el desayunito y luego a mediodía el almuercito, en la tarde unos platanitos y en la noche su cenota. Y si te paras a la 1 de la mañana al baño, el refrigerador te hace psst, psst, psst, y te avientas tu gansote o tu gansito.
3: Dime si no estás bendecido. Tus hijos, hermano, comen. Ahora hasta tienes que decirle: ¡deja ahí! Porque viene aquel como...
0: Amén. Y en otro tiempo no. Bendito el nombre maravilloso del Señor. Y aparte, hermano, ahora tenemos una congregación donde nos reunimos. ¿Y qué crees? Aquí no te van a robar, aquí no van a causarte daño, aquí te van a bendecir. Es tu nueva familia. Los pastores son tus nuevos papás. Si le quedaste mal a los papás antiguos, no les quedes mal a estos. Si eras impuntual con aquellos, no seas impuntual con estos. Si eras respondón con aquellos, no le respondas a estos. Si no te sujetabas a tu papá, que él, sujétate a estos. Porque de repente me encuentro con señoras, hermanos, que el marido les pega y quieren venir a mandar al pastor. Yo le dije a una en Monterrey, no, si tu marido te trata como tus zapatos, a mí no vas a venir a gritarme, hermanita. Te sientas a escuchar, ¿oíste? Aquí mando yo, tan. Pues sí. Luego algunos hombres que los manda la señora quieren venir a mandar en la iglesia. No, primero controla la fiera ya y luego me manda aquí. Al cabo que ya me voy. Tenemos bienes materiales, bendito el Señor. Tenemos salud. Amén. Pero por sobre todo, tenemos la riqueza más grande, que es nuestro Señor Jesucristo. Eso, hermano, vale todo. Por eso el hombre que encontró la perla de gran precio fue y vendió todo para adquirirla. Cuando vienes ante el Señor,
4: Señor, yo te quiero mucho.
3: Sí, porque eres mío.
4: Mi esposa, también es mía. Señor, mis hijos van a quedar solos. También son míos los hijos. Aleluya. Señor, voy a venir con mi camioneta solo. ¿Tienes camioneta? También es mía.
0: Señor, voy a tener que venir en la moto. ¿Tienes moto?
4: También es mía la moto.
0: Señor, pues ¿esperas que venga en bicicleta? ¿Tienes bicicleta? También es mía la bicicleta. ¿Qué me dejas? Nada. Si me quieres a mí, todo es mío. Y yo soy tuyo también. Por eso, mis amados hermanos, dese cuenta quiénes somos después de haber conocido a nuestro Señor Jesucristo. Somos gente que valemos. Antes éramos un montón de ceros a la izquierda. Amén. Ponga un punto y puro cero. Todos los que quiera ponerle, no vale nada. Ceros a la izquierda. Por eso dicen su cero a la izquierda. Pero que llega Jesús y del punto para acá se puso en el Calvario y agarra un valor todo el montón de ceros. Bendito el nombre de Cristo. Amén. Ya no somos ceros a la izquierda. Cristo nos dio valor. Ahora, márquele, no vaya poniendo comas. 10 millones, 800 millones, puro millón. Ya agarró valor todo. Amén. ¿Qué es lo que falta entonces? Hacer lo que estos hombres hicieron. Complacer al líder. Amén. ¿Y quién es tu líder espiritual? Mi Señor Jesucristo. Pues vamos a complacerlo. ¿Y cómo vamos a complacerlo? Alabándolo y adorándolo. Porque Él busca gente que le adore. En verdad, en espíritu y en verdad. Pero oye, de repente estamos con un canto aguado que no llega ni al techo, hombre. A ver, con un canto a fuerza. Tenemos que estar moviendo a la gente para que abra la boca y alabe al Señor. Amén. Si tú eres una persona redimida, en el nombre de Cristo, comienza a alabarlo. Es que no tengo ganas, aunque no tenga ganas. Los esclavos, aunque no tengan ganas, obedecen. Amén. Obedeciéndolo. Si te dice vete para la derecha, no arranques para la izquierda. Si te dice siéntate, siéntate. Y si te dice párate, párate. Y si te dice córrele, pues córrele. Obedece. Complácelo obedeciendo. ¿Están conmigo? Complácelo extendiendo su reino. ¿Y cómo le tengo que hacer, hermano? No tengo para pagar el instituto. Mira, no tienes que convertirte en rata de biblioteca para decir Cristo salva. Amén. Al que te encuentres, sabes que Cristo te ama. Es todo, déjale la daga y que Cristo le dé vueltas las veces que quiera. Vamos a extender el reino. Vamos a extender, ya estamos en el reino, vamos a extenderlo en el nombre del Señor. Vamos a agradar a nuestro, a complacer a nuestro líder máximo, amando a nuestros hermanos. Ya les he dicho, hermanos, somos bien diferentes en la iglesia. Hay de todo en la iglesia. Gente rica, gente pobre económicamente, gente inteligente, gente que le repites 10 veces y no le entra, pero hay que seguir insistiendo a la 11, la 12, la 13, a ver si un día le cae el 20. Amén. Hay de todo. ¿Y qué crees? Hay que aguantarlo. Son nuestros hermanos en Cristo. Yo no entendía por qué un papá que la muchacha sale embarazada no la corre. ¡Córrela! Dicen los. ¡No se avergonzaba! ¡Córrela! Y dice la mamá: sí, pues como tú no la pariste, córrela. Amén. Y ahí está la mamá convenciendo al viejo:
4: es nuestra hija, nuestra hija.
0: Y en la iglesia hacen cada burrada los hermanos. ¡Santo Dios! Amén.
2: manchan en ocasiones el testimonio, y más de cuatro quieren que los horquemos públicamente. No, es tu hermano, vamos a ver la forma de restaurarlo. Amén. Dice Pablo, si van a empezar a morderse, procuren no tragarse nomás. Somos hermanos en Cristo. Amén. Saluda al que está a tu lado y dile, somos hermanos en Cristo, dile. Somos hermanos, hermanos, somos hermanos. Si a alguno de ustedes les caigo atravesado, somos hermanos de todos modos. Amén, hermano. Cuando nosotros comenzamos a amar a nuestros hermanos, estamos complaciendo a nuestro líder. Lo estamos complaciendo. Porque él dijo bien claramente: en esto conocerán que soy mis discípulos. No en que cantes bonito, no en que te hinques dos horas, no en que evangelices, sino en que ames, ames, ames. Empieza a amar a tu hermano y me estás complaciendo. Ama a tu hermano y me complaces. ¿Cómo hacerle para complacer al maestro? ¿Creyendo en sus milagros? ¿Qué va? Hay gente que no cree que los milagros ya son para ahora y son cristianos. Usted no deje de creer en los milagros, porque usted es un milagro, bendito el nombre del Señor. Amén. Es un milagro. Hermano, para mí es un milagro que mis pulmones estén haciendo esto y yo dormido. Y el corazón, pum, pum, pum, y yo dormido. Y él, jali, jali, jali, jali, jali, jali, jali, jali. ¿Es un milagro? Ponte el dedo aquí y está. Es un milagro, estoy vivo. Amén. Apenas abro mis ojos y digo, Señor, gracias porque estoy vivo. Bendito sea tu santo nombre. Es un milagro. Es un milagro. Señor, gracias porque el sol no se ha acercado ni tantito hacia nosotros y no nos chamusca. Y tampoco se ha retirado de su orden. ¿Por qué? Porque si se retira, nos vamos a enfriar. Amén. Es un milagro. Es un milagro. Necesitamos empezar a creer en los milagros, porque Jesucristo todavía los hace. Amén. Así que cuando alguien te diga que tiene una enfermedad, no avientes por delante. A lo mejor, quizá, tal vez, es probable. Lléveselo pronto porque se va a morir como mi tío. No, empieza a creer en los milagros. Avienta la palabra primero. Avienta la palabra primero. Y cuando tú empiezas a proclamar que Cristo hace milagros, Él se encarga de respaldar lo que estás diciendo. Bendito el nombre maravilloso del Señor. ¿Quieres complacer a mi Señor? Cree en los dones del Espíritu Santo. Porque la gente no cree que los dones son del Espíritu Santo, creen que son de ellos. Por eso es el problema que tenemos. Pues llega un hermano y dicen, este hermano tiene don de sanidad. Si yo tuviera don de sanidad, me iba a los hospitales, no estuviera aquí. ¡Órale, órale, órale, órale! Y vaciaba los hospitales. Amén. El don es del Espíritu Santo. Hay don de ministerio, eso sí lo puedes tener. Yo soy ministro, soy predicador, soy ministro, soy un don de Dios a la iglesia, un regalo de Dios a la iglesia. Amén. Hay los dones de ayuda al ministerio, la gente que ayuda al pastor, los que hospedan, los que presiden, los que hacen misericordia, son de ayuda al ministerio. Nunca quieren ayudar al pastor. Esos dones tú los puedes tener, pero los nueve dones son del Espíritu Santo y los manifiesta en la iglesia, no en el sindicato, no en la cantina. En la iglesia del Señor se manifiestan los nueve dones del Espíritu Santo. Por eso se habla en lenguas, se interpretan las lenguas, hay profecía, hay discernimiento de espíritu, hay fe. Amén. Son nueve dones del Espíritu Santo. Y cuando empiezan a moverse en la iglesia, algo grande sucede. Yo recuerdo que estaba predicando en una iglesia, y antes de predicar me dijo el Señor, llama a Benjamín. Ay, Señor. Y otra vez, llama a Benjamín. Dije, tengo que hablar por un hombre que se llama Benjamín, venga pronto. Y se viene de mero atrás y se hinca enfrente de mí y empieza a llorar y llorar. Dijo el pastor, este se retiró de la iglesia, ya no quería venir. ¿Cómo supiste? Oh, yo nomás dije lo que me dijo, ¿me entiendes? Y oró, oramos por él, se reconcilió con el Señor. Ese día terminé la campaña y me fui. A la semana pasé por Monterrey y me citó el pastor en un restaurante para tomar un café, y cuando me ve me dijo, ¡se ahogó! Delante de todos. ¡Se ahogó! ¿Quién? Benjamín. ¿Cuál Benjamín, oye? Yo ni me acordaba. Ese hombre, hermano, el domingo, después de que salió del culto en la mañana, se fue a un río nomás para ahogarse. ¿Sabes quién lo lazó y lo trajo usando una palabra de sabiduría? El Espíritu Santo. Porque si alguien sabe lo que viene, es el Espíritu Santo. Porque si el Espíritu Santo sabe lo que necesita la persona, Él sabe lo que necesita. Por eso pídale al Señor: Señor, manifiesta tus dones. Y yo pensaba que los dones se los llevaba el predicador cuando se iba al mundo. No, Señor, esos son del Espíritu Santo. Se va Él, pero los dones aquí se quedan. Y un día le dije al Señor: ¿por qué dice tu palabra, ninguno lo arrebatará de mi mano? Y ese predicador yo lo conocí, tú lo usaste grandemente y ahora anda bien perdido. ¿Por qué? Porque estaba en el corral, manos aquí, en el mamá, mamando el pecho, dormido. Y luego, espérate, de repente se ríe y dicen algunos: ay, está viendo angelitos. No, hombre, está sintiendo la protección de la mamá, está en los brazos. Si tú quieres empezar a entrar en el terreno y agradar al Señor, trépate a sus brazos. Deja de estar en el corral. Deja de estar en el corral. Amén. Deja de estar en el corral y brinca a sus brazos. No más que brincar a los brazos del Señor es exponerte a que te quiebre. Porque todo lo que agarra lo parte. Amén. Y agarrando los peces, ¡tum!, los partió. Y dijo: denles. Y luego dijo: este pan que representa mi cuerpo, por vosotros es partido. Así que tú que llegas aquí y lo primero que haces, le encanta. Y brincas. Y luego dices: úsame, úsame. No, no, no, no. Trépate que te quiebren, papá. Y cuando ya te quiebran, entonces cosas lindas empieza a hacer el Señor en tu vida. ¿Quieres agradar a Dios? No estés entero. No estés entero, dile a Dios: quiébrame para agradarte, maestro, porque yo no servía para nada, no servía para nada. Tuviste misericordia de mí, me tuviste confianza, ayúdame para llegar a tus brazos. Cuando tú llegas a los brazos, te haces miembro del hueso de Jesús. Estos pelitos que están aquí están en el cuerpo mío, pero los he dejado a veces embarrados en una esquina. ¡Ay! Estaban en el cuerpo, se quedaron embarrados en la pared. Si tú quieres ver mi carne, hay que rajar la piel. Está más adentro. Pero si quieres el hueso, hay que rajar la piel y la carne para llegar al hueso. Y muchos no quieren, no han entendido esta verdad que te voy a decir. ¿Sabes por qué a Cristo no le quebraron los pies, las piernas? Porque iban a quebrar el hueso y no iba a ser quebrado ni un hueso de Él. Así que si tú estás en los huesos, se queda el diablo con el mazo. No puedo, pues no, aunque quieras, papá, aquí no le entras, porque ya estoy en el hueso. Alabanzas a Dios. Ya estoy en los brazos de mi Señor Jesucristo y nadie me arrebatará. ¿Quieres agradar al Señor? Por último, ama su venida, porque muchos están esperándolo nomás. Y no dice la Biblia eso, dice: a los que aman su venida. Una cosa que digas tú: yo lo estoy esperando. Pero otra cosa es que Dios: yo amo su venida. ¿Quieres agradarlo? Dice: Señor, te estoy esperando todos los días. Me encantó lo que dijo Vidal otro día: todos los días pienso que en este momento llegas, que en este momento llegas. Así es. Apenas abre los ojos y di: gracias, Señor. Si vienes, aquí estoy en el transcurso del día. Cuando te duermes, si vienes, aquí estoy. Aleluya. En la iglesia, cuando termino el culto, siempre digo esta frase: salúdense unos a otros en el nombre de Cristo. Y recuerden, Cristo viene. Si hacemos esto, estamos complaciendo a aquel que nos amó, que no nos tuvo asco, que nos llamó a su redil. Y este es un privilegio grandísimo. Amén. Quiero terminar con esto. Cuando vi que pasó Vidalito, cuando hablaron de Balmore, de Mila, y que pasó hermano Vidal y hermana Pasita, pues yo lloré allí, porque sé lo que se siente. Tengo un hijo predicador también. Y en un lugar estaban dándole palabras a los pastores, una reunión muy grande. Y pasó un hombre que ya se murió, ministro, medio vanidoso. ¿Y sabes por qué? Cuando tomó el púlpito dijo: yo le doy gracias a Dios porque mi hijo mayor es licenciado en leyes, el otro que sigue es licenciado también en leyes, el otro que sigue es licenciado también en leyes, y el otro es licenciado, tengo una hija que es psicóloga y tengo una maestra. Y así se soltó bien. Y luego, para remachar, dijo: y todo se lo debo a mi Señor Jesucristo. Y todos aplaudieron y se bajó y le dieron el lugar a un hermanito que ese sí sabía darle honra y gloria al Señor. Y pasó y dijo: yo lo conozco a él, hermanos.
3: Fíjate,
2: yo sé quién es el hermano y sé también quiénes son sus hijos. Es cierto, son profesionistas, pero ninguno es salvo, ninguno sirve en la iglesia del Señor, son un conglomerado de pecadores. Y le quiero dar gracias a Dios porque mi hijo mayor es albañil y es diácono en la iglesia. Mi otro hijo vende lotes, hermanos, pero es maestro de la escuela dominical. Y empezó a dar los nombres de todos y dijo: y me siento honrado de la familia tan linda que mi Señor Jesucristo me ha dado. Amén.
0: ¿Sabes quién hizo lo mismo? María.
2: María, cuando Lucas fue a entrevistarla, porque tiene que haberlo entrevistado para que supiera Lucas esas cosas, vinieron de primera mano. Ella le dijo a Lucas: ponle ahí que se me perdió cuando tenía 12 años, que fui una mujer descuidada, pero ponle ahí. Porque nosotros somos al revés.
4: Mi hijo es licenciado, el otro es licenciado.
2: Gózate cuando veas a tus hijos en el templo agradando a aquel que te llamó a ti y los llamó a ellos.
3: ¿Quieren estar de pie, por favor? Vidal, venga, por favor. Hermanos, ¿cómo me gozo de haber estado con ustedes? Hoy me voy a aprovechar. Quiero que oren por mí. Estos siervos de Dios que están aquí, quiero que oren por mí bajo la dirección de la oración de Vidal. Me voy a bajar ahí. Quiero que pongan manos sobre mí. Pongan manos sobre mí. Ya lo oyeron, que cuando venía para acá, fui a casa de un amigo donde me quedé a dormir. Un amigo mío, de años. Y me dijo: hermano Cristóbal, siéntese para hablar con usted. Mire, lo admiro mucho, hermano, pero quiero darle este consejo. Usted ya está viejo. Siéntese, dedíquese a su familia, a su esposa. Ya no salga, hermano, ya no salga. En una de esas se queda en el camino. Y el diablo usando la boca de aquel. Y llegué aquí con esa onda, hermano. Es cierto. Y luego en el espejo que me miro: sí, es cierto, padre. Ya no, hermano. Y luego el copete ya blanco y las sienes. Ay, Dios mío, sí es cierto. Pero luego me encuentro con Vidal, veo el trabajo que está haciendo y nomás le gano con 3 años nomás.

¿Cómo purifica el alma? De eso está hablando. Y dice: ¿cuánto más entonces la sangre del Mesías, el cual mediante el Espíritu Eterno, el Ruach HaKodesh, el Espíritu de Santidad, el Espíritu Santo, se ofreció a sí mismo sin mancha ante Dios, limpiará vuestras conciencias de obras muertas para que sirváis al Dios vivo? Es su sangre la que nos limpia por dentro. La sangre de los sacrificios de animales prescritas por Moisés limpiaban el cuerpo, pero la sangre de Jesús limpia el alma y la conciencia. Gracias a Dios por su sangre. Oh, sangre bendita. Sangre bendita y gloriosa. Así que por esta razón Jesús es mediador de un nuevo pacto. Por eso, que la maldición de Dios caiga sobre todos aquellos predicadores que le dicen a la gente: ven a pactar con Dios, trae tu dinero. Que la maldición de Dios les llegue, porque están predicando un evangelio diferente. Y la Biblia dice que quien predica un evangelio diferente sea anatema, maldecido. El nuevo pacto está hecho con sangre, no con billetes. Esos predicadores chupacabras que salen en la red Enlace, TVN, mafiosos que salen en las radioemisoras a pedir dinero como pobres para vivir como ricos, a extorsionar a la nación de Dios, a decirle: toma el teléfono y pacta para recibir tu milagro, manda tu dinero para que nosotros oremos por ti. Hijo del diablo, yo no necesito que usted ore por mí, usted está más condenado que el diablo. Entienda, yo no necesito pagarle a un hombre para que ore por mí. Esto no es misa católica. Tenemos a alguien que ora por usted y por mí, a Jesucristo, el sumo sacerdote. Él y solo Él. Él intercede por nosotros. Él presenta sus manos perforadas al Padre y le dice: oro por ellos, mira lo que hice. Ya pagué el precio, ya está pagado el precio. Pero claro, mi amigo, como lo he dicho más de una vez, Jesucristo es el camino, pero Cash Luna es el peaje. Quiere pasar, paga; si no paga, no pasa el camino. Hijo del diablo, el Señor lo reprenda. Terrible afeminado y ladrón. Porque quien comercia con la fe es un ladrón. Hicieron de la casa del Señor una cueva de ladrones. Y esta ciudad de Santa Ana, acá en El Salvador, ha sido la más castigada por la apostasía en este país, por estar tan cerca de este demonio llamado Cash Luna. Cantidades de buses saliendo a las 7 de la mañana de acá de Santa Ana para llegar a Guatemala, 3 horas. ¿Para qué? Para que les mientan y les roben. Cada cual tiene el pastor que merece. ¡Tontos! Pudiendo clamar a Dios, van detrás de un hombre. Solo Jesús tiene el poder de darte lo que tú buscas. Corren detrás de un hombre para que les dé la unción. ¡Tontos! El dueño de la unción es el ungido, y el ungido tiene un nombre: Jesús. Gloria a su nombre para siempre. Sí, mi amigo. Así que por esto Jesús es mediador de un nuevo pacto. Mediador también fue Moisés cuando Dios tronó y habló en el Sinaí. Millones de judíos de mi pueblo estaban ahí escuchando tronar a Dios, hablar con voz de trueno. Y el pueblo, no pudiendo soportarlo más, le dijo: Moisés, por favor, ve tú y habla con Dios. Sacerdote es representar al pueblo ante Dios, y tiene que ser puro
para poder representarlo bien. Y Moisés trepó al Sinaí y habló con Dios. Apaciguó su ira cuando nosotros habíamos pecado con el becerro de oro. ¿Cuántas veces Moisés le dijo a Dios, arrepiéntete? Y Dios le dijo, wow, ¿qué pasó aquí? ¿Cómo yo arrepentí? Sí, Señor, arrepiéntete. Porque si destruyes a este pueblo, se van a burlar de ti. Dirán, lo sacó de Egipto y no pudo meterlos a la tierra. Vas a quedar mal tú, le dice. Tremendo, Moisés. Intercedió. Se puso en la brecha, en medio del pueblo y de Dios. Dijo, Señor, si tú los matas a ellos, empieza conmigo. Alabe a Dios. Bórrame de tu libro, le dijo. Bórrame de tu libro, dijo Moisés. Era porque Moisés amaba al pueblo. Eso hace un sacerdote. Pero cuando Moisés bajó airado del Sinaí, con los mandamientos grabados en piedra, dejó de ser sacerdote y se convirtió en profeta. Tiró las piedras al piso con los mandamientos de Dios. Y fue donde estaban los que habían provocado el levantamiento del becerro. Y él los degolló. Amigo, escúcheme bien. Los sacerdotes representan al pueblo ante Dios, pero los profetas representan a Dios ante el pueblo. Y vino con un mensaje duro y de reprensión que trajo muerte en medio del campamento. Por eso Moisés fue mediador, porque representó al pueblo ante Dios y representó a Dios ante el pueblo. Pero hay un más grande mediador hoy en día, el Hijo de Dios. Él, mi amigo. Él. Y escuche por qué. El Espíritu Santo me hace entender este momento a más cabalidad. Él es el mediador, porque fue humano para entendernos y poder representarnos ante Él. Escuche. Pero también fue Dios para representar a Dios ante nosotros, humanos. Bendito Hijo de Dios. El Dios hecho hombre, Emmanuel, Dios con nosotros. Él vive por los siglos. Hebreos 9, versículo 26. 9, 26. Dice esto. Si quieren, desde el 23. Fue pues necesario que las figuras de las cosas celestiales fueran purificadas así. Habla de purificar el tabernáculo, el santuario, el templo, todo lo que se hacía en el libro de Levítico, como una sombra, una enseñanza, un simbolismo de lo que después haría Jesús en el cielo. De eso está hablando. Pero las cosas celestiales mismas, con mejores sacrificios que estos. Porque no entró el Mesías en el santuario hecho de mano. Jesús no entró en el templo de Jerusalén. No, mi amigo. Sino en el figura del verdadero. Sino en el cielo mismo, para presentarse ahora por nosotros ante Dios, como mediador, en representación de la humanidad toda. Porque Jesús es más importante como humano que Adán, más importante como humano que Abraham, más importante como humano que Moisés, más importante que David. Imagínense, Jesús es más importante que Adán. Él es el segundo Adán. Es más importante que Abraham, el padre de la fe. Es más importante, porque Jesús es la fe misma. Jesús es más importante que Moisés, porque Moisés representó a Israel ante Dios. En cambio, Jesús representa a toda la humanidad. Y es más importante que David, porque David reinó sobre Israel. En cambio, Jesús reinará desde Israel al mundo. Alabe al Hijo de Dios. Hermano, créame, le digo con toda el alma, estoy disfrutando esta prédica. Es como si yo mismo estuviera descubriendo cosas en el púlpito, oiga. Me siento como si yo estuviera escuchando la prédica, hermano. Y eso es porque el Espíritu Santo está obrando. Y su sangre no solo salva, su sangre te sanará de cualquier enfermedad. Por sus llagas fuimos curados. Santo Hijo de Dios.
Hermano, mire, Hebreos dice 9, continúo. Porque no entró el Mesías en el santuario hecho de mano, figura del verdadero, sino en el cielo mismo, para presentarse ahora por nosotros en representación nuestra ante Dios. Y no para ofrecer muchas veces, muchas veces, como entra el sumo sacerdote en el lugar santísimo cada año con sangre de animales, sangre ajena. Escuche, de otra manera le hubiera sido necesario padecer muchas veces desde el principio del mundo, pero ahora en la consumación de los tiempos se presentó una vez para siempre por el sacrificio de sí mismo. Él se sacrificó a sí mismo para quitar de en medio el pecado. A quitar el pecado. Vuelvo y le digo, por favor, entendeme, che. El más grande problema de la humanidad no es el diablo. El problema de la humanidad no es el mundo. El problema de la humanidad es el pecado. Contra esa calamidad han luchado Dios y los humanos, aún los ángeles que también pecaron. Pero para ellos no hay perdón, para nosotros sí. Los ángeles que pecaron están eternamente condenados. Pero nosotros tenemos oportunidad de ser eternamente salvos si nos arrepentimos, si venimos al perdón de Dios, a la salvación gratuita, para quitar de en medio el pecado. 27. Y de la misma manera, ¿verdad? Perdón, para quitar en medio el pecado, hasta ahí llego, perdóname, no me quiero pasar. Hebreos 10, versículo 4. Hebreos 10, versículo 4. Escuche esto. Porque la sangre de los toros y de los machos cabríos no puede quitar los pecados. ¿Qué hacía la sangre? Cubría, pero no quitaba. Esto, escúchame. Cuando se derramaba la sangre de algún animalito, el pecado de la persona, de la familia o de la nación, escuche, persona, familia o nación, ese pecado quedaba cubierto. Kipur, kafar, meter debajo de la alfombra. Meter debajo de la alfombra. Pero no es que sacaba la basura a la calle. Pero cuando viene Jesús, agarra y bota a la basura, alfombra y basura. Quita, no cubre. Saca de en medio definitivamente la barrera que nos separa de Dios. Bendito Jesús. Para eso murió Él. Más líquido, por favor. Tengo sed. Sigo leyendo. Dice, pues no puede quitar los pecados. ¿Ya? Escuche. Por lo cual, entrando en el mundo, dice el Hijo de Dios, sacrificio y ofrenda no quisiste. Ya Dios dijo, basta de sacrificar animales, se acabó el tiempo. Me preparaste cuerpo. ¿Quién está hablando? Jesús en el cielo, diciéndole al Padre, me has preparado cuerpo en la tierra, hay que ir a la tierra. Me preparaste cuerpo. Holocaustos y expiaciones por el pecado no te agradaron. Entonces dije, he aquí que vengo, oh Dios, para hacer tu voluntad. ¿Y en qué momento fue exclamada esta frase? Cuando Jesús está sufriendo y derramándose grandes gotas de sangre como de sudor que caían. Y Jesús dice, Padre, pasa si fuera posible de mí esta copa. Pero no se haga lo que yo quiero, hágase tu voluntad. ¿Cuándo se cumplió? Cuando Jesús dijo estas palabras. Cuando Jesús dijo, quisiera ver otra forma de salvar a la humanidad y no tener que soportar semejante sufrimiento. Pero Padre dijo, si toca, pues toca. Hágase tu voluntad. No como yo quiera, sino como tú ordenas. Como en el libro
como en el rollo del libro, en la Torá de Moisés, está escrito de mí. Escúchame bien. Jesús vino a cumplir profecías, a derramar su sangre, como estaba profetizado por los hombres de Dios desde la antigüedad. Entonces, sigo leyendo. Y luego dice: he aquí que vengo, oh Dios, para hacer tu voluntad. Quita lo primero para establecer esto último. Y en esa voluntad, es decir, en el sacrificio del Hijo de Dios, verso 10, somos santificados mediante la ofrenda del cuerpo de Jesucristo, hecha una vez y para siempre. Hermano, mire, somos santificados. Antes que éramos inmundos, destituidos de la gloria de Dios, éramos inmundos, hermano. Ante los ojos de un Dios santo y puro, nosotros pecadores éramos, hermano, lo más sucio. Pero Dios, de haber sido nosotros lo vil y lo menospreciado del mundo, hoy nos ha santificado y nos ha convertido en reyes y sacerdotes. Bendito sea Él. Gracias, Señor. Ver Hebreos 10, versículo 19. Así que, hermanos, y aquí viene la gran noticia para nosotros: teniendo libertad, ya no somos esclavos del pecado, ya no somos esclavos del diablo, ya no somos presa de los demonios, somos libres, santificados, purificados, lavados, limpiados por su sangre. ¿Cómo no estar feliz por semejante regalo? De haber sido basura, hoy en día somos diamante. Ahora que se han cumplido las palabras de Isaías: si vuestros pecados fueran rojos como la grana, seráis emblanquecidos como blanca lana, como la nieve blanca. Ahora que se produjo la transformación, que de pecadores convictos, condenados a una eternidad de condenación, ahora somos pueblo de Dios. Dios no es injusto para condenar al hombre, porque Dios es santo. Él hizo una ley santa, pero el hombre rebelde violentó la ley santa de Dios. Por eso un Dios santo debe condenar a ese rebelde, a menos que se provea una forma de salvarlo. Y si el hombre encima rechaza el único medio de salvación, que es Jesús, merece condenación. El hombre merece la condenación por dos razones, mi amigo: por su rebelión de rechazar a Dios, y segundo, por rechazar la salvación en Cristo. Por eso le digo: el que creyere en el Evangelio es salvo, el que no creyere será condenado. Porque el peor delito del hombre no solo es pecar, sino rechazar la salvación. ¿Qué más? ¿O qué más puede hacer Dios para ti salvar? ¿Qué más puede hacer Dios para salvarte? Dio a su Hijo, dio a su Hijo, entregó todo lo que le tenía, dio todo lo que él tenía para nos salvar, para salvarnos. Y que todavía le digamos a Dios: eu rexeito, yo rechazo a salvação, la salvación. Eu rexeito, yo rechazo, eu me afasto disso, me aparto de esto, no quiero saber. Ahora puedes entender que una persona que conoció el Evangelio y se vuelve atrás, sí merece el infierno. Mejor le fuera nunca jamás, jamás, haber conocido el Evangelio que retroceder, porque merece la peor de las condenas por pecar y por rechazar la salvación. Aún puede entender, si el justo con dificultad se salva, ¿dónde irán estos predicadores ladrones impíos que se roban el money al cash y dejan en la luna a la gente y se llevan el pisto, el dinero, los lucas, la plata, Maldonado?
Estos tipos que salen en la red Satavisión, el canal del diablo, Satavisión, enlace, un enlace con el infierno. Que se paran en la televisión a pedirle plata a la gente. Yo estoy de acuerdo que si ese canal fuera de Dios, podría pedir una ofrenda voluntaria y de amor. Con gusto, todos daríamos para que predique el evangelio. Pero estos no lo predican, lo pervierten. Y a estos tipos no hay que regalarles nada. Quieren plata, pues trabajen en algo decente, ladrones. Ellos no piden ofrenda, ellos piden pacto. Es decir, dinero a cambio de milagro. No dinero por gratitud. La ofrenda es dar algo por amor y gratitud, incondicionalmente. Pero el pacto que estos tipos predican es que tú pactas, llamas, mandas dinero para que Dios te dé algo. Y si Dios no quiere darte, ¿qué? ¿O tú qué crees, que Dios es una prostituta que te va a vender el servicio y el favor? Prostitutas son estos predicadores que no predican si no se les paga primero. Vayan pues y díganle al guatemalteco sinvergüenza ese que venga a predicar a Santana, ¿cuánto les va a querer cobrar por venirlos encima a asaltar? Pero bien hecho, que les roben. Cada cual tiene el pastor que merece, porque la gente prefiere pagar a un ladrón que orar de rodillas a Dios. Bien hecho. No, mi amigo. Por eso dice la escritura textual, Hebreos 10, versículo, ¿dónde estábamos, amigo? 10:19, gracias, me ayudan. Así que, hermanos, teniendo libertad para entrar en el lugar santísimo por la sangre de Jesucristo. Qué chévere. ¿Sabes lo que es? Poder llegar hasta donde está el trono de Dios. Mi amigo, el pueblo de Israel tiene una tribu, la tribu de los levitas, tribu sacerdotal, mi tribu. Y mi tribu estaba distribuida entre levitas bajos, músicos, sacerdotes y sumo sacerdote. Y el sumo sacerdote entraba al lugar santísimo solo una vez al año. No podía entrar cuando le diera la gana. El único que podía entrar cuando quería era Moisés. Pero ningún sumo sacerdote después de Moisés en la nación de Israel tenía la misma facultad de entrar al lugar santísimo el rato que él quisiera. Moisés entraba el rato que fuera. Moisés quería entrar y entraba. Dios no le prohibía. Pero los demás sumos sacerdotes de Israel tenían que esperar un año para poder entrar. Y entrando con sangre de toro en la oreja, en el dedo gordo de la mano derecha y en el dedo gordo del pie derecho, para que escuche, camine y obre rectamente. Entraba y tenía que atravesar el primer velo del tabernáculo, que se llamaba camino, haderej en hebreo. Luego que cruzaba el primer velo, entraba hasta el lugar santo, y atravesando tenía que pasar, pero derej era el camino de la puerta de calle. Entraba, camino. Cuando pasaba del patio hacia este sector, que es el lugar santo, digamos, tenía que atravesar otro velo. Haemet, la verdad se llamaba ese velo, cruzaba, pero pasar al Santísimo tenía que cruzar una cortina que se llamaba Hajai, la vida. Y Jesús dijo: yo soy el camino, la verdad y la vida. Nadie viene al Padre sino por mí. Tremendo. Escuchen, le voy a dar un dato. El velo que separaba el lugar santo del Santísimo, dicen los rabinos de Israel, lo dijo Nachmanides, lo corroboró Maimónides en su libro Guía de los Perplejos, y también lo dijo Abarbanel, el rabino Rashi, los más grandes rabinos de Israel, enseñaban que el velo que separaba el lugar santo del Santísimo era tan grueso que cuatro bueyes, dos para acá y dos para allá, jalando al mismo tiempo, no lo podían romper. Y encima se renovaba cada año. ¿Sabes lo que es eso? Y cuando muere el Hijo de Dios, ¡frum!, se partió el velo, y no de abajo para arriba, sino de arriba para abajo. Fue la mano del Padre, rasgó el velo para que podamos entrar ante Él. ¡Bendito Dios! ¡Santo Dios! Por eso dice, escuche bien, ahora me va a entender. Dice: así que, hermanos, teniendo libertad para entrar al lugar santísimo, cruzando la puerta de Erej, camino,
Jaemet, ¿verdad? La segunda puerta. Y la tercera puerta o el tercer velo que se llamaba Jajai, la vida. Anohi Haderech. Anohi Jaemet. Anohi Jajai. Yo soy el camino, yo soy la verdad y soy la vida. Ahora mire, dice, versículo 20. Por el nuevo camino, vea, nuevo camino y vivo que Él nos abrió a través del velo de su carne. Y teniendo un gran sacerdote, un Cohen Gadol, sobre la casa de Dios, que ya no es un templo de piedra, sino la iglesia. Acerquémonos con corazón sincero, en plena certidumbre de fe. Tenga por hecho que, purificados los corazones de mala conciencia y lavados los cuerpos con agua pura, mantengamos firme y sin fluctuar la profesión, es decir, el llamado de nuestra esperanza, porque fiel es el que nos prometió. ¡Qué chévere! Entrada libre hasta la presencia de Dios. ¿Cuántos alaban a Dios? ¡Chévere! A los hijos del diablo esta prédica no les gusta. Y si quiere, Hebreos 10, versículo 28. Ahora va a entender por qué es importante el sacrificio de Jesús. El que viola la ley de Moisés, donde estaban ordenadas y prescritas las ordenanzas y mandamientos de sacrificar vacas, toros, ovejas, machos cabríos, tórtolas, palominos. Ojo, a Dios siempre los judíos le presentábamos como ofrenda animal perseguido, no perseguidor. Animal que es devorado, no que devora. Animal que es víctima, no que es victimario. ¿Me entiende? A Dios no le podías ofrecer un puma como sacrificio. A Dios no le puedes ofrecer un león que se come a la oveja. Se le ofrece la oveja, no el león. A Dios se le ofrecía paloma, no águila, que se la traga a la paloma. Siempre se ofrece víctima. Y esto también vale para los alimentos. Nosotros los judíos no comemos marisco. ¿Por qué? Porque el marisco es un inmundo que tiene que matar para vivir o comer muerto. Nosotros comemos animal perseguido, no perseguidor. Nosotros podemos comer la carne de la paloma, pero no podemos comernos el águila, pues. Ahora algunas suegras cocinan eso ya, cosa de ellas, va. Cocinan víbora, iguana, ay, qué asco. Una sopa de iguana, el plato típico de Nicaragua y El Salvador. Sopa de iguana, ¿por qué no le meten sapo de una vez? Estas suegras, cualquier rato terminan comiendo gato. Terrible. Suegras come gato. Bueno, vuelvo al tema, escuchen. La ley de Moisés dice que cuando es violada por el testimonio de dos o tres personas, muere irremisiblemente. El que viola la ley de Moisés en la Torá, en el Pentateuco, moría por testimonio de dos. Ahora mire, ¿cuánto mayor castigo pensáis que merecerá el que uno, no es que viola la ley de Moisés, mire lo que hace, pisoteare al Hijo de Dios, pisoteare a Jesús, tuviere por inmunda la sangre del pacto en la cual fue santificado, e hiciere afrenta al Espíritu de gracia? Aquí me detengo. Y hace un tiempo atrás filmé una prédica en Costa Rica que se llamó Doctrinas de Demonios. Y en la parte final del mensaje, me acuerdo, mostré un extracto de una prédica del endemoniado Cash Luna, que en una de sus prédicas dice que él olió la sangre de Jesús y que la sangre de Jesús huele como una mujer menstruante. Eso es lo que predica. Dice, yo olí la sangre de Jesús y en el ambiente se olía como el olor de una mujer en menstruación. Uy, qué asqueroso, dice. Así lo dice Cash Luna en un video. Usted puede buscarlo en YouTube, ahí está. Literalmente tiene por inmunda la sangre del pacto. Hijo del diablo.

consejo. No romperé mi hogar tan bello. Seré valiente. Seré valiente.

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1: Directamente desde la cabina del estadio El Mundo se está transmitiendo la carrera de los siglos por el gran premio, la corona de la vida. Los corredores visten uniformes blancos y en sus espaldas llevan las letras CC, escritas con la sangre del cordero, que significa Club de Cristo. Y en el pecho llevan la figura de una paloma blanca que representa al Espíritu Santo. Los espectadores, por un lado, Satán y sus secuaces, lanzan dardos de desánimos, cansancios y tentaciones. Pero por otro lado, la gran barra divina, dirigida por el arcángel Miguel, junto a los justos y los millones de ángeles, dando ánimo, gritan: ¡Vamos! ¡Esfuérzate! ¡Sé valiente! ¡No desmayes! ¡Ya falta poco! ¡La victoria es nuestra! Y en el universo relumbra una cadena de oro, y de pie en su trono, Dios Padre levanta su mano y mira el reloj divino.

Estos que hacen afrenta al espíritu de gracia. ¿Qué quiere decir gracia? Favor inmerecido, regalo inmerecido. Quiero explicar dos palabras: gracia y misericordia. La gracia y la misericordia operan juntos. ¿Qué es la misericordia? Que Dios no nos da lo que merecemos. ¿Qué cosa merecemos? Que nos mande al lago de fuego de cabeza. ¿Y qué es la gracia? Que nos da lo que no merecemos. ¿Qué merecemos nosotros? El infierno, pero nos da la salvación gratuita. Pero sin embargo, estos predicadores cobran por algo que Dios hizo gratis para nosotros. Increíble. Cobran por lo que Jesús pagó. Increíble. Hay que ser mucho desgraciado. Lo digo claro. Para mí, un predicador que anda con los apóstoles de la prosperidad pactando, sembrando, encuentro, preencuentro, reencuentro, ese tipo es un desgraciado. ¿Por qué es un desgraciado? Porque cayó de la gracia. Desgraciado. Se apartó de la gracia de Dios. Ahora ya no es por gracia, es por plata. Increíble. Qué barbaridad. Qué punta de endemoniados estos. Tranquilo, mijo, que eso es tarde o temprano lo van a pagar. ¿Por qué? Verso 30, aquí está la razón. Porque conocemos al que dijo: mía es la venganza, yo voy a dar el pago, dice el Señor, y otra vez el Señor juzgará a los suyos, mijo, a su pueblo. Y va a empezar por estos predicadores apóstatas. Dios los juzgará. Ellos dicen: usted, David Diamond, no es quien para juzgar a Cash Luna, no es quien para juzgar a Guillermo Maldonado. Tranquilo, mijito, yo no los juzgo, los juzga la palabra. Pero lo más bonito será cuando Dios los juzgue y Dios les diga: ahora mía es la venganza, vengan para acá por haber comerciado con lo que yo hice gratis para la humanidad, por cobrar por lo que Jesús pagó. Ay, mijito, estos ladrones no saben dónde y con quién se están metiendo. Quieren cobrar por lo que Jesús pagó con sangre. Estos tipos delincuentes creen que la sangre de Jesús es una tarjeta de crédito para que la usen como les dé la gana. Se equivocaron, pedazos de ratas. Se equivocaron. Se equivocaron. Tarde o temprano pagarán. Mía es la venganza. Yo daré el pago. ¡Ja! ¡Horrenda cosa! Mejor les fuera ni haber nacido. Escúcheme. ¿Usted está aquí? Escúcheme bien. Si usted es un pastor o un predicador que se ha venido apartando de la sana doctrina y usted ha prostituido el púlpito y empezó a predicar o a traer a predicadores que están sonsacando y estafando a las ovejas de Dios, están trasquilando y tragándose a las ovejas del Señor, si usted es un predicador que se cree apóstol, que se cree profeta o se cree lo que le dé la gana, y usted anda pactando, recolectando dinero de manera impúdica, haciendo doctrinas de hombres como si fueran doctrinas de Dios y engañándole al pueblo de Dios, escúcheme, pedazo de demonio, escúcheme bien. A usted mejor le fuera ni haber nacido que comerciar con la sangre de mi Redentor. ¡Sí!

Sí, mi amigo. Porque si quiere pedir ofrenda y diezmo, este es su derecho. El pueblo de Dios sabe que hay que ofrendar y diezmar. El pueblo de Dios lo tiene claro porque está escrito en su palabra. Pero a mí no me van a venir con que hay que pactar con Dios. La Biblia es clara, mi amigo. Dios hizo 7 pactos. El primer pacto lo hizo en el huerto del Edén cuando Dios entregó la tierra a Adán y Eva. El segundo pacto lo hizo con Noé cuando Dios entregó el mundo a Noé después del diluvio y colocó el arco iris como señal de ese pacto. Luego Dios hizo un pacto con la nación de Israel cuando Dios nos sacó al monte Sinaí y nos entregó sus mandamientos y nos dio guardar el sábado a los judíos como señal de ese pacto. Luego hizo un pacto con la tribu de Leví cuando nos entregó el sacerdocio en lugar de los primogénitos que habían pecado en la elaboración del becerro de oro. Perdieron su sacerdocio los primogénitos para entregarnos los Dios a nosotros, y Dios selló ese pacto con el pacto de sal, derramando sal sobre las ofrendas. Levítico 2:13, pacto de sal. Luego Dios hizo un siguiente pacto con el rey David. Entiendo, perdóname, Abraham. Ah, el pacto con Abraham, me salté. Cuando Dios entregó a Abraham la tierra prometida y el hijo prometido, y como señal del pacto ordenó la circuncisión en el pene de todos los varones judíos. Vea usted, el pacto con Adán, con Abraham, con Noé, con Moisés, con Leví. El sexto pacto con el rey David, cuando Dios hace un pacto con David y le entrega el sacerdocio, perdón, el gobierno de Israel, el reinado de la nación, y Dios le promete a David que como regalo por su amor a Dios hará que todos sus descendientes gobiernen Israel y que el último de sus descendientes, el más grande, el Mesías, gobierne al pueblo para siempre. Y por último hace el nuevo pacto, y Jesús, cuando estuvo en el Pesaj, en la Pascua con sus discípulos, allí Jesús dijo: esta es la copa del nuevo pacto en mi sangre, no en tu billete. Mi sangre. ¿Por qué lo dijo? El que comiere mi cuerpo y bebiere mi sangre tiene vida eterna. ¿Cómo pueden estos predicadores comerciar con la sangre de Jesús? Dios lo único que le dejó a la iglesia para recoger dinero es la ofrenda y el diezmo. Es lo único que le dejó. Ahora hay algunos predicadores que dicen: es que eso no es suficiente, no alcanza. Entonces usted nunca nació de nuevo. ¿Por qué? Porque si usted habría nacido, entendería que esto es por fe, no por vista, mucho menos por plata. Es por fe, no por plata. Por fe, no por vista. El justo por la fe vivirá. Por la fe. Si Dios te llamó al ministerio, Él suplirá. Si Dios te llamó al ministerio, Él te dará el dinero para construir el templo. Él te dará el dinero para sustentar tu hogar. Él te dará el dinero y los recursos para salir adelante en el ministerio sin prostituir la verdad, sin prostituir el mensaje. Pero si usted tiene mentalidad de prostituta, pues allá usted. Pero Dios no es una ramera, Dios es santo. Él no se vende. Él se entrega por amor a aquellos que le aman y aceptan su voluntad. Alabe a Dios. Den un aplauso al Señor. Sí, mi amigo. Entonces, vamos ahora a uno de los versículos de la Biblia que más amo, personalmente me encanta. Primera de Pedro, capítulo 1, verso 18. Bendecimos a Dios. Uy, mijito, lo siento, por eso hay que entregar el púlpito más antes. Ustedes me dan tarde y yo predico hasta que la hora avance. Cosa de ustedes. A mí no. Yo lo respeto a ustedes, ustedes respétenme a mí. Primera de Pedro 1, 18 al 20. Sabiendo que fuisteis rescatados de vuestra vana manera de vivir, la cual recibisteis de vuestros padres. Claro, ¿qué cosas nos transmiten nuestros papás? Tal vez buenas costumbres, buena educación, chévere, pero eso nos salva. No con cosas corruptibles como el oro o la plata, sino con la sangre preciosa del Mesías. Escuche, como de un cordero sin mancha y sin contaminación, siendo ya destinado desde antes de la fundación del mundo, pero manifestado en los últimos tiempos por amor a ustedes
y mediante ese cordero creéis en Dios, quien resucitó a Jesús de entre los muertos y le ha dado gloria, para que vuestra fe y vuestra esperanza sean en Dios. ¿Cuántos alaban a Dios? ¡Sí! Es tremendo, ¿eh? Voy a tratar de acelerar. ¿Qué voy a hacer? Primera de Juan, capítulo 1. Rápido, por favor, estamos contra el tiempo, dice. Primera de Juan, capítulo 1, versículos 7 y 9. Escuche bien. Escuche bien. Hermanos, dice la palabra de Dios, pero si andamos en luz, como Él está en luz, tenemos comunión los unos con los otros. Y la sangre, mire esto, la sangre, el valor de la sangre de Jesucristo, su Hijo, nos limpia de todo pecado. Y 9, si confesamos nuestros pecados, no a un hombre, sino a Dios, Él es fiel y justo para perdonar nuestros pecados y limpiarnos de toda maldad. ¿Con qué? Con su sangre. Y corra, Apocalipsis capítulo 1, verso 5. Capítulo 1, versículo 5. Dice la Escritura: y de Jesucristo, el testigo fiel, el primogénito de los muertos, el soberano de los reyes de la tierra, al que nos amó y nos lavó de nuestros pecados con su sangre. Les dije, la mancha del pecado es imborrable, a no ser que haya un detergente que quite la mancha de nuestras almas. Y ese detergente que hace borrar la mancha del pecado de nuestro corazón es la sangre del Hijo de Dios. Bendito sea su nombre. Gloria a Él por todos los siglos. Apocalipsis 5, verso 9. ¡Corra! Apocalipsis 5, versículo 9. En el cielo cantaban un cántico nuevo diciendo: digno eres de tomar el libro y de abrir sus sellos, porque tú fuiste inmolado, fuiste sacrificado, victimizado, pagaste con sangre. Quiere decir, y con tu sangre nos has rescatado, nos has redimido para Dios de todo linaje, lengua, pueblo y nación: hondureños, salvadoreños, nicaragüenses, guatemaltecos, chinos, búlgaros, rusos, holandeses, alemanes, no importa la nación. Y nos has hecho para nuestro Dios reyes para gobernar y sacerdotes para adorar, y reinaremos sobre la tierra. Alabe a Dios. Bendito sea el Hijo de Dios. Bendito sea su nombre. Sí, Señor. Sí, Apocalipsis 7, verso 9. Después de esto miré en el cielo una gran multitud, la cual nadie podía contar, de todas las naciones, tribus, pueblos y lenguas, que estaban delante del trono de Dios el Padre y en la presencia del Cordero, vestidos de ropas blancas, con palmas en las manos, y clamaban a gran voz diciendo: la salvación pertenece a nuestro Dios que está sentado en el trono y al Cordero. ¿Cuántos alaban a Dios? Bendito Señor, gloria a su nombre para siempre. Cordero inmolado que quita el pecado del mundo. Sí, mi amigo, el Cordero de Dios, que Apocalipsis capítulo 5, verso 12. Y decían a gran voz: el Cordero que fue inmolado es digno, digno, digno de tomar el poder. 1, 2, las riquezas. 3, la sabiduría. 4, la fortaleza. 5, la honra. 6, la gloria. 7, la alabanza. A Él sea todo el imperio. Él es digno, Cordero de Dios, bendito Cordero Santo, que compró a un pueblo a precio de sangre, y a ese pueblo llamado iglesia lo hizo su novia. Y pronto llega el momento en el cual, ve Apocalipsis 19, esa novia entrará y verá cara a cara a nuestro Cordero, a nuestro Señor, aquel que nos está esperando en los cielos con ya todo preparado
para que el Apocalipsis 19 se cumpla. Y la escritura dice, textual, Apocalipsis 19, versículo 6, y oí una voz como de una gran multitud, la iglesia en el cielo, como el estruendo de muchas aguas, y como la voz de grandes truenos que decían, ¡aleluya! Porque el Señor, nuestro Dios, todopoderoso, reina. Gocémonos y alegrémonos y démosle gloria, porque han llegado las bodas del Cordero y su esposa se ha preparado. Y a ella se le ha concedido que se vista de lino fino, limpio y resplandeciente, lavado en la sangre, sin mancha ni arruga, porque el lino fino es las acciones justas de los santos. Por eso dice el Apocalipsis 3, verso 5, para terminar el mensaje a pedido de acá de los querubines. Apocalipsis 3, 5, dice en la escritura, el que venciere, el que pierde está perdido, el que vence será vestido de vestiduras blancas. Y escuche, mi amigo, no borraré su nombre del libro de la vida. Y le confesaré delante de mi Padre y de sus ángeles. El que tiene oídos, que oiga lo que el Espíritu Santo le dice a usted y a mí en esta noche. Alabe al Dios vivo y verdadero. Bendiga a Dios. Salvadoreños, salvadoreñas, solo en Él hay vida eterna. El que cree en mí tiene vida eterna. El que cree en mí nunca morirá, porque Dios no es Dios de muertos, porque para Él todos viven. Y si usted fallece, no se olvide, Él es la resurrección y la vida. El que cree en Él, aunque esté muerto, vivirá, porque yo he venido para que ustedes tengan vida en abundancia, vida eterna, porque yo soy el camino, la verdad y la vida. Nadie viene al Padre sino por mí. Aunque los católicos digan que todos los caminos conducen a Roma, solo al cielo se llega por un camino llamado Yeshua, que en hebreo significa salvación, Jesús en español. Él es nuestro Salvador, nuestro Redentor, que pagó con sangre para salvarnos. Y hoy Dios te llama a que te arrepientas y aceptes a Jesús como tu único Señor y tu Salvador. Y si estás enfermo, delicado, postrado en una cama, Dios tiene el poder de levantarte, porque su sangre fue derramada no solo para sanar, salvar, sino restaurar la salud física también. Haré venir sanidad sobre ti y te curaré de tus heridas, porque escrito está en la palabra de Dios, en el libro del profeta Isaías. Textual, mi amigo, yo no puedo cerrar este mensaje sobre la sangre y el cordero sin mencionar este maravilloso pasaje de Jeremías, capítulo de Isaías 53. Despreciado y desechado entre los hombres, varón de dolores, experimentado en sufrimiento, escondimos de él el rostro. Lo menospreciamos y no lo valoramos, pero él ciertamente llevó nuestras enfermedades. Si tú estás enfermo, recuerda que Él llevó el cáncer, Él llevó el SIDA, Él llevó las enfermedades de los huesos, de los músculos, del estómago, del corazón, de los pulmones, de cabeza, todas las enfermedades, una a una, todas las enfermedades que el humano y la medicina conocen, todas, sin faltar una, desde la más simple hasta la más mortal, todas esas enfermedades fueron cargadas sobre sus hombros en la cruz. Él llevó nuestras enfermedades y sufrió nuestros dolores. Nosotros le tuvimos por azotado por Dios y abatido, pero Él herido fue por culpa de nuestras rebeliones, por culpa de nuestros pecados fue molido. El castigo para darnos paz tuvo que caer sobre Él, y por su llaga por su llaga somos curados,
somos curados, sanados, levantados, restaurados, perdonados. Todos nos descarriamos como ovejas, cada cual se apartó por su camino, pero Él envió al buen pastor que su vida da por las ovejas, que fue capaz de dejar a las 99 en el redil para buscarte a vos en esta noche. Él es el buen pastor que su vida da por la oveja. Mas el Señor, eterno Padre, cargó en Él, en el Mesías, el pecado, la maldad, la rebelión de todos nosotros. Angustiado Él y afligido, no abrió su boca, oh mi amigo, como cordero, fue llevado al matadero, como oveja, delante de sus trasquiladores, enmudeció y no abrió su boca. Por cárcel y por juicio fue muerto. Su generación, ¿quién la contará? Porque fue cortado, muerto de la tierra de los vivientes. Por la rebelión de mi pueblo fue herido. Se dispuso con los impíos su sepultura, mas con los ricos fue en su muerte, aunque nunca hizo maldad, ni hubo engaño en su boca. Si Jesús murió, no fue por haber hecho o no hecho algo, sino fue por haber dicho algo. ¿Qué dijo Jesús que le costó la vida? Haber dicho que eres el Hijo del Bendito. Y eso fue una verdad, no fue una mentira. Escuchen, con todo eso, el Señor quiso quebrantarlo sujetándole a sufrimiento. Y cuando haya puesto su vida, escuche, en expiación, derramando su sangre por el pecado, volverá a la vida, verá el linaje y vivirá por largos días. Él vive para siempre. Y la voluntad del Señor será en su mano prosperada. Jesús, el Mesías, verá el fruto de la aflicción de su alma y quedará satisfecho. ¿Sabe por qué? Porque Jesús, cuando nos mira, dice: valió la pena morir para salvarlos. Alabe a Dios. Valió la pena su sacrificio. Una y mil veces valió la pena el sacrificio del Hijo de Dios. Valió la pena. Por su conocimiento salvará, justificará mi siervo justo a muchos y llevará las iniquidades de ellos. Por tanto, dice el Dios Padre, yo le daré parte con los grandes y con los fuertes repartirá despojos, por cuanto derramó su vida, es decir, que la sangre está en la vida, derramó su sangre hasta la muerte y fue contado con los pecadores, uno aquí y el otro ahí, dos pecadores colgados a los costados, habiendo él llevado el pecado de muchos y habiendo orado por los transgresores cuando dijo: Padre, perdónales porque no saben lo que hacen. Y Dios nos perdonó, mi amigo, porque Jesús, el Hijo de Dios, en ese altar de madera, no de piedra, en ese altar de madera colocado entre la tierra y el cielo, entre la tierra llena de pecado y el cielo santo, en ese altar el Hijo de Dios derramó hasta su última gota de sangre. Y habiendo orado por la humanidad, Dios removió para siempre el pecado de aquellos que aceptemos ese sacrificio, pero de quienes lo desprecian, toda la ira de Dios caerá contra ellos, porque el que rechaza al Hijo rechaza la vida. Denle un aplauso al Señor. Yo lo invito a que este momento usted pueda, si usted, donde quiera que esté, yo sé este momento, hermanos en Honduras, hermanos aquí en El Salvador, tenemos, por lo que entiendo, más de 15,000 visitas en internet. Imagínese, hermano, ¿qué hora tiene usted aquí en El Salvador? Las 9. ¿Sabe lo que es eso? En algunos países están sobre las 2 de la mañana y siguen escuchando. Tú donde estés, hoy más que nunca ponte de pie y repite conmigo esta oración. Hazlo. Padre, gracias. Como nunca antes te doy gracias por lo que Jesús, tu Hijo, el Cordero, hizo por mí en la cruz para salvarme, rescatarme, darme vida eterna. Señor Jesús, gracias por haber derramado hasta la última gota de sangre en la cruz.
Señor, gracias, porque por tu sangre puedo entrar al cielo. Por tu sangre tengo paz. Por tu sangre soy libre. Por tu sangre puedo alabarte y adorarte. Por tu sangre estaré contigo por la eternidad. Gracias por lo que hiciste en la cruz. Hoy más que nunca te digo gracias. Te amo, Señor. Bendito seas desde el siglo y hasta el siglo. Gloria y honor te pertenecen a ti. Gracias, Dios de Abraham, de Isaac y de Israel. Bendito seas, Hijo del Altísimo. Gracias, Señor. Gracias, Señor. Si usted quiere entregarle su vida a Cristo, donde quiera que esté, levante su mano. Si usted ha venido aquí por primera vez, algún amigo o amiga que está allá afuera tal vez, usted que está aquí, levante su mano y entregue su vida al Señor. Aproveche o reconcíliese con Dios, porque aún hay tiempo, mi amigo. Aún hay tiempo. Jesús viene pronto por su iglesia, levantará a su pueblo, se llevará a los cielos a su novia. Pero sin santidad nadie le verá. Donde quiera que vos estés, levanta tu mano. Y si tú estás en Chile, tú estás en Argentina, en el Perú, en el Uruguay, en el Ecuador, en Colombia, en Venezuela, si tú estás en las Guayanas, si tú estás en el Brasil o en el Uruguay, en Panamá, Costa Rica, Ecuador, qué sé yo, Guatemala, Nicaragua, Honduras, si tú estás escuchándonos en México, Canadá o Estados Unidos o cualquier país, República Dominicana o Cuba, Panamá, donde quiera que tú estés, dile: Señor, me arrepiento de mis pecados y te pido perdón por toda mi maldad. Te entrego mi corazón, cambia mi vida, enséñame a hacer tu voluntad. Inscribí mi nombre en el libro de la vida. Te entrego mi corazón, ayúdame a hacer tu voluntad. Amén y amén. El libro.

0: Buenos días.
1: Buenos días.
0: Venimos a hablarle del amor de Dios. No hay nada más grande que el amor de Dios. Y no importa cuál sea su problema, Cristo le puede ayudar. ¿Le entregaría hoy su corazón a Cristo?
1: Sí, en verdad lo necesito.
0: Pues dígale conmigo: Señor,
1: Señor,
0: te necesito.
1: Te necesito.
0: Ven a mi corazón.

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del Hijo y del Espíritu Santo. No os embriaguéis con vino, en lo cual hay disolución. Antes bien, sed llenos del Espíritu Santo. Sed llenos del Espíritu Santo. Y el tema de hoy es una pregunta. ¿Llenos de qué? Vayamos ante la presencia de Dios en oración. En esta noche vamos a ver de qué es que estamos llenos. Padre, en este día estoy delante de tu presencia. Te doy gracias, Maestro, por la oportunidad maravillosa que tú nos concedes de ir ante tu presencia y ante esta congregación para predicar el poderoso mensaje de tu palabra. Yo te suplico, oh Dios eterno, que tú te manifiestes con poder en el día de hoy. Muévete con unción, muévete con fuego de lo alto. Mayor poder que el que se movió aquí en el día de ayer. Mayor unción para predicar tu palabra que la que sentimos en este altar ayer mientras la predicábamos. Oh Padre mío, háblanos conforme a la necesidad. Habla, Señor, a cada uno de los que estamos aquí presentes, comenzando por mí, por cada compañero que está en este altar, cada laico, cada miembro de la congregación que se encuentra en esta iglesia. Oh Espíritu de Dios, muévete desde la parte del frente hasta la parte de atrás en esta noche. Muévete con poder, quebrantando yugos, rompiendo cadenas, sanando enfermos, salvando al que está perdido, reconciliando al que está descarriado, trayendo, Padre mío, paz, liberación, unción del cielo. Aleluya, sobre todos los que estamos aquí en el día de hoy. Los aires se han limpiado y permíteme predicar tu palabra con plena y total libertad. Saca el cansancio, fuera, Señor mío, toda perturbación. En el nombre de Jesús, amén. Pueden sentarse, amados hermanos, en el día de hoy. Gloria a Dios. Bueno, amados hermanos, la pregunta es: ¿llenos de qué? Y puede ser que cuando usted le dio la mano a alguien y le dijo, ¿llenos de qué?, le contestó, del Espíritu. Vamos a ver si es verdad que estamos llenos del Espíritu. Bendito sea Dios en el día de hoy. La Biblia habla mucho del Espíritu Santo. El Espíritu Santo, el Espíritu de Dios, aparece en la Escritura desde los primeros versículos del libro de Génesis hasta los últimos versículos del libro de Apocalipsis. Si hay algo a lo cual realmente se le da importancia en la Escritura, es el Espíritu de Dios. Si hay algo que contemplamos su manifestación en toda la Escritura, es el Espíritu Santo. Y contemplamos su manifestación en hombres como Abraham, en hombres como José, en hombres como Daniel, en hombres como Elías, en hombres como Eliseo, en hombres como Pablo, y en tantas y en tantas personas que la Escritura nos muestra y nos enseña que realmente estaban llenos del poder del Espíritu Santo. Nosotros podríamos decir en el día de hoy, amados hermanos, que desde la ascensión de Cristo al cielo para acá, entramos en la era del Espíritu, en la era de la manifestación del Espíritu de Dios dentro de la iglesia, en la era cuando el Espíritu se posaría sobre un pueblo, separándolo del mundo y llevando a este pueblo a una real y verdadera adoración. Acuérdese que Jesucristo había dicho que los verdaderos adoradores adorarán al Padre en espíritu y en verdad, porque el Padre tales adoradores busca que le adoren. A Dios, dice la Biblia, se le adora en espíritu y en verdad. Cuando Cristo fue a ascender al cielo, tuvo una conversación con sus discípulos y les dijo: asentaos en Jerusalén hasta que venga sobre vosotros la promesa que les dije que recibiréis de mi Padre, porque de aquí a no muchos días ustedes recibirán el poder del Espíritu Santo. Cuando el Espíritu de Dios descendió sobre los discípulos,
y se formó aquella gritería, por decirlo así, esta noche en el aposento alto, que hizo estremecer a toda una ciudad, que hizo que cientos de personas se congregasen para ver qué era lo que ocurría. Sobre 3.000 personas congregados observando a un grupo de personas que se movían de una forma rara y que hablaban un lenguaje especial. Y algunos de ellos decían, bueno, esta gente están borrachos. Y otros decían, definitivamente tienen que estar borrachos. Y otros decían, para hablar como hablan, la única razón es que tienen que estar borrachos. Y otros decían, mira el movimiento raro que tiene aquel. Tiene que ser que están borrachos. Porque solamente los borrachos se mueven así como ellos se están moviendo. Y solamente los borrachos pueden hablar de la forma en la cual ellos están hablando. Hasta que de momento el apóstol Pedro se puso de pie y le dijo, varones judíos y todos los que habitáis en Jerusalén, esto os sea notorio y oíd mis palabras, porque estos no están borrachos como vosotros suponéis, siendo esta la tercia hora del día, sino que este es el cumplimiento de lo profetizado por el profeta Joel en su libro, cuando dijo, en los postreros días, dice Dios, derramaré de mi espíritu sobre toda carne. Alabado sea Dios en el día de hoy. Era el cumplimiento de la profecía bíblica. Era el cumplimiento de lo que Dios había prometido. Era el cumplimiento de algo que Dios anhelaba. Dios anhelaba depositar su espíritu sobre una iglesia para separarla y llenarla de su espíritu, para que esa iglesia fuese lo que Dios quiere que esa iglesia sea. Porque si el espíritu de Dios habita en mí, yo seré lo que Dios quiere que yo sea. No seré lo que yo quiera ser. No caminaré como yo quiera caminar. No pensaré como yo desee pensar. Si el Espíritu de Dios está en mí, cambiará mi vida, cambiará mis pensamientos, cambiará mi comportamiento, de tal forma que ya el Espíritu de Dios pondrá su pensamiento, el pensamiento de Dios en mí. Caminaré ya no como yo quiera, sino como el Espíritu de Dios quiere que yo camine. Hablaré no como yo quiera, sino como el Espíritu de Dios quiere que yo hable. Bendito sea Dios en el día de hoy. Pero amados hermanos, hay una palabra que es clave en esto que estamos hablando aquí en esta noche. Y la palabra es lleno. Lleno. Esa es la palabra clave. La palabra clave es lleno. Dele la mano al que está a su lado y dígale, la palabra clave es lleno. Dígaselo. La palabra clave es lleno. Esa es la palabra clave, lleno. Lleno. Mire este vaso de agua que está aquí. ¿Cómo está este vaso? ¿Cómo está? Si yo le digo a usted que lo llene, ¿lo puede llenar? ¿Por qué? A este vaso le cabe algo más. ¿Por qué? Porque está lleno. ¿Usted está seguro que está lleno? ¿Usted está seguro que aquí no cabe nada más? Contésteme, porque le estoy preguntando. ¿O es que tiene miedo a las preguntas que yo le hago? Cuando usted le dio la mano al que estaba al lado suyo y dijo, ¿lleno de qué? Usted le contestó del Espíritu. Vamos a ver. ¿Cómo está? ¿Cabe algo más aquí? Si yo le digo que lo llene, ¿lo puede llenar? Mire, hermano, aquí está el secreto. En ese vasito de agua que le acabo de enseñar, que está lleno a tal grado que ahí no cabe nada más. Ese es el secreto. Cuando se dice que se está lleno, lo que se está diciendo es que ya no cabe nada más. Shandalama yaso aquí machetala. Si se dice que está lleno,
Estoy diciendo que no se puede llenar de otra cosa. Que no se puede echar otra cosa. Y que ahí no cabe otra cosa. Porque eso está lleno, bendito sea Dios. Entonces yo me pregunto, y voy a entrar derechito al mensaje de esta noche porque voy a predicar el polco. Yo me pregunto esta noche, ¿cómo es posible que haya gente que digan que están llenos y les cabe el chisme? Vamos, para adelante. Que están llenos del Espíritu. Y dicen, yo tengo el Espíritu. Y estoy lleno del Espíritu. Y el Espíritu me llenó. ¿Y qué lleno? Estoy del Espíritu. Sin embargo, diciendo que están llenos del Espíritu, les caben otras cosas. Y yo no lo puedo entender, porque usted me acaba de decir a mí que si está lleno, después que se llena, ya no le cabe nada más. Alabado sea Dios en el día de hoy. Shatalama, yansha, kamasohalayase. Entonces hay quien dice que está lleno, pero es chismoso. Entonces a mí me gustaría que en esta noche me explicara si está lleno, cómo pudo echar el chisme ahí adentro. Porque si está lleno, el chisme no cabe. Alabado sea Dios en el día de hoy. Hay quienes dicen que están llenos y siempre están hablando los demás. Y yo no entiendo cómo es que están llenos. Porque si están llenos, se supone que eso no quepa. Hay quien dice que está lleno y siempre está mirando las faltas ajenas. Hay quien dice que está lleno y siempre está criticando a otro. Hay quien dice que está lleno y siempre tiene algo que hablar de alguien. Hay quien dice que está lleno y le da un abrazo por el frente y una puñalada por la espalda. ¿Y de qué está lleno? ¿De qué? ¿Lleno? ¿De qué? ¿Ve? Ahora se me pusieron serio. Como ustedes se me pusieron serio, yo voy a apagar el micrófono, voy a quitar la chaqueta. Para pelearle en esta noche, va a estar adorando a Dios en el día de hoy. Pelear con el diablo y con los demonios aquí en este lugar. Vamos a ver de qué es que estamos llenos de verdad. Bendito sea el Señor. Porque hay quien dice que está lleno y sin embargo odia. Y hay quien dice que está lleno y tiene heridas. Y hay quien dice que está lleno y tiene raíces de amargura. Y hay quien dice que está lleno y tiene un genio de pocos amigos. Y hay quien dice que está lleno, óigame, y hay que salirse del lado, óigame, como esas mujeres que cuando se enojan, el marido le mira la cara y dice, me voy a tener que ir a dar una vueltecita. O si no, cuando le dice, estate quieto que tú sabes cómo yo me pongo. Me conoce bien a mí y está llena. Alabado sea Dios. Aleluya. Yo tengo un genio de pocos amigos. A mí eso es, a mí hasta que me agiten. Entonces, ¿llenos de qué? ¿Ah? Porque si está lleno del Espíritu, se supone que ahí no hay cabida para más nada. Porque ahí aquí está, mírelo. Si está ahí. ¿Cómo está? ¿Le cabe algo más? No. Si es que si está lleno, no cabe más nada. Entonces, amados hermanos, yo en estos días me he estado rompiendo la cabeza con un asunto. Porque yo estoy bregando con tanta gente. Y nosotros recibimos tantas y tantas llamadas que el hermano Castro ya hasta loco lo tienen en la casa, porque yo no sé quién averiguó el teléfono de él y se lo han dado por ahí un montón de personas, y la gente llama hasta las 4, las 3, las 5 de la madrugada para hablar conmigo. Y entonces, con un montón de problemas, y tienen el Espíritu Santo, y hablan en otra lengua, y supuestamente están y que llenos, y dicen que están llenos, y yo estoy lleno del Espíritu, y yo estoy lleno del poder, y yo estoy lleno de la unción, y sin embargo, tienen la unción, y dicen que están llenos, y les cabe el odio, y les cabe el rencor, y les cabe la raíz de amargura, y les cabe el chisme, y les cabe el bochinche, y cuando se reúnen para orar, el culto de oración se viene al piso, porque la lengua se mueve más para chismear que para orar. Alabado sea Dios en el día de hoy, y yo me pregunto, ¿dónde es que está la llenura? Porque si está lleno, ya no cabe nada más ahí. Alabado sea Dios en esta hora. Ay, shalom, ayansha, kimaloa, taqui, basha.
Hay hombres que dicen que están llenos del Espíritu. Y entonces yo me pregunto, si están llenos del Espíritu, ¿de dónde es que se les zafa la mano para darle una oferta al esposo? Porque aunque usted no lo crea, hay un montón de gente y de hombres que yendo a la iglesia todavía le pegan a la mujer. Y cantan muchísimo en la iglesia y se jactan mucho y se llenan la boca con su supuesto cristianismo, cuando lo real es que en la casa tienen una mujer que lo que la tienen, oígame. A mí una hermana me llamó y me decía, ay hermano Naldo, ore por mi esposo, ayúdeme a orar por él, yo no sé qué hacer. Todos los días llega tan enojado del trabajo que a la más mínima palabra que yo le hable me pega una oferta. Y yo le digo, hermana, no se preocupe, debe el nombre de él y vamos a orar, que la Biblia dice que cuando dos personas se unen para clamar en oración, todo será contestado. Vamos a orar a Dios para que se convierta a Cristo. Y me dice, no, si él hace ya años que es convertido. Y entonces hace años que es convertido y mire. ¿Ah? Y tiene la mano suelta y le pega a la mujer. Y está lleno. Y dice que está lleno del Espíritu y brinquito en la iglesia porque está lleno. Y yo me pregunto, ¿lleno de qué? ¿Lleno de qué? ¿De qué será que está lleno? Aleluya. Y yo me pregunto, hermano, ¿y cómo es que hay tanta gente que dicen que está lleno del Espíritu y sin embargo se pueden quedar en la casa para ver un juego de pelota? ¿Llenos de qué? Y llenos del Espíritu y se pueden y se pasan todo el día sentados frente al cajón del diablo contemplando una novela. Y gozándose cuando el adúltero aquel se pone a besarse con la mujer acá. Y hasta crear cosas en la mente que después no pueden ni dormir tranquila. Y tienen sueños pasionales. Y sueñan con hombres que la besan. Y sueñan con hombres que la aprietan. Y dicen, yo no sé de dónde vienen esos sueños. Y viene de la basura que por el día le están metiendo a la cabeza frente al televisor. Alabado sea Dios en el día de hoy. Y después usted las oye, estoy llena. ¿Llena de qué? Porque a lo que está lleno no le cabe más nada. Ay, Shalaki, Amazoja. Oye, a las caras aquí están bien serias, ¿no? Sácame de esta, padre mío. Que tú fuiste el que me metiste. Gloria a Dios. ¿Lleno de qué? Del Espíritu. ¿Lleno de qué? Mire, hermano, el libro de los Gálatas nos hace una descripción a nosotros completa sobre lo que son las frutos de la carne y lo que son los frutos del Espíritu. Y dice, y manifiestas son las obras de la carne, que son adulterio, fornicación, inmundicia, lascivia, idolatría, hechicería, enemistades, pleitos, celos, ira, contienda, disensiones, herejía, envidia, homicidio, borrachera, orgía y cosas semejantes a estas, acerca de las cuales os amonesto, como ya os lo he dicho antes, que los que practican tales cosas no heredarán el reino de Dios, dice ahí. Y da una lista clara, dice cosas de la carne, da una lista clara de cuáles son las cosas del Espíritu. Y dice, más el fruto del Espíritu es amor, gozo, paz, paciencia, benignidad, bondad, fe, mansedumbre, templanza. Contra tales cosas no hay ley. Y los que son de Cristo han crucificado la carne con sus pasiones y con sus deseos. Bendito sea Dios en el día de hoy. Entonces se supone que si una persona dice que está llena del Espíritu, me esté diciendo a mí que como está lleno ya no hay cabida para más nada. Lo único que se manifiesta ahí, que se puede manifestar, es lo del Espíritu. Se manifiesta la paz del Espíritu, el amor del Espíritu, el gozo. Mire, el gozo. La Biblia dice que uno de los frutos del Espíritu es gozo. Y hay gente que siempre andan enojados y dicen que están llenos.
Gente que siempre andan con cara de pocos amigos. Gente que usted los mira y siempre, óigame. Tienen trompa para, como el elefante. ¿Cuántos adoran a Dios en el día de hoy? Pero Dios no quiere elefantes en la iglesia, alabado sea Dios en el día de hoy. Dios quiere cristianos llenos del Espíritu de verdad. Y ahí dice que uno de los frutos de la carne es el enojo y uno de los frutos del Espíritu es el gozo. Eso quiere decir que cuando usted está en la carne, el enojo camina con usted. Y hay quienes siempre andan enojados y se levantan enojados y caminan enojados y pasan todo el día enojados y por la noche se acuestan enojados y vuelven y se levantan enojados y siguen enojados y al otro día enojados y viven una vida amargada. Viven solamente, amados hermanos, enojados y enojados y enojados. Y los 365 días del año viven amargados y serios y tristes y enojados. Amado, y después dicen, yo estoy lleno del Espíritu Santo. Mire, déjese de cosas, que cuando usted se llena del Espíritu, ahí no cabe más nada, ahí no caben los frutos de la carne, ahí no cabe el adulterio, ahí no cabe la fornicación, ahí no cabe, amados hermanos, la orgía, ahí no cabe la borrachera, ahí no cabe ninguna de estas cosas que la Biblia enseña aquí que son frutos de la carne. Cuando te llenaste del Espíritu, te llenaste de las cosas que el Espíritu tiene, y el Espíritu tiene amor, y el Espíritu tiene gozo, y el Espíritu tiene paciencia, y el Espíritu tiene mansedumbre, y el Espíritu tiene bondad, abashaka, lava, soja, y el Espíritu tiene templanza, alabado sea Dios. Si estás lleno, aleluya, los frutos del Espíritu tienen que estarse manifestando en ti. Yo creo, amados hermanos, que lo que realmente está haciendo falta en este tiempo es que realmente Dios nos llene de verdad. No de palabras, sino de hechos del Espíritu Santo. Que el Espíritu Santo tome nuestra vida capacidad. Que el Espíritu Santo pueda controlar nuestro comportamiento. Que el Espíritu Santo pueda controlar nuestra naturaleza pecaminosa. Cuando el Espíritu de Dios nos llena, Él controla. Y cuando la Biblia dice lleno, lo que quiere decir es que el Espíritu te controle. Ya no te controlas tú, ya no te gobiernas tú, ya no te mandas tú, te manda el Espíritu de Dios que te ha llenado, aleluya. Pero hay gente que dicen, yo estoy lleno, y todavía ellos son los que mandan. Y el Espíritu Santo dice, para allá no va, y ellos dicen, no, yo voy. Y el Espíritu Santo dice, pero es que eso a mí no me gusta. Y ellos dicen, pero a mí me gusta. Aleluya. Y el Espíritu Santo dice que para mí eso es malo. Y ellos dicen, yo no veo nada malo en esto. ¿Qué tiene de malo esto? ¿Llenos de qué? Aleluya. Llenos del Espíritu. En este verano es que usted va a saber quién está lleno del Espíritu y quién no. Alabe a su Dios que Él vive y reina en esta hora. Hay pastores ya que me han dicho, hermano Naldo, ya está pasando el buen tiempo para las campañas. Me dijo, aproveche los días de frío. Porque ahorita cuando entre el calor y entre el verano, ya no es buen tiempo para campaña, me han dicho algunos pastores. Y me han dicho, porque mire, los hermanos comienzan a irse para los parques. Comienzan a irse para los picnics. Algunos se van hasta para las playas. Otros se van hasta para las piscinas. Otros se van para allá, para Grey Adventure, y por allá pasan, van hoy, van mañana y van pasado mañana también, y van un montón de veces en el verano. Óigame, hermano, y el pastor dice, ya no hay quien los coja en el culto, y ya no hay quien los encuentre en la calle, y no hay quien los lleve a un hospital a hacer trabajo personal, porque no tienen tiempo para eso. En el verano ya no es el Espíritu Santo el que controla, en el verano controla la carne, los deseos pasionales, lo que el hombre y lo que el ser humano quiere hacer. Óigame, hermano, ¿qué es lo que pasa si verdaderamente estamos llenos como usted me dice? Si estamos llenos como usted dijo, si estamos llenos como usted le dijo a su vecino cuando le dio la mano, porque entonces esas cosas tienen cabida dentro del vaso. Nosotros somos vasos, y la Biblia dice que dentro de este vaso de barro Dios ha puesto un tesoro, y dice que somos olor grato en Cristo Jesús, y hay un tesoro dentro de este vaso, aleluya. Pero si el tesoro está ahí, y si el tesoro me ha llenado, y si estoy lleno de ese tesoro, aquí adentro no cabe nada más nada. Aquí no hay cabida para el diablo, aquí no hay cabida para el demonio, aquí no hay cabida para otra cosa que
que no sea buscar a Dios y servirle a Dios en espíritu y en verdad. Alabado sea Dios en el día de hoy. ¿Llenos de qué entonces, hermano? Porque si usted me dice a mí que está lleno, y ahorita cuando entre la calor por ahí se tiran un montón de mujeres a la calle mal vestidas, y a usted se le cogen los ojos detrás de ella, ¿de qué está lleno? ¿De qué está lleno? ¿Lleno de qué? Aleluya. Y si usted me dice a mí que está lleno, pero un día de culto de la iglesia, una persona te dice a ti, ¿para dónde vas? Tú dices, voy para el culto. Y esa persona te dice a ti, chico, yo que te iba a hacer una invitación. ¿Para dónde me ibas a invitar? Mira, chicos, lo que pasa es que hay una playa más buena por ahí. Y yo voy para allá con mi esposo y con mis... Tú sabes, un asunto de familia nada más. Familia nada más. Más nadie, solamente familia. ¿Ves? Pero está bien, tú dices que tienes culto. No, no, pero espérate, déjame pensar. Déjame pensar. Porque total, hoy no es domingo. Yo siempre acostumbro ir los domingos, pero era que pensaba ir hoy. ¿A qué hora tú sales? Bueno, yo me voy como a eso de las 10. Allá nos vemos. A las 10 nos vemos. Me voy contigo. Y después viene a la iglesia y cuando le preguntan, ¿cuántos están llenos de espíritu? Y levantan la mano los que están llenos de espíritu. Y hay quienes levantan las dos. Y las manos arriba levantadas, las manos arriba. Y el corazón lleno de playa. Y el corazón lleno de novela. Y el corazón lleno de juego de pelota. Y el corazón lleno, los ojos llenos de adulterio. Alabado sea Dios en el día de hoy. Y no se sacian de pecar. Alabado sea el Señor para siempre. Y uno se pregunta, ¿de qué es lo que están llenos, hermano? Con el Espíritu de Dios no se juega. Y el Espíritu Santo no hay quien lo engañe. La Biblia dice, no os engañéis. Porque Dios no puede ser burlado. Y todo lo que el hombre sembrare, eso también cosechará. Y el que siembra en la carne, de la carne cosecha corrupción. Y el que siembra en el espíritu, del espíritu cosecha vida eterna y paz. Alabado sea Dios en el día de hoy. Ay, shalay, aquí basoja, cama, maceja. Alabado sea Dios. Dios no hay quien lo engañe, hermano. Las manos nuestras levantadas hacia arriba no engañan a Dios. Nuestra boca gritando, estoy lleno de espíritu, eso no engaña a Dios. Dios nos conoce por dentro. Dios conoce nuestro corazón. Dios sabe si hay raíces. Dios sabe si hay heridas. Dios sabe si hay odio. Dios sabe si hay rencor. Dios sabe si hay amargura. Dios sabe si hay disensión. Dios sabe si hay pleito. Dios sabe si hay contienda. Aleluya. Y si hay esas cosas, no diga que está lleno. Porque cuando se llena el vaso, ya no le cabe nada más adentro. Alabado sea Dios en el día de hoy. Un hermano me decía en estos días, hablando conmigo, me decía, hermano Naldo, ¿cómo es posible que una persona que tiene el Espíritu Santo también tenga demonios? Y yo le dije, ¿cómo? Bueno, que ¿cómo es posible que una persona que tiene el Espíritu Santo también tenga demonios? Y yo le dije, bueno, según la teología que tienen unos cuantos por ahí, eso puede ocurrir. Que una persona puede tener el Espíritu Santo y al mismo tiempo tener demonios. Y entonces algunos dicen, es que tiene el Espíritu contristado. Y entonces él me dijo, no, hermano, pero en el instituto enseñan que es que tiene el Espíritu contristado, me dijo él. Y yo le dije, no, si yo sé que eso lo enseña. Y yo le dije, pero ven acá, si tiene el Espíritu contristado, ¿dónde es que tiene el Espíritu? ¿Adentro o afuera? Y me dijo, bueno, pues adentro. Y yo le dije, ¿dónde es que están los demonios? ¿Adentro o afuera? Y me dice, bueno, pues en algunas manifestaciones que yo he visto, pues el demonio también está adentro. Y yo le digo, bueno, pero ven acá, entonces contéstame esta pregunta. ¿Y tú crees que el Espíritu Santo puede estar donde están los demonios? ¿O crees que los demonios pueden estar donde está el Espíritu Santo? Y aunque yo sé, hermanos, que hay quienes enseñan que el Espíritu está con
contristado, y aunque el demonio está ahí, el espíritu también está, amado. Pero yo, después de darle vuelta a la Biblia de un lado para otro, y es más, de virar la Biblia al revés, no hay quien me meta por la cabeza a mí que donde está el espíritu hay demonio, o que donde está demonio hay espíritu. Cuando el Espíritu Santo llega, el demonio sale, y si el demonio entra es porque el espíritu no está ahí. Alabado sea Dios en el día de hoy. Y no está ahí, bendito sea Dios en el día de hoy. Aunque haya quien diga que está, lo que pasa es que en hoy en día, amados hermanos, lo que nos está haciendo falta mucho en el altar y también allá abajo es el discernimiento del Espíritu para entender cuándo es que el Espíritu se mueve y cuándo es que el Espíritu Santo no se mueve. El demonio es un imitador, hermano. Es un imitador de lo que es de Dios. El demonio imita el danzar en el Espíritu. El demonio imita también las lenguas. Los espiritistas hablan lengua. Lenguas diabólicas.

Y dice que cuando él estaba en el altar, el Espíritu Santo le dijo a él: esa joven que está dirigiendo en el altar ahí ese culto tiene pantalones cortos puestos debajo de la falda. Y le dijo: y tú sabes que a mí me desagrada eso, y sabes que en mi palabra digo que la mujer no vestirá ropa de hombre. Y le dijo: háblalo. Y entonces él fue donde el pastor y le dice: pastor, el Espíritu Santo me ha dicho que esa muchacha que está dirigiendo el devocional tiene pantalones puestos debajo de la falda. Y el pastor le dice: ¿cómo va a ser, hermano, si esa es una de las jóvenes más consagradas que yo tengo en la iglesia? Y él dijo: varón, pero ¿qué es el Espíritu Santo el que me ha dicho? No, hermano, perdóneme, pero medite bien si es el Espíritu de Dios el que le habla, porque de esa muchacha yo no puedo creer eso, le dijo él. Y él dice que se fue bien molesto al asiento, porque ya prácticamente en el altar estaba pasando por mentiroso. Y le dice: Señor, no me cree. Y el Señor le dice: vete abajo y dile a ella que deje de dirigir el devocional, que en la condición en la que está, yo no quiero que ella esté para ahí al frente. Díselo a ella. Y si no, déjamela a mí. Y entonces dice que él se fue abajo y le dijo a la muchacha en el oído: mira, dice el Señor que tú tienes unos pantalones puestos debajo de esa falda y que a él le desagrada eso y que no dirías este devocional porque tú no estás en calidad espiritual para estar parado aquí al frente. Y él se le miró para el lado y le dijo: hermano, que prenda sus pensamientos, le dijo. Y él se subió al altar y dijo: Señor, voy a pasar por mentiroso. Y el Señor le dijo: tú hiciste lo que yo te dije, pero te dije también que si no te obedecían que me lo dejaras a mí. Mira lo que yo voy a hacer ahora. Y dice él que de momento vino algo sobre la muchacha y la puso a dar vueltas, pero como un trompo, hermano, vueltas y vueltas. Entonces ella tenía de esas faldas que vinieron, que son de una sola pieza, una sola pieza que la da la vuelta completa por aquí, se la apretó con un cinturón o yo no sé, usted además sabe lo que yo estoy hablando, una sola pieza. Y dice él que mientras la muchacha daba vuelta así como un trompo, de momento se le zafó el cinturón que aguantaba su falda y ahí la falda se le cayó al piso y quedó en pantalones delante de la iglesia. Y cuando quedó en pantalones delante de la iglesia, ahí mismo comenzó a gritar con demonios. Y entonces el Señor le dijo: vete abajo ahora y reprende los demonios que tiene. Y se fue abajo hasta que le reprendió los demonios. Y entonces todo el mundo decía: pero ¿cómo es posible? Tan espiritual que se veía, tan llena que estaba. ¿Llena de qué? ¿Cuántos adoran a Dios? De pantalones. Alabado sea Dios en el día de hoy. Ama shakalama shenda. Tan llenita que estaba. Pero ¿cómo es posible? No lo puedo creer, amados hermanos. Por eso es que está haciendo falta. Ayer hablamos aquí sobre la oración, y por eso es que está haciendo falta más oración. Los discípulos del maestro, para ser llenos del Espíritu, primero se tuvieron que ir a orar, y mientras oraban el Espíritu los llenó. Pero si no hay vida de oración, no hay llenura, y cuando no hay llenura no hay discernimiento, y cuando no hay discernimiento cualquier cosa, óigame, las chinas se cambian por botellas y las botellas se cambian por chinas, y cuando no hay discernimiento cualquier cosa pasa como cristianismo. Alabado sea Dios. Pero cuando la iglesia ora y el Espíritu llena a la iglesia, si la iglesia se llena de verdad, el Señor saca lo que está oculto y saca el pecado que está oculto, y nada pasa desapercibido para el Espíritu de Dios. Alabado sea Dios en el día de hoy. Aleluya. Amayan Shakamaloy. Un hermano me decía, hablando con estos días, hermano Naldo, en aquellos tiempos de antes, cuando yo comencé en el Evangelio hace 40 años atrás, como el Espíritu Santo se manifestaba, como el Señor sacaba tantas cosas para afuera, como era que había la profecía, como era que había la interpretación de lengua. Y él me decía: qué tristeza me da, hoy eso no se ve. La profecía desapareció de las iglesias. La gente hasta le tiene miedo a la profecía, porque dicen que puede ser una profecía que no sea de Dios y después uno caer engañado. Eso es una señal de que, aunque decimos que no estamos, que estamos llenos del Espíritu Santo, no es de tal Espíritu, hermano. Porque si el Espíritu nos llena, no hay que tenerle miedo a la profecía, porque cuando el Espíritu se mueve,

testimonio si la profecía viene del cielo o no viene del cielo. Alabado sea Dios en el día de hoy. Y me decía, ya no hay interpretación de lengua. Ya Dios no saca lo que está oculto. ¿Qué es lo que está pasando, hermano Naldo? Y la gente brinca, y la gente corre, y la gente habla lengua. Sí, y mucha lengua que hablan. Pero después con la misma lengua que hablan lenguas en la casa, en la iglesia, maldicen en la casa. Silencio. Gente que habla lengua en la iglesia, y después echan maldiciones en la casa. Y la Biblia dice que como una fuente puede echar agua dulce y amarga por una misma abertura. Alábelo si puede, si no puede, trate. ¿Ah? Aquí está pasando algo raro. Porque ¿cómo de una misma fuente va a salir el agua dulce y va a salir el agua amarga? ¿Cómo yo puedo bendecir aquí a Dios en el templo y maldecir a mi esposa en la casa? ¿Cómo yo puedo bendecir a Dios en la iglesia y maldecir a mis hijos en la casa? ¿Cómo yo puedo tirar un gloria a Dios y un aleluya en el templo y después ser un mal hablado y decir malas palabras cuando estoy fuera de la iglesia? Y después decir que estoy lleno del Espíritu Santo. ¿De qué es que usted está lleno? Déjese de cosas, que cuando el Espíritu Santo te llena, ya no te cabe nada más. Alabado sea Dios en el día de hoy. Ya no hay cabida para otra cosa cuando el Espíritu Santo te llenó. No hay cabida para otra cosa. Eso es lo que significa lleno. Lleno significa no cabe nada más. Gloria a Dios en el día de hoy. Shakalama yan shatakima sohalaya leikasui. No cabe nada más. No hay cabida para otra cosa. Pero amados hermanos, seamos realistas en nuestra condición espiritual. ¿Por qué? Porque es la única forma en la cual podemos prepararnos para realmente, cuando suene la trompeta, ser levantados al cielo. Orando, el Señor me decía, estoy trayéndole mis últimos mensajes a la iglesia. Me decía, estoy trayendo mensajes de alerta. Lo que estoy dándole a mi pueblo es un aviso, me dice. Yo no quiero que nadie sea tomado por desapercibido, me decía el Señor mientras yo oraba. Me decía, yo estoy trayendo un mensaje en estos días que le habla el evangelista, que le habla el misionero, que le habla el pastor, que le habla el miembro de la iglesia, porque muchos cuando suenen la trompeta estarán desapercibidos. Pero yo no quiero que nadie diga que no le di oportunidad. Por eso es que a veces el mensaje viene fuerte y la gente no le entiende. Y por eso es que a veces la palabra viene dura y la gente no comprende por qué. Y por eso es que a veces Dios habla, y cuando habla, habla fuerte, hermano. Pero no es porque Dios no nos ama, es porque nos ama tanto que quiere limpiarnos para que podamos entrar allá arriba cuando la trompeta suene. Alabado sea Dios en el día de hoy. Abalama yan satakimaso. ¿Llenos de qué? Cuando yo contemplo a una persona hablando lengua, hablando lengua, lengua, lengua, lengua, lengua. Y después que habla lengua me dice a mí, quiero hablar con usted. Y nos sentamos. Y después que nos sentamos, coge y me dice, yo estoy casado, pero ahora mismo hay otra mujer que es la que me gusta. Entonces yo digo, yo estoy buscando la forma de poder congeniar una cosa con la otra, ¿ves? Lenguas primero. Y una mujer que le gusta después de las lenguas. ¿Usted puede entender eso? ¿Ah? Las lenguas adelante y la mujer que le gusta atrás. Alabado sea Dios en el día de hoy. Y está lleno. ¿De qué está lleno? ¿Lleno de qué es? ¿De qué? ¿De qué? En serio que me miran, Señor. Alabado sea Dios. Tírame un retrato cuando se queden así para yo te guardarlo de recuerdo. Alabado sea Dios en el día de hoy. ¿Ah? Y entonces, hay lengua y hay enojo. Hay lengua y hay pelea. Hay lengua y hay división. Hay quienes dividen una iglesia hablando lengua. Mire usted qué cosa. Y hay quienes profetizan para dividir una iglesia. Y la gente dice, me fui con él porque él está lleno del Espíritu. Y él profetizó que con él era que había que estar. Y la Biblia me enseña a mí que es el diablo el que destruye. Y es el diablo el que viene a dividir. Y es el diablo el que siembra la contienda. Y es el diablo el que siembra la división.
Y es el diablo el que siembra la disensión. Y aunque usted me diga que está lleno, si usted siembra contienda, y si siembra división, y si siembra disensión, y si es uno que pone a los miembros de la iglesia contra el pastor de la congregación, usted me dirá que está lleno. Pero yo le pregunto, ¿lleno de qué? Alabado sea Dios en el día de hoy. Ay, shalom, aquí, machenda, va. Porque el Espíritu de Dios nadie lo puede utilizar para contender. El Espíritu Santo nadie lo puede utilizar para dividir. Porque el Espíritu Santo no contiende, el Espíritu Santo no divide. Lo del Espíritu Santo es unir. El Espíritu Santo redarguye, el Espíritu Santo reprende, el Espíritu Santo regaña. Pero cuando el Espíritu de Dios se mueve para redarguir, lo único que persigue es que la persona se arregle, que la persona quite lo que está mal. Alabado sea Dios para siempre. Pero el que dice que está lleno y diciendo que está lleno, hay en su corazón cabida para otras cosas. Tenemos que preguntarnos en esta noche, ¿de qué estamos llenos? Porque si es el Espíritu de Dios el que nos llena, ya no hay cabida para más nada. Alabado sea Dios en el día de hoy. No cabe más nada ahí. No entra más nada ahí. Y entonces cuando usted está lleno del Espíritu Santo, el diablo viene una persona y te hace algo. Y entonces viene el diablo a colocar odio. Y rencor. Y raíz. Y herida. Pero cuando el diablo viene con las heridas, y viene con el rencor, y viene con la raíz, y viene con el odio, y va a echarlo en el vaso, el diablo dice, pero ¿dónde lo voy a echar si no cabe? ¿Cuántas adoran a Dios esta noche? No, y entonces el diablo dice, si se vaciara un poco, yo se la echo, pero ahora no le puedo echar nada ahí, si está lleno, si no cabe. Entonces el diablo dice, déjame buscar que se vacíe un poco para buscar hueco, para meter lo que yo quiero meter. Entonces el diablo dice, vamos a ver si logramos que deje de orar. Déjame ver si logro que deje de ayunar. Déjame ver si hago que falte a la iglesia unas cuantas veces a la semana. Y dejó de orar. Y dejó de ayunar. Y dejó de ir a la iglesia. No la iba a dejar perderlo yo. Y ahí está. Y ahora, ¿cómo está? ¿Cómo está ahora? Vacío. ¿Y ahora se puede llenar? ¿De qué se puede llenar? De cualquier cosa. Ahora aquí cabe cualquier cosa. Cabe aquí ahora cualquier cosa. Aquí ahora cabe el odio. Cabe el rencor. Hay cabida para adulterio. Hay cabida para la fornicación. Porque el vaso está vacío. Cuando el vaso está vacío, se le puede meter cualquier cosa. Y eso de cualquier cosa, óigame, es una bendición en esta noche. Porque usted en esta noche elige con qué lo quiere llenar. Lo puede llenar con lo que el diablo traiga. O puede decirle al diablo, diablo, sálteme del lado. Porque aunque el vaso está vacío, yo lo voy a llenar hasta arriba del Espíritu Santo. Alabado sea Dios en el día de hoy. Levante las manos y alabe a su Dios. Alabe lo que Él vive, alábelo. Aleluya. Aunque el vaso esté vacío, se puede llenar. Y usted me dirá, hermano Naldi, si está lleno de otra cosa que no es el Espíritu. Y si ya está lleno de lo otro, pues vacíalo. Vacíalo. ¿Y cómo yo lo vacío? En el altar. A la gente no le gusta venir al altar, y al altar es lo más lindo que hay después de un mensaje, para vaciar la copa de aquellas cosas que el diablo ha logrado meter en ella. Y el altar es lo más lindo para que la copa se llene de aquello que Dios lo quiere llenar. Alabado sea Dios en el día de hoy. Si hay rencor, vacíalo. Hay odio, vacíalo. Si hay disensión, vacíalo. Si hay, aleluya, raíces, vacíalo. Si hay heridas, vacíalo. Si hay amargura, vacíalo. Si eres una persona enojada desde que te levantas hasta que te acuestas, hay que vaciar ese vaso, aleluya, del enojo. Y hay que tirarlo boca abajo, mire, porque cuando usted lo mira así, cuando usted lo mira así, se le cae todo lo que está ahí adentro, se cae para abajo y se vacía el vaso. Y después que el vaso está vacío, usted lo sacude para que nada se quede adentro. Y después que lo sacuda, entonces lo pone para arriba y le dice, maestro, llénalo ahora tú, llénalo de tu Espíritu, llénalo de tu poder, llénalo.
llénalo de tu santidad, llénalo de tu fuego, llénalo de la unción. Yo quiero que mi vaso esté lleno y quiero que mi copa esté llena, porque con el vaso lleno y la copa llena, ya no hay cabida para ninguna otra cosa. Alabado sea Dios en el día de hoy. Ya el diablo no puede meter ahí lo que él quiere, hermano. Ya no puede. Por eso es que es un problema descuidarse, hermano. Es un problema descuidarse. Usted se descuida y rápidamente el enemigo comienza a tocar a la puerta. Y eso es algo que todo cristiano ha tenido esa experiencia. Usted se descuida un poco de la oración y rápidamente, después que usted se descuida un poco de la oración, aparece alguien. Rápido quiere tocar a la puerta. Usted descuida su asistencia a la iglesia. Y lo triste de esto es, mire, hay gente descarriada. Que después de estar descarriado me han dicho a mí, yo no sé ni por qué me descarrié. Y me han dicho, tal vez usted no comprenderá, hermano Naldo, pero es que yo no pensaba descarriarme. A mí nunca me pasó por la mente descarriarme. Y yo sé, y eso es cierto, hay gente que está en el mundo que nunca le pasó por aquí hacerlo. Pero aunque nunca le pasó por la mente hacerlo, dejaron de hacer aquellas cosas por las cuales una persona se puede mantener en Cristo. Porque en este camino nadie permanece por su fuerza de voluntad. Mire, yo tenía una muchacha en la iglesia, que esa muchacha era una muchacha que no oraba. Ella no ayunaba, ella misma me lo decía. Yo me sentaba con ella en la oficina, la aconsejaba, pero ella ni oraba, ni ayunaba, ni nada, nada. Y estuvo en la iglesia, amados hermanos, como por 3 años o más, así. Iba a la casa y venía y se sentaba allí muerta, como un témpano de hielo. Y yo la dejaba tranquila porque tampoco hacía ninguna otra cosa. O sea que tampoco estaba pecando en ese tipo de pecado de mundanalidad, sino que ella era una muchacha tranquila. Pero venía a la iglesia y no hacía nada, no oraba, no ayunaba ni nada. Y yo siempre le decía, arréglate y endereza tu vida, porque tú no vas a seguir así. Le dije, nadie permanece en la iglesia por fuerza de voluntad. El que está vacío, después que está vacío, el diablo busca la forma de llenarlo de lo de él. Y esa es una de las enseñanzas que Cristo da cuando dice que un día el demonio viró para atrás después de haber vagado. Y cuando viró para atrás a ver cómo estaba la casa en la cual él había habitado antes, la encontró recogida y la encontró barrida y la encontró limpia, pero estaba vacía. Fíjese, y esa es otra palabra clave, vacía. La casa estaba limpia, recogida, adornada, ordenada, pero vacía. Y lo que el diablo necesita para entrar a romper el orden, y donde hay orden, poner desorden, es encontrar una casa vacía. Porque después que la casa está vacía, la llena. Y entonces él dijo, ahora me voy y busco 7 peores que yo. Y se fue y buscó 7 peores que él. Y cuando vinieron a la casa, entraron. Y la Biblia dice que la condición de dicha persona vino a ser peor que la primera. ¿Por qué? Porque la casa estaba vacía. Y aquí en este camino no se permanece por fuerza de voluntad. Aquella muchacha estuvo sus 3 años por ahí en la iglesia y iba y venía y no siguió el consejo de oración, de ayuno, busca a Dios. Y un día, amados hermanos, cuando menos lo pensaba, el adulterio tocó a la puerta. Y cuando el adulterio tocó a las puertas, Dios me lo mostró. Y le hice una visita. Y le dije, yo estaba orando y he sentido de parte de Dios que a ti te está pasando así, así, así, así, así. Y me dijo, con que Dios se lo reveló ya, me dijo. Mire cómo me habló, con que Dios ya se lo reveló. Y yo le dije, sí, ya me lo reveló. Y me dijo, bueno, es verdad. Hay un hombre que me está hablando. Y yo estoy ya para caer. Y le dije, pero si oras y ayunas, no caerás. Y me dijo, es que yo no quiero orar ni ayunar. Y yo le dije, pues caerás entonces. Y cayó. Y ya no volvió más a la iglesia. Y el hogar se le destruyó. Y por ahí para acá han venido muchísimas otras cosas más. Y ahora mismo hace tiempo que no sé de dicha persona. Pero todo se vino abajo después de 3 años en una iglesia, yendo y viniendo, sin oración, sin ayuno. A lo mejor creía que por su fuerza de voluntad iba a perseverar. Pero amados hermanos, aquí en el cristianismo nosotros o somos de Dios o somos del diablo.
Gústele o no le guste como yo se lo digo, pero se vuelve a repetir. Aquí no hay términos medios, hermano. Aquí no hay términos neutrales. Esto no es una piernita aquí, la otra piernita acá. Esto no es términos neutrales. Aquí o somos de Dios o somos del diablo. Si no soy del diablo, soy de Dios. Y si no soy de Dios, le aseguro que el diablo me va a coger un día de este y va a hacer conmigo lo que le da la gana. Alabado sea Dios para siempre. Y para que eso no ocurra, el vaso hay que llenarlo. Hay que estar llenos de verdad. No es llenos de mentira. No es llenos de la boca para afuera. Es lleno en la profundidad de nuestro corazón. Es lleno para que el Espíritu Santo nos controle. Es lleno para que el Espíritu Santo nos gobierne. Es lleno para que el pensamiento de Dios esté en nuestra mente. Es lleno para que hagamos lo que Dios quiere que nosotros hagamos. Es lleno para que se vayan los deseos de la carne. La Biblia dice que los que son de Cristo crucificaron la carne con sus pasiones y con sus deseos. Y la carne crucificada ya no gobierna. La carne crucificada ya no manda. La carne crucificada ya no controla. Cuando la carne se crucificó, cuando la carne está crucificada, ya la carne no manda tu vida, manda el Espíritu Santo. Si la carne te gobierna, es porque todavía le hace falta llevarla hasta la cruz del Calvario. Alabado sea Dios en el día de hoy. ¡Aleluya! Hay gente que dice, salí lleno hoy del culto. ¡Qué lleno voy! Y cuando se van a montar en la guagua de la iglesia, miren así para el lugar donde ellos acostumbran sentarse y dicen, salte de ahí que ahí voy yo. Y la otra persona que también salió lleno le dice, ¿acaso esto aquí tiene el nombre tuyo? Salte que te digo que ahí voy yo. Tú sabes que yo siempre me siento ahí. Mire que el diablo forma peleas por boberías y por tonterías, hermano. Y cuando usted viene a ver, los que estaban llenos llevan tremenda discusión porque aquel le cogió el asiento a este. Y ahora no lo puedo ver porque me cogió el asiento. Y no vuelvo más a la iglesia porque me cogió el asiento. Ese no es mi hermano en Cristo, no, porque me cogió el asiento. Ese no me ama nada porque me cogió el asiento. Tonterías de niño, como si fueran bebés recién nacidos. Cuando la Biblia dice que cuando yo era un niño hablaba como niño y me comportaba como niño. Pero cuando fui hombre, dejé lo que era de niño. Alabado sea Dios en el día de hoy. ¡Aleluya! Y salieron llenos. Y eso que salieron llenos, que si llegaba a salir vacío, olvídese, que la que se formó es terrible. ¡Ay, santo! ¿Ah? ¡Salieron llenos! ¿Llenos de qué? Ese tema como que a ustedes no les gusta, ¿verdad? El Señor me debió haber dado otro tema. A ellos no les gusta ese tema. Mañana me uno que guste. Gloria a Dios para siempre. Mañana ya Dios me dio a mí el tema para mañana. Mañana vamos a predicar por el tema más que oidores, ¿oyó? Ese es el tema de mañana. Gloria al Señor en el día de hoy. El Señor me lo dio ayer cuando venía en la guagua de allá para acá. Y ese es el de mañana, más que oidores. Y entonces uno tiene que preguntarse que esta noche, conforme al tema que Dios nos ha dado para el día de hoy, si estamos llenos, de que estamos llenos. Y uno tiene que escudriñarse, hermano. Mira, el cristiano que quiere irse para el cielo debe de escudriñarse. Póngase de pie para terminar esto ya aquí esta noche. Si yo te entendieron lo que yo le quise decir. ¿Cuántos entendieron lo que yo le quise decir? Pues ¿para qué voy a seguir predicando si ya me entendieron? ¿Lleno de qué? Y el creyente tiene que ser sincero. Y el creyente debe de escudriñarse, hermano. Mire, escúcheme bien, yo me quiero ir para el cielo, hermano. Yo no quiero ser una de esas personas que predican desde el altar un montón de cosas y después que las predican ni las viven, ¿oyó? Ni quiero ser de aquellos que se van a quedar predicando desde un altar. Por eso cuando Dios me habla a mí, yo lo reconozco. Por eso yo he estado en culto donde el predicador ha sido otro. Y cuando Dios me ha tocado a mí en algo de lo que ha dicho, sea bendito el Señor para siempre. Yo mismo he ido donde el predicador y le he dicho, ore por mí que Dios me habló hoy. ¿Cuánto pueden adorar a Dios en esta noche?
Porque esto es cuestión de irse para el cielo, hermano. Esto no es cuestión de estar subido en un altar. Ni es cuestión de ser, de estar inscrito en el libro de membresía de la iglesia. Ni es cuestión de tener una tarjetita en la cartera que dice que usted es miembro de esa iglesia y llevarla para todos lados. Es cuestión de que el nombre mío, además de que esté escrito aquí en la tierra, me lo tengan bien escrito con letras de oro allá arriba en el cielo. Alabado sea Dios en el día de hoy. Y usted sabe por qué hay que muchos cristianos que se van a quedar. No es porque Dios no hable. Hay un montón de creyentes que se van a quedar por orgullosos y por altivos y porque no les gusta humillarse y porque prefieren quedarse en un banco cuando Dios les habla, porque se sienten avergonzados de pasar al frente. Yo no me avergüenzo de pasar al frente. Yo de lo que sí me avergonzaría es que suene la trompeta y que yo me quede y después todos los vecinos y todos los pecadores me empiecen a preguntar: aleluya, ¿por qué no te fuiste? Y tú no cantabas: me voy con él, me voy con él, me voy con él, yo no me quedo, me voy con él. ¿Y qué pasó que no te fuiste? ¿Y qué pasó que te quedaste? De eso es que hay que avergonzarse, hermano. Pero reconocer que Dios le habla a uno, eso no es vergüenza, eso es una honra. Reconocer que el Espíritu Santo trató con mi vida, eso no me avergüenza, eso para mí es una honra. Humillarme ante la presencia de Dios, eso no me avergüenza, eso es honra. La Biblia dice que los que se humillan, ellos serán levantados, alabados a Dios en el día de hoy, aleluya. Y yo creo que hemos entrado, hermano, nosotros hace tiempo ya que entramos en el tiempo del levantamiento de la iglesia. ¿Oyó? ¿Entendió lo que le dije? Le dije, es que hace tiempo ya que entramos en el tiempo del levantamiento de la iglesia. Pronto esto se acaba. Y como Dios me dijo mientras lloraba, hermano, estos son los últimos mensajes. Son mensajes de preparación. Mensajes de preparación. Mensajes que me revelan mi condición para que la arregle, porque el tiempo que queda para arreglar lo torcido que haya es poco. Es poco. El tiempo es ya y es ahora. Y yo digo, hermano, que hemos entrado en el tiempo de gemir y de gritar ante la presencia de Dios y decirle: Señor, lléname de los pies a la cabeza. Lléname desde la punta de los pies hasta la coronilla de la cabeza. Lléname completo. Yo no quiero que aquí haya espacio para más nada en mi corazón. Yo quiero estar total y completamente lleno. Y como dice tu palabra en el libro de los Efesios, en el capítulo 5, verso 18, quiero ser lleno, pero lleno del Espíritu Santo de Dios, lleno del poder.

Buenos días. 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
2: Que el Señor le bendiga, hermanos, en esta mañana. Gracias damos a nuestro Señor Jesucristo que nos concede poder dar inicio a estas 17 horas de programación en este día sábado. Así vamos a iniciar con el espacio de El Devocional. Quedamos con nuestro hermano Pastor José Vidal Alvarado. Adelante, Pastor.
3: Dios les bendiga, hermanos y amigos. Es un placer saludarles en esta mañana, deseándoles muchas, pero muchas bendiciones de parte de nuestro Dios a todos los que ya están ahí conectados, los que están, ya prendieron sus radios y están ahí listos para empezar la transmisión de este día con este devocional. También queremos agradecer a nuestros hermanos patrocinadores que tenemos en esta hora. Tenemos ahí a nuestra hermana Gloribel Chicas Martínez en Estados Unidos, que Dios le bendiga, nuestra hermana Gloribel Chica, nuestra hermana Irma Andrades, también en Nueva Jersey, que Dios la colme de ricas y abundantes bendiciones por estar patrocinando este espacio, el hermano Cornelio y hermana María Méndez en Houston, que Dios también los ayude, los fortalezca, les dé fuerza a cada uno, pues conforme la voluntad del Señor en este día. Alabado sea Dios que todo lo que están invirtiendo en esta programación, en la radio, que Dios pueda volvérselos a pagar, porque Él es poderoso y es para la predicación de su palabra, para llevar al mundo entero es el nombre glorioso de nuestro Señor Jesucristo. Así es que, hermanos, gracias, hermanos, por estar unidos conmigo para llevar esta palabra a todas partes. Bendito sea el Señor. Aleluya. Alabado, alabado, alabado sea Dios. Vamos a orar. Señor, oh Dios Todopoderoso, te damos la gloria, la honra, la adoración, la alabanza, porque tú eres ese Dios lindo, maravilloso, poderoso, eterno, soberano, Dios de Abraham, Dios de Isaac, Dios de Jacob. Para ti sea toda la gloria, toda la honra, toda la adoración. Aleluya, aleluya, aleluya. Grande y maravillosa son tus obras, oh Dios Todopoderoso. Justos y verdaderos son tus caminos, Rey de los Santos. ¿Quién os temerá, oh Señor, y glorificará tu nombre? Porque solamente tú eres santo, aleluya, para ti sea toda la gloria, toda la honra, toda la adoración, alabado, alabado, alabado, alabado sea Dios. Gracias, Señor, por esta mañana. Gracias, Señor, porque empezamos este día con este devocional, deseando que todo mundo, Señor, en esta hora sean, Dios mío, prosperados en todas las cosas como prospera su alma. Señor, ayúdanos a ser fuertes, valientes en este día. Apártanos de todo mal. Llénanos de tu gracia, de tu poder, de tu misericordia. Que en cada momento estés tú con nosotros y nosotros contigo, Señor. Alabado sea Dios, Espíritu Santo. Envuélvenos a todos en este día para poder hacer tu santa voluntad, la voluntad de Jesús. Qué lindo eres, Señor, qué lindo que nos hayas sacado del lodo cenagoso y has puesto nuestros pies sobre peña y has enderezado nuestros pasos. Alabado sea Dios, gracias, gracias, gracias. Bendito, bendito, bendito sea mi Señor. Grandes cosas ha hecho Jehová con nosotros, estaremos alegres. Alabanza a Dios, gloria, gloria al que viene, gloria al que se levantó de la tumba, al poderoso, al eterno, al soberano, al Dios fuerte. Aleluya, aleluya, santo, aleluya, aleluya, aleluya, aleluya. Grande y maravillosa son tus obras, Dios Todopoderoso. esas obras lindas, ese poder, esa misericordia envuelva a toda la audiencia, a los patrocinadores, Señor, tómalos en tus manos, hermano Cornelio, hermana María Méndez, Señor, bendícelo, hermana Irma Andrade, Señor, aleluya, bendícele, hermana Gloribel Chica, Señor, todos los que están en sus hogares, hermano Cornelio, hermana Irma Andrade, todo, Señor, todas esas familias, Señor, sean llenas del poder de Dios, aleluya, y así todos los que han estado patrocinando en otros espacios, Señor, que la bendición tuya esté sobre ellos también, Señor Jesús, que tu gracia, tu misericordia, también esté sobre todos los amigos que nos están escuchando. Tómalos en tus manos en esta hora y llénalos de tu poder, de tu grandeza, de tu misericordia. Bendito sea. Gracias, Señor. Gracias, Dios. Gracias, mi Rey. Aleluya, santo Dios, que los enfermos se levanten, que el que está con problemas financieros sean resueltos, que no tiene trabajo, que no hay comida, Señor, que tú pruebas, mira que las aves no trabajan y siempre comen, cuanto más vosotros que sois mis hijos, alabado sea Dios, gracias Señor, amén y amén. Bien, hermanos, estamos ahí siguiendo el tema este de Jesucristo, Cristo Jesús, y qué fue, cómo fue crucificado Jesús. Eso es lo que queremos exponer ahora. Imagínese el Hijo de Dios, al que pues nació en una, ni siquiera un hospital, ni siquiera una cama, nació en un pesebre. En un pesebre nació ahí, y pues ahí fue donde él estuvo durmiendo aquí en esta tierra, en el pesebre. Bendito Dios, nadie de nosotros ha nacido en un pesebre, pero Jesucristo nació en un pesebre, el Hijo de Dios, el dueño de todas las cosas. Él vino, aleluya, a nacer como niño en un pesebre y creció en sencillez, humildad, aleluya, alabado sea Dios, hasta que llegó a su momento donde él tenía que enfrentar al mundo entero por nosotros, por toda la humanidad, entregándose ante todo para darnos vida y vida en abundancia. Este Cristo de poder es algo maravilloso. Hay grandes, eterno, es soberano y creo que no hay otro como él. Bendito sea el Señor que pagó el precio de la desobediencia suya y mía y se entregó hasta los sumos y nos dio un nombre que es sobre todo nombre, para que en el nombre de Jesús se doble toda rodilla y toda lengua confiese Jesucristo es el Señor. Aleluya, alabado sea Dios. Aleluya, bendito sea el Señor. Ahora tenemos en Juan 19:17 en adelante, dice, y él cargando su cruz salió, alabado sea Dios, salió, mire qué tremendo esto, bendito sea el Señor, aleluya, aleluya, y él cargando su cruz salió al lugar llamado la calavera, y en hebreo, Gólgota. Y ahí le crucificaron, y con él a otros dos, uno a cada lado, y Jesús en medio. Escribió también Pilato un título que puso sobre la cruz, el cual decía Jesús Nazareno, Rey de los Judíos. Alabado desde el capítulo 19 de Juan, versículo 17. Así que ahí está, él fue, mire, crucificado en una cruz y Pilato puso ese nombre escrito también, o sea, que lo que él puso en la cruz fue esto que dice que Jesús Nazareno, Rey de los Judíos, alabado sea Dios, bendito el Señor, qué tremendo. ¿Por quién estaba siendo ¿Por quién fue entregado? ¿Por quién fue entregado Jesús? ¿Él había hecho algo malo? No. Fue entregado por nosotros. Por nosotros lo persiguieron. Por nosotros. El diablo no le convenía que hubiera esperanza para usted, para mí. Y lo que Jesús estaba haciendo o hizo, mejor dicho, es para levantar del polvo a cada uno de nosotros. Estábamos perdidos, arruinados, sin esperanza. No había nadie que nos pudiera ayudar en la condición que estábamos, porque por Adán, desde que nacimos en pecado, y ese pecado nos apartó de la presencia de Dios. Pero Jesucristo vino a buscar y a salvar lo que se había perdido. Y Él entregó su vida por nosotros. Alabado Jesús. Alabado sea el Señor. Jesús dice ahí en la cruz que vaya clavado. Mire, y Pilato escribiendo Pilato un título que ahí todos sabemos, ¿verdad? Que Jesús Nazareno, rey de los judíos. Reconocía Pilato que Jesús era el rey de los judíos. Alabado sea, porque él nació en Judea, nació con todo, donde estaban todos los judíos. Bendito sea el Señor. Ahora, esto fue tremendo, cómo fue crucificado. Lo llevaron, lo clavaron en la cruz, y ahí lo tuvieron, lo golpearon, lo azotaron, e hicieron tantas cosas, le pusieron la corona de espinas, y el rótulo, otro que pusieron, y el nombre que tenía ahí en la cruz era Jesús Nazareno, rey de los judíos. Tremendo esto. Ahora, ¿cómo fue sepultado Jesús? Porque Jesús murió ahí en la cruz y luego lo sepultaron. Y había un varón llamado José de Arimatea. Este pidió el cuerpo de Jesús y quitándolo lo envolvió en una sábana y lo puso en un sepulcro abierto en una peña, en el cual aún no se había puesto a nadie. Lucas 23:50-53. Porque como estuvo Jonás en el vientre del gran pez 3 días y 3 noches, así permaneció Jesús en el sepulcro 3 días y 3 noches. Bendito sea el Señor. Así que Jesucristo murió, lo mataron y después lo bajaron de la cruz y lo sepultaron. Como quien dice, ya no queremos oír nada de Jesús, nada, nada, nada. Que se termine todo esto y que los que lo siguen, los que creen en él, que ya se olviden, porque nunca más lo van a volver a oír, lo van a volver a ver. Esto era el pensar de aquellos que se reunieron contra Jesús, quitarse de encima a Jesús. Oiga, era una trampa de Satanás, porque si Jesús no se hubiese levantado, no tuviéramos esperanza. Si Jesús no hubiera resucitado, el mundo estaría terminado. No hubiera nadie que se pudiera salvar de ninguna manera, porque el único es aquel que murió y resucitó. Y todos sabemos que el único fue Jesucristo. Lo enterraron y al tercer día se levantó de la tumba, se abrió la tumba y Jesús se levantó con un cuerpo incorruptible de gloria. Aleluya, ya no era el mismo aquel que habían enterrado, sino que el Padre le había dado todo el poder y lo resucitó, y para mostrar que así como él murió y resucitó, así tiene poder para levantar a todos los muertos en Cristo, los que han muerto y están en los sepulcros. Cuando él, aleluya, aparezca en gloria, todos los muertos resucitarán primero. Alabados, en los cementerios quedarán solos esos lugares donde están los cristianos enterrados y van a resucitar primero. Alabado sea Dios, todos los muertos. Aleluya, cuando Él venga a levantar su pueblo, su iglesia, que estamos en víspera de eso, porque todo lo que se está haciendo en el mundo es lo que las señales que tenemos, que estamos en los últimos días. Todo lo que se está haciendo, lo que está pasando en el mundo, es lo que la Biblia dice de las señales del arrebatamiento. La iglesia está esperando el arrebatamiento, aleluya, donde los muertos en Cristo van a resucitar. Luego los que vivamos, los que hemos quedado, seremos arrebatados para estar con el Señor en las nubes. Él viene, Jesucristo viene, Jesucristo está a las puertas ya para que se dé el arrebatamiento, aleluya, ese evento tan grande, tan poderoso, que todos los sepulcros, todos los cementerios quedarán solos, ningún cristiano se va a quedar enterrado, todas esas tumbas se van a abrir, aleluya, porque Jesucristo, aleluya, viene a las nubes para levantarnos, para llevarnos a ese lugar que dijo, me voy a preparar lugar, si así no fuere, vendré otra vez y os tomaré a mí mismo para que donde yo estoy, vosotros también estéis. Alabado sea Dios. Hay un lugar especial para cada uno. Hay un lugar listo para usted. Si usted ya aceptó a Cristo, si usted tiene a Cristo en el corazón, usted ya está preparado, ya está, mire, listo todo lo que usted va a necesitar, pero todavía hay esperanza, porque durante no haya venido, no haya aparecido en las nubes Jesús todavía, usted que está sin esperanza, usted que no ha aceptado a Jesús, usted puede hacerlo, porque la única forma para poder salvarse, la única forma para poder tener esta esperanza, es que su nombre está escrito en el libro de la vida, sellado con el Espíritu Santo. ¿Y cómo puedes escribir su nombre en el libro de la vida, que acaso puede ir al cielo y allá después de regresar? No, usted vaya, oiga la palabra hoy mismo, en esta mañana. Usted puede ir a una iglesia o cualquiera que le predique el evangelio y le haga llamamiento, pues es Dios el que le está hablando. Pero si usted no quiere moverse a nada, hoy, esta mañana, yo voy a estar orando por todas las personas que quieren entregar su vida al Señor y prepararse para el arrebatamiento, para volar y estar con el Señor en las nubes. Alabado sea Dios. Usted puede hacerlo ahora. Usted puede entregar su vida al Señor. Aleluya, bendito sea mi Señor. Es una buena oportunidad. Alabado, bendito Dios, alabado sea Dios. Ahora, ¿cómo fue sepultado? Dijimos, había un varón llamado José de Arimatea. Este pidió el cuerpo de Jesús y quitándolo, lo envolvió en una sábana y lo puso en un sepulcro abierto en una peña, en el cual aún no se había puesto a nadie, según Lucas 23:50, porque como estuvo Jonás en el vientre del gran pez 3 días y 3 noches, así estará el Hijo del Hombre en el corazón de la tierra, 3 días y 3 noches, al de Mateo 12:40. Alabado sea Dios. Así también lo enterraron y estuvo Jesús 3 días y 3 noches. Aleluya. Y a los 3 días y las 3 noches, Él se levantó de la tumba. Él se levantó y ascendió al cielo. Alabado sea Dios, Él no se quedó en la tumba, sino que se levantó, bendito, y era una tumba de piedra, era donde habían hecho el lugar para enterrarlo. Alabado sea Dios, pero el Cristo de la gloria no lo pudo detener nadie, porque Él vino a buscar y a salvar lo que se había perdido. Alabado sea Dios. ¿Cómo encendió Jesús? ¿Cómo ascendió Jesús al cielo? Porque Él se levantó de la tumba. Él salió vivo de la tumba, alabado sea Dios, y subió al cielo, aleluya. Y aquí vemos la palabra del Señor, y viéndolo, ellos fue alzado y lo recibió una nube. Dice que salió de la tumba y salió con autoridad, con poder, y se levantó y lo recibió una nube que le ocultó de sus ojos. Y estando ellos con los ojos puestos en el cielo, entre tanto que él se iba, he aquí, se pusieron junto a ellos dos varones con vestiduras blancas, las cuales también le dijeron: varones galileos, ¿por qué estáis mirando al cielo? Este Jesús, este mismo Jesús que ha sido tomado de vosotros al cielo, así vendrá como lo habéis visto ir al cielo. Palabra de Dios. Ese Jesús que ha salido de la tumba, ese Jesús

que hermano, es importantísimo que nos cuidemos, que nos preparemos, que hagamos todo lo que tengamos que hacer para la obra del Señor. Pongamos en primer lugar no la comida, no las cosas materiales, sino a Jesús, Jesús, Jesús, porque en cualquier momento dice que su venida será en un abrir y cerrar de ojo, porque se tocará la trompeta y los muertos en Cristo resucitarán. Luego los que vivamos, los que hemos quedado, seremos arrebatados para estar con Él en las nubes. ¡Ay, santo Dios! Qué lindo va a ser ese momento para todos los que tenemos a Cristo en el corazón. Qué triste va a ser para los que no tienen a Cristo. Va a ser terrible. Lo van a buscar, van a llorar, van a lamentarse, pero ya no habrá esperanza. Hoy, esta mañana, hay esperanza. Hoy, esta mañana, Él está extendiendo su mano y llamando, venid a mí, tal como estás. Venga, venga, venga Jesús ahora. Jesucristo le ama. Jesucristo está dispuesto a dar, o sea, a hacer todo lo que sea necesario por usted. Ya lo hizo, ya pagó el precio, pero si faltara más, Él está dispuesto a hacerlo. Tome una decisión hoy. Entregue su vida al Señor porque Cristo murió por salvarlo a usted. Cristo se entregó y sufrió por usted y ahora usted no puede rechazarlo. Él está llamándole, Él está diciendo, yo soy el camino, la verdad y la vida, y nadie va al Padre si no es por mí. Yo soy la resurrección y la vida, y el que cree en mí, aunque esté muerto, vivirá. Venga a Jesús ahora. ¿Quiere orar conmigo? ¿Quiere decirle a Jesús que entre en su corazón? Cierre sus ojos y dígale, Señor Jesucristo, gracias por dar tu vida por todos nosotros. Gracias por salvar la humanidad. Gracias, Jesús, por esta oportunidad que me das de poder recibirte como único y suficiente Salvador. Te acepto, Señor, te acepto. Aleluya, toma mi vida, toma todo mi ser. Te lo entrego a ti, Señor, mi alma, mi cuerpo, mi espíritu, todo lo que yo soy, tómalo, tómalo, tómalo, tómalo. Aleluya, y lléname de tu poder, lléname de tu gracia. Espíritu Santo, ministra mi vida. Aleluya, Jesús de Nazaret, aquí está todo mi ser. Yo te recibo y voy a servirte con todo mi corazón. Alabado sea Dios. Gracias, gracias por esta gran oportunidad que me das. Gracias porque yo te acepto en esta hora. Yo te acepto como mi Salvador, como mi Rey, como mi abogado, como mi doctor, como mi Señor. Tú eres el todo en mi vida. Gracias, gracias Señor. Gracias Jesús. Gracias. Poderoso, poderoso, bendito, bendito, bendito. Gracias por estas personas que han confesado, por estas personas que han dicho que tú eres su Señor, tu Rey, que tú has perdonado los pecados. Señor, bendito, bendice a todos también los patrocinadores, Señor. Bendícelo grande y maravillosamente lo que están patrocinando en este espacio. Aleluya, hermano Coronel, hermana María, hermana Irma, hermana Gloria, Belchica, todos, todos, todos te los pongo en tus manos. Señor, llénalos de tu poder, llénalos de tu gracia, llénalos de tu Espíritu Santo, ministra, ministra la vida de ellos. Gracias, gracias, gracias. Alabado sea Dios, alabado sea todos los que han confesado a Jesucristo. Cúbrelos con tu sangre, con el poder de tu palabra, con el poder de tu Espíritu Santo, ministra su vida. Espíritu Santo, llénalos de tu poder, de sabiduría, de ciencia, de discernimiento. Ayúdales a que sean fuertes, valientes y puedan traer su familia, traer a todos sus amigos a ti, Señor. Gracias, gracias, Padre, gracias, Hijo. Y asimismo te pido por los enfermos, sana a los enfermos, sánalos en el nombre de Jesús. Estas señales seguirán a los que creen en tu nombre. Echaremos fuera demonios en el nombre de Jesús. Echamos fuera demonios en el nombre de Jesús. Aleluya. Reprendo todo espíritu del diablo, todo espíritu de enfermedad, todo espíritu inmundo, sucio,
se ha cortado, quitado. O la palabra, los enfermos se levantan, los enfermos son sanos en el nombre de Jesús. Por la palabra, por la palabra, por la palabra. Gracias, Señor. Gracias, mi Rey. Gracias, mi Rey. Gracias, mi Rey. Oh, gloria, gloria, gloria, gloria, gloria. Recibe la alabanza, recibe la adoración.

Recíbela, Señor. Gracias, Padre. Bendice a los que están orando por este ministerio. Bendice, Señor, a todos aquellos, Señor, que están pendientes de los todos, este devocional y todo. La bendición del Padre esté sobre todos y los cubra grande y maravillosamente. En el nombre poderoso de Jesús de Nazaret. Gracias. Amén y amén. Hermanitos, llegamos al final de este devocional desde San Miguel, El Salvador, Centroamérica. Les habló el pastor José Vidal Alvarado. Que Dios me los bendiga a todos.

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Muy buenos días, hermanos. Tenemos las 5 de la mañana, pasado ya 36 minutos. Que nuestro Dios Todopoderoso bendiga su vida en esta mañana, que el Señor nos concede, que el Señor nos regala. Estamos en un sábado 27 de junio del 2026. Gracias a la misericordia de nuestro Señor y Salvador Jesucristo, estamos llevando esta bendición hasta su hogar, iniciando esta programación en el espacio de Amanecer con Cristo, alabanzas rancheras y norteñas en esta mañana, que el Señor nos concede estarle presentando desde las 5:30 hasta las 6:30 de la mañana. Queremos en esta mañana agradecer a nuestra patrocinadora del espacio, nuestra hermana Lorena Elizabeth Hernández en Virginia. Ella se ha unido con nosotros a esta llevando esta bendición. Un gusto saludarle a nuestra hermana y nos está escuchando. Que el Señor y Dios Todopoderoso esté bendiciendo su vida y gracias por unirse a Radio Creed, a estar llevando las buenas nuevas de salvación a través de su aporte, a través de esa bendición para este ministerio. Invitándole a usted que aún no se ha reportado para que ella pueda comunicarse con nosotros, pueda llamarnos a través de el 2609-1080. Tenemos el 7923-9593, donde usted puede llamarnos, enviarnos su mensaje. Saludos especiales para hermana María Méndez hasta Houston, Texas. Que el Señor le bendiga. Es un gusto poder saludarle en esta mañana. Sea nuestro Dios Todopoderoso bendiciendo su vida de manera muy especial a ella y también así a toda su familia. El espacio de Amanecer con Cristo, para que usted pueda reportarse, puede llamarnos, solicitar ese canto que desea escuchar, ya sea ranchero o norteño. Estaremos disfrutando una hora de esta bendición. Gracias al patrocinio también de nuestra hermana Lorena Elizabeth Hernández en Virginia. En este día tenemos casi toda la programación disponible. Si usted siente en su corazón el deseo de poder unirse con Radio Creed y así estar anunciando las buenas nuevas de salvación en esta mañana, usted lo puede hacer. Saludos especiales a nuestros hermanos que nos están escuchando a través de internet, usted que nos está escuchando a través de TV Creed. Saludos a la audiencia que nos está escuchando a través de TV Creed, canal de bendición en este día sábado. Saludos a nuestros hermanos que nos están escuchando también en el extranjero, usted que está pendiente de la programación, usted que ya se encuentra en su trabajo y está en nuestra sintonía. Que del Señor y usted esté recibiendo siempre las ricas y abundantes bendiciones en su vida. Invitándole para que pueda comunicarse, pueda reportarse y así juntos estar llevando esta bendición. Gracias al patrocinio de nuestra hermana Lorena Elizabeth Hernández, vamos a continuar con esta bendición y le vamos a estar saludando con este bonito canto. Escuchamos al conjunto Los Hermanos Elín y escuchamos Todo Te Lo Doy. Saludos para usted que nos está escuchando también a través de el 102.1 FM. Continuamos con Amanecer con Cristo.

Amanecer con Cristo, tenemos alabanza rancheras y norteñas en esta mañana. Continuando con esta bendición, saludos para nuestros hermanos que están en nuestra sintonía y usted que se está reportando con nosotros. Saludos hasta Florida, nuestro hermano Mario Álvarez, ahí se mantiene en nuestra sintonía, que el Señor le bendiga. Un gusto poder saludarle en esta mañana. Queremos también invitarle a usted que uno se ha reportado con nosotros, lo puede hacer a través del 2609-1080 o el 7923-9593. Saludos para el hermano César Salvador, que se reporte también con nosotros, que el Señor le bendiga. Es un gusto poder saludarle en esta mañana. Sea el Señor y Dios Todopoderoso bendiciendo su vida, que sea nuestro Dios dando siempre esa bendición. Vamos a continuar con este espacio, vamos a continuar con más de Amanecer con Cristo, mientras usted se sigue reportando con nosotros, mientras usted nos llama a través de las líneas telefónicas. Saludos a la audiencia a través de Radio Creer de San Miguel 1080M, a través de internet, a través de TV Creer, y saludamos, también estamos transmitiendo en esta oportunidad para radio en 102.1 FM. Saludos para toda la audiencia que ahí se mantiene en nuestra sintonía, invitándole para que también pueda comunicarse con nosotros. Saludos para nuestros hermanos que nos están escuchando en Honduras, que el Señor y Dios Todopoderoso esté bendiciendo sus vidas. Gracias por estar pendientes también de la programación a esta hora de la mañana. Recordándole que el espacio de Amanecer con Cristo, puede usted comunicarse con nosotros, puede usted llamarnos o enviarnos su mensaje a través de el 2609-1080, puede llamarnos o enviarnos su mensaje a través del 7923-9593. Vamos a escuchar a continuación Nos Iremos con Cristo con el Atribo. Saludos a nuestra hermana Lorena Hernández hasta Virginia, es la patrocinadora del espacio de 5:30 a 6:30 de la mañana en Amanecer con Cristo a través de Radio Creer.

¿Se da cuenta qué lindo se siente la bendición del Señor? Estamos enamorados del Señor, ¿no es cierto? Podemos decirle ahora entonces, Señor, te vengo a decir que te amo.

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Continuamos con Amanecer con Cristo, alabanzas rancheras y norteñas a las 5 de la mañana, pasado 58 minutos, 5 ya 58. Saludos especiales a usted que recién nos sintoniza. Usted aún puede reportarse en Amanecer con Cristo a través del 2609-1080 y el 7923-9593. Son las líneas telefónicas disponibles para que usted pueda reportarse, pueda comunicarse a esta hora de la mañana. Escuchábamos esos bonitos cantos. Saludos, hermano César Salvador, nos había solicitado el canto Te Vengo a Decir. También queremos saludar a nuestro hermano Domingo Chicas. Saludos hasta el Cerro Pando, Agua Fría, en Mianguera, Morazán. Ahí nos está escuchando. Un gusto saludar a nuestro hermano. Ahí se mantiene pendiente de la programación, fiel oyente de Radio Creer, que el Señor el Dios Todopoderoso bendiga su vida. Nos solicita el canto. Vamos a estar escuchando el tema en la voz de Ramón González. Escuchamos Sobre Razones. Así continuamos con esta bendición, gracias al patrocinio de nuestra hermana Lorena Elizabeth Hernández en Virginia. Saludamos a toda la audiencia. Saludos a usted que nos está escuchando a través de el 102.1 en FM.

Continuamos con esta bendición a 6 de la mañana con 5 minutos a través de Radio Cred 1080 AM en San Miguel. Usted que nos está escuchando a través de internet, usted que lo hace a través de la aplicación, saludos a la audiencia a través de TV Cred. Usted que nos está escuchando en diferentes lugares de nuestro país, saludos a toda la audiencia que nos está escuchando en el extranjero. Que sea nuestro Señor y Salvador Jesucristo bendiciendo sus vidas en esta mañana. Gracias a la misericordia de nuestro Dios estamos en este día y nosotros estamos acompañándole, llevándole esa programación, esperando siempre que el Señor esté bendiciendo su vida a través de la programación en Radio Cred. Saludos para nuestros hermanos hasta Canadá. Saludos a nuestro hermano Manuel Navarrete, que el Señor le bendiga. Un gusto siempre poder saludarle en esta mañana. Y saludos también para nuestros hermanos que le están acompañando, a nuestro hermano Manuel. Saludos hermano Daniel y hermana Melania, que el Señor y Dios todo poderoso bendiga su vida, que el Señor le guarde, y gracias por estar siempre en nuestra sintonía, nuestros hermanos que siguen siempre llevando y anunciando las buenas nuevas de salvación. Vamos a escuchar a continuación, escuchamos a Paulino Bernal y escuchamos Andando Irán. Gracias al patrocinio de nuestra hermana Lorena Elizabeth Hernández en Virginia, nos está colaborando con Amanecer con Cristo de 6:30 a 7:30 de la mañana. Vamos a continuar con el espacio de Cuaresma Sagrada. Si queremos también agradecer a nuestro hermano Manuel Navarrete, nos estará colaborando con 30 minutos de ese espacio de 6:30 a 7 de la mañana. Si usted siente también en su corazón el deseo de poder unirse con Radio Cred en este día y estar llevando las buenas nuevas de salvación, usted también lo puede hacer a través de su aporte. Hoy sábado tenemos mucha programación disponible de la cual usted puede unirse con Radio Cred a estar llevando, siempre anunciando las buenas nuevas de salvación, anunciando el Evangelio de nuestro Señor y Salvador Jesucristo, para que muchas almas, para que muchos puedan seguirse, puedan llegar a los pies de nuestro Señor Jesucristo. Vamos a escuchar a continuación este bonito canto. Saludos para todos nuestros hermanos que siguen anunciando y predicando el Evangelio del Señor, y escuchamos Andando Irán.

Continuamos con Amanecer y con Cristo, gracias al patrocinio y nuestra hermana Lorena Elizabeth Hernández en Virginia. Ella nos está colaborando en Radio Creyente San Miguel. Saludos para usted que nos está escuchando a través del dial 1080 AM San Miguel. Usted que nos escucha a través de internet, a través de la aplicación, a través del www.radiocreyente.net. Usted que está pendiente de la programación a través de TV Creyente. En esta oportunidad también estamos transmitiendo para el 112.1 FM. Saludos para nuestros hermanos o de la audiencia que nos está escuchando a esta hora de la mañana. Sea el Señor bendiciéndoles en manera especial. Saludos para usted que está pendiente de la programación en esta mañana que el Señor nos regala. Saludos y agradecimientos a nuestra hermana patrocinadora, hermana Lorena Elizabeth Hernández, hasta Virginia, y nos está escuchando. También saludamos a nuestro hermano Domingo Chica. Saludos hasta el Cerro Pando en Agua Fría, Mianguera, Morazán. Ahí nos está escuchando nuestro hermano. Nos había solicitado el canto que hemos escuchado en la voz de Ramón González. Y así vamos a continuar con esa bendición. Mientras usted se sigue comunicando con nosotros, se sigue reportando, el 2609-1080 está disponible. También tenemos el 7923-9593. Usted puede llamarnos, puede enviarnos su mensaje. Con mucho gusto vamos a estar tomando nota. Poder complacerle también con ese canto que usted desea escuchar. Escuchamos a continuación a José Cedillos con el canto Como el Buen Arador, 6:22 en Amanecer con Cristo a través de Radio Creyente.

Estamos llegando al final de Amanecer con Cristo, alabanzas rancheras y norteñas, gracias al patrocinio de nuestra hermana Lorena Elizabeth Hernández en Virginia. Nos estuvo colaborando con esta hora de programación. Muchas gracias a nuestra hermana, sea el Señor bendiciendo, fortaleciendo su vida en manera muy especial. Y así estamos finalizando ya este espacio. Vamos a escuchar Jesús está pasando. Así escuchamos este bonito tema y finalizamos Amanecer con Cristo de 6:30 a 7:30 de la mañana. Vamos a continuar con el espacio de cuerdas sagradas. Estamos llevándole esa bendición de 6:30 hasta las 7:30 de la mañana en este sábado 27 de junio que el Señor nos ha regalado, y gracias a la bondad y la misericordia de nuestro Dios que nos ha dado ese día para que podamos seguir adorando, exaltando, bendiciendo su nombre, seguir predicando el evangelio de nuestro Señor y Salvador Jesucristo, anunciando las buenas nuevas de salvación. Y vamos a finalizar con este bonito canto. Gracias, hermana Lorena Hernández en Virginia, que nos estuvo colaborando con el espacio.

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Tenemos las 6 de la mañana, pasado ya 34 minutos, 6:34, continuando con esta bendición con la programación de Radio Creer en esta mañana de sábado 27 de junio. Queremos agradecer a nuestro hermano Manuel Navarrete hasta Montreal, Canadá. Él nos está patrocinando los primeros 30 minutos de este espacio de 6:30 a 7 de la mañana. Saludos especiales para nuestro hermano, que el Señor bendiga su vida. Saludos también a nuestro hermano Daniel y a hermana Melania, que el Señor, el Dios Todopoderoso, esté bendiciendo en esta mañana. Vamos a escuchar este bonito canto, así continuamos con la programación mientras usted se sigue reportando con nosotros. Saludos también a nuestro hermano Julio Lorenzo en Miami, que el Señor le bendiga, un gusto poder saludarle en esta mañana, así el Señor bendiciendo su vida en una manera muy especial. Gracias por reportarse con nosotros, por estar pendiente de la programación de Radio Creer. Así que vamos a continuar con este espacio mientras usted se reporta con nosotros, mientras usted nos llama al 2609-1080 y el 7923-9593, que son nuestras líneas telefónicas disponibles para que usted pueda comunicarse, para que usted pueda reportarse a través de Radio Creer. Usted puede unirse también a esta bendición. Saludos para nuestro hermano, que también se estará uniendo con los siguientes 30 minutos del espacio. Gracias, hermano Julio Lorenzo en Miami, nos estará patrocinando de 7 a 7:30. Vamos a escuchar este bonito canto con el cual saludamos a nuestro hermano Manuel Navarrete, y escuchamos a Minta López con Canto de Gratitud. Luego escuchamos Un Día Me Voy con Cristo en la voz de Saúl Solórzano, saludando a nuestro hermano Julio Lorenzo en Miami. Saludos así para toda la audiencia que está pendiente de la programación a través del dial 1080 AM.

cielos, oh Dios, sobre toda la tierra, sea tu gloria. Claman los justos y Jehová oye y los libra de todas sus angustias. Jehová Dios mío, a ti clamé y me sanaste. Me diste vida para que no descendiese a la sepultura. Mejor es confiar en ti, Jehová, que confiar en el hombre.

0: Continuamos con el espacio de Cuerdas Sagradas. Escuchamos esos bonitos cantos, saludos y agradecimientos a nuestro hermano patrocinador del espacio. Queremos agradecer a nuestro hermano Manuel Navarrete hasta Montreal, Canadá. Nos está colaborando de 6:30 a 7 de la mañana. Muchas gracias a nuestro hermano por ese aporte para este ministerio. Que sea nuestro Señor y Salvador Jesucristo bendiciendo su vida. Gracias al patrocinio de nuestro hermano. Vamos a continuar con esta bendición. Queremos saludar hasta Colonia Las Brisas en San Carlos Morazán. Saludos para nuestra hermana Maura de López, que el Señor le bendiga. Un gusto poderle saludar a nuestra hermana a esta hora de la mañana y se mantiene pendiente de la programación. Que sea nuestro Dios Todopoderoso bendiciendo su vida de una manera muy especial. Gracias por estar pendiente de la programación. Que sea nuestro Dios Todopoderoso bendiciendo su vida. Así vamos a continuar con esta bendición, con este espacio donde usted puede reportarse con nosotros a través de el 2609-1080 y el 7923-9593. Son las líneas telefónicas disponibles para que usted en esta oportunidad pueda llamarnos, enviarnos su mensaje. Con mucho gusto vamos a estar ahí tomando nota de ese canto que usted desea escuchar. Escuchamos a continuación a Inspiración de Jesús con La Creación. Gracias a hermano Manuel Navarrete que nos colabora con el espacio de Cuerda Sagrada de 6:30 a 7 de la mañana.
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Escuchamos el bonito canto con el dúo Dobles del Rey. Escuchábamos Por Su Gracia. Vamos a continuar con el espacio de Cuerda Sagrada, gracias a nuestro hermano Manuel Navarrete, que nos está patrocinando esos 30 minutos de 6:30 a 7 de la mañana. Vamos a escuchar a continuación el siguiente canto y escuchamos El Mejor Testigo. Mientras usted se reporta con nosotros al 2609-1080 y el 7923-9593, son las líneas telefónicas disponibles para que usted pueda comunicarse con nosotros. Saludos a la audiencia que nos está escuchando en Morazán, en diferentes lugares donde está llegando la señal de Radio Creer. Que el Señor Dios Todopoderoso bendiga su vida. Y escuchamos El Mejor Testigo.

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Tenemos a las 7 de la mañana en punto, 7 de la mañana. Saludos para cada uno de nuestros hermanos que nos están escuchando. Gracias por estar pendientes de la programación de Radio Cred 1080 y bien en San Miguel. Ustedes que nos escucha a través de internet y a través de la aplicación, que el Señor Dios Todopoderoso esté bendiciendo su vida. Queremos agradecer a nuestro hermano. Nos estuvo colaborando de 6:30 a 7 de la mañana. De 7 a 7:30 el patrocinio. Agradecemos el patrocinio de nuestro hermano Julio Lorenzo en Miami. Y que el Señor Dios Todopoderoso bendiga su vida. Es un gusto siempre poder saludarles y gracias por unirse con este ministerio, estar llevando las buenas nuevas de salvación. Saludos también para nuestros hermanos que nos escuchan en Morazán. Saludos para nuestra hermana Maura de López, que ahí nos escucha en Colonia Brisas en San Carlos Morazán. Que el Señor le bendiga. Saludos especiales para ella y toda su familia. Vamos a saludarle con el canto Sufrimiento de Jesús. Así continuamos con Cuerdas Sagradas, gracias al patrocinio de hermano Julio Lorenzo en Miami, que nos está colaborando de 7 a 7:30 Cuerdas Sagradas. Mientras usted se sigue reportando con nosotros al 2609-1080 o el 7923-9593. Y saludos para nuestros hermanos que están ahí pendientes, usted que se está uniendo con nosotros. Tenemos Cuerda Sagrada de 7 a 7:30. Vamos a continuar con esta bendición.

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Escuchábamos al dúo Simiente Escogida con el tema Dios es mi refugio. 7:14 a.m. Estamos en el programa de Cuerdas Sagradas, agradeciendo al hermano patrocinador de este espacio hasta Miami, al hermano Julio Lorenzo, que Dios bendiga su vida y también su familia. Y vamos a escuchar la siguiente alabanza que cantan los hermanos del dúo López. Esta alabanza se llama Los Talentos.

0: talentos en voz de los hermanos del dúo López. 17 pasan de las 7 de la mañana en este día, sábado 27 del mes de junio del año 2026. A las 7 de la mañana con 30 minutos le estaremos presentando su programa A la Luz de la Palabra. Escucharemos la siguiente alabanza que canta el dúo Manasés, el tema Libre.
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Hermosa alabanza la que estábamos escuchando, la cantan los hermanos del dúo Márquez. El tema se llama Lo mejor está en Dios. Así se llama esta alabanza que estábamos escuchando. Lo mejor está en Dios. 7 de la mañana, 24 minutos. A las 7:30 vamos a presentarles su programa A la luz de la palabra, presentado por la Iglesia Cred de Soyapango. Y vamos a agradecer también nuevamente al hermano Julio Lorenzo hasta Miami. Él es el patrocinador del programa de Cuerda Sagrada de este día sábado, invitándoles también para que puedan ser parte de los patrocinadores de este día, ya que tenemos varios programas disponibles, entre ellos el espacio de Programando con el Oyente de las 8. También queremos comunicarle a toda la Iglesia CRED, filial Colonia La Confianza, que este día a partir de las 6 de la tarde vamos a tener la velación de la hermana Cristina de Medrano. Repito, a los hermanos de la Iglesia CRED, filial de la Colonia La Confianza, que este día vamos a tener la velación de la hermana Cristina de Medrano. Será en la iglesia la velación, pero el día de mañana será el entierro y va a salir de la casa de ella a partir de las 8 de la mañana, ya que el entierro está programado para las 9 de la mañana. Así es que ahí les esperamos. Y vamos a finalizar ya este programa de cuerdas con esta preciosa alabanza. Esta alabanza que tenemos la canta el dúo Sinaí.

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3: Dios les bendiga a todos los hermanos y amigos y a toda esa fiel audiencia que en esta hermosa y bendecida mañana Dios nos permite el poder estar en transmisión, y pues a todos aquellos que están siempre pendientes de su programa A la Luz de la Palabra, que sea nuestro Dios quien se manifieste de una manera muy especial en cada vida, ya de que es una bendición el poder escuchar esa bendita palabra, porque a través de esa palabra es como nosotros nos vamos adquiriendo conocimiento de la palabra bendita de nuestro Señor. En esta hermosa y bendecida mañana estamos agradecidos con Dios porque Él es el que nos permite el privilegio, Él nos permite la bendición de poder llevar las buenas nuevas de salvación a todos los lugares de nuestro país, El Salvador, y así afuera de todas las fronteras patrias, pues a Estados Unidos, a Europa y a todos los países del mundo. Esta palabra está llegando a través de las redes sociales, a través de las páginas de YouTube, del Facebook. Y pues gloria a Dios porque Él nos permite el poder llegar hasta el corazón de cada fiel oyente. Así que en esta mañana Dios les bendiga y vamos a entrar en palabras de oración en este momento para después escuchar un precioso canto y después entrar con los saludos y después con la palabra. Así que en esta hora le decimos, amantísimo Padre y Dios que estás en los cielos, en la tierra y en todo lugar, Señor, en esta hermosa y bendecida hora, Padre Santo, le damos la gracia porque usted nos permite el poder estar nuevamente acá en cabina de Radio CRED en San Miguel para llevar las buenas nuevas de salvación, para llevar esa palabra bendita que usted nos ha dejado a través del libro santo que es la Biblia. Gracias, Señor, suplicándole, Padre, que sea usted manifestándose en la vida de cada uno, de todos mis hermanos y de mis amigos que están en esta hora pendiente de este programa, La Luz de la Palabra, que sea usted manifestando, Señor, y que sea su Espíritu Santo también discerniendo este mensaje, esta enseñanza en esta hora. Le pedimos en el nombre de Jesús que sea usted, Padre bendito, tocando esos corazones, Señor, de aquellas almas que aún todavía no se han convertido a ti, Padre Santo, como también de aquellas, Padre bendito, que un día te estuvieron sirviendo, pero que por alguna razón se han apartado de usted, mi Dios Todopoderoso. Que sea usted tocando esos corazones, dándoles un entendimiento, Padre bendito, y así, Padre, oh mi Dios, que se dobleguen ante ti, Padre, y vuelvan otra vez a tu camino, Señor. Se lo pedimos en el nombre de Jesús, mi Dios, que sea su Espíritu Santo, Señor, discerniendo, que sea su Espíritu Santo usándonos para la honra y para la gloria suya en esta mañana. En el nombre de Jesús le damos las gracias, amén y amén. Así de que, después de estas palabras,

En agradecimiento a nuestro Señor, pues nos estamos aquí reportando a través de la cabina de Radio Creta acá en San Miguel. Y pues saludos a mi hermana Abigail de Rodríguez, que también está aquí en los controles de la radio. Y así a todos los que ahorita se están conectando al Facebook y a la página de YouTube y a todos los medios que, donde se puede pues ver y escuchar esta bendita palabra. Y para iniciar, pues vamos a escuchar un precioso canto que es a cargo del grupo de Los Voceros de Cristo. De Los Voceros de Cristo, y se titula Escogido Fui de Dios.

0: Qué precioso canto, hermanos y amigos que están pues pendientes allí, escuchando y viendo a través de los canales de televisión y a través de las redes. Pues qué precioso canto, escogido fui de Dios, dice allí la alabanza. Y pues ese canto, hermano, es también un mensaje cantado. Y pues ese tiene que ser nuestra meta, ser escogidos por Dios. No solo llamados, sino ser escogidos por Dios. Así de que voy a saludar aquí a mis hermanos que están allí en pendientes del programa. Quiero saludar pues a la hermana patrocinadora de este programa, y es mi hermana Eduarda Hernández del Cid. Eduarda Hernández del Cid, mi hermana que ha patrocinado este programa, y pues que Dios sea bendiciéndole y multiplicando al 100 por 1 esas bendiciones, ya de que pues a través de ese patrocinio esta palabra está llegando a todos los hogares. Y también saludar a mi hermana Miriam de Martínez hasta Apopa. Saludos a mi hermana Miriam de Martínez, que sea Dios bendiciéndola de una manera muy especial, como también a mi hermana Yamilet Pérez hasta Mariona, que Dios le bendiga. A mi hermana Leonor Medrano, también que Dios le bendiga. A mi hermano José Elmer Castillo, que Dios le bendiga. También así a mi hermana Lorena Benavides hasta el Colorado, Comacarán, que Dios le bendiga a mi hermana Lorena, que también es pues una de las fieles escuchas y locutora de acá de la cabina de Radio Cred. Como también a mi hermana Lorena Hernández hasta el estado de Virginia, que Dios le bendiga, que Dios sea manifestándose en su vida. También así a mi hermana Carlita Beatriz Mejía, que Dios le bendiga a mi hermana Carla Beatriz Mejía, como también a toda la iglesia Creta allá en Soyapango, que Dios le bendiga. Y así también a todos afuera de nuestro país, que Dios les bendiga, a Estados Unidos y a todo Sudamérica, Norteamérica, y así también a Europa, que Dios les bendiga a todos los que están pendientes de este programa A la Luz de la Palabra. Así también pues invitarles a que todos los sábados a la misma hora estamos aquí con la ayuda del Señor, y ese es un privilegio muy grande que nos concede el poder llevar ese mensaje de salvación. También presentarme, hay algunos que no me conocen, y mi nombre es Carlos Enrique, pastor de la iglesia Cret de Soyapango, porque este programa está llevándose a cabo a través de la iglesia Cret Soyapango y sus patrocinadores. Y pues gloria a Dios, porque siempre ponen el corazón de los hermanos o de amigos de patrocinar este programa, y pues es algo de que Dios lo está tomando en cuenta, porque es una bendición muy grande, porque es para la obra del Señor, y a través de esa obra pues llega la palabra a todos los hogares. Así de que en este momento vamos a entrar ya en la meditación de la palabra, y vamos a hablar de la palabra. Pues allí la alabanza decía que escogido fui de Dios, pero para ser escogido también nosotros tenemos que obedecer su palabra. Sabemos muy bien, los que ya estamos en los caminos del Señor, de que la venida del Señor está pronta. Eso no cabe duda, que la venida del Señor está pronta, pues la palabra se está cumpliendo, porque todo lo que está aconteciendo a nivel del mundo, todo está escrito en la palabra. Y como la palabra tiene que ser cumplida, porque son promesas, pues tenemos que tener ese cuidado de seguir siempre obedeciendo esa palabra. Y para aquel que todavía no ha llegado a los caminos del Señor, está a tiempo, porque está Dios dándole vida, y si le está dando vida, pues le está dando esperanza, y si le está dando esperanza, pues hay una oportunidad de salvación. Solo tiene de que entregarle su corazón al Señor. ¿Por qué? Porque la venida de Él está pronta. Estamos viendo pues en esta semana esos terremotos que han pasado allá en Asia, en Venezuela, y pues todo eso está escrito en la Sagrada Escritura. Y aquí la palabra también nos dice de que el Señor viene por aquellos de que retengamos la palabra, y retener la palabra es obedecerla, ponerla por obra. Y pues Si la obedecemos, pues dice que vamos a ser bienaventurados, o sea, dichosos. ¿Por qué? Porque va a ser Él el que nos va a llevar, ¿verdad?, con Él a aquel lugar donde dice la palabra también de que ha ido a ser moradas para su pueblo. Pues en este momento vamos a leer una porción bíblica, pues en el libro de las revelaciones. El libro de las revelaciones es el Apocalipsis, y en allá en Apocalipsis capítulo 22, versículo 7, dice la bendita palabra: en el nombre del Padre, del Hijo y del Espíritu Santo. La letra dice: he aquí, vengo pronto, bienaventurado el que guarda la palabra de la profecía de este libro. Oiga bien, bienaventurado el que guarda la palabra de esta profecía de este libro. ¿Qué nos indica allí? Que el que guarda la palabra que está en la Biblia, en las Sagradas Escrituras, porque dice de la profecía, porque todo lo que está escrito en la Biblia es la profecía del Señor. Todo lo que se está aconteciendo, todo aquello que ya lo profetizaron, el que sí se va a dar y así se está dando, porque las señales están ahorita cumpliéndose. Y entonces no esperemos más para aquellos de que andan un poco desviados, andan con un pie adentro, otro pie afuera. Todavía Dios le está dando la oportunidad. Porque dice que he aquí, vengo pronto. Oiga, viene pronto, el Señor viene pronto. Viene pronto por su iglesia. Dice que viene por una iglesia santa, sin mancha, sin arruga, sin contaminación alguna. Entonces nosotros, para estar así, tenemos que obedecer la palabra. Tenemos que cumplir con el mandato de Él, con la voluntad de Él, que es obedecer la palabra bendita. Si aún no se está congregando, usted dice que es un fiel cristiano, porque hay muchos que dicen que son cristianos pero no se congregan. Entonces, si no se congrega, no es un cristiano, pero Dios le está dando la oportunidad para que se pueda congregar. Hay de tantos casas de oraciones o iglesias, como se les acostumbra decir, donde se puede uno pues congregar. Claro que sea iglesia cristocéntrica, y pues llegar a congregarse, entregarle ese corazón por completo al Señor. ¿Por qué? Porque estamos conscientes que la venida de Él está pronta a venir. Y la palabra, ustedes saben de que la palabra es la promesa que se está cumpliendo. Entonces dice que estas son palabras pronunciadas por el Señor, claro, por Él, al final de la Biblia, porque en el último libro están, en el libro de las revelaciones. Son una advertencia, son una promesa, son una bendición, que Cristo anuncia su regreso y declara bienaventurado. Es decir, verdaderamente está feliz y bendecido a quien guarde su palabra. Oiga, el que guarde su palabra tiene que estar feliz y tiene que estar bendecido, porque está guardando esa palabra y está consciente que cuando el Señor regrese, pues por su iglesia, pues nos vamos a ir con Él, porque la promesa está de que Él va a regresar pronto. Entonces, y esa es la esperanza que tenemos, de que Él va a venir pronto, y pues que nos iremos con Él al encuentro allá en las nubes. Y pues ese tiene que ser el propósito de cada uno de nosotros: no quedarnos, sino irnos con Él. Y para irnos con Él, nosotros tenemos que estar guardando esa palabra. Y guardar la palabra no quiere decir cerrar la Biblia y guardarla, ¿verdad? No, guardar la palabra, esto significa pues ponerla por obra, o sea, obedecer la palabra, estarla practicando. Que lo que la palabra me dice, eso tengo que hacer, no desobedecerla, sino obedecerla, porque el desobediente no agrada a Dios, y el que tenga desobediencia no va a poder irse con el Señor. Pues para eso hay tres grandes verdades que el Señor nos manda, y las vamos a ver, esas verdades, en qué nos pueden ayudar, porque el motivo de estar en este lugar hablando de la palabra es para llevar ese consejo, y pues a todo aquel que está escuchando la palabra, y si le está llegando este consejo, pues trate la manera de guardar ese consejo y de ponerlo en práctica, de obedecerlo, porque ponerlo en práctica es obedecerlo. Y la primera verdad es una promesa que debemos recordar siempre. Oiga bien, una promesa que debemos recordar siempre. ¿Cuál es esa promesa? Que Él viene pronto. He aquí, dice la palabra, vengo pronto. pues esa promesa debemos recordarla siempre a cada instante, que Él va a venir, que Él está pronta a su venida, que pronto va a estar aquí con nosotros. Y pues acuérdese que Él un día dijo que se iba, pero que iba a regresar. ¿Y a qué iba Él? Dice que a preparar allá lugar para nosotros, para todos aquellos que estamos obedeciendo su palabra, para todos aquellos que estamos poniendo por obra su palabra y que estamos dando un testimonio de que estamos obedeciéndola, que estamos haciendo la voluntad de Él. Y allá en Juan 14, 3 dice la palabra: y si me fuere, oiga bien, y si me fuere, y os prepararé el lugar, oiga, vendré otra vez y os tomaré a mí mismo, para que donde yo estoy, vosotros también estéis. ¿A qué ha ido Él? Pues ha ido a preparar lugar para usted, para mí, pero para que nosotros podamos ir a esa morada, porque morada significa casa, un lugar donde vamos a habitar para siempre, un lugar donde vamos a estar para la eternidad. Él ha ido a preparar ese lugar para usted y para mí, pero para poder entrar en ese lugar, nosotros tenemos que obedecer la palabra. Y tenemos que estar conscientes que Él pronto viene, dice la palabra, que Él pronto viene. Y si pronto viene, entonces nosotros tenemos que estar siempre obedeciendo la bendita palabra, siempre estando pendientes de la voluntad de Él, y pues así podernos ir con Él. Jesucristo prometió regresar y lo cumplirá, hermano o amigo que está escuchando. Pues Él lo va a cumplir, porque dice en la palabra que Él no es hombre para que mienta, ni hijo de hombre para que se arrepienta. Su palabra es fiel y verdadera. Y si es fiel y verdadera, pues entonces Él pronto vendrá por su pueblo, por ese pueblo escogido. Y como yo le decía al principio, tenemos que pues pelear esa batalla para ser escogido, porque ahorita nos ha llamado, Él nos ha llamado, pero para poder ser escogido, ese llamado lo tenemos que obedecer. Y aquel que aún todavía no está en los caminos del Señor, pues Él está llamando. Él está llamando a mi amigo que me está escuchando. Él está llamando a aquel que todavía está con un pie adentro y otro pie afuera. Pues el Señor le está llamando. Atienda ese llamado del Señor. Atienda ese llamado y pues entréguese a los pies de Él. Y pues empiece a trabajar en la obra. Empiece a obedecer su palabra, para que el día que Él regrese, pues nos podamos ir con Él y poder ser escogidos por Él. El mundo puede burlarse de esta verdad, porque hay muchos que se burlan de esta verdad, pero el regreso de Cristo está seguro, como en su primera venida, así vendrá siempre. Y pues tenemos que estar esperando al Señor. En su palabra nos aconseja, tal vez Él no ha venido, pero está pronta su venida. La palabra lo dice que Él no ha venido porque no. ¿Por qué? Porque Él está dándole la oportunidad a usted que todavía no ha llegado a los pies del Señor. A usted que todavía no está bien en los caminos del Señor, pues Él está dando una oportunidad, Él está siendo paciente. Mire, eso es lo bonito de nuestro Señor Jesucristo. Eso es lo bonito, que Él nos ama, Él nos ama. Lo que a Él no le agrada es el pecado, pero Él nos ama, ama al pecador. Él ama al pecador. Él, lo que Él no le agrada es el pecado, como le digo. Entonces, deje el pecado, abandone ese pecado, pues pídale perdón al Señor, entréguese al Señor, y pues para que pueda ser escogido y en aquel día podernos ir con Él. Dice que Él viene pronto, entonces recuerde esa palabrita que está ahí en ese versículo, que Él viene pronto, no tardará mucho, y Él viene por todos aquellos que están haciendo la voluntad de Él. Dice en 2 de Pedro 3:9, el Señor no retarda su promesa. Oiga bien, el Señor no retarda su promesa, según algunos la tienen por tardanza. Según algunos la tienen por tardanza, sino que Él es paciente para con nosotros. Él es paciente para con nosotros, no queriendo que nadie perezca. Oiga, porque Él no quiere que nadie perezca, sino que todos procedan al arrepentimiento. Oiga bien, Él quiere que todo el mundo se salve por Él. Así dice su palabra, que Él no ha venido al mundo a juzgar al mundo ni a condenarlo, sino que Él ha venido para que el mundo sea salvo por Él. Entonces, Él está dando esa oportunidad. Mi amigo que está escuchando esta palabra, pues entréguese a los caminos del Señor. Su venida está pronta. Póngale atención a lo que está aconteciendo. Eso, todo eso está escrito aquí en la palabra. Dice que cuando haberán, dice, rumores de guerra, haberán guerras, dice, haberán terremotos. Y todo eso se está aconteciendo. Esto significa de que la palabra se está cumpliendo. Y si se está cumpliendo, entonces su venida está cerca. Y entonces atendamos la palabra del Señor. Entreguémonos al 100% con el Señor. Aquellos que se congregaban, aquellos que aceptaron al Señor, pero que ahora no se están congregando, pues todavía están a tiempo de congregarse, todavía están a tiempo de llegar a los caminos del Señor. Créame que eso va a ser tremendo. El que no se vaya con el Señor, eso va a ser tremendo. Ir a aquel lugar de tormento para una eternidad, para toda la vida. Póngale atención a eso. Va a ser para toda una eternidad lo que va a estar allá en sufrimiento, donde el gusano nunca muere, en aquel lugar que está preparado para Satanás y para sus ángeles. Solo ponga, imagínense qué tormento el que va a haber allá, pudiendo ahorita en estos momentos entregarle su corazón al Señor. Ahorita está tiempo, aún todavía, porque, ¿por qué? Porque el Señor está dándole todavía esa oportunidad para que se entregue a los caminos de Él. No, todavía, si usted le está dando vida al Señor, pues todavía tiene ese privilegio de entregarse a los caminos del Señor. Yo le invito en este día de que pues atienda la palabra. Dice: yo vengo pronto, y bienaventurado el que guarda mi palabra. Entonces hay que guardar la palabra de Él, y guardar la palabra es obedecerla. Pues oiga lo que dice el Señor: no retarda su promesa, según algunos la tienen por tardanza, porque algunos por eso dicen: ah, si el Señor aún no viene, y se apartan de los caminos del Señor y se van otra vez a vivir la vida que tenían antes, y es una vida desordenada, una vida que no agrada a Dios, y así no se va a poder ir con el Señor. Pero la palabra nos aconseja de que todavía estamos a tiempo. ¿Por qué? Porque Cristo viene pronto. Cristo, ¿y por quién viene Cristo? Viene por su iglesia. Porque Cristo viene por su iglesia. También Cristo viene a juzgar el mundo. Oiga, ¿a qué viene? A juzgar el mundo. O sea, que en aquel día allí hay un libro donde todo aquello que estamos haciendo nosotros, todo está siendo anotado, cada instante, cada momento, cada pensamiento, cada cosa que pasa en nuestra vida, todo está siendo anotado, sea bueno, sea malo, porque en aquel día vamos a ser juzgados, y por eso viene Cristo. También Cristo viene porque también viene a recompensar a su siervo. Oiga, oiga bien, pero la pregunta es: ¿está usted preparado para la venida del Señor? ¿Ya se ha preguntado, mi hermano que está escuchando este mensaje en esta hora? ¿Está preparado para la venida del Señor? Y ese es el problema, que lo tomamos a veces a broma esto. Pero ¿estará preparado? Porque ser cristiano no solo es de palabra. Ser cristiano no es solo decir soy cristiano. Ser palabra es de todo corazón. Ser palabra es de hecho, de obedecer la palabra, de ponerla por obra. Ese es ser un cristiano, porque hay muchos que dicen ser cristiano, pero solo de palabra nada más. Y ser cristiano solo de palabra, no nos vamos con el Señor, nos quedamos y estamos solo de palabra. ¿Por qué? Porque tenemos que obedecer su palabra, ponerla por obra. Y pues dice allí que Él viene pronto, y si viene pronto, pues bienaventurado dice el que guarda mi palabra. Entonces, si nosotros estamos guardando la palabra, esto significa de que la estamos obedeciendo. Y hay una segunda verdad, que tenemos que vivir preparados para su venida. Oiga, preparados para su venida. En Mateo 24:42 dice: velad pues, porque no sabéis a qué hora ha de venir vuestro Señor. Oiga, velad pues, o sea, estar atento. ¿Y qué es velad? ¿Qué es velad para usted, mi hermano? Es estar siempre atento, no estar metiéndose en cosas que no nos convienen, en cosas que no le agradan al Señor. Eso es velar. Velar es estar siempre apartándonos de aquello que nos puede contaminar, de aquello que nos puede hacer pecar. Porque, como yo le dije al principio, dice la palabra que Él viene por una iglesia santa, sin mancha, sin arruga, sin contaminación. Y si nosotros estamos así, esto quiere decir que estamos velando. ¿Por qué? porque Él no nos va a avisar a la hora que va a venir. Solo sabemos que pronto viene, pero no sabemos la hora, no sabemos el día, no sabemos cuándo Él va a venir. Pero Él nos quiere encontrar preparados. Él nos quiere encontrar siempre en sus caminos. ¿Y cómo vive una persona preparada? Pues una persona preparada vive en santidad. Y una persona que está en santidad, esa es la que está velando. Por eso dice, velad pues, oiga bien. O sea, que estar en santidad, en primera de Pedro 1:15, dice, si no, como aquel que os llamó es santo, sed también vosotros santos en toda vuestra manera de vivir, oiga. En toda vuestra manera de vivir. Entonces esto significa, hermano, que tenemos una batalla por delante. Tenemos un largo camino que vencer. Pero nada es imposible si nosotros estamos en los caminos del Señor. Nada es imposible si nosotros estamos día con día siempre buscando su presencia. Porque ese es el problema, que a veces cuesta, pero no es imposible, ¿verdad? Dice la misma palabra, dice de que Él no le va a poner carga que no podamos llevar. Porque a veces decimos, ay, que mucho cuesta, ay, que me llegó la prueba. Y hay muchos que cuando dicen, me llegó la prueba, ahí se van apartando de los caminos del Señor. Y así no nos vamos a poder ir con el Señor. ¿Por qué? Pero tenemos que estar allí seguros de que la palabra dice que Dios no nos va a poner carga que no podamos llevar. ¿No? Entonces de eso tenemos que estar seguros. Mira, el tiempo es apremiante, el tiempo se nos ha ido, pero tenemos que estar preparados para la venida del Señor. Pues dice que bienaventurado, dice, el que guarda su palabra de esta profecía. Y esta profecía y la palabra de esta profecía es lo que está en la Biblia, en las Sagradas Escrituras. Amén. Así de que la invitación es, mi hermano, mi amigo, que esté preparado, porque el Señor pronto viene por su iglesia. Y pues, y gloria a Dios porque nos ha permitido el poder llevar este mensaje de salvación, siempre aconsejándolo de que nos preparemos porque el Señor pronto viene por su iglesia. Y pues saludar también aquí a mi hermana Blanca Luz Vigil de Cruz, que también ha estado en sintonía de este programa. Y así también a Radio CRED 1080 AM. Que Dios les bendiga a todos los que han estado en audiencia, a Radio Ebenezer en línea, Radio Estéreo Jerezín, TV Cret y canales en cable en Jocoro, Morazán, La Unión y Honduras. Que Dios sea bendiciéndolos a todos. Así de que nos vamos a despedir con palabras de oración en esta hora. Y también quiero saludar a mi hermana Ana Esther Reyes hasta Soyapango, que Dios le bendiga. Pues en estos momentos creo que está en su trabajo, pero está pendiente también de este programa. Y pues gracias a todos los que han estado pendientes de esta programación. Pues es lo que el Señor nos manda, a llevar esa palabra en esta hora. Y también aquí saludando también nuevamente a mi hermana que está en los controles de la radio CRET en San Miguel, mi hermana Abigail de Rodríguez. Y en esta hora le decimos, Padre y Dios que estás en los cielos, gracias Señor porque usted nos permitió una vez más el privilegio y la bendición de poder llevar las buenas nuevas de salvación en esta hora. Gracias le damos, Padre Santo, por los patrocinadores que siempre están patrocinando para llevar a cabo este programa. Señor, que sea usted, Señor, bendiciéndole de una manera muy especial. Y así también a todos los que han estado conectados en esta hora, que Dios les bendiga. Y así también que sea nuestro Señor permitiéndonos, si Él no ha venido por su iglesia y si la muerte no los ha sorprendido, pues el próximo sábado a la misma hora, en este mismo lugar, aquí en Cadenas de Radio CRET en San Miguel. Dios les bendiga a todos.
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0: Muy buenos días, hermanos, y bienvenidos al espacio de Programando con el Oyente de este día sábado. Queremos invitarle a comunicarse con nosotros a los teléfonos en cabina, ya que estamos iniciando el espacio de Programando con el Oyente, primera edición. Los números de teléfono en cabina están disponibles, 2609-1080 y el 7923-9593.
1: Dios me la bendiga, hermana Abigail, Dios me la bendiga.
0: Amén, hermanita, Dios le bendiga.
1: Quiero exaltar a nuestro Padre Celestial, hermana, con el tema Cuando pienso en ti, Señor.
0: Claro que sí, con gusto.
1: Fe y acción, hermana.
0: Con fe y acción.
1: Dios me la bendiga, hermana Abigail. Buen día, hija linda, abracito a distancia.
0: Gracias, hermana, gracias. Dios le bendiga. También la hermana Yami se ha reportado. Dice nuestra hermanita Yami, Dios le bendiga. Quisiera escuchar En Casa del Alfarero. Vamos a tomar nota. En Casa del Alfarero, y esta alabanza también la canta el grupo Alfa y Omega. Con gusto, mi hermana Yami. Sería la segunda alabanza que vamos a escuchar en este bloque de iniciando el espacio de Programando. Y gracias también a todos los hermanos y amigos que están pendientes en esta hora de la mañana, a los que están pendientes de la programación a través de los canales en cable. Les saludamos a los que están pendientes en Jocoro, en Morazán, en La Unión, en Honduras, como también a través de Radio Ebenezer en línea, a través de las diferentes plataformas y a la vez a través de Radio Estéreo Jericín 103.7 FM. Así es que vamos a programar los primeros temas que nos han solicitado y a la vez le queremos comentar que este día se encuentra disponible el espacio de Programando con el Oyente, es primera edición.

0: 12 minutos pasan de las 8 de la mañana. Continuamos en el espacio Programando con el Oyente. En este día sábado tenemos 27 del mes de junio del año 2026. Queremos saludar a quienes se comunican con nosotros. Nos han llegado dos mensajes. El primer mensaje que nos llegaba es de la hermana Joana Viera desde la colonia Altos de la Cueva. Ella nos dice: Dios le bendiga, hermana Abby. Un gusto de saludarle en esta mañana. ¿Será que me puede complacer con la alabanza Lágrimas en el Desierto? Claro que sí, mi hermana, con mucho gusto. Y por acá también tenemos otro mensaje, vamos a tratar de escucharlo. Es nuestra hermanita Binda, que se comunica con nosotros desde la colonia Santa Julia.
1: Dios le bendiga, hermana. Amén, amén, Abigail. Amén. Pero en el Señor, que esté muy bien, hermanita.
0: Gracias,
1: linda.
0: Hermanita.
1: Quiero que me complaja con una alabanza, hermana.
0: Con gusto,
1: un
0: mi hermanita.
1: Un día me voy con Cristo.
0: Bueno, con mucho gusto, mi hermana, vamos a programarles alabanza de Saúl Solórzano, el tema Un día me voy con Cristo. También queremos dar lectura a unos mensajes que nos dejaron a través de la transmisión en vivo en la página de Facebook. Hermanita Emma Argueta, un gusto de saludarle. Ella nos dice: Dios le bendiga, mi hermana. La recuerdo cuando vino a dar el testimonio. Así es que Dios bendiga su vida y su familia. También queremos saludar a Jonathan, nuestro hermanito Jonathan. Se le extraña, hermano Jonathan. Fue parte del personal de radio. Dice: Dios le bendiga. Sierva, saludos a la audiencia y una alabanza. La gran tribulación. Claro que sí, mi hermano, con gusto. Y hace un momento desde Boston también hacía su reporte el hermano Raúl Martínez. Él nos ha solicitado una alabanza de los Voceros de Cristo que se llama Alma sin Cristo. Así es que vamos a seguir complaciendo los temas que nos han solicitado, pero usted puede seguirse comunicando con nosotros a los teléfonos en cabina 2609-1080 y 7923-9593.
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Las 8 de la mañana más 31, 8 más 31. En este día sábado estamos en el espacio de Programando con el Oyente de las 8 a las 9 de la mañana y seguimos invitándole a usted para que se reporte a los números de teléfono en cabina 2609-1080 o nos envíe su mensaje al 7923-9593. Saludamos a la hermana Karina Muñoz hasta el lugar de San Pedro Río Seco, a la hermanita Enmar Guetta y también al hermano Jonathan Vigil, que están viendo la programación a través de el internet. Que Dios bendiga también la vida de nuestros hermanos que nos están, ellos están pendientes de la programación a través de las diferentes plataformas. Y muchas felicidades también para nuestra hermanita Mari López. Ella se encuentra de cumpleaños este día. Que el Señor derrame ricas y abundantes bendiciones y que siga cumpliendo muchos años más, son nuestros deseos. Así también queremos saludar de una manera especial también a un amigo. Él escucha la programación en Houston. Él se llama Jaime Álvarez. Que Dios bendiga la vida de Jaime Álvarez, que escucha la programación a través del internet en Estados Unidos. Y también le invitamos a que usted se comunique con nosotros, ya que todavía nos faltan aproximadamente, nos hacen falta 27 minutos para finalizar con este espacio. Todavía tenemos tiempo para complacerle con su alabanza. Así es que vamos a felicitar a nuestros hermanos antes mencionados que están cumpliendo años con esta alabanza de corazón a corazón.

0: 8:36 PM, vamos a leer el mensaje que nos ha llegado desde Lajitas, Chilanga, Morazán. Dice: Dios le bendiga, complázcame con la alabanza. Ama a tu hermano de los salmistas del Rey. Le saluda Leonardo Hernández de Lajitas, arriba Chilanga, Morazán. Bendiciones. Feliz día, hermana. Muchas gracias, hermano. Igualmente para usted y para toda su familia. También la hermana Suyapa desde Boston nos deja el mensaje. Dice: Dios le bendiga, hermana. ¿Me puede poner una alabanza? Nos está llegando la tarde. Claro que sí, con el grupo Fortaleza le estaremos programando esa alabanza. Me llegó la tarde es el tema. Así es que complacemos a continuación con estos dos temas.
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8:44 PM, vamos a dar lectura al mensaje que nos envía la hermana Lilian Hernández desde La Jita, Chilanga, Morazán. Nos dice: hola, Dios le bendiga. Hermana Abby, quiero el canto Te Alabo Señor del dúo Merinos. Y también nos llamaba hace un momento el hermano Domingo. Él nos escucha en Cerro Pando, Mianguera, y nos ha solicitado dos alabanzas. Así es que a continuación les estaremos complaciendo.

minutos nos quedan para finalizar este espacio de Programando con el Oyente. Queremos dar lectura al mensaje que la hermana María Méndez nos ha dejado desde Houston. Dice: Dios le bendiga, hermana Abby, mucho gusto en escucharla. Espero que todo esté bien. Saludos para su familia y a los pastores Alvarados. Muchas gracias, hermana. Y también hace un momento se reportaba desde La Jita Chilanga la hermanita Lilian. También ahí le estábamos complaciendo con esa alabanza. Y también se reportaba desde El Divisadero la hermanita Isabel. Y vamos a finalizar con esta alabanza de los esposos Reyes, el tema Sansón y Dalila.

0: del espacio Programando con el Oyente. Vamos a presentarles a las 9 de la mañana el programa Con Paciencia y Doctrina. Luego a las 9:30 su programa infantil Niños para Cristo. Luego a las 11 su programa Acuérdate de tu Creador. Y a las 12 su programa Talento Salvadoreño. Saludamos a la hermana Marina, a la hermana Betty y también al hermano Carlitos. Quedamos pendientes con unos temas que estaremos programando más adelante. Y así también a la hermanita Isabel, se lo estaremos programando más adelante, ya que el tiempo no nos alcanzó. Pero gracias nuevamente a todos los hermanos que se estuvieron comunicando con nosotros.
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Gloria al Señor, Dios le bendiga, amados hermanos y amigos, en esta mañana. Nos es un grato privilegio poder saludarles y estar con cada uno de ustedes a través de la señal de Radio Cred 1080 AM, Radio de las Buenas Nuevas, como también a través de TV Cred y a través de las diferentes plataformas de las redes sociales. Bienvenidos a su programa Con Paciencia y Doctrina en esta mañana, donde vamos a gozarnos en el Señor, vamos a darle la gloria y la honra a Él y vamos a disfrutar también ese banquete de la palabra de nuestro Dios. Así que bienvenidos a este programa, a gozarnos en Cristo Jesús en esta bendecida mañana. Así que nos da mucha alegría, mucho gozo saber que hay muchos hermanos que están en nuestra sintonía a través de Radio Cred, como también hermanos que están a través del internet y a través de TV Cred. Nos gustaría saber en qué lugar usted nos está sintonizando, en qué lugar usted nos está viendo, y pues háganoslo saber a través del WhatsApp de radio. Envíenos ese mensajito de texto y cuéntenos en qué lugar nos está sintonizando en esta mañana. Usted que está a través de las redes sociales puede también dejarnos sus comentarios ahí en la bandeja de comentarios, ya sea de Facebook o de YouTube, y vamos a estar dándole lectura. Así que eso nos ayuda mucho, es de mucha motivación y de mucho gozo saber que ustedes están pendientes de la programación de Radio Cred, de TV Cred y específicamente en esta hora de su programa Con Paciencia y Doctrina. Así que déjenos su comentario y vamos a estar dándole lectura. Vamos en esta hora a orar para presentar en las manos de nuestro Dios este espacio y pedirle a Dios que sea Él añadiendo bendición y que todo lo que hagamos sea para su gloria y para su honra. Amado Padre Celestial que estás en los cielos, en esta mañana, Dios mío, en el nombre poderoso de Jesús, nos acercamos delante de ti. Primeramente, dándote gracias todas las bendiciones que tú nos das, Señor, principalmente la vida que nos regalas y todo el cuidado que tienes de nosotros. Gracias también por hacernos parte de este gran proyecto maravilloso que tú tienes, como es ganar el mundo. Y para ello es necesario que tu palabra llegue a su vida, y ahora, Señor, somos instrumentos, somos ese medio, ese canal a través del cual tú vas a hablarle a tu iglesia y a los amigos que están en sintonía de Radio Cred, de TV Cred y de las diferentes plataformas de las redes sociales. Te pido que bendigas a cada uno de mis hermanos, que seas tú obrando poderosamente en el corazón de los amigos, Señor, que seas tú rompiendo toda cadena, derribando toda atadura, y que las almas puedan venir al conocimiento de la verdad. En tus manos, Señor, depositamos este espacio y te pedimos que tu gloria se mueva, que tu presencia se deje sentir, que el poder de tu Espíritu Santo ministre en nuestras vidas de una forma especial y maravillosa. En el nombre poderoso de Jesús, te agradecemos, Dios, por esta bendición que tú nos das. En el nombre de Jesús, amén y amén. Muy bien, mis amados hermanos, ya hemos orado, así que es una bendición estar con ustedes y poder llevar la bendición de nuestro Dios. En esta mañana vamos a estar refiriéndonos bajo un pensamiento, y es dos tipos de cristianos dentro de la iglesia, y vamos a basarnos en la vida de David, en la vida de Saúl, que ellos son ese prototipo o esa figura de los dos tipos de creyentes, de cristianos que hay en las diferentes congregaciones en este tiempo. Así que de eso vamos a estar hablando, pero antes vamos a escuchar un precioso canto que se titula Perfecto Amor. El amor de Dios hacia nosotros es un amor perfecto, un amor tan bueno, un amor maravilloso. Y pues el Señor, por ese amor, derramó su sangre por nosotros en la cruz del Calvario. Y es por ello que hoy estamos aquí, para darle toda la gloria, toda la honra y toda la adoración a Él. Así que escuchamos este canto y en breve venimos con la enseñanza de la palabra de nuestro Dios.

Santo, perfecto amor. Así es el amor de nuestro Dios. Es perfecto. Queremos saludar en esta mañana. Vemos que a través del perfil de Facebook de Radio Cred nos ha dejado su comentario nuestra hermana Yamilet Pérez. Dios bendiga a nuestra hermana que nos sintoniza allá en San Salvador. También nuestra hermana María Méndez nos ha dejado ahí también su saludo. Dios le bendiga grande y poderosamente. Y a través de Radio Cred y a través del WhatsApp de Radio Cred se ha reportado con nosotros nuestro hermano Abraham Mengíbar, y esto allá en Chalatenango. Así que Dios bendiga la vida de nuestro hermano que está en sintonía en esta bendecida mañana de este programa maravilloso como es Con Paciencia y Doctrina. Así que vamos ya a la palabra del Señor, esperando que Dios pueda hablar a nuestras vidas de una forma especial y de una forma maravillosa. Así que quiero invitarles que me acompañen en esta hora a leer la palabra del Señor en el libro de los Hechos, capítulo 13, versículo 21. Vamos a estar leyendo en esta oportunidad, y con base en estos dos versículos vamos a estudiar la palabra de nuestro Dios. Así que mientras compartimos la palabra, usted puede seguir reportándose con nosotros a través del WhatsApp. Puede también dejarnos sus comentarios ahí en los diferentes perfiles de Facebook, de YouTube, si es por ese medio que nos está viendo. Y pues esperamos que se goce con nosotros en la palabra de nuestro Dios. Hechos capítulo 13, versículo 21 y 22. Dice la palabra de nuestro Dios. La leemos honrando al Padre, al Hijo y a su Santo Espíritu. Y dice así: luego pidieron rey, y Dios le dio a Saúl, hijo de Cis, varón de la tribu de Benjamín, por 40 años. Quitando este, le levantó por rey a David, de quien dio testimonio, diciendo: he hallado a David, hijo de Isaí, varón conforme a mi corazón, quien hará todo lo que yo quiero. Amén. Bien, estos dos versículos que acabamos de leer nos hablan de los dos primeros reyes de Israel, es decir, de Saúl y David. Al hacer un contraste entre el reinado de Saúl y el reinado de David, se puede ver reflejados dos maneras de vivir la vida delante de Dios. Tanto Saúl como David fueron ungidos por Dios, pero terminaron de forma distinta, de forma diferente. La diferencia no estuvo en el llamado fue igual para el uno como para el otro. La diferencia estuvo en su corazón. El corazón de Saúl era diferente al corazón de David. De igual manera, hoy en este tiempo, existen creyentes que viven como Saúl y creyentes que viven como David. Vaya usted examinándose en esta mañana, ¿quién lo representa a usted? ¿Saúl o David? Veamos en primer lugar que Saúl representa al cristiano que vive guiado por la carne y la apariencia. Dentro de las congregaciones en este tiempo, al igual que Saúl, muchos viven guiados por la carne. Y es que solo hay dos tipos de cristianos: el cristiano espiritual y el cristiano carnal. Si usted es una persona que habla impulsado por el Espíritu Santo, actúa guiado por el Espíritu Santo, usted es espiritual. Pero si usted habla impulsado por la carne,
actúa, reacciona a las diferentes circunstancias de la vida, impulsado por la carne, usted es carnal. Entonces, Saúl representa a ese cristiano carnal y que vive por apariencia. El cristiano carnal, al igual que Saúl, se preocupa más por la opinión de las personas que por agradar a Dios. Saúl no le importó la orden que Dios le había dado de destruir y no dejar nada de los amalecitas. A él importaba agradar a las personas. Primer libro de Samuel 15:24. Saúl dice estas palabras: porque temí al pueblo, vea, por temor al pueblo desobedeció a Dios. ¿Cuánta gente, cuántos cristianos en este tiempo hacen esto, celebran esto, practican aquello por la influencia que ejerce el mundo sobre ellos, por las influencias que ejercen los que están a su alrededor, llámense familia, llámense amistades, y por no quedar mal con su familia, por no quedar mal con sus amistades, hacen cosas, celebran cosas que saben que con eso están desagradando a Dios? Eso es, también es ser carnal, porque queremos agradar a las personas y no a Dios. Saúl buscaba la aceptación del pueblo antes que la obediencia a Dios. Un carnal, al igual que Saúl, obedece parcialmente. Saúl, a la orden que Dios le había dado, tuvo una obediencia en parte y en parte no. O sea, fue obediente, pero de forma parcial. Cumple solo lo que le conviene. Así hay cristianos también. O sea, el versículo que a él le conviene, que encaja con su vida, dice: no, pues es que yo vivo conforme a la palabra. Pero aquel versículo que le prohíbe cosas que a él le agrada, trata de ignorarlo o de darle una interpretación distinta, diferente a lo que la Biblia enseña. Porque quiere obedecer de forma parcial. También el carnal justifica su pecado. Saúl dijo, ya había desobedecido a Dios, pero dijo, no, es que el pueblo trajo esos animales más gordos. El pueblo quiso hacerlo. Y cuando le preguntaron, ¿has hecho lo que Jehová te mandó? Él dijo, exactamente lo que Dios me mandó es lo que he hecho. He cumplido con todo lo que Dios me mandó, lo cual no era verdad, no era cierto. Entonces, Saúl trató de justificar su pecado. Siempre, hermanos, cuando se falla, siempre se encuentran excusas, siempre uno puede tratar de justificarse de una manera o de otra. Pero eso no sirve para nada. El cristiano carnal tiene una relación superficial con Dios. No se mete de lleno al evangelio. Se queda solo en la orillita. Ahí está. ¿Cómo que va a la playa y no se mete allá al fondo donde revuelcan las olas? Sino que llega ahí a la orillita y con una pailita se echa agua. No, métase al fondo, métase al evangelio de todo su corazón. Experimente el poder de Dios. Experimente la gracia de Dios, experimente el gozo que produce servirle a Dios con alegría, servirle a Dios con todo su ser. Pero el cristiano carnal tiene una relación superficial. Consulta a Dios solo cuando tiene problemas. El cristiano carnal ora a Dios solo cuando está en problemas, solo cuando está en dificultades. Ora. No puede ser así. Saúl consultaba a Dios, se acercaba a Dios, buscaba a Dios cuando había una guerra, cuando había un enemigo enfrente, cuando había problemas. Así muchos cristianos buscan a Dios solo en medio de los problemas, solo en medio de las dificultades.
Otra característica de Saúl, y que también la tiene el cristiano carnal en este tiempo, Saúl termina gobernando por los celos. O sea, se llenó de envidia de David. Envidia el crecimiento de otros creyentes. El cristiano carnal ve que otros van creciendo y se llena de celos, se llena de ira. No es feliz porque ve que otros van prosperando en su vida espiritual. Todas esas son evidencias de un cristiano carnal, de un cristiano que está en la carne, de un cristiano que está caminando contrario a la voluntad de Dios. El resultado de la persona que vive como Saúl, es decir, del cristiano carnal, es que pierde la comunión, pierde la unción y finalmente pierde el reino, pierde la posición. Veamos entonces la vida de David. Lo hago así de forma resumida por cuestiones de tiempo. David representa al cristiano que vive conforme al corazón de Dios. Es decir, un cristiano que trata de someter sus acciones, su estilo de vida a lo que la palabra del Señor establece. Este cristiano que vive como David, que vive conforme al corazón de Dios, busca agradar a Dios antes que a los hombres. Y esto lo podemos ver en el primer libro de Samuel. David era ese tipo de hombre. Buscaba agradar a Dios antes que a las personas. Primer libro de Samuel, capítulo 17. Vamos a ver el versículo 45. Dice: entonces dijo David al filisteo: tú vienes a mí con espada y lanza y jabalina, mas yo vengo a ti en el nombre de Jehová de los ejércitos, el Dios de los escuadrones de Israel, a quien tú has provocado. Jehová te entregará hoy en mi mano, y yo te venceré y te cortaré la cabeza, y daré hoy los cuerpos de los filisteos a las aves del cielo y a las bestias de la tierra, y toda la tierra sabrá que hay Dios en Israel, y sabrá toda esta congregación que Jehová nos salva con espada y con lanza, porque de Jehová es la batalla, y Él os entregará en nuestras manos. Vean a un David que no le importaba el gigante que tenía por delante. Él quería agradar a Dios, él quería vivir para la gloria de Dios. Entonces, el cristiano espiritual, el cristiano conforme al corazón de Dios, busca agradar a Dios antes que a los hombres. También el cristiano espiritual, ese cristiano representado por David, depende del Señor. O sea, no depende de sus fuerzas, no depende de su sabiduría, depende del Señor. Constantemente está consultando a Dios, preguntándole a Dios: ¿qué hago, Señor? ¿Cuál es tu voluntad? He de tomar esta decisión, pero no quiero tomarla conforme a mis pensamientos o conforme a mis deseos, sino que quiero hacerlo conforme a tu voluntad, porque depende de Dios. No como Saúl, que solo consultaba a Dios cuando estaba en problemas. David constantemente hablaba con Dios, le preguntaba a Dios. Y otra característica del cristiano espiritual representado por David: cuando peca, se arrepiente sinceramente. No trata de justificar su pecado. David, cuando el profeta Natán le llega y le comenta aquella parábola, no estuvo diciendo: no, es que yo pequé por esto, por lo otro, es que el diablo, es que la carne es débil. No, él se humilló delante de Dios, reconociendo que verdaderamente había pecado y que necesitaba el perdón de Dios. Entonces, el cristiano espiritual, cuando peca, cuando falla, reconoce, se arrepiente sinceramente. Y por eso en el Salmo 51, David dice: lávame con hisopo, límpiame y seré limpio. Devuelve el gozo de mi salvación. Porque él estaba reconociendo sus rebeliones.
También un cristiano espiritual, el cristiano representado por David, tiene un corazón de adorador. Y eso es lo que caracteriza a David. David era un hombre que adoraba a Dios. La presencia de Dios era su prioridad. Y aquí es donde marcamos esto. Saúl estuvo 40 años en su reinado y nunca se preocupó por ir a traer, por trasladar el arca del pacto donde estaba abandonada. David, cuando llegó a su reinado, empezó a investigar cómo podía hacer para trasladar el arca del pacto a Jerusalén, porque a él le interesaba la presencia de Dios. ¿Cuántos cristianos hoy también dentro de la iglesia no les importa ir a un culto y no sentir nada, no gozarse, no sentir la presencia de Dios? Pero hay cristianos que van decididos a buscar el rostro del Señor. Hay cristianos que dicen: este día voy a llenarme de Dios, voy a buscar la presencia de Dios. Se preocupan por la presencia de Dios. David, la presencia de Dios era su prioridad. El cristiano espiritual espera el tiempo de Dios. David no mató a Saúl cuando tuvo oportunidad, no. Esperó pacientemente y como resultado, Dios lo restauró. Confirma su reino y hace un pacto eterno con su descendencia. Vea, y ahora pregunto, ¿de cuáles es usted? ¿Qué tipo de creyente es usted? ¿El que es representado por Saúl, el carnal? ¿O el que es representado por David, el cristiano espiritual, el cristiano conforme al corazón de Dios? Bendito sea el Señor. Muy bien, mis amados hermanos, el tiempo acá es apremiante, se nos ha terminado. Solo quiero saludar a nuestro hermano Isaac Flores, que nos ha dejado su comentario también ahí a través de Facebook de Radio Cred. Dios bendiga la vida de nuestro hermano Isaac Flores. Y así a los

0: próximo sábado también estaremos llevando la palabra de nuestro Dios. Que Dios les bendiga a todos.
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0: buenos días, niños y niñas. Damos gracias a Dios que en su bondad y misericordia nos permite un día más de este espacio para poder darle a Él toda la alabanza, toda la gloria que solamente Él se merece. Tenemos preparado en esta mañana un versículo bíblico muy especial para cada uno de nosotros. No importando la edad que nosotros tengamos, cada uno de nosotros podremos ser edificados grandemente a través de su palabra. Así que vamos a empezar este espacio primero orando al Señor para que todo lo que vayamos a realizar pueda ser para su gloria, para su honra, para su deleite, su alabanza, y que todo lo que nosotros hagamos pueda ser de edificación a cada una de nuestras vidas, que podamos gozarnos y deleitarnos en su palabra y también en cada uno de los cánticos que están inspirados en la palabra del Señor. Así que a continuación cerramos nuestros ojos y oramos al Señor. Amado Padre Celestial, te damos gracias, oh Señor, por tus bondades. Te damos gracias por tus maravillas, tus misericordias. Cuán bueno tú eres, oh Señor, a cada uno de nosotros. Digno eres tú de toda alabanza. Digno eres tú de toda adoración. Señor, en esta mañana venimos rindiéndonos ante ti, Señor, pidiéndote que pueda ser tu mano poderosa obrando en cada uno de nosotros, trayendo edificación a nuestra vida, Señor, para que cada uno de nosotros podamos crecer en tu palabra y poder ser edificados grandemente. En tu nombre precioso te lo pedimos, oh Señor, alabamos y bendecimos tu nombre. Amén y amén. Bueno, niños y niñas, comenzamos este espacio y queremos compartir también los números telefónicos que tenemos disponibles en esta mañana, que son el 2609-1080. Repetimos el número telefónico 2609-1080, que están habilitados para que cada uno de nosotros podamos comunicarnos, podamos compartir un saludo, una alabanza, un versículo bíblico que hayamos memorizado o un versículo bíblico que haya edificado nuestras vidas. La ventaja de estos medios de comunicación es que podemos utilizarlos para compartir algo que ya nos ha edificado a nosotros, y si nosotros lo compartimos, estamos permitiendo que otras personas también sean edificadas de la misma forma. Así que podemos compartir a través de esos números telefónicos, versículos bíblicos, reflexiones sobre versículos de la palabra del Señor que nos ha edificado a cada uno de nosotros y puede edificar a la audiencia de la misma forma. También tenemos los números de WhatsApp disponibles, que es el 7923-9593. Repetimos el número, el 7923-9593. Estos números son los que están habilitados en esta mañana para que cada uno de nosotros podamos comunicarnos. Y el versículo bíblico a compartir en esta mañana está basado en el libro de Mateo, capítulo 4, versículo 19. La historia bíblica de esta mañana tiene mucho que ver al respecto, así que podemos memorizar este versículo bíblico para que cada uno de nosotros podamos tener un poquito más de contexto de la historia que vamos a ver más adelante. Vamos a conocer un poquito más de esta historia, y está basada el versículo clave, el versículo a memorizar, en Mateo capítulo 4, versículo 19, que dice: y les dijo, venid en pos de mí y os haré pescadores de hombres. Vamos a leerlo una vez más. Dice el libro de Mateo capítulo 4, versículo 19, venid en pos de mí y os haré pescadores de hombres. Es un versículo muy bonito y que también, si es primera vez que lo vamos leyendo, puede ser un poco confuso, pero vamos a explicarlo más a detalle más adelante. Primero vamos a reproducir unos cánticos para que cada uno de nosotros podamos glorificarnos en la palabra del Señor. Reproducimos a continuación los cánticos.
1: 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Yo sabes que creo que es el que más me ama a mí. Pero no, ¿qué perro? ¿Sabes que Dios a mí me contó Viper? Que nos ama un montón, nos ama más que los perros. Y el amor de él es más grande que un perro, que un elefante más grande.

Lucas, si exagero, ¿es mentir también? Y sí, ¿cómo no? Bueno, es alto. No importa, pero el amor de Dios es mucho, mucho más alto que tu tío.

Bueno, habíamos estado escuchando estos cánticos para que cada uno de nosotros pudiésemos ser edificados a través de su palabra. Queremos mencionar una vez más el versículo bíblico que podemos ir memorizando cada uno de nosotros, que está basado en el libro de Mateo capítulo 4, versículo 19, donde Jesús le estaba diciendo a los que más adelante fueron sus discípulos: venid en pos de mí y os haré pescadores de hombres. Y esa es una parte del versículo. La otra parte del versículo dice, en la versión Reina Valera de 1960, dice: y ellos entonces, bueno, el siguiente versículo, ellos entonces, dejando al instante las redes, le siguieron. O sea, que el Señor les dio una orden y ellos al instante dejaron todo lo que estaban haciendo y le siguieron. Siguieron al Señor en lo que Él les estaba pidiendo. Venid en pos de mí, vengan a mí y yo los voy a hacer pescadores de hombre. Pescadores de hombre, qué extraño suena ese término. Si alguien lo escucha por primera vez, sonaría muy extraño. En este tiempo, Jesús le está hablando a los pescadores que son Pedro y Andrés. También más adelante se fueron Jacobo, hijo de Zebedeo, y Juan, su hermano. Pero ahorita hablando de que eran pescadores normales, personas que se encargaban de entrar al mar a ciertas horas de la noche o ciertas horas de muy de madrugada para poder pescar los peces, claro está, y también poder venderlos. De eso vivían, ese era el oficio de estas personas, ser pescadores. Y ellos estaban acostumbrados a recoger distintos tipos de animalitos de mar, ya sea peces y las distintas variedades de peces que hay. Pero viene un hombre de la nada y les dice a ellos: los voy a hacer pescadores de hombres. Ha de haber sonado extraño para ellos porque decían: qué extraño, ya no vamos a pescar peces, sino que ahora vamos a pescar hombres. Qué curioso, ¿qué querrá decir este hombre que acaba de llegar y nos acaba de decir que vamos a ser pescadores de hombres? Vamos a ver esta historia, que es cuando Jesús justo empezó su ministerio, cuando empezó a hacer milagros y empezó a hacer obras de una forma pública, de una forma que la gente ya podía ver esos milagros. Recordemos que de los primeros milagros que Jesús hizo fue en las bodas de Caná, y que él no estaba dispuesto a hacer ese milagro hasta que su madre le dijo que necesitaban el vino, que no había más vino, y el Señor convirtió el agua en vino. El ministerio de Jesús para ese entonces, según él lo dijo, aún no había comenzado, pero ahora oficialmente su ministerio estaba empezando. Y ahora él, el milagro que hizo fue el siguiente. Vemos en la historia, en el libro de Mateo. Podemos pedirle a nuestra mamá, a nuestro papá, que nos ayude con la Biblia para buscar esta cita bíblica y podamos tener ambos, todos, la palabra del Señor a la mano para que podamos corroborar lo que se está contando en esta mañana. Estamos en la versión Reina Valera 1960, en Mateo capítulo 4, versículo 12. Dice: cuando Jesús oyó que Juan estaba preso, volvió a Galilea, y dejando a Nazaret, vino y habitó en Capernaum, ciudad marítima, en la región de Zabulón y Neftalí, para que se cumpliese lo dicho por el profeta Isaías cuando él dijo: tierra de Zabulón y tierra de Neftalí, camino del mar al otro lado del Jordán, Galilea de los gentiles. El pueblo asentado en tinieblas vio gran luz, y a los asentados en región de sombra de muerte, luz les resplandeció. Porque la profecía mencionaba que ahí iba a iniciar la luz, es decir, el ministerio de Jesús estaba para que iniciase en esa zona, ¿sí? Y esta zona era un área marítima donde se trabajaba bastante lo que eran los pescadores, había bastante comercio del pescado. ¿Por qué? Porque el mar estaba cerca, ¿sí? Entonces, desde entonces, Jesús comenzó a predicar y a decir: arrepiéntanse, porque el reino de los cielos se ha acercado. ¿Qué fue lo que hizo que Jesús empezase a predicar el evangelio en esta zona? Jesús, según nos comenta la Biblia a inicios de este relato, comenzó a predicar cuando él se dio cuenta que Juan el Bautista estaba preso. Porque Juan el Bautista, el Señor lo tenía a él con un propósito, que era de que el mensaje de Dios,
que el reino de los cielos estaba cerca fuese yendo anunciado. Es decir, Juan el Bautista estaba preparando el camino para el Mesías. Y ahora que Juan el Bautista había predicado, había compartido con todos este mensaje de que el reino de los cielos estaba ya cerca, que el Mesías estaba cerca, que se fuesen arrepintiendo los israelitas, ahora que esto había pasado, Juan fue encarcelado por haber criticado a una de las autoridades de las localidades. Entonces fue encarcelado. Ahí ya Jesús lo tomó como una de las señales de que era tiempo de comenzar su ministerio de forma pública, de forma oficial. Entonces Jesús se puso a predicar en toda esta zona porque estaba cumpliendo las profecías también. Jesús se puso a predicar diciéndoles: arrepiéntanse, el reino de los cielos se ha acercado. Andando Jesús junto al mar de Galilea, vio a dos hermanos, Simón, llamado Pedro, y Andrés, su hermano, que echaban la red en el mar, porque eran pescadores. Y les dijo: venid en pos de mí, y os haré pescadores de hombres. Ellos entonces, dejando al instante las redes, le siguieron. Y pasando de allí, vio a otros dos hermanos, Jacobo, hijo de Zebedeo, y Juan, su hermano, que en la barca estaban con Zebedeo, su padre, que remendaban las redes. Y Jesús los llamó y les dijo, y ellos, dejando al instante la barca y a su padre, le siguieron. Esta es la historia de cómo el Señor solamente va llamando y los discípulos, los que realmente tenían ese llamado, abandonaban lo que estaban haciendo y seguían a Jesús. ¿Qué hicieron Pedro, Andrés y Pedro, que eran hermanos? ¿Qué es lo que ellos ambos hicieron? Abandonaron las redes tan pronto el Señor les dijo. ¿Qué hicieron el otro par de hermanos, los hijos de Zebedeo? Cuando el Señor les dijo, síganme, abandonaron las redes, dejaron a su padre en la barca y siguieron a Jesús. Ahí va un mensaje para cada uno de nosotros, que para estas personas, para estos pescadores, la pesca lo era todo. Era la fuente de ingreso para cada uno de ellos, la forma en la cual cada uno de ellos se mantenía a ellos mismos y a su familia, era todo lo que ellos habían conocido en toda su vida, era su oficio, su profesión. Pero ahora alguien que acaba de llegar les dice que dejen todo eso y que les sigan, y ellos completamente abandonan todo lo que ellos han conocido toda su vida para seguir a alguien que recientemente les acaba de llegar diciendo, síganme. Ahí hay algo muy impresionante y algo que nosotros podemos tomar como un ejemplo, que nosotros tenemos que abandonar las cosas de este mundo para seguir al Señor sin mirar atrás, así como ellos solamente abandonaron la barca, abandonaron las redes, y en el caso de los hijos de Zebedeo, dejaron a un lado todo lo que tenían ahí a su paso y siguieron a Jesús. Vamos a continuación a reproducir dos cánticos y vamos a terminar la historia para poder compartir también un video acerca de la historia.

Continuamos entonces esta historia que habíamos estado comentando anteriormente acerca de la pesca milagrosa, que habíamos mencionado de que Jesús estaba predicando en esa área y llegaron en ese momento Pedro, Andrés y estaban tristes porque no habían podido pescar, no habían podido conseguir nada de la pesca anterior. Entonces, aquí es lo bonito de que Jesús no solamente les llegó a decirles, venid en pos de mí y síganme, sino que también hizo una maravilla, hizo una obra en ese momento. Y la podemos ver esa historia en el libro de Marcos, capítulo 1, versículo 14, que cada uno de nosotros conocemos esta historia como la de cómo Jesús inició su ministerio. Que después de que Juan fue encarcelado, empezó Jesús a predicar el evangelio del reino de Dios, diciendo: el tiempo se ha cumplido y el reino de Dios se ha acercado. Arrepentíos y creed en el evangelio. Entonces, andando junto al mar de Galilea, vio a Simón y a Andrés, su hermano, que echaban las redes en el mar porque eran pescadores. Y Jesús les dijo: vengan en pos de mí, vengan, y yo os haré pescadores de hombre. Y dejando ellos sus redes, le siguieron. Luego, pasando de allí un poco más adelante, vio a Jacobo, hijo de Zebedeo, y a Juan, su hermano, también ellos en la barca, que estaban remendando las redes junto a su padre. Luego los llamó y les dijo, que les siguiesen, y dejando a su padre Zebedeo en la barca con los jornaleros, le siguieron. Vemos aquí cuán importante que ellos solamente escucharon el llamado del Señor y fue suficiente para ellos seguir al Señor en lo que el Señor les estaba pidiendo. Podemos ver también la misma historia de cómo se repite esta decisión que tuvieron los pescadores de seguir al Señor en el capítulo 5 del libro de Lucas, capítulo 1, y versículo 1, perdón. Y esta historia se desarrolla un poco más a detalle en el libro de Lucas, pues menciona qué milagro hizo Jesús antes de llamarlos a ellos a seguirlos. Aconteció que estando Jesús junto al lago de Genezaret, el gentío se agolpaba sobre él para escuchar la palabra de Dios. Ahí vemos un poquito de cómo Jesús fue a llegar a conocer a Pedro y a Andrés para empezar. Y vio dos barcas que estaban cerca de la orilla del lago, y los pescadores que habían descendido de ellas estaban lavando sus redes. Y entrando Jesús en una de aquellas barcas, la cual era de Simón Pedro, le rogó que la apartase de tierra un poco, y sentándose enseñaba desde la barca a la multitud, la gente escuchando a Jesús y Jesús desde la barca dándoles una enseñanza. Cuando terminó de hablar, dijo a Simón: boga mar adentro, entra mar adentro y echen vuestras redes para pescar. Respondiendo Simón le dijo: maestro, toda la noche hemos estado trabajando y nada hemos pescado, mas en tu nombre echaré la red. En toda la noche no habían logrado pescar nada, pero Jesús les estaba diciendo: entra, boga mar adentro, busca más a mar adentro. Entonces, pero en tu nombre echaré la red, le dijo Pedro, porque él no tenía fe, Pedro no creía de que fuesen a conseguir peces, porque toda la noche habían intentado pescar algo y no habían logrado nada. Y habiéndolo hecho, encerraron gran cantidad de peces y la red se rompía porque era tanta la cantidad de peces que habían logrado pescar. Entonces hicieron señas a sus compañeros que estaban en la otra barca para que viniesen a ayudarles, y vinieron y llenaron ambas barcas de tal manera que se hundían en ambas barcas por el mismo peso de los peces. Viendo esto, Simón Pedro, del milagro que Jesús había hecho, cayó de rodillas ante Jesús, diciendo: apártate de mí, Señor, porque soy un hombre pecador. Porque por la pesca que habían hecho, el temor se había apoderado de Pedro y de todos los que estaban con él, y asimismo de Jacobo y Juan, hijos de Zebedeo, que eran compañeros de Simón. Pero Jesús le dijo a Simón: no temas, desde ahora serás pescador de hombres. Le dio un nuevo título el Señor a Pedro. Ahora vas a ser pescador de hombres. Y cuando trajeron a tierra las barcas,
dejándolo todo, le siguieron. Esa es la parte bonita de esta historia, que dejando todo lo que tenían en ese momento, todas las ocupaciones, le siguieron al Señor. Vamos a continuación a reproducir un cántico y después vamos a reproducir el video de la historia bíblica de esta mañana.

0: aves no hay peces. Ya estamos cansados de estar todo el día en el mar.
1: No hemos pescado suficientes peces para alimentar a nuestras familias, eso es seguro.
0: Y a los recaudadores de impuestos no les importa, incluso cuando hay tiempos difíciles. Y tenemos tan poco y siguen quitándonos y quitándonos.
1: Miren quién viene.
0: Jaime y Juan, ¿dónde han estado? Hace mucho que no los veía.
2: Siguiendo a Jesús.
1: Vendrá a predicar con la gente.
0: Ah, primero siguen a Juan el Bautista y ahora a este Jesús. ¿Qué no entienden? Estos hombres no pueden cambiar las cosas. Mañana todo será como ayer y como el día anterior.
1: Tal vez si escuchas la plática de Jesús te sentirás diferente.
0: Ah, dejen que hable a los peces y los haga subirse a las redes y después con gusto lo escucharé. ¿Qué?
3: ¡Aquí está! ¡Llegó Jesús!
1: Maestro, él es mi hermano, Simón Pedro.
4: ¿Puedo abordar tu bote?
0: Por supuesto.
5: La noticia sobre Jesús se esparció y la gente estaba ansiosa por escucharlo hablar.
6: No te vayas, Jesús.
7: Háblanos.
8: Oh, por favor, háblanos, Jesús.
5: Pero cuando lo vieron abordar el bote de Simón Pedro, temieron que Jesús se fuera.
4: Un día, hubo un granjero que salió a esparcir semillas en su campo. Algunas de las semillas del granjero cayeron en el camino. Las aves rápidamente bajaron y se llevaron esas semillas. Otras semillas cayeron entre las rocas donde no había mucha tierra. Aunque la cosecha crecía rápidamente, cuando el sol salió, esas semillas se quemaron. Y como no tenían raíces, se marchitaron y murieron. Algunas de las semillas del granjero cayeron en buena tierra, y esas semillas produjeron una cosecha fructífera. Este es el significado de mi parábola. El hombre que planta las semillas esparce el mensaje. La semilla no se queda en aquellos que la escuchan en el camino. Ellos van rápidamente y lo olvidan. Las semillas que caen entre las rocas son los que aceptan el mensaje con regocijo al principio, pero pronto pierden la fe a la primera señal de problemas. Y las semillas que caen en buena tierra. Estas semillas son la gente que escucha el mensaje y lo acepta. Y después florece. Acompáñame a aguas profundas y deja caer tus redes para pescar.
0: Pero no hay peces hoy. Hemos trabajado por horas y horas y no hemos pescado nada.
1: Haz lo que dice, hermano.
0: Esto es pérdida de tiempo.

0: inútil.
1: Sube las redes.
0: Pero...
2: hazlo, hermano.
0: Es que... está bien. ¿Qué? ¡Jaime, Juan, ayúdenme a subirla! ¡Peces! ¡Peces! ¡Y más peces! ¡Muchos! ¡Nunca habíamos llenado tan abundantemente nuestras redes!
3: ¡Hay más peces de los que el bote puede cargar!
1: Aléjate de mí, señor. Soy un pecador. No hay bondad en mi corazón. No, no soy digno de ti.
4: No temas, Simón Pedro. Ven conmigo y atrapa hombres en lugar de peces.

0: Desde ese día, Simón Pedro se convirtió en uno de los seguidores más fieles de Jesús.
1: Bueno, ahí teníamos esta historia, ya la que habíamos estado relatando en los distintos pasajes de la Biblia y que pudimos ver después ya animada en la palabra del Señor. Queremos compartir un saludo a continuación a nuestra hermana Ana Guadalupe Sorto desde la colonia Gerardo Barrios, que está patrocinando Niños para Cristo en Radio Jericín. Un saludo para nuestra hermana Ana Guadalupe, que el Señor le bendiga muy grandemente. Igual saludando a cada uno de los niños y niñas que han estado en la audiencia en esta mañana de este espacio de Niños para Cristo a través de Radio Cred 1080 AM y Radio Alerta Final 102.1 FM. Están habilitados también las líneas telefónicas y queremos compartir a lo largo de este día un versículo bíblico, una alabanza o una reflexión bíblica de la clase de este día, si hay algo en lo cual hemos sido edificados cada uno de nosotros, para que podamos compartirlo con los demás y todos podamos ser edificados en su palabra. Y compartir una vez más, por última vez, el versículo bíblico de esta mañana, el cual está basado en el libro de Mateo, capítulo 4, versículo 19, el cual dice: y les dijo, venid en pos de mí y os haré pescadores de hombres. Eso es lo importante, pescadores de hombres, predicadores. ¿Para qué? Para poder tener, atrapar hombres para el ministerio, para el evangelio de Cristo. Para que podamos evangelizar cada uno de nosotros a los demás, darles a conocer lo que es el reino de Dios, darles a conocer lo que es el evangelio de Cristo. Eso se refiere con ser pescadores de hombre. Cada uno de nosotros podemos serlo y podemos pedirle al Señor que nos convierta cada uno de nosotros pescadores de hombre. Pero para ello, algo muy importante, que cuando a Pedro y Andrés le dijeron van a ser pescadores de hombre, abandonaron lo que estaban haciendo en ese momento y le siguieron. No estamos pidiendo en este momento que abandonen todo lo que están haciendo en el momento, sino que tengamos a Cristo Jesús como nuestra prioridad, ¿sí? Que todo lo que nosotros hagamos sea con ese propósito de poder cumplir esa misión que el Señor nos ha dejado a cada uno de nosotros, de dar a conocer de su palabra hasta los últimos rincones de la tierra, si es posible aprovechar a cada momento para que podamos compartir de su palabra. Esa es la enseñanza de esta mañana, esperando de que cada uno de nosotros hayamos sido edificados grandemente a través de su palabra, conociendo de que su palabra es fiel y verdadera a cada uno de nosotros y nunca regresa vacía. Queremos a continuación ya cerrar este espacio. Vamos a orar al Señor para que todo lo que hayamos aprendido en esta mañana podamos utilizarlo en aplicación a nuestra vida y podamos ser edificados grandemente cada uno de nosotros. Así que oramos al Señor y cerramos nuestros ojos. Amado Padre Celestial, te damos gracias por tus bondades. Gracias, oh Señor, infinitas gracias por tus misericordias. Bendito sea tu nombre, oh Señor, en el cielo. Bendito sea tu nombre en la tierra. Te agradecemos en todo momento por lo que tú has hecho y por lo que tú seguirás haciendo con cada uno de nosotros, oh Señor. Perdona nuestros pecados, Señor. Perdona las iniquidades de nuestro corazón. Permite, Señor, y transforma nuestro corazón para que cada uno de nosotros podamos amarte solamente a ti, Señor. Honrarte a ti, darte a ti toda la gloria y toda la alabanza que solamente tú te mereces. Bendito sea tu nombre, oh Señor. Te alabamos, bendecimos tu nombre. Amén y amén. Bueno, niños y niñas, este ha sido su espacio de Niños para Cristo, esperando de que el Señor haya sido obrando grandemente a través de sus vidas, a través de su palabra. Hasta aquí ha sido este espacio, que el Señor les bendiga.
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0: Cuando estas cosas comiencen a suceder, erguíos y levantad vuestras cabezas, porque vuestra redención está cerca.
1: Vladimir Putin, el presidente de Rusia, que ha hablado acerca de una posible guerra nuclear.
2: Japón vive a esta hora las consecuencias del peor terremoto de su historia.
3: La Organización Mundial de la Salud declaró la propagación del nuevo coronavirus como una pandemia.
4: Dramática situación tras el devastador terremoto del día de hoy. Ya son cientos los fallecidos.
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5: 19 minutos pasan de las 10 de la mañana, tenemos el espacio de alabanzas variadas y habíamos quedado pendiente con algunos temas que vamos a programar en este momento. La hermana Isabelita desde el Divisadero está saludando al personal de radio y a la vez había solicitado una alabanza con los esposos Reyes. El tema es Sansón y Dalila.

24 minutos han pasado de las 10 de la mañana. Saludamos a la hermana Marina, la hermana Betty y también al hermano Carlitos. Nos habían solicitado una alabanza, el tema Que Viva Nuestro Rey. Lo escuchamos a continuación y también queremos agradecerle a la hermana que estuvo cubriendo el programa infantil Niños para Cristo para la radio Estéreo Jericín. Ella es la hermana, es Guadalupe Sorto, de la colonia Gerardo Barrios. Ella fue la patrocinadora del programa Niños para Cristo en Radio Estéreo Jericín. Escucharemos la siguiente alabanza que nos habían solicitado.

rey, que viva el rey de reyes y señor de señores. 28 minutos pasan de las 10 de la mañana en todo el territorio salvadoreño. A las 11 de la mañana le vamos a presentar el programa de los jóvenes. Acuérdate de tu creador. Luego a las 12 su programa de talentos salvadoreños y de 1 a 2 el programa Cristo Refugio en la Tempestad, en tiempos finales de la historia. Le comento que estos programas que antes mencionamos se encuentran disponibles. 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Tenemos el espacio de alabanzas variadas también de las 10:30 a las 11. Si desea comunicarse con nosotros, nos puede llamar a los teléfonos en cabina, el 2609-1080. El Señor es merecedor de toda la gloria. Él es merecedor de toda la alabanza por la eternidad, por los siglos de los siglos. Él

Qué bonito este día, me parece que fue que vi un tráiler y en el tráiler, hermano, llevaba un nombre grande, un nombre precioso, hermano. Qué lindo es cuando vemos que hay personas que ponen en alto ese nombre, donde quiera que van. Imagínese que si ese furgón, ese tráiler, se cruza todo Centroamérica. En todo Centroamérica, donde quiera que él pase, ahí va exaltando el nombre de Dios. Y a veces también en los autobuses, a veces también en los carros particulares, llevan textos bíblicos. Y es muy bonito, hermano, porque hay personas que se suben a esos automóviles, autobuses, y están pasando procesos. Imagínense que hay personas que madrugan, van para el Rosales o van para el Hospital Benjamin Bloom y de pronto se encuentran con un texto de la Biblia. No temas porque yo estoy contigo, no desmayes porque yo soy tu Dios que te esfuerzo, siempre te ayudaré y siempre te sustentaré con la diestra de mi justicia. O ese texto de Josué 1:9 que dice, mira que te mando que te esfuerces y que seas valiente, no temas ni desmayes porque Jehová tu Dios estará contigo donde quiera que vayas. Esa persona recibe fortaleza, esa persona se identifica con lo que se encuentra pasando en esos momentos. Es que vale la pena que en nuestra casita, en nuestro lugar, hermanos, haya textos bíblicos que exalten al Señor, ya que Él es merecedor de toda la gloria.

Los esposos Cuellar cantan esa preciosa alabanza que estábamos escuchando. El tema es Hogar Eterno. Nos quedan solamente 9 minutos para complementar las 11 de la mañana en todo El Salvador. Vamos a saludar en esta mañana a quienes nos están escuchando por medio de las diferentes plataformas en Estados Unidos, en Canadá o en cualquier parte de nuestro país. Recordándole que este día, sábado a las 11, le presentamos el programa de los jóvenes. El programa Acuérdate de tu Creador, como también a las 12 el programa de talentos salvadoreños. Vamos a escuchar a continuación esta alabanza que canta el dúo Inspiración de Jesús, se llama Canto a la Libertad.

hermano Vidal, permíteme profetizarte en el nombre poderoso de Cristo. Siempre ten tus manos en alto, porque la mano de Jehová estará tomando la tuya, la mano de Dios estará tomando la de tu esposa. Se levantarán enemigos en contra tuya, pero los verás caer. Este programa avanzará, esta cadena avanzará, y no nomás en esta área de internet, va a extenderse de una manera extraordinaria a otros países, y el Señor va a levantarte más grandemente, para que el día que te lleve de esta tierra, habrá alguien también que levantará la bandera. ¿Por qué? Porque has sido fiel en la presencia bendita del Señor. Oh, te alabo, mi Dios, te bendigo esta

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1: Dios les bendiga, amados hermanos. Damos gracias a Dios porque nos permite un día más estar con todos ustedes en este programa. Acuérdate de tu Creador. Damos gracias al Señor porque nos permite esta mañana poder llegar a todos ustedes a través de toda la cadena cristiana de Radiodifusión CRED y así también a través de todas las plataformas y a través de TV CRED. Que sea el Señor bendiciendo grandemente su vida y que el programa que vamos a tener ahora pues sea de bendición en la vida de cada uno de los que me ven esta mañana, de los que me escuchan. Que sea el Señor obrando, que sea el Señor hablando a la vida de cada uno de nosotros, empezando por mí, que sea Dios tocando el corazón, abriendo la mente para poder atesorar esa palabra que nunca vuelve vacía, sino que la palabra siempre hace algo especial en la vida de nosotros. Así que esta mañana quiero orar para poner en las manos de Dios todo lo que vamos a hacer, porque sin Él no podemos hacer absolutamente nada por nuestros propios medios, sino a través de eso que el Señor nos da, que es esa ayuda que Dios nos permite tener a través de su palabra y a través de su Espíritu Santo, que nosotros podemos hacer cosas grandes. Así es que vamos a orar esta mañana para poner en las manos de Dios todo lo que vamos a hacer. Además, si usted quiere ser un patrocinador de este espacio, es el programa Acuérdate de tu Creador. Llame a cabina de radio y ahí le van a contestar muy amablemente el locutor de turno. Y usted le dice, quiero ser patrocinador del programa Acuérdate de tu Creador. Así que sea parte, mi hermano, de este ministerio. Sea parte de llevar las buenas nuevas de salvación patrocinando espacios en esta cadena de radio. Así es que vamos a orar y que sea el Señor tocando ese corazón dadivoso para que usted pueda patrocinar este espacio. Padre buen Dios, que estás en los cielos, venimos delante de ti para adorarte, exaltar tu nombre, para agradecerte, Señor, por este momento, este momento que tú me das de poder, Señor, estar en este lugar con el único propósito, Señor, de poder llevar esa bendición a través de tu palabra, que esa palabra, Señor, que salga de mi boca sea lo que tú quieres, que llegue al corazón de todos aquellos que van a estar escuchando en este momento y los que lo van a ver después, que sea usted hablando al corazón, a la vida de cada hermano, cada amigo, Señor, que este momento va a escuchar esta palabra, este consejo, que tu mano de poder, Señor, que tu mano poderosa, que tú puedas tocar ese corazón, que tú puedas tocar esa mente, para que pueda, Dios mío, atesorar y hacer un cambio radical en su vida. Porque solo a través de tu palabra es que podemos tener cambios en nuestra vida, Señor. Te agradecemos, Señor, este momento. Te damos gracias por la oportunidad que me das de poder estar esta mañana en este lugar. Y así queremos dejar una alabanza con todos ustedes, con el intérprete Joel Ruano. Dios no está muerto, Él está vivo.

decíamos, Jesucristo es real, real en mí y en usted. Real Cristo, Él es grande, Él es poderoso, Él es vivo. Murió, pero resucitó al tercer día, dice su palabra, y está sentado a la diestra de Dios intercediendo por cada una de nuestras peticiones. Esa es la diferencia del mundo, que nosotros tenemos un Dios vivo, un Dios que nos responde, un Dios que nos ayuda, un Dios que nos da la fuerza cada día para seguir adelante. Así es que damos gracias a Dios por ese Cristo precioso que nosotros tenemos. Hoy, esta mañana, estaremos hablando de un tema muy importante, que es el liderazgo. Qué importante es, hermanos, el liderazgo en todas las áreas de nuestra vida, ya sea en la vida espiritual, en la vida secular. Es necesario que haya liderazgo porque es el que nos ayuda a que nosotros podamos caminar, que podamos aprender, que podamos hacer cosas grandes. Y nosotros tenemos un líder de líderes que es nuestro Dios. Ese es el que nos guía, el que nos dirige, el que nos motiva a seguir adelante. Y de eso estaremos hablando hoy, de esos hombres, grandes hombres de la Biblia que tuvieron un liderazgo importante dentro de su tiempo, dentro de su época, pero que dejaron huellas y que ahora nosotros a través de ellos podemos aprender muchas cosas importantes para tener un liderazgo tal cual ellos lo pudieron desarrollar. Así es que vamos a comenzar esta mañana entendiendo qué es liderazgo, un concepto. Dice que el liderazgo es la orientación, perdón, liderazgo es la capacidad de influir, de guiar, motivar a otros, a otras personas para alcanzar los objetivos comunes. Una de las cosas importantes es tener capacidad. ¿Y qué me da la capacidad a mí para poder ejercer un puesto en, que ya sea en el área espiritual o en el área secular? La capacidad es el tener el conocimiento del lugar que voy a ocupar, tanto el conocimiento de ese puesto que me van a dar, que yo esté capacitada para poder desempeñarlo. Cuando yo estoy capacitada para poder desempeñar ese cargo, entonces todas las cosas las puedo hacer de una manera buena, de una manera mejor. Además de eso, haber crecimiento en todas las áreas. Si en el área espiritual, voy a crecer en mi vida espiritual y voy a hacer crecer a la gente que está bajo mi dirección. Y también, si es en el área secular, también voy a hacer crecer a esa empresa donde yo estoy trabajando, o voy a hacer crecer mi propio negocio. Si tengo mi propio negocio, también necesito tener capacidad, necesito tener conocimiento, necesito influir, necesito guiar, necesito motivar a esas personas que están a mi cargo y trabajar para un mismo objetivo, para un mismo fin. Porque una de las cosas importantes para tener un buen liderazgo es que todos trabajemos en equipo y trabajemos en una meta, en un objetivo ya preestablecido, y que juntos logremos llegar a esa meta que nos hemos propuesto. Pero vamos a conocer al primer hombre que nos deja una gran lección en el área de liderazgo, y este hombre se llama Moisés. El liderazgo de Moisés, hermano, fue, dice, con mansedumbre y obediencia. Un hombre con mansedumbre. La mansedumbre es aquello que nosotros, hermanos, tenemos con paciencia. Somos mansos, somos tranquilos a la hora de dirigir. Y también una obediencia a Dios. Si estamos hablando del liderazgo en la vida espiritual. A Moisés, a Moisés no le tocó fácil. Ustedes conocen la historia de Moisés, cómo Moisés llega a ocupar un lugar para poder, Dios le hace un llamado especial a Moisés para sacar al pueblo de Israel que estaba cautivo en Egipto. Entonces, no era fácil, no era algo tan fácil lo que le iba a tocar a Moisés. Porque si nosotros conocemos y vemos la historia y conocemos este relato y conocemos esta historia de la Biblia,
también conocemos quién era el pueblo de Israel, cómo era su personalidad, cómo era su comportamiento. Era un pueblo rebelde, un pueblo, ¿cómo se llama?, tosco, un pueblo duro. Y a Moisés le tocó llevar a este pueblo por el desierto y fue elegido por Dios para poder llevar a este pueblo. Moisés en el principio no quería porque le puso un montón de excusas a Dios. Que yo no puedo hablar, que yo... Bueno, le dijo tantas cosas que él no podía hacer y le dijo al Señor, no, es que no vas tú solo, yo voy contigo. Y eso es que nosotros vamos a tener un buen liderazgo cuando somos llamados por Dios. No que nos levantamos nosotros mismos o somos llamados por alguien solo porque queremos tal vez hacerle un favor o porque quiero quedar bien con él. Cuando nosotros hacemos de esa manera las cosas, pues el liderazgo se vuelve un problema. Pero en este caso Moisés sentía que no era capaz. Porque mira, hermano, a veces hay líderes que nacen con ciertas cualidades, que nacen ya con esa habilidad de ser líderes genuinos, líderes que ya natos, que nacen así. Pero además de tener esas habilidades y de nacer con esas habilidades, también necesitan formación. Entonces se necesita nacer y también formar, de las dos maneras. Pero si ya una persona nace con esas cualidades, me es más fácil prepararlo. Pero también lo podemos formar, aunque no traiga las cualidades del líder, lo podemos formar. Pero Dios, en su presencia y en lo que Él conoce la vida de nosotros, Él conocía que Moisés tenía la capacidad para poder ser un buen líder y llevar al pueblo de Israel en ese momento. Dice que Moisés tenía dos cualidades bien hermosas y bien importantes. Dice que era manso y también era obediente. ¿Cuál era? Porque a veces, hermano, cuando nosotros tenemos liderazgo, cuando nosotros tenemos un liderazgo también, dentro de todas las personas hay fortalezas y hay debilidades. Porque no solo fortalezas vamos a encontrar en la vida de una persona que nosotros escogemos como líder. También hay debilidades, pero también hay fortaleza. Y una de las fortalezas de Moisés, aquel que está, el líder que estamos viendo, el líder de la Biblia, este líder que dejó muchas huellas, dice que guiador del pueblo de Israel y un hombre humilde. Eso es una característica de un buen líder, que debe de ser humilde, debe de ser obediente. Y dice la palabra de Dios, y aquel varón Moisés era muy manso, más que todos los hombres que había sobre la tierra. En Número capítulo 12, versículo 3, ahí podemos encontrar. Y dice, y aquel varón Moisés era muy manso, más que todos los hombres que había sobre la tierra. Mire cuál era la cualidad. Dios estaba viendo, Dios no levanta a nadie si no ve una cualidad especial en esa persona. Y una cualidad bien importante que tenía, según la palabra que tenía Moisés, era que era un hombre manso, un hombre paciente, un hombre con mansedumbre. Y ese tipo de cualidades las necesitamos para tener un buen liderazgo. ¿Por qué? Porque en el camino vamos conociendo diferentes personalidades y hay personas que tienen un carácter fuerte, hay personas que son más amables, hay personas que tienen ciertos problemas de personalidad y entonces al líder le toca lidiar con todas estas cosas. Entonces Dios sabía que el liderazgo que le iba a dar a Moisés no era tan fácil. Él conocía, porque Dios conoce todo, mi hermano. Y no hay nada que pase si no es porque Dios lo tiene bien planificado. Dios conocía realmente al pueblo de Israel, que era un pueblo rebelde, un pueblo tosco, un pueblo duro. Y había que tener el líder que iba a llevar a ese pueblo durante ese proceso en el desierto, tenía que tener esa cualidad que tenía Moisés, que era un hombre manso, un hombre tranquilo, un hombre con paciencia, un hombre que no se inmutaba con tantas cosas, un hombre que no tenía una personalidad que nomás le decía algo y explotaba, una personalidad impulsiva, no la tenía, dice manso. Entonces, para la gente que iba a estar a cargo de Moisés, esa cualidad era muy importante y por eso Dios nos... Una de las lecciones
de un verdadero líder. Un líder verdadero depende de Dios y no de su propio carácter fuerte. Una lección que nosotros debemos entender, hermano, es que un líder verdadero depende totalmente de Dios y no de su propio carácter, no de su propia personalidad. Por eso que no, es que yo, no. Tenemos que someter nuestra vida a Dios. Y a través de lo que Dios nos va dando, nosotros vamos a ir guiando a esas personas que Dios ha puesto en nuestra vida. Porque estamos hablando de liderazgo espiritual, de la gente que tiene un liderazgo dentro de la iglesia. Pero todas estas cosas, hermanos, también nos sirven para ser líderes en el área secular. Ya sea que usted tenga un puesto gerencial, que usted tenga su propio negocio, necesita tener estas cualidades para poder llevar ese negocio a un buen término, a una buena meta, a un buen objetivo, a que ese negocio prospere, a que ese negocio pueda crecer, a que ese negocio pueda ser próspero. Igual es también, cuando nosotros tenemos un liderazgo en la iglesia, debemos de prosperar ese liderazgo, que esos líderes o esas reuniones que por ejemplo en la iglesia se trabaja con reuniones familiares, uno de los objetivos es hacer crecer esas reuniones, que si usted tenía una reunión que pueda tener 3, 4, 5, 6 y así, ir creciendo cada día más. Entonces, ¿y cómo lo vamos a hacer? Teniendo un buen liderazgo, sabiendo cómo dirigir a las personas, siendo una persona con mansedumbre, con humildad, y eso nos va a permitir a nosotros poder llevar a un buen término a esas personas que están bajo nuestra dirección. Otro de los líderes que también le tocó, porque el liderazgo, el proceso de la trayectoria del pueblo de Israel durante ese tiempo en el desierto, fueron dos hombres que guiaron a este pueblo. Primero fue Moisés y el segundo que vamos a ver ahora es Josué. Josué era el hombre que estaba cerca de Moisés, el sucesor de Moisés fue Josué. Entonces, si Dios se fijó en Josué, es porque sabía que en esta etapa ya Moisés había transitado varios años con el pueblo de Israel en el desierto. Entonces, en esos principios se necesitaba un hombre como Moisés para guiar a ese pueblo. Pero ya en el proceso, en el segunda etapa del proceso, entra a ocupar el puesto de Moisés, Josué. Y dice que Josué tenía un liderazgo con valentía y fe. La fortaleza de Josué conquistó la tierra prometida confiando en Dios. Aquí ya necesitaba un hombre con valentía, un hombre y lleno de fe, mucha fe. Y podemos ver ciertas etapas del proceso de Josué y podemos ver la fe de Josué puesta en marcha allí. Cuando fueron a ver que la tierra prometida que les había, cuando a ver qué era lo que había dentro de esa tierra, porque les dicen que era una tierra que fluía leche y miel, una tierra con abundancia, una tierra abundante en lo que era cómo fluía los cultivos, cómo había todo aquello que se podía cosechar en aquella tierra, que era una tierra fructífera, una tierra llena de bendición. Pero viene y en ese tiempo van y envían a los espías a ver qué era, qué pasaba en esa tierra. Pero hay unos que vieron esa tierra como que era una tierra que no le iban a poder conquistar, porque decían que habían gigantes y que ellos no eran capaces para poder lograr vencer a esas personas. Pero recuerden que estaban viendo con sus ojos, no con ojos espirituales, sino con los ojos naturales, que nosotros podemos ver ciertas cosas a veces, ciertos obstáculos, ciertas dificultades, ciertas adversidades que creemos que nosotros no las podemos vencer, pero estamos viendo con los ojos naturales, con nuestras propias fuerzas, con nuestros propios pensamientos. Pero cuando nosotros vemos a través de la palabra y reconocemos a quien está del lado de nosotros, que él dice que es un Dios de poder, que es un Dios que ha vencido todo y que si vamos a tomar de su mano nadie los puede vencer. Cuando nosotros entendemos esto, hermano, y vemos y sabemos al Dios que nosotros servimos y el poder que Él tiene y que Él ha prometido estar con nosotros, dice, todos los días hasta el fin, entonces entendemos que podemos lograr todo lo que nos propongamos porque tenemos un Dios poderoso que vamos tomados de su mano. Entonces, en ese momento, cuando van
10 espías de ellos vieron demasiada dificultad y dijeron, no, nosotros no podemos. Pero Caleb y Josué sí dijeron, ellos están viendo con ojos espirituales, dijeron, no, es cierto que está la tierra así, pero nosotros no vamos en nuestro propio nombre, vamos en nombre del Dios Todopoderoso. Ellos habían entendido y habían captado la esencia real de lo que Dios es en la vida de ellos. Entonces, una de las cosas que demuestra Josué en este área es que era un hombre de fe. Un hombre que tenía fe en el Señor, que sabía en quién había creído y que tomado de su mano podía lograr todo lo que se propusiera. Por eso cuando en aquel tiempo hay un espacio también donde dice que no querían, pero él dice, yo y mi casa serviremos. Si ustedes no quieren servir, pero yo y mi casa, yo y mi familia serviremos a Jehová. Entonces él estaba bien definido y sabía lo que él quería. Entonces eso es lo que Dios quiere, que estemos definidos, que entendamos y que creamos en el poder que él tiene, que creamos en ese poder divino y que tengamos fe, que tal vez nosotros con nuestra propia fuerza, que humanamente con nuestros propios pensamientos, con nuestra propia fuerza, nada vamos a poder lograr, pero tomados de la mano de Dios todo lo podemos lograr. Y Josué era un hombre de esa manera. Por eso es que dice aquí en el versículo, en Josué 1:9, mira que te mando, que te fuerce y sea valiente, no temas ni desmayes, porque Jehová tu Dios estará contigo donde quiera que vayas. ¿Qué más podemos pedir? ¿Qué más podía pedir Josué? Si Dios le está diciendo, mira que te mando, no se había levantado él, no iba en su nombre, mira que te mando, él estaba enviando. Dios estaba enviando a reemplazar a Moisés. Entonces, si iba mandado por Dios, ¿qué más podía esperar y qué más quería Josué si tenía a Dios de su lado? Y le da una orden, mira que te mando, que te esfuerces. Porque todo en la vida necesita un esfuerzo, hermano. A veces nosotros queremos tener cosas buenas en nuestra vida, pero no nos esforzamos por tenerlas. A veces queremos tener una buena casa, pero no queremos trabajar. A veces queremos tener un buen carro, pero tampoco queremos trabajar. Queremos estar en la casa haciendo absolutamente nada, acostados en una cama. Y queremos que todo nos llegue ahí a la boca. No, así tampoco se logra las cosas. El Señor estaba enviando a Josué y le dice, mira que te mando, que te fuerzas. Hay que forzarnos, tanto en la vida secular como en la vida espiritual. En la vida espiritual tenemos que esforzarnos cada día, tenemos que orar, tenemos que ayunar, tenemos que leer la palabra, tenemos que congregarnos, tenemos que trabajar en la obra de Dios. Todas esas cosas son las que me tengo que esforzarme para después lograr llegar a una meta y obtener lo que yo quiero en mi vida espiritual. Pero a veces nosotros queremos liderazgo dentro de la iglesia, pero ni tan siquiera llegamos, ni nos congregamos, pero quiero que me pongan de líder y tampoco me estoy congregando. Quiero que me pongan de líder y mi vida espiritual es un desastre. Quiero que me pongan de líder y mi vida espiritual estoy viviendo en pecado. Y quiero que me pongan de líder, pero estoy en pleito con todos los hermanos de la iglesia. Soy una persona que critico a los demás, que hablo de los demás, que envidio a los demás, que no me llevo con nadie, tengo muchos problemas dentro de la iglesia, soy enemigo de muchas personas. ¿Cómo quieres entonces que Dios te dé un liderazgo? Hay que tener muchas cualidades, hay que someterse al Señor, hay que estar en santidad con el Señor. Para que Él pueda, cuando tú estés en santidad con Él, cuando seas un buen cristiano y tengas muchas cualidades que el Señor ve en ti, entonces te va a escoger y te va a poner en el puesto que tú quieres. Pero qué bueno es cuando Dios nos escoge, cuando Dios nos da esa oportunidad, cuando a través de Él es que nosotros estamos en ese lugar, no a través de alguien que me puso por agradarme o por querer darme un puesto para que yo me sienta bien. No, yo así no quiero nada. Yo quiero estar en un lugar donde sea Dios que me lo dé, porque Él me va a sostener, Él me va a ayudar. Y era lógico y obvio que a Josué iba a estar con él en todo momento y en todo problema, en toda situación, en toda circunstancia que él estuviera pasando en ese trayecto, en ese pasar con el pueblo de Israel a través de ese desierto. Dios iba a estar con él, porque ahí le dice, mira que te mando, que te fuerce, sea valiente. ¿Por qué le decía que tenía que ser valiente? Porque tenía que pasar situaciones difíciles, pasar
problema serio con este pueblo que le había tocado. Entonces tenía que tener valentía en momentos difíciles, tener valentía para poder sacar adelante ese pueblo. No más, dice, no temas, no tengas miedo, porque a veces, hermano, el miedo a nosotros no nos deja crecer. A veces tenemos miedo a enfrentarnos a situaciones, tenemos miedo a enfrentarnos a responsabilidades. El miedo, si habrá cosa que estanca al ser humano en todas las áreas, es el temor. Miedo, porque el miedo no me deja crecer, el miedo no me deja avanzar. Pero cuando yo no tengo temor, no tengo miedo, yo puedo escalar y puedo levantar. Entonces, no temas, dice, no hay que tener miedo, ni desmayes. Porque, hermano, hay momentos en la vida, y no me voy a dejar mentir usted, gente que tiene liderazgo dentro de la iglesia, que han habido momentos que ya usted no quiere absolutamente nada, siente que ya se desmaya, que ya sus fuerzas no le dan más, porque han venido situaciones difíciles, ha tenido que lidiar con muchos problemas, con muchas adversidades, con personas que usted tiene a su cargo. Pero no hay que desmayar. Dice, mira que te mando que te fuerce, que sea valiente, no temas, no desmaye. Y aquí viene la bendición cuando nosotros saltamos todos esos obstáculos, porque yo, Jehová, tu Dios, estaré contigo a donde quiera que vayas. Y así como le prometió a Josué estar con él, también va a estar con usted. Usted que tiene un liderazgo, usted que está al frente de un liderazgo dentro de la iglesia, y a lo mejor en este momento hay dificultades, hay pruebas, está pasando por adversidades, aquí está, hermano, hay una bendición, hay una, ¿cómo se llama esto? Dios le está dando una palabra esta mañana, que Él va a estar con usted, que no importa los procesos que usted esté pasando, si usted está en

muchos problemas, tengo muchas dificultades, recuerde, hermano, que Dios está con usted, que no va solo, Dios va con usted. Y son etapas, son procesos que hay que pasar, pero que al final la victoria está asegurada. Entonces, ¿cuál es la lección que nos deja el liderazgo de Josué? El liderazgo requiere valentía basado en la presencia de Dios. Que requiere valentía, pero debemos de estar bajo la cobertura de Dios. Por eso que dice que hay aquel salmo, el que habita al abrigo del Altísimo morará bajo la sombra del Omnipotente. Si yo habito bajo la cobertura de Dios, si yo habito bajo y hago las cosas conforme a Dios me las ha establecido, siempre voy a tener una bendición y siempre voy a salir adelante de cualquier situación que esté, porque Dios está conmigo y no importa los procesos, las dificultades, Él siempre me va a sacar adelante. Así que hemos visto dos grandes hombres, líderes, que son Moisés y Josué, que les tocó a Josué. Moisés comenzó ese proceso y Josué lo terminó. Josué fue el que llevó al pueblo de Israel a la tierra prometida. A Moisés le tocó sacar al pueblo de Egipto y comenzar ese proceso en el desierto con él hasta cierto etapa, hasta cierto tiempo, y después lo releva Josué y comienza ese proceso también. Puede ser que a usted le toque también relevar a alguien, porque Dios tiene un plan especial y a lo mejor alguien va a comenzar ese proceso, pero usted lo va a llevar a un feliz término. Entonces debemos de estar dispuestos nosotros, mis queridos hermanos, a servirle al Señor y decirle: Señor, heme aquí, envíame a mí, que estoy dispuesto. Debemos de tener ese corazón dispuesto y decirle: Señor, aquí estoy, donde tú quieras yo voy. Siempre que seas bajo tu cobertura, siempre que sea que tú seas tú el que me esté llamando, yo estoy dispuesto aquí para que tú me uses en lo que tú quieras. Dispongamos nuestro corazón, hermano, dispongamos nuestra vida al servicio de nuestro Dios. No se va a arrepentir, porque mire, no hay cosa más grande que poder servirle al Señor. Pero no sé cómo puede haber muchas personas dentro de la iglesia ocupando una silla, nada más llegan, ocupan, escuchan, no se involucran absolutamente nada, se van. No sé cómo pueden vivir de esa manera cuando Dios nos está mandando que nosotros tenemos que trabajar en su obra, llevar su obra, porque cada uno de nosotros somos llamados a llevar la gran comisión, que es hablar del Evangelio, proclamar el Evangelio de Jesucristo, llevar a todas las naciones, hablarle a la gente de lo que Dios puede hacer en la vida de nosotros. A veces con nuestro testimonio hablamos más que lo que podamos decir con nuestra boca, con nuestro testimonio. Usted a lo mejor antes era una persona que era un problema dentro de su comunidad, y ahora cuando Dios vino a su vida, hubo un cambio. La gente dice: ¿qué cambio ha habido en esa persona? Yo quiero ese. ¿Cómo fue que lo pudo obtener? ¿Cómo es que este hombre, siendo tan malo, o esta mujer siendo tan mala, pudo tener un cambio tan radical? Y todas las cosas que ahora hacen no es nada lo que antes hacía. Solo Dios puede hacer un cambio, pero ese cambio viene cuando nosotros disponemos y sometemos nuestra vida al Señor y le decimos: Señor, aquí estoy, haz un cambio en mi vida. Yo sé que yo no puedo, pero tú sí lo puedes hacer. Otro de los líderes que nosotros podemos ver en la Biblia es David. El liderazgo conforme al corazón de Dios, porque dice que David era conforme al corazón de Dios. ¿Cómo era qué era la fortaleza de David? Era un pastor, guerrero y rey. A David le tocó librar muchas guerras, porque era un rey. En ese tiempo los reyes siempre, ellos tenían que ir al frente de la batalla. Y David era un hombre, dice la Biblia, conforme al corazón de Dios. Imagínense, ¿cómo era ese hombre? ¿Cómo es el corazón de Dios? Así era el corazón de David. Pero a pesar de todo eso, era un hombre que tenía, dice, guerrero y rey. Esa era la fortaleza de él, un hombre muy guerrero. Pero si nosotros vemos, me va a decir usted: sí, pero David tuvo unos grandes problemas. Y eso es lo que nos debe de ayudar a nosotros, hermanos. Que a pesar de que a veces que David era conforme al corazón de Dios, pero era un hombre siempre, y le tocó pasar por muchas dificultades que ustedes conocen, todas las

0: dificultades, las pruebas, todos los procesos que David tuvo que pasar, pero que al final él los pudo resolver. ¿Pero cómo los resolvió? Entendiendo que había cometido un error, entendiendo que había tenido un problema, y venir delante de Dios con un sometimiento exagerado, vino a derramar su vida delante de Dios, y podemos verlo en el Salmo 51. Esa es la oración que David hizo cuando él cometió todos esos errores. O sea que él reconoció que tenía un problema, reconoció que tenía un error. Y en ese momento, hermano, David, como estaba tan, a veces pasa en la vida de nosotros que estamos cegados en nuestra vida espiritual, y a veces no vemos los errores que cometemos. Por eso a veces necesitamos un Natanael, un Natán, así como llegó el ¿cómo se llama? a decirle el profeta a David, porque David, según él, estaba bien cómodo, estaba bien tranquilo, como que si nada había cometido, porque a veces puede llegar a nuestra vida que nuestro corazón se cauteriza, que nuestra conciencia que se cauteriza, y a veces estamos cometiendo grandes errores y no lo estamos entendiendo. Y por eso es que nos estancamos, y a veces vienen esos problemas serios a nuestra vida. A veces necesitamos un Natán que llegue y nos recuerde, hermano, lo que hemos cometido, para que nosotros entendamos y abrimos los ojos y decimos, con razón, ahí es el problema, ahí estoy fallando yo. Y no nos enojemos, hermanos, porque hay personas que se enojan. También el que va a decirle las cosas tiene que ir de una buena manera. Tenemos que ir con mansedumbre, con amor, a corregir a nuestro hermano. No con soberbia, con altanería, no con orgullo, no creyéndonos más que él. No, de esa manera no lo vamos a hacer. Tenemos que serlo como Natán vino y le habló a David. Porque David ya se había olvidado, porque así somos los seres humanos. Nos olvidamos a veces de las cosas que hacemos. Y a veces son esas cosas, hermano, que nos están deteniendo en nuestra vida espiritual, que nos están deteniendo en el crecimiento de nuestro liderazgo. A veces son las cosas que nos detienen para que haya crecimiento en todas las áreas de nuestra vida espiritual. Si no entendemos, por eso es bueno a veces que nosotros le digamos a Dios que nos muestre en qué área nosotros estamos fallando, y decirle, Espíritu Santo, muéstrame qué es lo que está pasando, por qué no hay crecimiento en esta área de mi vida. ¿Por qué hay problemas en esta área, Señor? Tengamos la madurez, hermanos, para poder hacer eso. Y esa madurez es la humildad que nosotros podamos tener. Porque la humildad es la que me enseña a mí a poder entender esas cosas y a poder ver eso. El orgullo, la soberbia, no me dejan a mí ver más allá. Porque la soberbia y el orgullo me ciegan mi mente y no me dejan ver lo que tengo al frente. Pero cuando yo tengo un corazón humilde, un corazón contrito, entonces yo puedo ver más allá y ver en qué estoy fallando y poder corregir esas cosas. Entonces David se había acomodado, él ya se le había olvidado todo lo que había hecho. No fue cosa fácil lo que David hizo, hermano. Se metió con la esposa de un gran amigo de él. Y por querer cubrir el pecado, cometió otro peor, el pecado de homicidio. Porque mandó a matar a Urías. Y entonces a veces nosotros nos pasa lo mismo que le pasó a David. Por querer cubrir un pecado hacemos otro mayor. Pero no, hermano, tenemos que ver, tenemos que ser humildes y entender que estoy cometiendo errores y poder arreglarlo. Una de las cualidades que un líder debe tener es que influye con su carácter. Que tenga un carácter apacible, que tenga un carácter con mansedumbre, que tenga un carácter amoroso, que tenga un carácter humilde, que tenga visión, que tenga responsabilidades. Porque hay personas que tienen liderazgos, pero no son responsables con sus liderazgos. Dejan los liderazgos botados. O sea, que no entienden realmente la responsabilidad que se debe tener. Cuando usted tome un liderazgo, hermano, sea responsable con el liderazgo que ha tomado, porque no está trabajando para nadie, no está trabajando para un hombre, está trabajando para Dios. Y delante de Dios estamos quedando mal con eso. Entonces, decíamos que David, una de las cosas que era pastor, guerrero y rey. Y dice en Hechos 13:22, y he hallado a David, hijo de Isaí, varón conforme a mi corazón. Imagina que a pesar de que David, Dios lo había encontrado con un corazón conforme al corazón de él, David cometió todos estos errores. Pero ¿dónde estuvo la victoria de David? En reconocer que él había cometido un error. Pero para eso él no lo reconoció. Tuvo que venir el profeta. Tuvo que venir palabra de Dios para él, para entender lo que él había hecho. Y a veces nosotros la palabra de Dios nos está hablando. La palabra de Dios nos está exhortando, hermanos. Y a veces, ¿qué es lo que hacemos? Nos enojamos. Y decimos, este pastor demasiado fuerte predica. Y solo para mí predica. Solo a mí tirándome que está desde allá. No, hermano, es Dios en su misericordia que está llamándote a que entiendas que tienes un problema. En ese momento la palabra era enviada a través de los profetas porque no había sido revelada. Pero hoy a través de un mensaje. Que prediquen a través de un mensaje en la misma iglesia, a través de un mensaje en la radio, a través de un mensaje que estés viendo a través del teléfono. Puede ser que Dios esté hablando a tu vida y te esté diciendo, mira, estás cometiendo un error, tienes que cambiar. Pero hay que tener un corazón sensible, un corazón con mansedumbre, un corazón afable para que podamos entender esa palabra y decir, sí, realmente Dios está hablando a mi vida en este momento. Yo tengo que hacer un cambio. David en ese momento entendió cuando el profeta llegó y le dijo lo que pero David entendió y le dijo, y en ese momento David no se quedó ahí y dijo, ah, no, es que este profeta viene a estarme diciendo cosas y yo ni he hecho eso, y no se empezó a justificar, sino que dice que rasgó sus vestiduras y dijo, y se sintió terrible David en ese momento cuando el profeta le lleva la palabra. Pero no se quedó así, no se quedó murmurando, no se quedó dando excusas, no se quedó ahí justificándose, no, Señor. David vino y se fue a tirarse, a derramar su espíritu, a orar. Y ahí tenemos la oración del Salmo 51, donde David lee ese Salmo. Y ahí va a encontrar cómo David estaba en ese momento, pero tirado, humillado delante de Dios. Entonces, ahí podemos ver que sí tenía un corazón conforme al corazón de Dios, David. Porque entiende y no se queda y empieza a justificarse, empieza a poner excusas. No, se va y dice, sí, realmente yo tengo este problema, Dios. Ayúdame. Allí podemos ver el Salmo 51, lo que nos dice, hermano. Esa es la oración de David, cuando él entiende que había, cuando cometió ese error y vino Natán y le lleva la palabra. Y le dice, mira David, esto y esto está pasando. Él ya se había acomodado, porque nosotros ahí somos los seres humanos. A veces nos olvidamos con facilidad y creemos que todo lo estamos haciendo bien. Y cuando viene alguien y nos redarguye y la palabra nos confronta, en lugar de aceptarla nos enojamos. Pero son aquellas personas con un corazón duro, con una conciencia cauterizada por el pecado, hermano. Pero cuando nosotros tenemos ese corazón dispuesto a escuchar, a ser exhortado, hay un cambio en la vida de nosotros. Entonces, una lección que nos deja el liderazgo de David: un líder puede cometer errores, pero debe de tener un corazón dispuesto al arrepentimiento. Estamos expuestos, hermano, a cometer errores, claro que sí. Claro que estamos dispuestos a cometer errores, no somos perfectos, somos personas imperfectas. Todavía estamos en este cuerpo humano donde hay imperfecciones, donde podemos cometer errores, pero ¿dónde está la victoria? ¿Dónde está ese cambio que hay en la vida de nosotros? Cuando tenemos un corazón dispuesto al arrepentimiento, a entender y arrepentirnos de las cosas que hemos hecho y hacer un cambio en la vida de nosotros. Porque David eso fue lo que hizo, hermano. Él entendió que había cometido un error, pero vino el arrepentimiento. No se quedó ahí diciendo o hablando o con orgullo, con soberbia, justificándose delante de la gente, poniendo excusas. No, es que por fulano es que me pasó esto a mí. Es que por fulano fue que hice esto yo. No hay un corazón arrepentido, sino que siempre está culpando a otro de sus errores. No hay que culpar a otro de sus errores, hermano. No quiera culpar a los demás de sus propios errores. Entiéndalo, acéptelo y arrepiéntase, y va a haber un cambio en la vida de usted. Así fue que hubo el cambio en la vida de este gran hombre de Dios, de este gran líder como fue David. Entonces, eso es lo que tenemos que entender, que podemos cometer errores, pero no se quede en el error. ¿Qué es lo que debe hacer? Aceptar que cometió un error y cambiar. Y si ha cometido un error y ha ofendido a alguien, vaya. y pídale perdón, hermano. No, no va a ser menos ni más por hacer eso, o a lo mejor sí más, porque está mostrando que su vida espiritual realmente está cambiando y que tiene una madurez espiritual. Y que no es un niño fluctuante, que ya su vida espiritual ya no es un niño, sino que ya tiene una madurez espiritual. Porque solo una persona con madurez espiritual tiene la capacidad de pedir perdón, tiene la capacidad de reconocer que ha cometido un error y que necesita cambiar. Entonces, eso fue lo que David hizo, y de ahí podemos ver nosotros la vida de David después de ahí. Otra de las cosas, hermano, otro gran hombre, otro gran líder que nosotros podemos ver en la Biblia es Nehemías. ¿Cuál era el liderazgo de Nehemías, hermano? Dice que era un liderazgo con visión y organización. ¿Qué dos cosas tan importantes, hermanos, en la vida de un líder? Tener visión. ¿Qué es la visión? Proyectarme, ¿qué es lo que quiero hacer? Escribo mi visión. ¿Qué es lo que quiero ver en un futuro? ¿Qué es lo que quiero lograr? ¿A dónde quiero llegar? Y no hay misión sin visión. No hay visión sin misión. La visión me permite a mí, hermano, hacer y decir qué es lo que quiero hacer, y la misión me hace qué es a dónde lo quiero llevar, cómo lo quiero lograr. La visión es que yo escribo y digo a dónde quiero, qué es lo que quiero lograr en el tiempo que lo quiero hacer, a dónde quiero llegar, cuál es mi meta, cuál es mi objetivo, a dónde quiero llegar. Y mi visión es eso, y la misión es cómo lo voy a lograr. Lograrlo, ejercitarlo, hacerlo. No solo verlo, sino consumir, llevarlo y terminar esa visión que me he propuesto. Entonces, Nehemías tenía una visión importante, pero además tenía una organización. Era un hombre organizado. Todo lo hizo de una manera organizada. Cuando nosotros trabajamos con visión y organización, hermano, vamos a lograr lo que nos proponemos. Porque cuando no hay la organización, ¿para qué me sirve? Para hacer las cosas de una manera organizada, de una manera con tiempo. Yo me estipulo ciertos tiempos, organizo todo mi tiempo y digo, en esta etapa voy a hacer esto, lo otro, aquí, y yo me organizo durante ese tiempo. Pero ¿cómo hay personas que no llegan a un lugar establecido porque no se organizan? La organización me permite a mí crecer, pero el desorden no me permite crecer, porque las personas desordenadas las cosas las hacen de lo que les va en el momento. Se me ocurrió una idea, pongámosla en práctica. Se me ocurrió esto que estamos, hagámoslo. Es que no es así. Ese es crecer de una manera desordenada, que es lo que me va dando en el momento. No, yo tengo que establecer, cuando yo tengo un liderazgo, establezco mi visión, mi misión, y lo hago de una manera organizada, de una manera escalonada. Busco las personas adecuadas para lograr esa visión. Entonces estoy organizándome, y esa organización me lleva a crecer. Pero a veces cuando nosotros crecemos de una manera desordenada, al final vamos a tener obstáculos, hermano. Al final va a ser un solo desastre. ¿Por qué? Porque no estamos llevando una organización. Todas las cosas de una manera organizada las podemos lograr mejor. Y uno de los hombres más visionarios y con una organización fue Nehemías. Si usted quiere, hermano, tener un liderazgo excelente en todas las áreas donde usted se mueva, lee el libro de Nehemías. Ahí va a encontrar un hombre, un líder especial en Nehemías. Y ahí podemos ver el libro de Nehemías, está en la Biblia. Si usted quiere aprender a ser un buen líder, lee el libro de Nehemías. Ahí va a encontrar un hombre con una visión, con misión, con organización. Todas las cosas bien establecidas, bien organizadas, bien hechas, hermanos, vamos a lograr crecer. Pero hay muchas personas que no crecen en su área de trabajo, y hablemos del área espiritual y del área secular. Hay personas que tienen un negocio, pero no tienen una visión. Una visión sería, si yo abro un negocio, bueno, estoy comenzando, yo quiero en un año, tengo unas metas propuestas y que en este tiempo, en un año, logro esto. Si usted tiene un crédito o algo, en tanto tiempo yo espero salir de este crédito. Y ya tener este sólido mi negocio. Ya no estar dependiendo de no estar pagando nada, no estar pagando intereses, no estar pagando, no. Ya tengo un capital libre para poder trabajar. Y en ese tiempo también, hermanos, porque el negocio lo tenemos también que tener un balance mensual. No, si usted va a crecer, si tiene un negocio y no lleva una organización y no tiene una visión bien establecida, va a fracasar. Ese negocio usted se va a matar trabajando y usted no va a saber a dónde ve el dinero. Y usted trabaja, se mata trabajando hacia aquí, hacia allá, y usted no ve crecimiento ni ve dinero. ¿Pero por qué? Porque tiene un desorden total. No sabe si está cobrando los proveedores, no sabe cómo, no lleva un control de todo el negocio que tiene, porque cuando usted tiene un negocio, tiene que tener todo eso, tiene que hacer un inventario de ese negocio que tiene. De cada cosa que usted tiene, depende de lo que usted esté vendiendo. De cada cosa usted tiene que tener un inventario y tiene que tener todo eso inventariado. ¿Para qué le sirve tener un inventario, hermano? Porque cada cosa, primero, para saber cuántas cosas de esas que usted tiene se han vendido y cuándo necesita volver a reponerla. Saber cuánto ha vendido y cuánto le está quedando y necesita reponer ese producto. Y otra de las cosas para ver el orden, si usted va a ver cuántos se han vendido y dice, bueno, tenía 10. Cosas de estas, por ejemplo, tenía 10 cajas de medicamentos, por poner, y aquí en el reporte que tengo dice que hemos vendido 5, pero aquí solo me aparecen 4. ¿Y en dónde está la otra? ¿Qué se habrá hecho? Porque a eso le doy salida y le doy entrada al dinero. Doy salida del producto, pero doy entrada del dinero que he vendido. He vendido tantas cajas de medicamento, eran 10 las que tenía, y solo he vendido 5 y en el inventario que estoy haciendo no me quedan 4. ¿A dónde está la otra? Y empiezo a ver y empiezo a averiguar. Pero si usted no tiene un inventario, si usted no lleva un control de salida y entrada de los productos, ¿cómo? Al fracaso total, mi querido hermano. En todo debe de haber organización. Por ejemplo, si nos vamos al área espiritual, usted que trabaja con reuniones familiares, usted debe tener proyectado, dice, bueno, tengo 5 reuniones, comienzo con 5 reuniones este mes, este año. Estas son las que me han dado. Yo me proyecto tener 5 más, por lo menos a medio año, tener 5 reuniones nuevas. Usted se programa y trabaja para eso. Pero a veces le dan 5 reuniones y pierde 3. ¿Para dónde está? Va para atrás en lugar de ir para adelante. ¿Qué estará pasando? Tengo que ver y ver qué es lo que está pasando. ¿Qué es lo que estoy haciendo? ¿Será que no estoy capacitando bien a mis líderes? ¿Será que no estoy tratando bien al liderazgo? ¿Será que no estoy pasando esa visión? ¿No la estoy transmitiendo como debo de transmitirla? Y eso me está estancando. No estoy transmitiendo la visión a mis líderes. Todos me están yendo. ¿Será mi carácter? ¿Será mi actitud? ¿Será que no estoy orando? ¿Será que no es de Dios este lugar donde estoy? Porque dice que cuando nosotros somos llamados por Dios, Él nos prepara, nos envía y nos respalda. Mire, 3 cosas importantes: nos prepara, nos envía y nos respalda. Y el respaldo de Dios, ¿dónde lo vemos? En el crecimiento. Hay que ver qué está pasando. Entonces yo me proyecto, pero esto lo tengo que hacer con visión y misión y además con organización. A lo mejor no es que usted tal vez no tenga la capacidad, o tal vez es que espiritualmente no ande bien, es que no está organizado bien. Puede ser que eso es lo que le está llevando a usted a no tener un buen liderazgo dentro de la iglesia. Y a lo mejor no está transmitiendo bien a los otros que tiene ahí. Y eso no me está llevando a un buen fin. Entonces, Nehemías tenía visión y tenía organización. La fortaleza, ¿cuál era? Reconstruyó los muros de Jerusalén. Ese fue lo que hizo Nehemías. Pero si nosotros vemos cómo Nehemías comenzó, si usted conoce y ha leído el libro de Nehemías, usted sabe cómo Nehemías comenzó. De una manera organizada, él trabajaba con el rey en ese momento, con el rey Artajer. Entonces, ¿él qué hace? Primeramente, recuerde que él trabajaba para el rey. No podía agarrar e irse, como hay unos hermanos que desaparecen, usted no sabe ni qué, para dónde se fueron ni qué hicieron. Y desaparecieron como arte de magia. Y él no fue. Primeramente oró, ayunó, y después se presentó delante del rey a pedirle lo que él le iba a pedir. Se preparó. ¿Tenía visión enemiga? ¿Era organizado o no era organizado? A lo mejor eso es lo que le está faltando a usted en su liderazgo, que no tiene división ni organización. Y son dos cosas que lo llevan a la destrucción total, tanto en lo espiritual como en lo secular. Porque le ponía el ejemplo. Si usted no tiene, cuando usted tiene un negocio, tiene que tener un inventario, tiene que hacer un inventario de todo lo que tiene. Porque eso me ayuda a mí a que no me lleven las cosas y no saber para dónde han salido. Y ahí es donde veo yo, porque tengo que tener un balance también de que lo que entra y lo que sale. ¿Qué es lo que estoy, cómo están mis finanzas, si estoy ganando o no estoy ganando? Y eso me permite a mí hacer como ajustes en ciertas áreas del negocio para poder reducir costos y poder ganar. Igual es en la vida espiritual. A veces tengo que hacer eso para reducir en ciertas áreas qué es lo que está pasando y darle más prioridad a ciertas cosas donde me está funcionando. Todo es relativo, todo se compagina, hermano. Tenemos que hacer eso. Entonces, Nehemías hace todo eso. Primero ora al Señor, ayuna para pedirle la dirección a Dios. Es lo que usted tiene que hacer como líder espiritual y como líder secular, si usted es cristiano, también pedirle la dirección a Dios en todo lo que va a hacer. ¿Qué es lo que tiene que hacer? Orar, pedir la dirección de Dios y decirle: Señor, aquí estoy, aquí vengo delante de ti, tengo este cargo que me han puesto en mis manos. Yo lo quiero hacer lo mejor posible, pero yo sé que yo no lo puedo hacer, pero yo sé que tú lo puedes hacer junto conmigo. No creamos que somos capaces por nuestros propios conocimientos, hermano. Si usted va en esa condición, va a fracasar. Por eso, tomemos el ejemplo de Nehemías. Este hombre, ¿qué es lo que hizo? Orar, ayunar, y después fue a pedirle lo que él tenía que pedir al rey. ¿Lo obtuvo o no lo obtuvo? Sí, lo obtuvo. Y dice: y les dije, pues, vosotros veis el mal en que estamos, venid y edifiquemos el muro de Jerusalén. Él tenía un corazón especial, Nehemías, porque él tenía un puesto muy importante, estaba en el palacio del rey. Ahí tenía comida, tenía un puesto muy, muy importante, Nehemías, en el palacio del rey. Mientras sus compañeros o su pueblo, porque era su pueblo, estaba sufriendo, estaba a la intemperie, estaba desprotegido. ¿Por qué? Porque en ese tiempo los muros eran los que se hacían, unos muros grandísimos y de enorme grosor. ¿Para qué? Para defenderse, porque en ese tiempo era un tiempo de guerra, de pueblos con pueblos que venían y lo atacaban. Entonces ese muro era una defensa para ellos. Y el pueblo estaba sin defensa en ese momento. Bien fácil para Nehemías. Hubiera dicho: no, ¿y a mí qué me interesa? Pues, si yo estoy bien aquí con el rey, me tiene aquí en el palacio, tengo comida, estoy seguro, aquí no necesito nada. Pero él tenía un corazón dispuesto, un corazón que también sabía que era su pueblo y que tenía que ver de qué manera lo ayudaba. Entonces, mi amado hermano, que tienes un liderazgo, aprende de estos grandes hombres de Dios que tuvieron liderazgo, pasaron dificultades, pasaron pruebas, sí, pero entendieron que habían cometido un error y fueron y se derramaron y pusieron delante de Dios y le dijeron: Señor, aquí está, No pusieron excusa, no se justificaron, sino que entendieron que habían cometido errores y cambiaron. Y Dios hizo un cambio en su vida. Y hay que tener una visión y hay que ser organizados en todo lo que nosotros emprendamos, seamos organizados. Así es que yo espero que esta mañana el Señor haya hablado a tu vida y que esta enseñanza que hemos traído hoy de liderazgo sirva, porque nosotros en todas las áreas somos líderes en nuestra familia, somos líderes en la iglesia, somos líderes en nuestro trabajo. En todas las áreas que vayamos hay un liderazgo para nosotros y tenemos que hacerlo bien y aprender a hacerlo de una buena manera. Así es que llegamos hasta aquí, vamos a orar esta mañana para poner en las manos de Dios todo lo que hicimos y todo lo que van a ver a través que los hermanos que van a ver puedan entender y puedan atesorar esta palabra para ellos. Padre buen Dios que estás en los cielos, te doy gracias, Dios amado, por lo que has hecho esta mañana, por esa palabra, Señor, que primeramente ha venido a mi vida, que llegue al corazón de cada una de aquellas personas que tienen un liderazgo, ya sea en el área secular, en el área espiritual, que tú puedas, Dios mío, hacerlos entender qué es lo que necesitan hacer, cómo necesitan desarrollar este liderazgo para que sea de éxito en su vida y para que puedan llevar a esas personas que están bajo su cobertura a un buen término y que sean exitosos en todo lo que hagan, Dios de la gloria. Y todo te lo pedimos en el poderoso nombre de tu Hijo, amado Jesús. Así es, mis queridos hermanos, este es el programa Acuérdate de tu Creador. No te olvides de él. Estaremos en un próximo programa con todos ustedes. Acuérdate de tu Creador. No te olvides de él.
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1: Buenas tardes, hermano. Llegamos a las 12 del mediodía más 14 minutos y almuerza, buen provecho. Estamos en el espacio de Talentos Salvadoreños. Puede reportarse a los números de teléfono en cabina, el 2609-1080 y el 7923-9593. Vamos a escuchar, antes estábamos escuchando esa cadena de coros, Alabada Jehová, con los esposos Cuellar. Y vamos a escuchar a continuación al hermano Edgar Escamilla con el tema Amor sin igual.

Queremos saludar en esta tarde a la hermana Lorena Romero, que se reporta desde el Llano Alegre, Osicala, también a su mamá, la hermana Felicita Romero. Y vamos a complacerle con dos alabanzas que nos han solicitado. La primera es Él es mi amigo, y la segunda alabanza es el tema Sublime Amor.

Escuchábamos esta alabanza, la canta Sergio Pérez, 12 del mediodía, 30 minutos, la felicidad, la verdadera felicidad, sí, solamente Dios la da. Claro que el mundo ofrece, hermanos, una felicidad, pero esa felicidad es pasajera, es momentánea, pero la verdadera felicidad solamente se encuentra en Jesucristo, el Hijo de Dios. Así es que si usted es un amigo y desea encontrar la felicidad, le tenemos la solución. Cristo es la felicidad. Vamos en esta oportunidad, hermanos, tenemos un servicio social. Queremos mencionar en esta oportunidad este servicio social que tenemos.

0: CRED, filial de Colonia La Confianza. El entierro será el día de mañana por la mañana. El culto lo estaremos realizando a las 3 de la tarde, ya que el entierro de ella será en la mañana. A las 8 de la mañana será la hora de salida, ya que en el lugar del cementerio se ha quedado a las 9. Así es que les comunicamos a la iglesia CRED, filial de Colonia La Confianza, que este día en la iglesia habrá velación. Y se le invita a la iglesia local, como también a los amigos que desean también acompañar, como también a la familia que desee acompañar, lo pueden hacer este día sábado en el local de la iglesia CRED, filial Colonia La Confianza. Y el entierro será el día de mañana en el Cementerio General de San Miguel.
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0: 32 minutos pasan de las 12 a la 1. Le vamos a presentar el programa Cristo Refugio en la Tempestad en tiempos finales de la historia. Y le comentamos que el día de mañana a las 9:30 inicia el culto general de la iglesia CRED de la colonia de la central, mejor dicho, y nuevamente rectificando, el culto del día de mañana en la iglesia será hasta la tarde. En la iglesia CRED de la Confianza lo tendremos a las 3, ya que se realiza siempre en horas de la mañana, pero el día de mañana tendremos un compromiso en la mañana. Escucharemos a los hermanos del dúo Chacón con el tema La Grandeza de Tu Amor.

0: Hermosa alabanza la que escuchamos con el hermano Reinaldo Coreas. El tema de esta alabanza se llama Mi traje de boda. Solamente nos quedan 19 minutos para finalizar el espacio de talentos salvadoreños en este fin de semana, sábado 27 de junio del año 2026.
1: Póngase de pie y cántelo conmigo. Aleluya. Dele aplauso al eterno Dios. Fuerte a Él. Alábelo. Él está aquí. Te adoramos, Jesús. Te adoramos, oh Rey.

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1: Solamente 15 minutos nos están quedando para finalizar el espacio de talento salvadoreño. Estamos transmitiendo a través de la frecuencia 1080 en la zona de Oriente, como también a través de Radio Estéreo Jericín en la zona de Ciudad Barrios, también a través de Radio Ebenecer en línea y también a través de las diferentes plataformas dentro y fuera del país. Tenemos un Dios incomparable. La palabra del Señor nos dice, hermanos, que ¿a qué le compararemos nosotros? Oiga bien, dice la palabra, ¿a qué me compararéis? Dice el Señor. Y saben, hermano, que nosotros no lo podemos comparar con nadie. Humanamente nosotros tenemos algún parecido, algún rasgo con otras personas. Tenemos quizás detalles que uno se parece a otra persona. A veces los padres o los hijos se parecen a los padres, o a veces los nietos se parecen a los abuelos. Pero, hermanos, el Señor dice en Isaías 40, en el versículo 25, ¿a qué pues me haréis semejante o me compararéis? Dice el Santo de Israel. Y nosotros sabemos, hermano, que no lo podemos comparar. ¿Sabe por qué? Porque los dioses de estas tierras no pueden hacer ningún milagro, mientras que el Dios creador del cielo y de la tierra, y es el creador de todos los seres vivientes, hermano, sean seres vivientes tanto de peces, aves, animales, todos los animales que usted puede ver y todos los seres humanos que habitamos también, hermanos, somos creación de Dios, no somos creación de nosotros mismos, sino que Él es el creador del universo y también es nuestro creador. Por lo tanto, hermanos, ningún Dios con D minúscula ha creado a alguien, sino Él ha sido creado, así de claro y así de sencillo. Ellos han sido creados por las manos de un ser humano. Vea usted la diferencia tan grande que hay, porque hay muchos dioses que han sido diseñados por los hombres. Algunos dioses han sido diseñados de metal, otros de madera, otros de oro, otros de barro, etcétera. Pero el Dios omnipotente, hermanos, el Dios omnisciente, omnipresente, omnipotente, ese a Él no lo ha creado nadie. Él es el creador. Y eso lo dice en Génesis 1:1, que en el principio creó Dios los cielos y la tierra. Así es que Él no ha sido creado. Él es el creador. Él es, hermanos, Él es el creador del universo. Él es el que le ha dado vida a las cosas que usted puede ver. Vamos a escuchar esta alabanza, la canta los hermanos del grupo Alfa y Omega. El tema es el Dios incomparable.

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1: Solamente nos están quedando 2 minutos para finalizar el espacio de talentos salvadoreños. Y vamos a, en unos minutos, a transmitir, hermanos, el programa Cristo Refugio en la Tempestad, en tiempos finales de la historia, a través de la cadena CRET y también canales en cable, como también a través de las diferentes páginas. Este día se encuentra disponible. Usted puede ser el patrocinador, puede comunicarse con nosotros y con gusto estaremos tomando nota. Así es que gracias a quienes han estado pendientes del programa de talentos salvadoreños y ya estamos finalizando.
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0: Que Dios les bendiga, amados hermanos. Un grato privilegio saludarles en esta tarde en el programa CRET Tiempos Finales de la Historia. Gracias a todos y cada uno de ustedes por estar en nuestra fiel sintonía en esta tarde. 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Queremos saludar a todos los que nos ven a través de los diferentes medios conectados. Gracias a los que nos ven a través de los canales de TV CRET, Canal 98, Jocoro, de la zona norte de Morazán y La Unión, Canal 23, Unción Network, Los Ángeles, California, Cablera Optitel, San Miguel, Morazán y La Unión, Canal 658 en digital, y en el canal Inversiones Flores en Choluteca, Honduras. Dios les bendiga grandemente, gracias por estar en nuestra sintonía. Saludamos a nuestros hermanos que ven la retransmisión de este programa en el canal 21.5 Houston, Texas, Cristo TV, Radio Israel en Dallas, Texas, como también las radios de la cadena cristiana de radio y televisión CRET, 1080 AM San Miguel para la zona oriental, 103.7 FM Estéreo Jericín, Ciudad Barrio San Miguel, 1090 y 1280 AM en Santa Ana, y la radio Alerta Final 102.1 FM para la zona oriental del Salvador. Así también los que nos ven a través de nuestras redes sociales en Facebook, YouTube e Instagram. Gracias, hermanos, por estar en nuestra sintonía. Queremos orar en esta tarde maravillosa pidiendo al Señor su bendición para todos. Amado Dios, gracias te damos, Señor, por tu infinita bondad y misericordia. Gracias, Señor, porque hasta aquí has sido fiel con todos y cada uno de nosotros, porque nos permite llegar a este día sábado, Señor, fin de semana, en el cual no dudamos que tu presencia, Señor, ha estado con nosotros cada día de esta semana que estamos terminando y seguirá estando, Señor, en la semana entrante. Gracias te damos por tu bendición maravillosa, porque dice tu palabra que la bendición de Jehová es la que enriquece y no añade tristeza a ella. Señor, tú nos llenas de gozo, nos llenas de bendición cada día, y por eso estamos muy agradecidos contigo. Gracias, Señor, por este programa CRET Tiempos Finales de la Historia, que desde 1982 tú has permitido que a esta hora de la tarde se esté transmitiendo este programa cada día, Señor. Gracias te damos por esta bendición maravillosa. Gracias por el pastor Vidal Alvarado, Señor. Bendecimos su vida en esta tarde en el nombre glorioso de Cristo Jesús. Para ti sea la honra, para ti sea la gloria, para ti sea la alabanza, la adoración por los siglos de los siglos, Señor. Alabado y exaltado seas para siempre. Oh, Cristo bendito, Cristo de la gloria, mi alma te alaba, Señor. Mi alma te glorifica en esta tarde. Bendecimos la vida de cada oyente, Señor. Aquel que está enfermo, Señor, que tú puedas traer sanidad a su vida. Aquel que está necesitado, Señor, que seas tú obrando maravillosamente en esta hora, en el nombre glorioso de Cristo Jesús. Bendecimos la vida de cada oyente, Señor, de cada uno de nuestros hermanos que nos ven y nos oyen a través de los diferentes medios que transmiten el programa CRET Tiempos Finales de la Historia. Bendito para siempre sea tu nombre, Rey Eterno, Rey de Gloria. Gracias te damos en esta hora, Señor. Amén y amén. Bien, estamos saludando entonces a nuestros hermanos, nuestra hermana Marilyn Martínez, que se está reportando, y también la hermana Orbelina de Sorto, de Colonia Las Violetas, que están patrocinando este programa. Gracias, hermanas, Dios les bendiga grandemente. 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Gracias a todos y cada uno. Vamos a pasar a los estudios principales de TV CRET con nuestro hermano pastor José Vidal Alvarado, director de este programa, que continúa con el desarrollo del mismo.
1: Sea el Señor Jesucristo. Aleluya. Alabanza a Dios. Gloria a Dios, gloria a Dios. Alabado sea Dios. Y así es, hermanos, que vamos en este momento a escuchar la primera alabanza. Tenemos ahí con el grupo Isla de Pascua, San Juan 3:16.

Aleluya, bendito sea Dios. De tal manera amó Dios al mundo que ha dado su Hijo unigénito para que todo aquel que en Él cree no se pierda, mas tenga vida eterna. Alabado sea Dios. Qué lindo. Es una bendición tener esa confianza, esa seguridad que si vivimos, vivimos para Cristo. Y si morimos, para Cristo morimos. Así que nos gozamos por estar en las manos gloriosas de nuestro Señor Jesucristo. Con este anilado marino tenemos muchos cambios.

Amén, gloria a Dios, bendito el Señor. Bien, para hoy, hermanos, tenemos aquí, vamos a estar leyendo en Santiago 3, del 1 en adelante, y el tema para hoy es la lengua. Ahí vamos a estar hablando acerca de lo que es la lengua, pues, qué es lo que está haciendo la lengua y qué puede hacer de bueno y qué puede hacer de malo. Dice en el versículo 1 del capítulo 3, hermanos míos, no os hagáis maestros, muchos de vosotros sabiendo que recibiremos mayor condenación, porque todos ofendemos muchas veces. Si alguno no ofende en palabras, este es varón perfecto, capaz también de refrenar todo el cuerpo. He aquí nosotros ponemos frenos, mejor dicho, a la boca de los caballos para que no nos obedezcan y dirigirnos así todo su cuerpo. Mirad también las naves, aunque tan grandes y por un impetuoso viento, son sobornadas por un pequeño timón, por donde el que la gobierna quiere, él la lleva por donde quiere. Así también la lengua es un miembro pequeño, pero se jacta de grandes cosas. He aquí cuán grandes bosques enciende un pequeño fuego. Y la lengua es un fuego, un mundo de maldad. La lengua está puesta entre nuestros miembros y contamina todo el cuerpo, inflama las ruedas de la creación, y ella misma es inflamada por el infierno, porque toda naturaleza de las bestias, alabado sea Dios, y de aves y de serpientes y de seres del mar se doman y hacen domar por la naturaleza humana. Pero ningún hombre puede domar la lengua, que es un mal que no puede ser refrenado, lleno de veneno mortal. Con ella bendecimos a Dios y Padre, y con ella maldecimos a los hombres que están hechos a la semejanza de Dios. De una misma boca proceden bendiciones y maldiciones. Hermanos míos, esto no debe ser así. ¿Acaso algunos echan por un mismo apertura agua dulce y agua amarga? Hermanos míos, ¿puede acaso la higuera producir aceitunas y a la vez higos? Así también ninguna fuente puede dar agua salada ni agua dulce. Alabado sea Dios. Bien, aquí estamos viendo el gran problema que tenemos con la lengua. ¿Cuántas personas han muerto por la palabra que dijeron? ¿Cuántas personas han tenido problemas por no poder dominar la lengua? Hermanos, dice que un pequeño motor puede dirigir una nave. Una
un carro, cualquier cosa, se maneja con un timón. Pero no así el ser humano puede manejar su lengua. Es tremendo lo que está aconteciendo a través de la lengua. Hogares. Mire cuántos divorcios, cuántos asesinatos, cuántas cosas están sucediendo en este momento por no manejar y ordenar y dirigir la lengua. Ahora, para comprender bien la función religiosa y de bendición de la lengua, debemos entender tres clases de lenguas que existen. Hay tres clases de lengua que existen y debemos nosotros conocerlas. En primer lugar, tenemos la lengua profana. La lengua profana, esta lengua ofende. La lengua profana es la que, mire, produce pleitos, iras, contiendas. Y aquí estamos viendo que ofende. Santiago 3:1 dice, según lo que está ahí, hermanos míos, no os hagáis maestros, muchos de vosotros, sabiendo que recibiréis condenación, porque toda ofende muchas veces, y algunos no ofenden en palabras. Este es el que no ofende en palabras, este es un varón perfecto, pero la mayoría y todos ofendemos con palabras. Y aquí podemos ver en esta parte que vemos ahí en Romanos capítulo 3, versículo 13, y ahí dice, sepulcro abierto es tu garganta con su lengua engañosa. Veneno de aspid hay debajo de sus labios. Su boca está llena de maldición y amargura. Imagínate lo que está diciendo Santiago acerca de la lengua. Dice que sepulcro abierto es tu garganta. Piensa lo que es un sepulcro abierto, como yede, bueno, una serie de cosas que podríamos mencionar. Así es la garganta, con su lengua engañosa. Sepulcro abierto es tu garganta con la lengua engañosa. Veneno de aspid hay debajo de tus labios. Yo no me lo estoy inventando esto, lo dice la Biblia. Y el versículo 14, ahí nos dice, su boca está llena de maldición y amargura. Qué tremendo es lo que hace la lengua dentro de nosotros. Y si vamos, Pablo sigue escribiendo en Efesios 4:29. Ninguna palabra corrompida salga de vuestra boca, sino la que sea buena para la necesaria edificación, a fin de dar gracia, perdón, a los oyentes. Alabado sea Dios. Esto es tremendo. Fíjense, ninguna palabra corrompida salga de tu boca. Eso es tremendo y eso es lo que nos manda la palabra, de vuestra boca. Sino la que sea buena para la necesaria edificación, a fin de dar gracias a los oyentes. Aleluya. Pero aquí es el problema serio, ¿verdad? Que no entendemos ninguna palabra corrompida. ¿Cuántas palabras corrompidas salen de nuestra boca? ¿Por qué crees que hay guerras? ¿Por qué crees que hay odio? ¿Por qué crees que la gente se está, mire, matando el uno con el otro? Por las palabras. Qué tremendo esto, hermano. La lengua es la que dice, malcriadezas,
dice cosas horribles, es la lengua. Efesios 4:29. Ninguna palabra corrompida salga de vuestra boca, sino la que sea buena para la necesaria edificación, a fin de dar gracias a los oyentes. Ninguna palabra. O sea, el cristiano tiene que dominar la lengua. Alabado sea Dios. Porque ninguna palabra corrompida puede salir por nuestra boca. Ninguna. Ninguna palabra corrompida salga de vuestra boca, sino lo que sea buena para la edificación, a fin de dar gracias a los oyentes. Que la gente dé gracias por la palabra que tú hablas, por la palabra que yo hablo, por todo, porque son palabras de edificación, pero no palabras corrompidas. Aleluya, bendito sea el Señor. Ahora, fíjense que en todo esto aquí hay ofensa. Hay también malcriadezas. Hay también chismes por la lengua. Proverbios 11:13. El que anda en chismes descubre el secreto, mas el de espíritu fiel guarda todo. El de espíritu fiel guarda todo, pero el que anda en chismes descubre el secreto. Así que aquí debemos de analizar, de ver cómo andamos, qué es lo que nosotros hacemos. Porque es bien importante, aquí estamos viendo la lengua, esa clase de lengua. Mire qué tremendo esto, hermano, la lengua profana. Y ahí estamos, esa lengua que está saliendo maldades, destrucción para todos. Proverbios 17:9. El que cubre la falta busca amistad. El que cubre la falta busca amistad, más el que la divulga aparta al amigo. Tremendo. Aparte el amigo, el que la divulga, ya no son amigos, son enemigos. En Proverbios 18:8, las palabras del chismoso son como bocado suave y penetran hasta las entrañas. Eso dice, las palabras del chismoso, mire, ¿cómo son? O sea, como buena cosa, pero penetra

Porque dice Proverbios 26:20, sin leña se apaga el fuego. Y donde no hay chismes, cesa la contienda. Y es una verdad. Donde no hay chisme, cesa la contienda. Alabado sea Dios. ¿Por qué hay gente que solo en pleitos, guerras, luchas, enemigos viven? Por la lengua. La lengua, alguien está contando, alguien está trayendo, llevando. Y óigame, es un gran problema. Eso es porque, aleluya, tienen una lengua. Mire, una lengua tremenda, una lengua profana, una lengua que no tiene control. Esto es lo que debemos de evitar, apreciables hermanos. Hermanos, no podemos andar los cristianos metidos en estas cosas, aunque te pique y aunque se mueva la lengua, pero ella la tenés cubierta y no se ve los movimientos de ella. Pero, aleluya, no permitas que la lengua ande metida en esto y lo otro, porque vas a tener problemas en tu vida. Vas a tener situaciones difíciles por la lengua. ¿Cuántos asesinatos por la lengua? ¿Cuántos enemigos? ¿Cuántas cosas horribles han pasado en el mundo por la lengua? Es la lengua la que se mete en todo. Trata de dominar, trata de manejar la lengua, que no haga lo que ella quiere, sino lo que tú le ordenes. Alabado sea Dios. Esa es la lengua profana, pero tenemos la lengua santificada. Esta es la clase de lengua que debemos de tener, que tenemos que luchar, que tenemos que forzarnos. Usar esa lengua para glorificar al Padre. Usar esa lengua para aceptar a Jesús, para decirle que le ama y que te entregas a Él. Aleluya, la lengua sirve para que seas salvo. La lengua prepara el camino para la salvación, para la eternidad. Porque si confesases con tu boca que Jesús es el Señor y creyeses en tu corazón que Dios le levantó de los muertos, serás salvo. La lengua, con la lengua puedes tener salvación. Esta es una lengua santificada. Esta es una lengua regenerada, una lengua especial, que esa sí queremos tenerla. Ahora, esa lengua santificada es la que se ocupa en los cristianos para que lleven esa palabra, para que le digan a la gente que solo en Cristo hay salvación y que no hay otro nombre bajo del cielo dado a los hombres en quien podamos ser salvos. Esa lengua es la que se necesita llevarla a todos los lugares donde hay enfermos, donde están las enfermedades, y empezar a orar, aleluya, y en el nombre de Jesús echar fuera demonios. Esa lengua hay que usarla porque es una lengua santificada. Con esa lengua santificada el diablo se va. Aleluya, usemos esa lengua para adorar a Dios. Mire, en los cultos, ¿cuánto creyente hasta se duerme en las bancas, en la silla, porque no tiene palabras, no canta, no adora a Dios, no dice aleluya, no a nada? ¿Por qué? Porque la lengua la tienen sujeta para Dios. No es una lengua santificada, sino que es una lengua profana, una lengua que habla solo chismes, cosas, pero no las cosas, no lo de Dios. Esta lengua tenemos que usarla para poder engrandecer a otros, para poder animar a otros, para poder bendecir a otros. Alabado sea Dios. Esa es la lengua santificada. Esa lengua que tiene que expresar que Jesucristo es el Señor. Tiene que expresar que estamos esperando el arrebatamiento.

0: que muy pronto sonará la trompeta y que los muertos en Cristo resucitarán. Luego los que vivimos, los que hemos quedado, seremos arrebatados para estar con el Señor en las nubes. Y ahí estar con el Señor. Hay que hablar a la gente. Hay que decir con esa lengua santificada. Ya no es una lengua profana, ya no es una lengua mala, sino una lengua buena, que habla palabra bonita, que habla palabra para que pueda haber cambio en las personas. Aleluya, alabado sea Dios. Eso es lo que debe de haber. Pero ¿cuánto creyente ha aceptado a Cristo, va a la iglesia y tiene un vocabulario igual al de antes? Es poco lo que ha cambiado. Hay que sacarnos todas esas, mire, costumbres de la lengua vieja, de la lengua profana, de la lengua mundana. Esa lengua mentirosa, esa lengua llena de maldad, hay que olvidarla, hay que sacarlo. Y ahora que esa lengua sea santificada para que podamos glorificar en primer lugar a Dios, exaltarle, darle honra, darle gloria y demostrar el agradecimiento que tenemos por vernos llamado, aleluya, y ver hecho el cambio. Las personas que tienen esa lengua santificada, o sea, se nota el cambio con lo que habla, con lo que dice, se ve que es una nueva criatura. Pero cuando no domina la lengua y la lengua lo domina a él o a ella, entonces es porque no ha nacido de nuevo. Tenemos que levantarnos, aleluya. Alabado sea Dios. Así que, hermanos, tenemos que ver que en esta clase de lengua, cuando las personas reciben a Jesucristo como su único Salvador y Señor, mire, principia a experimentar cambios fuertes, profundos en su conducta. ¿Ah? En uno de ellos es la santificación de su lengua. Ese es uno de ellos, porque hay cambios en su conducta. Y ese, mire, la santificación de su lengua, eso es importante. Alabado sea Dios. Qué tremendo esto, que de hablar ociosamente y ofensivamente, principalmente en su hogar y en todo, ahora es una persona que habla bonito, es una persona que ha cambiado su manera de ser, su manera de hablar, su manera de vivir, y se nota en lo que dice, se nota en la forma que ahora habla. Ya no es aquel malcriado, ya no es aquel que solo renegando pasaba, aquel que maldecía, ahora bendice, ahora es diferente. Y esa es la diferencia, amén. Porque lo primero, pues hay un cambio en el corazón, en la mente, pero también en la lengua. La lengua es una persona que vive agradecida, pasa adorando, alabando, glorificando al Señor, agradecido con ese Cristo que reconocemos que vino a buscar y a salvar lo que se había perdido y que murió, pagó el precio en la cruz del Calvario. Y por esa sangre derramada, nosotros ya no hablamos las vulgaridades que hablábamos antes, sino que damos gloria al Señor, alabanza al Rey de Reyes. Reconocemos que no hay otro nombre bajo del cielo dado a los hombres en quien podamos ser salvos. Aleluya. Y eso es lo que el Señor hace. Lo que el Señor, el cambio que hace el Señor en nosotros, que el Espíritu Santo nos ayuda a ese cambio, a esa transformación. Si nosotros, la lengua se le olvida de la santificación y habla cualquier palabra, siente reprensión en el corazón. Cada vez que hablamos una torpeza, alguna situación que no es correcta, siente reprensión. el Señor nos reprende a través del Espíritu Santo porque la lengua ya no es libre para hablar lo que le da la gana, sino lo que el Señor nos manda a través del Espíritu Santo. Alabado sea Dios. Así que, hermano, entremos, le vamos con todo. Aleluya. Alabanza a Dios. Vemos ahí entonces, hermano, que su lengua debe de haber cambiado ya si está en el Señor. Y usted que no puede controlar la lengua, no hay ningún remedio, no hay ninguna solución en el mundo de que pueda controlar, que pueda mejorar su lengua. La única solución que existe para que haya un cambio en su lengua, en todo su ser, es Jesucristo. Pero a Jesucristo no es solamente decir te amo, te amo. Hay que entregar nuestra vida al Señor y decirle: Señor, te recibo como único y suficiente Salvador. Perdona mis pecados. Cambia mi vida. Hazme una persona que te sirva, que te adore, que te alabe, que te glorifique. Alabado sea Dios. Y esas palabras que salen de la lengua son las que hace un movimiento tremendo. Mire, que tus pecados sean perdonados, cubiertos con la sangre del Cordero, que tu nombre sea inscrito en el libro de la vida y que sea sellado con el Espíritu Santo. Y desde ese momento hay órdenes en el cielo de que un ángel te guarde, porque dice: el ángel de Jehová acampa alrededor del que le teme y le defiende. Ese ángel anda toda la vida con uno. Aleluya. Andamos protegidos los creyentes, los cristianos. No tenemos que tener temor, porque desde que aceptamos, el ángel de Jehová acampa alrededor del que le teme y le defiende. Cada vez que tú andes en integridad, ahí está el ángel. Ahora, si cometes un pecado, se aparta el ángel. ¿Ah? Y luego dice también que hay un maestro especial que viene a nosotros, que nos enseña, que nos dirige, nos guía a hacer la voluntad de Dios, que se llama el Espíritu Santo. El Espíritu Santo es el mejor maestro, no hay otro. Él es el que nos instruye, Él es el que nos dirige, Él es el que nos hace entender la voluntad de Dios. Sin el Espíritu Santo nadie puede mejorar. Pero es el Espíritu Santo el que está dispuesto a ayudarnos. No te preocupes porque no sabe leer, no has tenido estudio ni nada. Él es el que se encarga de ayudarnos, enseñarnos, dirigirnos a toda verdad y a toda justicia. Alabanza a Dios. Así que entrémosle con todo. Vamos en este momento tomando buenas decisiones. Esa lengua santificada es la que te puede, aleluya, introducir en lo mejor que hay en el mundo. No hay, el dinero no es lo mejor, la plata, el oro, la fama, no es lo mejor. Lo mejor es la salvación. Lo mejor es estar seguro que si morimos, morimos para el Señor. Y si vivimos, vamos a vivir para adorar, alabar y glorificar al Señor y dar testimonio que no hay otro, solamente Jesús, el único en quien podamos ser salvos. Ay, Saramacanda, bendito Dios. No hay otro, porque no hay otro nombre. No hay otro nombre bajo del cielo dado a los hombres en quien podamos ser salvos. Y eso es lo que puede suceder contigo hoy. Tú puedes pensar y puedes estar analizando y todo, que Cristo salva, Cristo cambia, Cristo transforma, pero mientras no confieses con tu boca, no puedes ser salvo. Tenemos que confesar. La lengua es la que confiesa que usted recibe a Cristo y su nombre es escrito en el libro de la vida, con solo que confiese: Jesús, yo te acepto, te recibo en mi corazón. Aleluya. Y desde ese momento su nombre es escrito en el libro de la vida, sellado con el Espíritu Santo, y el ángel de Jehová acampa alrededor de usted. Alabado sea Dios, bendito el Señor. Es algo maravilloso, pero es con la lengua. ¿Ah? Con la lengua usted tiene que hablar, usted tiene que decir, confesar, que el que le confesara delante de los hombres, él le va a confesar delante de Dios, el Espíritu Santo y los ángeles. Alabado sea Dios. Así que vamos adelante. Ahora, en tercer lugar, tenemos la lengua ungida. Esta lengua ungida produce salvación. Romanos 10, 9. Que si confesamos con tu boca que Jesús es el Señor y creyeses en tu corazón que Dios le levantó de los muertos, serás salvo. Porque con el corazón se cree para justicia, pero con la boca se confiesa para salvación. Aquí está la parte. Romanos 10, 9 y 10. Aquí nos está diciendo claramente. Fíjese qué tremendo esto. Porque si, porque de cierto os digo. Esto es lo tremendo. ¿Ah? De cierto os digo que cualquiera que dijere a este monte, quítate. Mire, con la lengua, el monte se quita. Pero permítame ahí volver un poquito atrás para que veamos acá que si confiesas, que si hablas con tu boca que Jesús es el Señor y creyeses en tu corazón que Dios levantó de los muertos a Jesús, serás salvo. Porque con el corazón se cree para justicia, pero con la boca se confiesa para salvación. Así que ahí está. Si usted quiere ser salvo, confiéselo con su boca. También produce salvación, produce el bautismo en el Espíritu Santo. Esto es lo que nos hace ser llenos del Espíritu Santo. Cuando tenemos a Cristo, viene el Espíritu Santo también a nosotros. Y dice ahí en Hechos 2:4. Y fueron todos llenos del Espíritu Santo y comenzaron a hablar en otras lenguas, según el Espíritu les daba que hablasen. Eso dice Hechos 10, 45 y 46. ¿Ah? Los fieles de la circuncisión que habían venido con Pedro se quedaron atónitos de que también sobre los gentiles se derramara el don del Espíritu Santo. Ahí estamos viendo que la misma Hechos, capítulo 10, versículo 46. Y bueno, en Hechos 19, 6. Y habiendo impuesto Pablo las manos, vino sobre ellos el Espíritu hablando en lenguas. Aleluya. Y profecía. Eso es. Esto es lo que hace. La palabra de Dios nos dice que recibiremos poder cuando haya venido sobre nosotros el Espíritu Santo. Ah, y eso es lo lindo. El cambio, la transformación. Por eso es que en el caso mío, yo estaba ahí jugando y haciendo todo lo del mundo. Pero cuando Cristo vino a mi vida, dejé todo. Porque lo que Cristo hizo conmigo era mucho más que lo que estaba haciendo. Y por eso, aleluya, no me canso de adorarle, alabarle, glorificarle, exaltarle. Porque no hay otro nombre bajo del cielo dado a los hombres en quien podamos ser salvos. Bendito mi Señor. Alabado sea Dios. Aleluya. Entonces vemos ahí que la unción produce salvación, produce bautismo en el Espíritu Santo y produce milagros. Milagros. Marcos 11, 22. Respondiendo Jesús dijo: tened fe en Dios. Porque de cierto os digo que cualquiera que dijese a este monte, quítate y échate al mar, y no dudare en su corazón, sino que creyere, le será hecho lo que dice, lo que diga y lo que haga. Alabado sea Dios. Todo lo que diga será hecho. Mire qué tremendo esto, porque de cierto digo que cualquiera que dijese a este monte, quítate, échate al mar, y no dudare en su corazón, sino que creyere, será hecho. Si no duda, es hecho. Alabado sea Dios. Y esto es importantísimo. El Señor nos ha dado esa palabra, que creamos con todo el corazón. Aleluya. Amén. Es importante. Pero algunos quizá me estén diciendo, hermano, pero y es que ¿por qué yo oro? ¿Por qué yo reprendo? ¿Por qué yo pido y no recibo? Arregla tu vida, examina tu vida. Algo ha tenido que ver la lengua que a Cristo no le ha agradado. Ahora usa esa lengua para pedir perdón. Trata de ver dónde está el error, qué es lo que te está deteniendo, y confiesa, dice que si alguno ha pecado, abogado tenemos a Jesucristo para con el Padre. Él es fiel y justo para perdonarnos y limpiarnos de toda maldad. Alabado sea Dios. Y eso es lo grande, eso es lo maravilloso, que esa lengua tiene que confesar el pecado. Esa lengua tiene que hablar. Aleluya, bendito sea el Señor. Así es que pida al Señor Jesucristo que santifique su lengua y va a ser lleno del Espíritu Santo. Pídale, pida a Dios en el nombre de Jesús que lo bendiga, que lo llene, que lo mire, lo haga resplandecer. De acuerdo a lo que usted pida, así va a recibir. Su lengua es importantísima, importantísimo, para que usted pueda, mire, tener galardones, estar en la presencia de Dios, vivir en santidad, protegido por el Espíritu Santo y el ángel de Jehová. Usted puede vivir en victoria. Alabado sea Dios. Así que usted levántese en este momento, si usted no... ¿Por qué estoy hablando esto? Ah, pero ¿qué tiene que ver esto con...? Mira, es que la mayoría de los creyentes en el mundo eran, nadie los callaba hablando y haciendo todo. Ahora hay un montón de mudos en la iglesia que no abren su boca ni siquiera para decir amén, ni siquiera para poder cantar, adorarse. Nadie, la mayoría solo se sientan a oír. Y no dice que es con los oídos que se tiene que obtener las cosas. Es con la lengua. Es la lengua. La lengua te puede servir para que vayas a arder por toda la eternidad. Pero la lengua también te puede ayudar para escapar del infierno. Si confesamos a Jesucristo como único, dice. Yo lo hice y muchos lo hemos hecho. Te falta tú. Que confieses con tu boca que Jesús es el Señor. Si creyese en tu corazón que Jesús se levantó de los muertos, serás salvo. Hoy es un momento especial. Hoy es el momento donde tú tienes que confesar con tu boca. No es lo que pienses, sino lo que confieses. Si le confiesas con tu boca, Él te va a salvar. Él va a inscribir tu nombre en el libro de la vida y vas a estar en su presencia siempre. Alabado sea Dios. Así que si usted quiere hacerlo en este momento, cierre sus ojos conmigo y hable, hable. Y a los creyentes que no hablan en el culto ni a la gente le hablan, están en graves problemas. Y es mejor que ahora le pida perdón al Señor. Dígale, Señor, perdóname porque esta lengua no me está funcionando. Quiero que funcione la lengua, que hable, que alabe, que glorifique, que exalte el nombre del Señor. Padre, en este momento, Señor, te doy gracias, Padre mío, porque Dios poderoso nos ayuda para poder entender cada día más y más y más. Señor, hemos visto el poder que hay en la lengua. Señor, podemos usar la lengua para la perdición, pero también la podemos usar para la santificación, aleluya, y para la unción del poder de Dios en nuestra vida. Señor, llénanos de tu poder, llénanos de tu gracia, llena la audiencia, llena tú de ese pueblo, Señor, bendícelos. Cólmalos de ricas y abundantes bendiciones a los patrocinadores, a cada uno de ellos, los que están orando por este ministerio. Bendícelos, bendícelos, llénalos, llénalos, llénalos, llénalos de tu poder, de tu gracia. Alabado, alabado, alabado sea Dios. Llena, Señor, de poder ese enfermo, ese que está ahí, ahí que no se levanta. Ahora, en el nombre de Jesús, ordeno que se levante. Demonio, te va de ese cuerpo por la palabra, por la palabra. Aleluya, aleluya. Usted que no podía caminar, ahora camine. Usted que no podía ver, vea. Usted que no podía hablar, hable. En el nombre de Jesús, de todos esos demonios, todos esos espíritus del diablo, lo echamos fuera, fuera, fuera, en el nombre de Jesús, en el nombre de Jesús. Ahora, ahora, ahora, ahora, ahora, reciba, reciba, reciba. Y usted dígale: Señor Jesús, usted que es un amigo, usted que está caído, dígale: Señor Jesús, en esta hora me reconcilio contigo, en esta hora te acepto, Señor, perdona mis pecados, inscribe mi nombre en el libro de la vida, séllame con el Espíritu Santo, ministra mi vida. Gracias, Señor, gracias, Padre mío, gracias por los enfermos que han sido sanados, gracias por los que han aceptado y reconciliado en esta hora. Gracias, Señor, gracias, amén y amén. Gloria a Dios. Vamos a pasar a la radio, que nos lean los comentarios.
1: Claro que sí, vamos a dar lectura primeramente a los mensajes que nos han enviado al número de WhatsApp de la radio. El hermano Lázaro Amaya desde Maryland dice: Dios le bendiga, pido que me lleven en oración a mi esposa Ana Astrid por sanidad de cáncer. Luego dice el hermano José Funes desde Dallas, Texas: Dios los bendiga, dice, Dios los bendiga al pastor Vidal. Es desde mucha bendición, dice, el programa A Mi Vida desde Dallas, Texas. También nos llamaba desde Nuevo León, México, para saludar al pastor Vidal Alvarado, la hermana Berta Garza. Ella dice que ha aprendido mucho a través de la radio, a través de los programas. Así es que ella llamaba para saludar a la familia Alvarado. Y vamos a dar lectura también a los mensajes que nos han llegado. Tenemos en YouTube a la hermana Ilvea Pérez, que dice: Dios lo bendiga, hermano Vidal Alvarado. Ahora damos lectura a los mensajes que tenemos a través de TV Cred. Dice Janés Damaris: bendiciones, Dios le guarde. Luego tenemos Are Cruz, dice: aleluya, gloria al Señor. Tenemos también otros mensajes que nos ha dejado en la página del pastor Vidal. Hermana Liz Romero dice: amén, bendiciones, hermano pastor Vidal Alvarado. Dios le bendiga grandemente y derrame mucha sabiduría en su persona. Luego en otro mensaje nos dice: amén, amén, muy bonita la palabra de Dios. Nos llama a cambiar y a dar, a demostrar una responsabilidad diferente, muy positiva. Esas son las palabras de la hermana. Llegamos al final de este programa. Si el Señor lo permite, será hasta la próxima.
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escuchábamos esa cadena de coros con la hermana Gloria de Revelo. 14 minutos han pasado de las 2 de la tarde. Estamos en el espacio de alabanzas variadas. A las 3 le vamos a presentar el programa del Ministerio Internacional a Buenas Nuevas. Y a las 4 vamos a tener Programando con el Oyente, segunda edición. Si usted desea reportarse, nos puede llamar a los teléfonos en cabina 2609-1080 o también nos puede mandar su mensaje al 7923-9593. En el espacio de la una nos llamaba desde Nuevo León, México, nuestra hermanita Berta. Saludos también para la hermana Raquel Calderón hasta México. Ahí nos escucha también nuestra hermana Raquel. Continuamos en este espacio de alabanzas varianas con mensaje espiritual.

Escuchábamos a Marina Yesenia de Ruano con esa alabanza, Yo sé que Él viene. 35 minutos han pasado de las 2 de la tarde, estamos en el espacio de alabanzas variadas, alabanzas con mensaje espiritual. Como testimonio quiero comentarle, hermano que nos escucha, el día de ayer estuvimos orando por la vida de una niña. Esa niña está ingresada en el Hospital San Juan de Dios de San Miguel. Ella se llama Marjorie Berenice Álvarez Amaya. Nos compartieron una fotografía donde ella estaba bastante delicada de salud. Los médicos no estaban seguros de lo que podría pasar en ella. Pero hermanos, ayer en la tarde estuvimos orando en la iglesia por la vida de esta niña. Y ahora nos llegó un audio donde nos confirman, hermanos, que la niña está mucho mejor. Ya se ve la niña sentadita y se ve, hermanos, que está con oxígeno, pero ya salió fuera de peligro. Así es que le damos toda la gloria al Señor por lo que ha hecho en la vida de esta niña. Los médicos le habían dicho a la mamá que no le daban probabilidades, pero Dios tiene la última palabra. Y como demostración, ahí nos compartieron este día esas imágenes, esas nuevas imágenes donde la niña se puede ver, hermanos, muy diferente a como ella estaba. El Dios que nosotros servimos, el Dios que usted sirve, no es cualquier Dios. Él es el Dios todopoderoso. Él es el Dios que tiene el control de las tempestades, el control de las tormentas, el control en las enfermedades y en todo problema y en toda dificultad. Él tiene el control y Él tiene también la respuesta. ¿Sabe que Jeremías dice unas palabras? Dice en el capítulo 33.

El versículo 3, Jeremías dice: clama a mí y yo te responderé y te enseñaré cosas grandes y ocultas que tú no conoces. Hay muchas cosas que son ocultas, que nosotros no las sabemos ni las conocemos, pero el Dios creador del cielo y de la tierra, hermano, conoce lo más profundo de la tierra y conoce lo más alto de los cielos. Él tiene el control de todos, así es que sea cual sea el diagnóstico del médico o del especialista, hermanos, crea en Dios. El día de ayer estábamos escuchando un impactante testimonio de una mujer, hermanos, que desde que nació ella fue dedicada a Satanás. Oiga bien, desde los primeros días de su nacimiento, hermanos, esa bebé fue entregada, hermanos, por los brujos, a los brujos. Bueno, los brujos hicieron los conjuros, hermanos, la mamá, los abuelos, todos ellos, hermanos, pertenecían a ese rango de brujería y de hechicería. Y no querían que esa niña le sirviera a Dios. Antes de eso, hermanos, esos brujos le daban carrera a todos los evangelistas que llegaban a ese lugar. Y uno de ellos habló Dios a través de ellos y le dijo que de la simiente de ellos saldría una guerrera, hermanos. Y el diablo quería evitar que esto sucediera. Pero años más tarde, hermanos, esta mujer fue desahuciada de la enfermedad de SIDA y otras enfermedades terminales. Esa mujer estaba calavérica. Esa mujer tenía el pelo destruido, la cara destruida, la piel, todo su cuerpo. Pero para no hacerle larga la historia, hermanos, ella se acordó de la que la mamá le había dicho, que había una promesa en la vida de ella. Y dice que ella ya solamente los ojos podía abrir, ya no tenía fuerzas. Y dice, hermanos, que lo tremendo es esto, que todos la abandonaron. Dice ella, hermano, con palabras bien, bien lamentables, que las moscas, oiga bien, las moscas eran las únicas amigas que ella tenía. Pero, hermanos, ella le clamó al Señor que le diera una oportunidad. Dice que ella le dijo: Señor, deme una oportunidad. Y dice que ella sintió las manos del Señor. Ella sintió que el Señor la tomó de su mano. Y el Señor le escuchó. También dice que ella percibió, hermano, presencia satánica que estaba peleando el alma de ellas. Pero el Señor le dijo que era de ella, que ella le había clamado y que él ahí estaba. Luego ahí más adelante relata ella cómo el Señor le llevó y le mostró el infierno donde ella tuvo la oportunidad, dice, de ver a la mamá de ella que ya había muerto. Y dice que la mamá le dijo: yo no quería, hija, que tú vinieras a este lugar. Pero ella le dijo: mamá, yo no he venido sola. Así le dijo: yo no he venido sola. Hermano, luego dice que le mostró el paraíso donde ella dice que no quería regresar a la tierra. Pero un anciano le dijo que tenía que regresar y regresó. Habían transcurrido, dice, 5 horas. Ya ella se encontraba en un ataúd. Ya estaban repartiendo, hermanos, chocolate, dice, café. Estaban repartiendo, hermanos, los alimentos como se hace siempre en una velación normalmente. Pero dice que ella abrió sus ojos y le habló al papá. Cuando el papá vio, hermanos, lo que estaba pasando, salió corriendo, y no solamente él, sino todos los que se encontraban en ese lugar donde la estaban velando a ella. Y ella le volvió a llamar al papá y le dijo que ella le había clamado a Jesús y que Jesús le había dado otra oportunidad. Ella dice que además de tener SIDA, tenía otras enfermedades más. Estaba enferma de los riñones. Hermano, tenía otras enfermedades. Era terminal. Dice que había gastado todo lo que tenía, hermanos, en médicos, en especialistas. De doctor en doctor había gastado todo lo que ella tenía. Y ninguno pudo hacer la obra. Pero después de que sucedió esto, ella dice que fue nuevamente a hacerse el chequeo para saber cómo estaba su sangre. Y, hermanos, resulta que ya no tenía SIDA, ya no tenía esa enfermedad ni las otras que tenía. Le volvieron a sacar sangre y le volvieron a hacer otra vez la prueba del VIH y no tenía nada, para la gloria del Señor. Ahora ella se ve muy diferente al estado que ella estaba antes,
Pero todo esto, hermano, lo hace el mismo. El mismo, oiga bien, Hebreos 13:8 dice que Jesucristo no cambia. O sea, Él es el mismo de ayer, de hoy y por los siglos de los siglos. Así es que, ¿cuál es el problema? ¿Cuál es la enfermedad? Dios tiene poder para sanar. Dios tiene poder para resucitar aún a los muertos. Si lo hizo con Lázaro, también lo puede hacer en cualquier persona que le crea, que le clame, que le suplique, que le dé otra oportunidad. Y yo sé que el Señor lo puede hacer. Si Él lo dice en su palabra, clama a mí, yo te responderé y te enseñaré cosas grandes y ocultas que tú no conoces. Es porque nosotros, hermanos, hay muchas cosas que las desconocemos, pero Dios es grande y poderoso, tal como lo ha hecho en la vida de esta pequeñita de meses de nacida. Ahí tenemos las fotos que nos han compartido y le damos toda la gloria al Señor, porque Él es digno de recibir la gloria y la honra. Vamos a escuchar la siguiente alabanza con Anita Morán, se llama Cruzando por el Mundo, recordándole que a las 3 hora del Salvador vamos a presentarles el programa del Ministerio Internacional Las Buenas Nuevas, a las 4 programando con el oyente, a las 5 Atardecer con Cristo. Y nuevamente también le hermanos, recordamos allá a los hermanos de la iglesia CRET, filial de la Colonia La Confianza, que tenemos velación este día. Es la hermana de hermana Cristina. Se estará velando en la iglesia este día. Y el día de mañana será el entierro, saliendo de la casa de ella a las 8 de la mañana, para llegar al cementerio aproximadamente a las 9. Y el culto del día de mañana de la iglesia CRET, La Confianza, será a las 3 de la tarde. Y escuchamos la siguiente alabanza.

Hermosa alabanza, el tema es Tengo que ser probado con Marvin González. Él canta esa alabanza, Tengo que ser probado. Si se prueba el oro, que es un metal, hermanos, y sale refinado, sale, hermanos, limpio, hermanos, purificado, también cada uno de nosotros somos probados de diferentes maneras. Hebreos nos dice, hermanos, que la fe es la certeza de lo que se espera y la convicción de lo que no se ve. Todos tenemos necesidad de que Dios nos aumente la fe y que a la vez que el Señor quite de nosotros toda incredulidad, porque aún siendo cristianos hay momentos, hermanos, quizás no siempre, pero hay momentos que uno duda. Y nos pasa lo de Tomás, que si no vemos, no creemos. Así es que tenemos que pedirle a Dios que nos ayude, que nos aumente la fe, que nos aumente la confianza y que quite toda incredulidad. Porque la incredulidad, hermanos, es como una piedra de tropiezo que no deja avanzar. Marta le dijo al Señor que su hermano ya hedía, que ya tenía mal olor. Ella le dijo que su hermano pues ya apestaba, en otras palabras, hermano, pero le dijo el Señor, no te he dicho que si crees verás la gloria de Dios. Entonces la fe es la certeza de lo que se espera y la convicción de lo que no se ve. María quizás y Marta no esperaban que su hermano iba a resucitar. Claro, hermanos, eso para los hombres es imposible, lógicamente, pero a Dios no lo podemos nosotros, hermanos, ver con una lógica humana. Acuérdese que él, hermanos, él no está sujeto a las leyes, digamos, a las leyes, por ejemplo, a la ley de gravedad, a ninguna de ellas, porque es que él es el creador, hermanos, y por eso es que mucha gente no cree, porque hermano, no creen, porque hay cosas que lógicamente, como le repito, a uno le parece imposible, pero Dios es el Dios de lo imposible. Ahora dígame usted, ¿cómo explica usted que una mujer virgen, o sea María, concibió a Jesús por medio del Espíritu Santo? Ella le dijo al ángel, yo no he conocido varón. Y hermanos, por eso les digo que el Dios que nosotros tenemos es un Dios grande y poderoso, y nosotros hay cosas que no se las vamos a explicar, pero eso no quiere decir que Dios no está obrando. Dios está obrando, aunque nosotros no lo veamos, hermano, con nuestros ojos físicos. Nosotros hay cosas que las podemos ver a una cierta distancia, pero hay otras cosas que por lejos no las podemos ver. Y espiritualmente sucede lo mismo, hay cosas que nosotros no las podemos ver, pero por fe sí las podemos llamar. Por fe, hermanos, por fe, muchas veces cuando tenemos necesidad de algo, le decimos al Señor, por fe, Señor, yo sé que usted me va a suplir. Y a Dios le agrada que una persona tenga fe, porque dice que sin fe es imposible agradar a Dios. Con esta alabanza vamos a finalizar este espacio de alabanzas variadas, ya que en unos minutos vamos a presentarles el programa del Ministerio Internacional a Buenas Nuevas. El tema lo canta Reina Esther y se llama Los que aman a Dios.

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0: Señor. Amén. Qué bendición, estimados hermanos, nos hemos gozado con esas hermosas alabanzas que hemos escuchado en esta hora. Y bueno, y ahora estamos acá nuevamente dirigiéndonos a todos nuestros hermanos y amigos a lo largo, ¿verdad?, de Honduras, allá en Choluteca, en Valles, en todos los lugares circunvecinos. Un saludo especial a todos nuestros hermanos que están allá en el Tular, los hermanos que están allá, ¿verdad?, en el Tamarindo, los hermanos que están allá en las diferentes áreas, donde quiera que usted esté en sintonía, un saludo especial. Y así también a la distancia, por medio de, ¿verdad?, el Facebook, por medio del ministerio labuenanueva.com, por medio, ¿verdad?, de YouTube. Hay muchos hermanos que están pendientes de esta programación. Un saludo especial, estimados hermanos. Esperamos de que la bendición del Dios de la gloria se esté derramando sobre cada una de sus vidas. Y bueno, quiero en esta hora leer una porción de la palabra bíblica. La vamos a leer en el libro de los Hebreos 13:9. Lo leemos en el nombre del Padre, del Hijo y con la unción de su Santo Espíritu. No os dejéis llevar de doctrinas diversas y extrañas, porque buena cosa es afirmar el corazón con la gracia, no con viandas que nunca aprovecharon a los que se han ocupado de ellas. Gloria al Señor. Bueno, hermanos, y el tema principal que podemos nosotros en esta hora meditar es el no dejarnos llevar por doctrinas diversas y extrañas, que es lo que está abundando en estos días en todo nuestro medio, ¿verdad? Hermanos, a nivel mundial, a nivel en Latinoamérica, se están levantando diferentes interpretaciones, diferentes doctrinas, diferentes clases de alguna manera, ¿verdad? Filosofías que están queriendo perturbar a la humanidad. Pero qué lindos somos aquellos hermanos que hemos recibido la palabra que salva, que sana, que liberta, ese mensaje poderoso de nuestro Señor y Salvador Jesucristo. Y nuestro mismo hermano Pablo, ¿verdad?, el apóstol Pablo pudo decir: si algún otro viniera con otro evangelio, sea quien sea, sea anatema, sea maldito, en otras palabras, porque no se puede predicar otro fundamento del que ya está puesto, ¿verdad? Porque la Biblia dice que de tal manera Dios amó al mundo que envió a su Hijo unigénito, para que todo aquel que en él crea no se pierda, mas tenga la vida eterna. Y no hay otro mediador entre Dios y los hombres, sino solamente Jesucristo hombre. Nadie puede entrar al reino por sus propios méritos. Nadie puede entrar al reino por otro profeta. Nadie puede entrar al medio, ¿verdad?, por algún otro personaje, sea en el cielo, en la tierra o debajo de la tierra, solamente por el nombre de nuestro Señor y Salvador Jesucristo. Gloria al nombre del Señor. Y esto hay que hacer hincapié: el pueblo de Dios, los hijos de Dios, los cristianos, ¿verdad?, aquellos que estamos pregonando la palabra de verdad, tenemos que hablar con libertad, tenemos que hablar, hermanos, con unción de parte de Dios, y decirles al mundo que Cristo salva y que Cristo sana, y también que estamos viviendo los días finales, ¿verdad? Qué triste cuando estamos viendo a veces muchas personas que se están volcando tras las vanas doctrinas, las filosofías, hermanos, y bueno, pensamientos de hombre, que de alguna manera interpretan las cosas a su manera o de la manera que ellos las quieren expresar, y están engañando a millares de personas. Pero qué lindo es de que en esta hora estamos diciendo, amigo y hermano, ¿verdad?, de que solo hay un mediador. Solo hay un camino al cual puede llegar hacia arriba, hacia el cielo, ¿verdad? Y eso es entrando por la puerta, el cual es Cristo Jesús. Y bueno, y a veces las personas se ponen a meditar: ¿qué tan difícil es esto? ¿A quién le creo? En realidad es que el que no cree por las palabras, dice la Biblia, que crea por las obras. Porque Dios es un Dios poderoso, un Dios real, un Dios que hace maravillas, ¿verdad? Yo, dice la palabra del Señor, yo Jehová con los primeros, y yo mismo voy a hacer con los postreros, hasta los fines de la tierra. Hasta el fin, el poder de Dios se hace manifiesto. Pero no hay engaño. La verdad, estimados hermanos, saben que la Biblia dice que la luz resplandece en las tinieblas, y las tinieblas no prevalece contra ella. Y por eso, cuando el Señor Jesús vino a predicar, hermanos, aquí en la tierra, los de esos entonces estaban admirados. Y decían, ¿de dónde ha salido tanto poder, tanta autoridad? Este habla como que de alguna manera viene con unción. Y es que el Evangelio es de poder. El Evangelio es de unción. No hay a donde uno se puede equivocar. Así es que, amigo, levanta, ¿verdad? Como pueden decir algunos, levanta las orejas. Hay que estar listo. Hay que estar, ¿verdad?, pensando. Hay que, ¿verdad?, pararse en los caminos, como dijo el profeta, paraos en los caminos. Preguntad por la senda antigua. ¿Cuál sea el buen camino? Y andar por él. No podemos irnos que porque este está más bonito, aquí me dejan hacer mis bailes, aquí me dejan hacer mi pachanga, aquí yo puedo hacer lo que yo quiera y por aquí me gusta mejor. Mira, amigo y amiga y hermano también, vas a perder tu tiempo. Qué triste va a ser que estás tú queriendo servirle al Señor, queriendo llegar a la gloria, y en aquel día te diga, no os conozco, apartados de mí, hacedores de maldad. Pero bueno, qué lindo de que mientras hay vida y esperanza, y ahora el Señor nos está aconsejando por su palabra, que no nos dejemos llevar por falsas doctrinas, falsas enseñanzas, ¿verdad? Fábulas. A muchos se van por las fábulas, y qué bonitas son las fábulas. Además, al niño le gusta estar escuchando de Superman, de Batman, de Robin y de todos los demás que salen por ahí, pero todo eso es vanidad, dice la palabra del Señor. Vanidad de vanidades, dijo el predicador, todo es vanidad. Así que, pueblo del Señor, esforcémonos, ¿verdad?, en la palabra, esforcémonos en lo que Dios nos ha, de alguna manera, llamado a hacer. Y bueno, es una alegría, Dios bendiga a todos nuestros hermanos televidentes. Ustedes durante el transcurso, ¿verdad?, de la programación, van a ver allí la manera como usted puede mandar un mensaje, sea por, de alguna manera, lo más conveniente, es que usted se comunique, ¿verdad?, por el medio de los correos electrónicos. Es la manera más fácil como comunicarse con nosotros. Vamos de alguna manera a elaborar y estar más pendientes de aquellas personas. Me estaba diciendo, ¿verdad?, nuestro hermano gerente ahí en Televida, de que muchos hermanos y amigos, ¿verdad?, han querido comunicarse. Y en esta hora les queremos decir, Dios les bendiga. ¿Verdad? Este es su programa, Las Buenas Nuevas, el cual sale, ¿verdad?, día a día con el propósito de llevarle esa palabra de bendición y decirle que Dios les ama, Cristo les ama, ¿verdad? Y también la iglesia del Señor les ama también, y por eso nos estamos dirigiendo hacia vosotros. ¿Cuál es su necesidad? Dios la sabe. Pero ahora vamos a dejar el poder de la palabra, el mensaje de la palabra del Señor por medio de los labios, ¿verdad?, de esta predicación que Dios ha preparado a su siervo, y quiero de que nos gocemos en ella.
1: Evangelio según San Lucas, capítulo 23 y su capítulo y su versículo 44, 45 y 46. Honrando al Padre, al Hijo y su Santo Espíritu. Cuando era como la hora sexta, hubo tinieblas sobre toda la tierra hasta la hora novena. Y el sol se oscureció y el velo del templo se rasgó por mitad. Entonces Jesús, clamando a gran voz, dijo: Padre, en tus manos encomiendo mi espíritu. Y habiendo dicho esto, expiró. Levante la mano al cielo. Dele la gloria por ese sacrificio. Dele gloria porque usted está aquí, porque alguien pagó el precio. Usted está aquí esta tarde porque alguien pagó el precio. Dele gloria. Alábelo. Alábelo, dele gracias por aquellos también que deben de venir a Cristo. Oramos en esta tarde que el toque de Dios llegue a sus vidas, que la misericordia de Dios los alcance, la revelación del Espíritu Santo llegue a sus vidas y que ellos también reciban ese sacrificio que puede salvar su alma. Tengan la bondad de sentarse todos. Crucifixión y muerte de Cristo. Crucifixión y muerte de Cristo. Cristo vino a cambiar la historia. Gloria a Jesús. Viniendo a esta tierra, hay un antes y un después. ¿Cuántos alaban a Dios? Vino a marcar la historia. Los libros están marcados antes de Cristo y después de Cristo. Porque Él vino a cambiar la historia. Gloria al nombre de Cristo. Dice la palabra de Dios que Él llevó nuestros dolores, llevó nuestros sufrimientos. Alabamos a ese Rey. Nadie más podía hacerlo. Ahora mismo hay gente que está llorando sin Cristo, sin Dios, sin fe, sin esperanza, atado por alcoholismo, atado por drogadicción, atado por adulterio, atado por fornicación, atado por idolatría, atado por hechicería, atado por ocultismo. Hay hombres ahora que están atados, mientras usted y yo aquí estamos libres. Estamos libres, dando la honra, dando la gloria a Dios, porque hay alguien que hizo la obra por nosotros. ¿Cuánto le damos gloria? Pero a ellos que sufren, a ellos que lloran, a ellos que se sienten presos, a ellos que no tienen consuelo, queremos decirles esta tarde, la iglesia quiere decirle que nosotros somos, gloria al Señor, la obra de ese sacrificio expiatorio. Nosotros somos los que hemos alcanzado amor, los que hemos alcanzado misericordia. Un día no sentíamos que nadie nos amaba, un día sentíamos que no nos amaba nadie, un día sentíamos que nadie estaba con nosotros, pero cuando aceptamos a Cristo, sentimos que alguien camina con nosotros, alguien nos ayuda en las dificultades, alguien nos ayuda en las pruebas, alguien está con nosotros. Tenemos un Dios poderoso que Él ha dicho: no te dejaré. ¿Cuántos le alaban? No te desampararé. Yo estaré contigo en la angustia, en el dolor. Si pasas por el fuego, yo estaré contigo en el fuego. No te quemará. Si por las aguas, tampoco te ahogarán los ríos. Gloria al Señor, yo estaré. ¿Cuántos sienten que Él está con nosotros? Él está con nosotros, somos su pueblo. Oh, gloria a Dios, somos su iglesia, comprada con su sangre. Él fue al Calvario, gloria a Dios, y se entregó en la cruz para comprar una iglesia. Y para Él llevar esa iglesia, tiene que ser santa, tiene que ser sin mancha, tiene que ser sin arruga. Oh, gloria a Dios, tiene que ser llena de santidad, porque sin santidad no se entra al reino, sin santidad no hay boleto al cielo. Oh, gloria a Dios, y estábamos nosotros en el lodo cenagoso, estábamos nosotros, hermanos, en el pecado. Oh, gloria a Dios, y no podíamos alcanzar la gracia de Dios hasta que Cristo derramó su sangre, hasta que Cristo, oh gloria a Dios, se entregó. Oh gloria al nombre de Cristo. Entonces hubo oportunidad para nosotros, y ahora estamos felices. Ahora le adoramos, ahora le damos gloria. Ahora entendemos que tenemos que morirnos. Un día nos vamos a morir, pero hay un nombre escrito en el libro de la vida. Oh gloria al que vive. ¿Cuántos tienen ese nombre escrito en ese libro? Oh, gloria al Señor, Él lo escribió. Todo aquel que recibe a Cristo nace de nuevo. Y cuando nace de nuevo, oh, gloria a Dios, hay un libro. Hay un libro donde cada nombre de aquel que acepta a Cristo está en ese libro. ¿Cuántos alaban a Dios? ¡Aleluya! Y aquí en la ciudad de la Unión hay gente que no tiene ese nombre en el libro de la vida. Y es urgente, y es de emergencia, más que cualquier otra necesidad. El hombre necesita el perdón de sus pecados. El hombre nació para ser eterno. El hombre tiene que estar en la eternidad. Con Cristo o sin Cristo, hay una eternidad. El hombre no es dueño de su vida. Al hombre y a la mujer se le prestó la vida. La mujer y el hombre tienen unos días prestados. Y mientras vivimos en la tierra, nosotros elegimos el lugar donde vamos a pasar nuestra eternidad. Si recibimos a Cristo, tenemos una eternidad con Cristo. Y si rechazas a Cristo, querido amigo, estarás excluido del reino de los cielos. Hay un lugar de gloria, hay un lugar de gloria. ¿Cuántos quieren ir a ese lugar de gloria? Ese lugar es precioso, ese lugar es maravilloso, dice la Biblia. Oh, gloria a Dios, dice Juan, que allí no habrá dolor, allí no habrá llanto, allí no habrá enfermedad, allí no habrá muerte. ¿Cuántos le dan gloria? ¿Cuántos pueden alabarle un poco más? Nunca habrán despedidas. En esta vida hay despedidas. Aquí tenemos que despedirnos. Y cuando despedimos un ser querido, lloramos. Porque la muerte es un fenómeno universal y también doloroso. No hay quien no llore cuando un ser querido muere. Pero en el cielo alabamos la gloria de Dios esta tarde. En el cielo no vamos a ver nunca un ataúd. Oh, gloria a Dios. En el cielo nunca vamos a tener presión alta, reumatismo en nuestras rodillas. Nunca vamos a tener problemas en las arterias del corazón. Nunca habrán dolores de cabeza. Oh, gloria al nombre de Cristo. Habrá perfección en el cielo. Habrá perfección en el cielo. Oh, gloria al que vive por los siglos de los siglos. Habrá un cuerpo nuevo, transformado. Si ahora recibes a Cristo, mi amigo, tú también tienes esa promesa. ¿Cuántos alaban a Dios? Esa es la promesa de la iglesia. Al sonar de la trompeta, el Señor va a resucitar a los muertos en Cristo. Esos ancianos que nosotros no conocimos, pero que portaron este evangelio, trajeron este evangelio. Y los otros ancianos que han traído la palabra, ellos los conocieron, pues ellos se unirán con nosotros en los aires. Y nosotros seremos transformados. Esa es la esperanza que todo aquel que reciba a Cristo puede tener desde esta tarde. El otro lugar, dice la Biblia, que ahí es el lloro y el crujir de dientes. Lloro y el crujir de dientes. No deseamos, querido amigo, que elijas ese lugar. Y nadie más te puede librar de ese lugar. Solamente el sacrificio de Cristo. Gloria al Señor. Quiero darle por lo menos unos minutos a tres cosas en esta gloriosa tarde. La agonía de Jesús en Getsemaní. El arresto y sufrimiento de Cristo. Gloria al Señor. Y dice la Biblia que cuando llegaron a Getsemaní, dijo a sus discípulos: orad y velad para que no entréis en tentación. ¿Cuántos saben que es una necesidad orar para el pueblo de Dios? El pueblo de Dios tiene que orar. El pueblo de Dios tiene que velar. Gloria al Señor, para no caer, para no entrar en tentación. Y dice la Biblia que se apartó de ellos como a distancia de un tiro de piedra. Gloria al Señor, no tan lejos, no tan lejos. Gloria al Señor, quizás de aquí a las graderías, o quizás de aquí un poquito más adelante. Gloria al Señor, se apartó de ellos y, puesto de rodillas, clamó a gran voz diciendo: Padre, si quieres, pasa de mí esta copa. Porque él tenía que tomarse la copa de la cruz. Él tenía que poner sus manos para que fueran clavadas por ti y por mí. Oh, gloria a Dios. Y él sintió agonía. Él sintió dolor. Él sintió que estaba solo. Y clamó a su Padre misericordia. ¿Cuántos alaban la gloria de Dios en esta tarde? El sacrificio de Cristo los ha limpiado. Pero sufrió, pagó mi Cristo. Él sufrió el dolor. Él sufrió la angustia. La Biblia le llama varón de dolores. ¿Cuánto le dan gloria? Oh, gloria al nombre de Cristo. Y se le apareció un ángel. Oh, gloria a Dios, para fortalecerlo. ¿Cuánto le damos la gloria? ¿Cuánto le damos la gloria? Tuvo necesidad que un ángel bajara. Oh, gloria a Dios, para fortalecerle. Y dice la Biblia que estaba en gran agonía y oraba más intensamente. ¿Cuánto le dan gloria a ese Rey poderoso que pagó el precio por nuestros pecados?

era una angustia, era un dolor saber que tenía que morir sin merecer morir. Pero te vio a ti, mi iglesia, te vio a ti, mi hermano, te vio a ti, mi amigo. ¿Cuántos alaban la gloria de Dios? ¿Cuántos pueden darle gloria? ¿Cuántos pueden darle gracia? Oh, gloria a Dios. Sintió el dolor. Y aun cuando terminaba de hablar aquellas palabras, se le apareció una turba. Oh, gloria a Dios. Y delante de la turba iba uno llamado Judas, el que le había de entregar, el que fue contado entre los 12. Y dice la palabra de Dios que se adelantó y le besó. Y él le dijo: Judas, con un beso entregas al Hijo del Hombre. Gloria al Señor, lo entregó. Y cuando Judas lo entregan, aquella turba, aquella multitud, dice la Biblia que lo escarneció. Dice la Biblia que le vendaron los ojos, le golpearon el rostro. Lo sufrió por ti, querido amigo. Él no merecía ser avergonzado. Él no merecía el sufrimiento.

porque un día, si no recibes a Cristo, tendrás que lamentar. Pero el evangelio es para tu vida, para que reflexiones y a tiempo te prepares. Y dice la Biblia que le bofeteaban su rostro y le decían: profetiza Cristo, profetiza Cristo, ¿quién es el que te golpea? Oh, gloria a Dios. Se lo llevaron a Pilato para ser juzgado por Pilato. Primero lo llevan al concilio judío. Se reúnen por la mañana en la casa de Caifás. De la casa de Caifás a Pilato. De Pilato a Herodes. Y de Herodes lo regresan a Pilato, el gobernador romano. Buscaron en él un pecado, una falta, y no encontraron en él ninguna falta, ningún pecado. Dice Herodes: ningún mal he hallado, ninguna falta he hallado en este hombre digna de muerte. ¿Cuántos alaban a Dios? Y lo mandó a Herodes. Herodes se alegró mucho por verle a Jesús, porque deseaba verle hacer un milagro. Pero él no vino a complacer el ego del hombre. Él vino a cumplir con un deber de su padre. Él no venía a complacer a ningún gobernante de la tierra. Él vino a hacer la obra de su padre. Y él dijo: en los negocios de mi padre me conviene estar. Y dice la Biblia que no le respondió ninguna de sus palabras. Porque dice Isaías: ¿quién ha creído a nuestro anuncio? ¿Y sobre quién se ha manifestado el brazo de Jehová? Subirá cual renuevo delante de él, y como raíz de tierra seca. No hay parecer en él, ni atractivo para que le decíamos: varón de dolores,

sufrió nuestros dolores y nosotros le tuvimos por azotado, por herido de Dios y abatido, mas el herido fue por nuestras rebeliones, molido por nuestros pecados, el castigo de nuestra paz fue sobre él y por su llaga fuimos nosotros curados. Todos nosotros, todos aquí sin excepción, todos nosotros nos descarriamos como ovejas, cada cual se apartó por su camino, mas Jehová cargó en Cristo el pecado de todos nosotros. Angustiado él y afligido, enmudeció, no abrió su boca. Cuanto le dan gloria al Cordero en esta gloriosa tarde. Tenía que cumplirse la profecía. No respondió palabras a Herodes. Lo volvieron a llevar a Pilato. Cuanto le dan la gloria a Dios. Y Pilato vuelve a decirle: gobernante del pueblo, anciano de Israel, a toda la multitud le declaro que no he hallado en este hombre algo digno de muerte. Él representa al Cordero Perfecto. El Cordero Perfecto. Gloria a Dios al Cordero Perfecto. Dice Juan: he aquí el Cordero de Dios que quita el pecado del mundo. ¿Cuánto le dan gloria? ¿Cuántos alaban ese Cordero? ¿Cuánto?

0: algo perfecto para morir por nosotros. Le damos la gloria a ese rey. ¿Cuántos pueden alabarle un poco más? ¿Cuántos pueden darle gloria un poco más? Oh, gloria a Jesús. En la fiesta se acostumbraba a soltar un preso. Y Pilatos tuvo 3 intentos para dejarle libre. Y le dijo a Pilato: a mí no me respondes y yo tengo autoridad de crucificarte o de dejarte libre. Jesús le dijo: ninguna autoridad te es dada, gloria a Dios, si no viene de lo alto. Ninguna autoridad tendrías contra mí si no viene de lo alto. Gloria al Señor, mi reino no es de este mundo. Él no venía, gloria al Señor, para reinar en la tierra. Él venía a comprarte con sangre. Él venía a darte por amor, a darse por amor, a entregarse por ti, por mí, querido amigo que estás en esta tarde.
1: ¡Aleluya!
0: Y dijo Pilato: le queda la opción al pueblo. Los gobernantes, llenos de maldad, llenos de egoísmo, llenos de pecado, persuadieron a la multitud que pidiera un malhechor. Gloria al Señor, ahí estaba Barrabás. Dice que estaba preso por sedición, por rebelión contra el gobierno. Era un hombre rebelado a las autoridades. Era un homicida. Pilato nunca pensó que el pueblo iba a soltar a un homicida. Y aquel hombre santo, aquel hombre justo, que solo bienes había hecho, cuando pasaba por Jerusalén, cuando llegaba a Jericó, los milagros de Cristo. Oh, gloria al Señor. Cuando Bartimeo escuchó que iba pasando, dijo Bartimeo: esta es mi tarde, esta es mi tarde. Aquí va pasando el actor de la vida, aquí va pasando el Cristo de gloria. Yo voy a recibir el milagro, yo voy a recibir, pero tengo que llamarlo. Jesús, Hijo de David, ten misericordia de mí. ¿Cuántos pueden decir eso esta tarde? Que nos bendiga con toda bendición, con todo poder, con toda autoridad, que sacuda nuestro ser, que nos haga sentir el Señor. Gloria a Dios por un momento, el precio que Él pagó y lo que podemos hacer nosotros todavía por nuestra propia salvación y por la salvación de las almas.
1: ¡Amén!
0: Hay algo más que podemos hacer, iglesia. Hay algo más que podemos hacer, iglesia. Un poquito más de fidelidad, un poquito más de búsqueda, y la gloria de Dios.

gloria. ¿Cuántos pueden alabarlo? ¿Cuántos pueden alabarlo aquí en mi costado derecho? Gloria a Dios, tenemos gente hasta la otra punta del estadio. Allá quiero ver manos levantadas. Allá quiero ver manos levantadas si están conmigo. Gloria al Señor. Oh, gloria a Dios. ¿Cuántos pueden darle gloria? ¿Cuántos pueden alabarlo? ¿Cuántos pueden alabarlo? ¿Cuántos podemos alabarlo, pastores? ¿Cuántos podemos alabarlo por este sector? Allá está el pueblo de Dios. Ustedes no están solos, están en campaña, peleen batalla. Gloria al Señor, no se me queden ahí distraídos ni platicando. Estamos dando la gloria al Rey de Reyes, Señor de Señores. La multitud le callaba. El hombre tiene que vencer dificultades. La mujer tiene que vencer dificultades. Sea la religión o sea tus amistades que son enemigas del evangelio, es porque ellos tienen la venda en sus ojos. Pero si tú sientes que Jesucristo es el camino, es la verdad y es la vida, tienes que vencer las multitudes. Tienes que vencer lo que te estorba. Bartimeo, la multitud le mandaba a callar y él más gritaba. ¿Cuántos alaban a Dios? Él más gritaba: Jesús, hijo de David, ten misericordia de mí. Quizás el amigo dice: pero es que yo nací en una religión que me ha enseñado que lo que basta es ser buena gente. Mi querido amigo, la Biblia dice que la salvación no es por obras para que nadie se gloríe. La salvación es por la fe en Cristo. ¿Cuánto le dan gloria? Y dice la Biblia que no hay otro nombre bajo del cielo dado a los hombres en que podamos ser salvos. No hay otro nombre, no hay religión que te salve. Oh, gloria al nombre de Cristo. No hay adivino que pueda ayudarte en tu vida. No hay brujo que resuelva tu problema. Oh, gloria a Dios. No hay hombre que no te falle mujer. No hay mujer que no te falle hombre. Oh, gloria a Dios. Alguien que no te va a fallar se llama Cristo. Alguien que va a solucionar tu problema eterno se llama Cristo. De cierto digo, dice Jesús, de cierto digo, el que oye mi palabra y cree al que me envió al Padre tiene vida eterna y no vendrá condenación, mas ha

Cristo sana, solo Cristo liberta, solo Cristo perdona, solo Cristo da vida. ¿Cuántos pueden darle gloria? ¿Cuántos pueden alabarle? ¿Cuántos pueden alabar al Cristo? ¿Cuántos pueden alabarle un poco más? Porque Él vive, porque Él reina. Su nombre sea alabado, su nombre sea bendito para siempre. A Él sea todo honor, a Él sea toda gloria en esta tarde. A Él sea la gloria. Vamos, la iglesia, vamos alabando al Rey. De pie, la iglesia, vamos alabando al Rey. Vamos alabando al Rey. Póngase de pie, la iglesia. Póngase de pie, la iglesia. Oh, gloria a Jesús. Lo crucificaron entre dos malhechores. Entre dos malhechores. Uno le injuriaba diciendo: si tú eres Hijo de Dios, sálvate a ti mismo y sálvanos a nosotros. Otro hombre le dijo: aún no temes a Dios estando en la misma condición. ¿Cuánto dan gloria? Nosotros pagamos lo que nuestros hechos merecen. Este justo nada ha hecho. Y hay una proclamación allí: acuérdate de mí cuando vengas en tu reino. Y le dijo: hoy mismo. ¿Cuánto le dan gloria? Hoy mismo estarás conmigo en el paraíso. Solo Cristo te salva. Levante esa mano al cielo. Padre de gloria, Rey poderoso, proclamamos salvación para las almas que tanto necesitan a Cristo. Proclamamos salvación para los que lloran sin consuelo. Proclamamos su presencia tocando las vidas ahora en el nombre bendito de Jesús. Abrimos el llamado. Abrimos el llamado. Gloria al Señor Jesús. Queremos ver las almas venir a Cristo en esta gloriosa hora. Estando en el Calvario, Él pudo proclamar para aquellos que lo crucificaban: Padre, perdónalos, porque no saben lo que hacen.

0: Quizás, querido amigo, querida amiga, quizás te entretiene alguna enemistad con alguien. Quizás tengas un problema con alguien y tú digas, yo no puedo perdonar a esta persona porque me ha hecho tanto daño. Quiero decirte que cuando vengas a Cristo, quiero decirte que cuando vengas a Jesús, podrás tener un corazón perdonador. Podrás tener un corazón perdonador, porque primero el hombre tiene que experimentar el perdón de Dios para entonces poder perdonar a su prójimo. Cristo te ama, pasa adelante. Abrimos el llamado. Gloria al Señor, las almas. Yo sé que hay almas para Cristo. ¿Cuántos proclamamos almas para Cristo? ¿Cuántos proclamamos almas para Cristo? ¿Cuántos proclamamos salvación para las almas? Levante esa mano, pida salvación. Pida salvación porque hay almas para Cristo. Hay almas para Cristo que ya vienen caminando. Oh, gloria a Jesús, ya vienen al altar. Ya vienen, gloria a Dios, para encontrarse con el Salvador, con el que derramó su sangre en el Calvario. Oh, gloria al nombre de Cristo. Derramó su sangre y es la sangre de Cristo que te limpia ahora en esta tarde. Es la sangre de Cristo, su Hijo amado, que nos limpia de todo pecado. Date prisa, ven al altar. Vamos al pueblo clamando. Vamos al pueblo clamando, clamando. Las cadenas son rotas. Las cadenas se caen. Las cadenas se caen. Usted proclame victoria. Usted mantenga su fe. Que hay muchas almas que son de Cristo, pero la iglesia hay que pelearla. Vamos, iglesia, con las manos en alto, proclamando salvación. Proclamando salvación. Proclamando salvación. Vamos, la iglesia. Manos en alto, manos en alto. Cristo te ama, quiere salvarte. No te vayas sin Cristo. Cristo es la respuesta. Cristo es la respuesta para tu vida. Gloria a Jesús. Gloria a Jesús. Gloria a Jesús. Dios bendiga a este niño. Es un niño, gloria al Señor. Quizás de 10 años, de 11 años. Pero desde hoy, hijo, tu nombre está escrito en el libro de la vida. Gloria a Jesús. Siendo tocadas por el Señor, y han de llegar al altar. Pero la iglesia necesita orar, necesita clamar. Iglesia clamando, las almas vienen. Vamos pueblo, porque hay victoria, pero hay batalla, y no hay victoria si no hay batalla. Clamando. Dios bendiga a este anciano que viene recibiendo a Cristo. Dios te bendiga. ¿Cuántos alaban a Dios? ¿Cuántos proclamamos salvación? Los que creen que Cristo salva, levante esa mano. Gloria al Señor. Dios te bendiga. Póngamele una silla a estos ancianos. Póngamele una silla. Gloria a Jesús. Gloria a Cristo. Ven a Jesús. Sé valiente. El reino de los cielos sufre violencia y solo los valientes lo arrebatan. Oh, gloria a Jesús. Oh, gloria a Jesús. Date prisa. Hoy es el día aceptable. Hoy es el día de salvación. Mañana será demasiado tarde, amiga, amigo. Cristo te llama. Cristo quiere salvarte. Dale tu vida a Cristo. Él cambiará tu vida. Solo dale tu corazón al Señor. Solo dale tu corazón a Cristo. Oh, gloria a Jesús. Los ujieres buscando las almas. Oh, gloria a Dios. La iglesia pidiendo salvación. Cuando damos un gloria a Dios por aquí. Gloria a Dios. Gloria a Dios. Gloria a Dios. Gloria a Dios. Gloria a Dios. Gloria a Dios. Las almas son sueltas por el poder de Cristo. Las almas son sueltas. Cristo te ama. Cristo te llama. Quiere salvarte. Ven a Jesús. Dale tu corazón a Cristo. Dale tu corazón al Señor.
1: Gloria a Dios. Amigo, esta es tu oportunidad. Tú no sabes de qué el Señor te ha guardado. y te ha permitido llegar hasta este momento, levántate, ven en esta tarde, ven a los brazos de Jesús. ¿Cuántas veces quizás allá en la soledad, en el problema, te has comprometido para servirle a Cristo? Pero Él te está dando esta tarde la oportunidad. La Biblia dice que al reino de los cielos se le hace fuerza y los valientes lo arrebatan. Puedo ver, amigo y hermano, que hay una fuerza ahí maligna que no quiere que tú te salves, amigo. Yo quiero que la iglesia rompa cadenas. Levante la mano, todo el pueblo. Todo el pueblo, levante la mano. Levante esa mano y rompa cadenas en el nombre de Jesús. Allá viene alguien. Dios bendiga el varón que viene pasando allá. Oh, Dios está aquí, hermano. Hay una unción de Dios bajando aquí. Alábale, pueblo. Allá, alábale toda la iglesia. Hay una unción del Espíritu Santo moviéndose. Y el que toca la vida es el Espíritu Santo. En el nombre de Jesús, acorazamos este lugar y declaramos que esas cadenas son rotas. Amigo, ya no sigas resistiendo el llamado de Dios. Dios ha venido tratando con tu vida. Jesús murió en la cruz del Calvario y se levantó a los 3 días. Y Él está vivo. Jesús está aquí. Jesús está aquí. Él está aquí. El Espíritu Santo de Dios está aquí tocando. Yo, oh, gloria a Dios, siento su presencia aquí, pastores. Aquí está la gloria de Dios, siervo. Aquí está la gloria de Dios. El Espíritu de Dios está tocando. Alguien más viene allá. Hay ramas, hija, la majanda. Inda la basa, jamajaya. Hay poder. Alábale, alábale, alábale, pueblo. Alábale. Rompe esa cadena. Rompe esas cadenas. En esta tarde declaramos que el Espíritu Santo de Dios toma control de esa vida. Toma control de ese hombre, esa mujer. Mira cómo nuestro país está siendo azotado, golpeado. Cuántos jóvenes están muriendo. Cuántos jóvenes están siendo destruidos. Joven, ven en esta tarde. El diablo te quiere matar. El diablo te quiere destruir. Pero Cristo te quiere dar vida esta tarde. Y vida en abundancia. Ven a Jesús. Ven a Jesús. Iglesia, siga clamando. El Espíritu de Dios está tocando. Aquí el Espíritu Santo está tocando ahí. Ahí está tocando. Ahí se está moviendo. Ahí se está moviendo el Espíritu Santo. La iglesia pelee la batalla. Este es un momento de guerra. Este es un momento de pelea. Dios bendiga el hombre que viene pasando ahí. El varón valiente. Dios lo bendiga. La mejor decisión en la vida. Abrir el corazón a Jesús. Oh, ahí se está moviendo la gloria de Dios. La iglesia, alábele. La iglesia, alábele ahí. Alábele ahí. Acá hay fuego de Dios. Hay un poder de Dios moviéndose aquí. Ay, santo, mi alma te alaba. Oh, gloria a Jesús. Oh, gloria a Jesús. El Espíritu de Dios sigue tocando, sigue tocando. Esta es tarde de salvación. No te vayas sin Cristo de este lugar. Tú no sabes qué hay delante de tu camino. La Biblia dice: si hoy oyereis su voz, no endurezcáis vuestro corazón. Es ahora el día de salvación. Mañana no es tuyo. Es ahora. Hermano, quiere, llegue ya al amigo. Llegue al amigo, invítelo, tráigalo. Porque dice la Biblia: esfuércenlo para entrar. Es necesario. Ahí la iglesia rompiendo esas cadenas. En el nombre de Jesús de Nazaret, rompe esas cadenas. Dios me revela que hay un hombre aquí, que Satanás tiene una trampa para destruirlo, pero que Dios te ha traído esta tarde porque Él te quiere salvar. Él te quiere perdonar. Y tú estás diciendo: será conmigo, seré yo, eres tú. Ay, Samaya, lava Sahamaya, linda lava lama Sohamaya, lava Sehama. Alábale, iglesia, alábale. Dios está aquí. Nadie se canse de alabarle, nadie se canse de pelear. Dios bendiga a las personas que vienen pasando. Nadie se canse de alabar a Cristo. Venga, pase, no se detenga. Venga, pase acá, venga, venga, camine, no se detenga. Allí vienen unas personas. Dios bendiga a estas personas que vienen pasando. Iglesia, pelea la batalla, rompe cadena. Amigo, amiga que estás aquí, joven, anciano.
2: Señor.
1: Oh, ahí viene una amiga, Dios la bendiga. Venga aquí al altar. Venga aquí, Dios va a hacer algo en tu corazón. Jesús tocó mi corazón hace unos 25 años y fue la mejor decisión durante toda mi vida. Abramos paso ahí, hermanos, para que pasen los amigos. Ahí hay una amiga, venga. Ahí la amiga, venga, pase acá, no se me quede ahí. Venga, Cristo le ama. Venga, venga, Cristo le ama. Cristo le ama, no se detenga. La iglesia necesita seguir rompiendo esas cadenas, rompiendo esas cadenas del diablo. En el nombre de Jesús, en el nombre de Jesús. Dios bendiga aquí la hermana que viene al frente. Dios bendiga esta mujer valiente que viene dando esos pasos. El Espíritu de Dios la trae quebrantada. Mire, ahí está la cama, si jala mahanda rabasaya. La unción de Dios está tocando. Dios bendiga esta mujer valiente. Venga usted que está siendo tocada, tocado por el Señor. Hay gente que dice lo hago o no lo hago. ¿Qué te detiene? La salvación no la puedes comparar con nada de este mundo. No la puedes comparar con el placer. Nunca. El placer trae dolor. El placer trae miseria. Pero Cristo te quiere salvar. Él te quiere dar vida y vida en abundancia en esta tarde. Oh, gloria a Dios. Hay jovencitos aquí que necesitan de Dios. Hay jovencitos que necesitan dar ese paso. Yo no sé si la joven que está ahí ya le dio su vida a Jesucristo. La joven que está ahí ya aceptó a Jesucristo, hermana. Si ya, ya aceptó a Jesús usted. Si no, venga al altar, Cristo le ama. Allá viene otra persona. Dios bendiga a la hermana que viene pasando ahí. La iglesia rompa cadena. Yo siento que la iglesia tiene que pelear más la batalla. Yo siento que falta guerrear más todavía. Rompa cadena. Que aquí está el Espíritu Santo de Dios. Oh, gloria, oh, gloria. Venga, venga, Cristo le ama. Dios bendiga a esta mujer valiente que viene esta tarde dando su vida a Jesús. Amigo, amiga, corre por tu salvación. Corre por tu vida. Ahora es el día aceptable. Mañana puede ser tarde. Es ahora. Alguien más viene por ahí. Alguien más viene por ahí. Ahí viene un caballero. Dios lo bendiga. Dios lo bendiga. La sangre de Jesucristo tiene poder. La sangre de Jesucristo tiene poder. Invitamos también a los niños jovencitos. Vengan. Sabes que para la maldad no hay edad. El diablo está destruyendo niños de 8, 7 años con un arma ahí en la calle siendo destruido. Dios te bendiga. Bienvenido a la familia del Señor. ¿Por qué esta tarde no te decides para Cristo? Si el diablo allá no ve edades, ven esta tarde a Jesús, el Hijo de Dios. Y ese padre, esa madre, venga con su hijo antes que llore allá. Venga a llorar aquí en el altar de Cristo. Cristo quiere salvar la familia. Cristo quiere darte protección. Oh, gloria a Dios. Oh, gloria a Dios. Oh, gloria a Dios. Alguien más viene esta tarde. Oh, gloria a Dios. Oh, gloria a Dios. Por este lado. Oh, gloria a Dios. Usted que está ahí. Alguien que está ahí ha sentido el llamado de Dios. Alguien que está ahí dice: yo siento que Dios me está tocando, pero hay algo que no me deja. Rompe esa.
3: Gloria a Dios. Qué bendición. Bueno, estimados hermanos y amigos, hemos escuchado esa poderosa palabra del Señor, el cual yo sé de que ha sido de bendición para los amigos, los hermanos. Y como siempre lo sabemos hacer, ¿verdad? Después de la palabra de Dios, queremos dar la oportunidad a los amigos, aquellos que están en su lugar, en su casa, o van por el, ¿verdad? De alguna manera, quizás por las carreteras, o están en sus, ¿verdad?, teléfonos, viendo este programa especial. En esta hora, estimado amigo, yo te digo que si tú has sentido el toque de Dios en tu vida y tú quieres en esta hora recibir a Cristo como tu único y suficiente Salvador y tener esa relación íntima con el poderoso Rey de Gloria, yo en esta hora te invito a que recibas a Cristo como tu único y suficiente Salvador. ¿Qué es lo que tienes que hacer? Lo que tienes que hacer es inclinar tu rostro donde estás allí. Levanta tu mano derecha, así como yo la estoy haciendo ahorita. Inclina tu rostro y repite estas palabras conmigo. Señor Jesús, te recibo como mi único y suficiente Salvador de mi alma. Escribe mi nombre en el libro de la vida. Perdona mis pecados, Señor, y entiérralos en lo profundo de la mar, en el nombre poderoso de nuestro Señor y Salvador Jesucristo. Te lo pido y te recibo. Amén y amén. Gloria al Señor. Bueno, amigo, si tú has hecho esta confesión de fe o si te has reconciliado, hermano, tal vez has estado ahí de alguna manera desubicado, apartado de los caminos del Señor, y tú te has reconciliado o has aceptado. Mi consejo es ahora de que busques una iglesia cristocéntrica, ¿verdad? Que se predique la palabra del Señor, ¿verdad? De que se haga todo en el nombre del Padre, del Hijo y con la unción del Espíritu Santo, ¿verdad? Que el bautismo sea sumergido en agua completamente para perdón de pecados, y allí el Señor va a empezar a tratar con tu vida. Gloria al Señor. Y bueno, hay muchas necesidades también a lo largo, ¿verdad?, de Choluteca, a lo largo de Valles, a lo largo de los diferentes lugares. Hay incertidumbres, hay enfermedades que nos están agobiando. ¿Cuál es tu necesidad? Yo tal vez no la tenga en la mano ahorita, no tengo, ¿verdad?, la información, pero hay uno que está arriba en los cielos y él sí conoce cuál es tu necesidad. Él sí conoce de qué tú estás más necesitado en este momento. ¿Cuál es la tristeza que te embarga? Dios la sabe. ¿Cuál es la necesidad que está enfrente de ti? Dios la sabe. ¿Cuál es el problema o ese gigante que está enfrente de ti? Dios lo sabe también. Pero si en esta hora tú haces un acto de fe y tú te unes en esta oración de poder, estoy más que seguro de que tú vas a ver la mano de Dios en tu vida. Por medio de este programa de televisión, vamos a unirnos con el pueblo de Dios, no solamente mi persona, va a haber muchos pueblos que se van a unir conmigo en este momento, por esa, y ahí vamos a empezar de alguna manera a intervenir por tu vida, a intervenir por esa necesidad. Pueblo del Señor, amigo, inclina tu rostro, hermano, inclina tu rostro, y vamos a orar en esta hora. Señor Jesús, en esta hora, Padre, venimos delante de tu presencia, creyendo, Señor, que tú estás ahorita escuchando la oración de tu pueblo, la oración de cada uno de nosotros. Primeramente, Padre, perdona todas nuestras ofensas. Sé, Señor, de que te ofendemos a cada momento, a cada instante, pero en esta hora queremos camino libre, Padre, liberación completa. Mente, alma, cuerpo y espíritu. Y esas necesidades, Padre, que se están viendo, esas necesidades en Choluteca, esas necesidades en Valle, esas necesidades en la área metropolitana, Señor, acá en los Estados Unidos, acá, Padre Santo, en Centroamérica, El Salvador, Guatemala, Honduras, donde quiera que sea esa necesidad, en el nombre de Jesús. En el nombre de Jesús, Padre, lo declaramos hecho, Señor. Liberta completamente, sana al enfermo, pon tu mano de poder. Donde quiera, Señor, que se está escuchando esta voz, que se están viendo estas imágenes. Por la fe, Señor, creemos que tú estás obrando. Toca lo profundo del corazón, aquel que está triste, acongojado en esta hora. Padre, que recibe ese toque divino de parte tuya, Señor. Lo creemos, lo recibimos en el nombre poderoso de nuestro Señor y Salvador Jesucristo. Te lo pedimos, Señor. Amén y amén. Gloria a Dios. Qué bendición, estimados hermanos. Sentimos la presencia de Dios, ¿verdad? Yo sé que usted también se está gozando en su casa. Nada más diciéndoles, ¿verdad?, que sigamos adelante. Nadie se entristezca, sino de que adelante en el camino del Señor. A todos nuestros hermanos y amigos allá en Televida, nuestro hermano Juan Ramón Laínez, su esposa, su familia, todo el equipo que está trabajando ahí, un saludo especial, ¿verdad?, de parte de su hermano y amigo en Cristo, Calixto Carranza. Y así a todos nuestros amigos y hermanos televidentes, un saludo especial a todo el concilio de iglesias evangélicas, apóstoles y profetas, ¿verdad?, en las diferentes áreas de la Unión Americana, en Centroamérica, ¿verdad?, Costa Rica, Nicaragua, Honduras, donde quiera que estemos a corte en sintonía, un saludo especial a ti, estimados hermanos. Pedimos sus oraciones para que la palabra del Señor se siga expandiendo, ¿verdad?, y muchas almas puedan venir al conocimiento de la verdad. Hasta la próxima, será, Dios les bendiga.
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Muy buenas tardes, hermano. Llegamos a las 4 de la tarde con 4 minutos. Iniciamos el espacio de Programando con el Oyente, segunda edición. Los números de teléfono en cabina se encuentran disponibles para que usted se comunique con nosotros, para que solicite su alabanza y pueda también realizar algún saludo. El 2609-1080 y el 7923-9593. Queremos saludar a quienes escuchan Radio Estéreo Jericín en la frecuencia 103.7 FM, como también a los que sintonizan Radio Ebenezer en línea, a los que sintonizan Radio Cret en la frecuencia 1080 y a través de las diferentes plataformas, como también a través de los canales en cable en Jocoro, Morazán, La Unión y Honduras. Los números de teléfono aparecen también ahí en pantalla para que usted se pueda comunicar con nosotros. Es una hora de Programando con el Oyente. A la vez le comentamos que este espacio y el espacio de Atardecer con Cristo se encuentran disponibles. Saludamos a la hermana Carmen Bonilla. Que Dios bendiga a nuestra hermana Carmen Bonilla, que se comunica con nosotros también. Queremos saludar hasta Moncagua al hermano Porfirio Chávez. Ahí también se está comunicando con nosotros a esta hora. Así es que active las líneas telefónicas y con gusto le vamos a estar complaciendo con su alabanza. Vamos a dar inicio con este espacio y vamos hasta las 5 de la tarde. Así es que aproveche de reportarse y a la vez de solicitar su alabanza y puede también realizar saludos. Vamos a escuchar Que Vive el Rey.

0: Las 4 de la tarde con 10 minutos. Queremos agradecer a la hermana Miriam de Martínez que nos llamaba desde Apopa y estará patrocinando esta hora de programación. Y a la vez saluda al hermano Vidal Alvarado, a la hermana Lorena, todo el personal de radio, a los oyentes. Ahí está ella pendiente de la programación. Y qué bueno, nos alegra saber, hermana, las buenas noticias. Que Dios bendiga su vida y que Dios siga obrando de una manera muy especial en la vida de la hermana Miriam. Ahí en Apopa nos escucha a través de su teléfono y nos ha solicitado una cadena de coros. En esta oportunidad vamos a escuchar a los esposos Cuellar con el tema Esta Noche.
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0: decíamos a la hermana Miriam de Martínez hasta el lugar de Apopa con esa cadena de coros que cantan los esposos Cuellar. El tema esta noche nos vamos a gozar, así se llama esa cadena de coros, y a continuación vamos a dar lectura al siguiente servicio social que tenemos.
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0: Y dice de la siguiente manera: la hermana Cristina de Medrano avisa a familiares, hermanos y amigos que falleció su hermana Sara Córdoba. Sus restos estarán siendo velados en la iglesia CRET, filial de Colonia La Confianza, y su entierro será el día de mañana, saliendo a las 8 de la mañana hacia el Cementerio General de San Miguel. Repetimos nuevamente el servicio social: la hermana Cristina de Medrano avisa a familiares, hermanos y amigos, y también a la iglesia CRET de La Confianza, que falleció su hermana Sara Córdoba. Su cuerpo estará siendo velado, o sea, sus restos estarán siendo velados en la iglesia CRET, filial Colonia La Confianza, a partir de este día, y su entierro será el día de mañana a las 8 de la mañana, saliendo para el Cementerio General de San Miguel, en el Cementerio General de San Miguel. Por su asistencia, la hermana quedará agradecida.
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0: Seguimos, hermanos, en el espacio de Programando Segunda Edición. Está siendo patrocinado por la hermana Miriam de Martínez desde el lugar de Apopa. Y a la vez, desde ya también agradecemos a la hermana Luz Fernández de Gordillo desde Pensilvania. Estará cubriendo el espacio de Programando del próximo mes, del día 20. Así es que muchas felicidades de antemano, ya que estará de cumpleaños ella, y su hijo estará de cumpleaños el día 5. Gracias también por esa ofrenda que ha enviado para este ministerio radial. Vamos a ver si podemos escuchar el mensaje que nos envía la hermana Carmen.
2: Amén, amén, hermana, claro que sí. Prográmeme ahí la alabanza, por favor, gracias por las pruebas. Y si puede también con la alabanza, que agradecimiento. Con esas dos alabanzas, hermana, por favor, porque
0: claro que sí.
2: Yo ya me declaro en victoria, hermana. Como le digo, las pruebas que estamos pasando no es fácil, pero yo me declaro en victoria. Yo sé que el diablo está derrotado, hermana.
0: Amén, gloria a Dios, amén, hermanita. Así es, gloria a Dios. Y eso no le gusta al enemigo, que usted declare victoria, eso no le agrada al enemigo. El enemigo se agrada cuando usted se declara en derrota. Pero cuando usted se declara en victoria, eso sí no le agrada al enemigo, hermano. Así es que bendito sea Dios, porque nuestra hermana, a pesar de las luchas y de las pruebas, se declara en victoria. Y vamos a complacer con estas dos alabanzas que nos ha solicitado. La primera la canta Marina Castaneda.

Las 4 de la tarde más 31. Continuamos en el espacio de Programando Segunda Edición, agradeciendo a la hermana Miriam de Martínez en Apopa. Ella nos está cubriendo esta hora de programación. Queremos saludar hasta Maryland a la hermanita Irma Andrades, que desde ese lugar se ha comunicado con nosotros. Así es que Dios bendiga a la familia de la hermana Irma Andrades en el área de Maryland. Y también queremos saludar a la hermanita que se ha comunicado con nosotros desde Morazán, desde San Carlos Morazán. Es la hermanita Maura de López. Ella nos ha solicitado con Ramón González el tema sufrimiento. Así es que vamos a programarle esta alabanza que se llama Sufrimiento de Jesús.

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1: Las 4:35, 4:35. Por acá llega el reporte de la hermana Irma Andrade, que se reporta desde el lugar de Maryland. Un saludo muy especial para toda su familia que están pendientes de la radio. A esta hora de la tarde tuvimos el privilegio de conocer su papá. Lo visitamos ahí en el hospital y gracias a Dios que ya se encuentra mucho mejor de salud. La gloria sea para el Señor. Y vamos a programarle esta alabanza. Es una de las alabanzas que le gusta a la hermana Irma Andrade. El tema es Verás la gloria de Dios. Y la hemos visto porque el Señor ha hecho la obra en la vida de su papá.

0: 3:00 p.m. más 44 minutos. Escuchábamos a los salmistas con el tema Lágrimas en el Desierto. Gracias a la hermana Miriam de Martínez que nos está cubriendo este espacio de Programando con el Oyente. Y desde San Salvador también se reporta una amiga. Nuestra amiga se llama Mili Sánchez, que Dios bendiga la vida de nuestra amiga Mili, que disfruta la programación ahí en San Salvador. Ella nos ha solicitado unos coros, una cadena de coros que canta Héctor David. Dice, vamos a ver si es esta alabanza que inicia con el tema, dice, en el principio. Vamos a programar la continuación.
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0: este coro tan bonito estábamos complaciendo a nuestra amiga. Ella nos escucha en San Salvador y el tema que estábamos programándole se llama Este gozo no va a pasar. Por acá nos ha llegado otro mensaje que vamos a tratar de escucharlo a continuación. Desde el lugar de Moncagua se está reportando en esta tarde el hermano Porfirio. Vamos a ver el mensaje que él nos ha hecho llegar. No se le escuchó muy bien, pero vamos a revisar el volumen, a ver si tiene volumen, y si no, vamos a tratar de reproducirlo acá. Bueno, claro que sí, mi hermano, ya lo tenemos listo para escuchar esa alabanza, el último sermón. 4:49 PM, 4:49, estamos en el espacio programando con el oyente.
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0: Solamente nos están quedando 4 minutos para finalizar el espacio de Programando con el Oyente. Agradecidos con la hermanita Miriam desde el lugar de Apopa, nos llamaba para patrocinar el espacio de esta tarde. Es que le agradecemos, que Dios bendiga su vida, su hogar y su familia de una manera muy especial. Y sigue disponible el espacio de Atardecer con Cristo de 5 a 6. Correcto, así es, de 5 a 6 de la tarde, hora del Salvador, el espacio de Atardecer con Cristo. Donde quiera que usted se encuentre, que tenga una feliz y bendecida tarde junto a sus seres queridos. Y hermanos, estamos ya por finalizar este espacio de Programando. Lo vamos a hacer con esta alabanza, Todo te lo doy con los Hebreos. Con esta alabanza finalizamos Programando.
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hemos finalizado Programando con el Oyente. Fue un privilegio haber complacido su gusto musical y que juntos hayamos programado la música del señor en

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1: Las 5 de la tarde con 2 minutos. Bienvenidos, hermanos, al espacio de Atardecer con Cristo. De las 5 a las 6, hora del Salvador, le presentamos este género de alabanzas en norteño, ranchero y mariachi. Y a la vez le invitamos a usted para que se comunique con nosotros. Puede reportarse, puede también hacer su reporte, ya que estos espacios son para interactuar con el pueblo del Señor. Así es que usted puede llamar, puede enviar su mensaje y con gusto lo vamos a atender. Y queremos saludar a la hermana Yesenia desde Maryland. También se comunica con nosotros y nos ha solicitado una alabanza. Y vamos a tratar de programarle esta alabanza con el dueto David. Es el corrido de David, es el tema con el cual iniciamos este espacio de 5 a 6 de la tarde.

las 5 de la tarde con 9 minutos. Buen provecho a los que ya se encuentran disfrutando de sus alimentos en esta tarde del día sábado 27 del mes de junio. Estamos a la mitad, hermanos, del año y estamos también por finalizar este mes de junio. ¿Sabe, hermano, que la Biblia dice, bueno, estábamos escuchando esa alabanza, ¿verdad? Esa alabanza que se llama David danzaba. Y sabe que Mical, la hija de Saúl, al ver a David, lo criticó. ¿Sabía usted eso? Ese detalle que ella lo criticó. Y sabe algo más también, que ella no tuvo hijos. No tuvo hijos. La esposa del rey David lo criticó y no tuvo hijos. Ella se llamaba Mical, la hija del rey Saúl. Y la Biblia dice que hasta el día de su muerte, hermanos, ella no tuvo hijos. Y lo que hizo fue verdad, que lo criticó. Porque David danzaba y a ella le molestó. Ella lo vio, no solo le molestó, sino que lo vio con menosprecio. Pero las sirvientas, o sea, las sirvientas, hermanos, ella dice la Biblia que ellas danzaban, que ellas cantaban alegres. Ellas estaban, hermanos, glorificando a Dios. Mientras que la esposa, Mical, la hija de Saúl, lo menospreció y lo criticó. Y qué tremendo, hermanos, qué tremendo es cuando uno lee esa parte donde dice, y no conoció hijos. ¿Qué sería? Puede ser que a Dios no le agradó, que lo vio con menosprecio, y puede ser también por haberlo criticado. Vea usted qué serio es esto. Y esto no es broma, es verdad, la Biblia lo dice. Si usted quiere buscar, hermanos, y comprobar, porque es bueno comprobar, hermano, usted verá que no mentimos. Lo que dice el Señor en su palabra es verdad. En 2 de Samuel capítulo 6 versículo 16 en adelante, ahí está: Mical desprecia a David. Usted lo puede leer también para que usted compruebe, hermanos, que fue bien tremendo. O sea, a Dios también le desagradó lo que ella hizo. Si ella se desagradó, claro, ella quizás sentía un recelo, pues el papá de ella era el rey y Dios lo desechó, Dios lo quitó. Pero, hermanos, ella no hizo bien con haber despreciado, era su esposo. Y entonces, hermano, no lo honró. Saludos hasta Virginia, nuestro hermano Carlos Bonilla, y está pendiente de la programación. ¿Cómo se llama esa alabanza que usted nos ha solicitado? ¿Será el tema del trigo? Ahí díganos cómo se llama esa alabanza, hermano, y con gusto se la estaremos complaciendo. Las 5 de la tarde con 12 minutos, sigue en sintonía de Radio Cret, la radio que se oye y se ve el día de mañana, domingo. Es la Iglesia Central, tiene el culto general a partir de las 9:30 de la mañana, es un solo culto, y en la Iglesia Cret filial de Colonia la Confianza lo tendremos a las 3 de la tarde, ya que en la mañana tendremos entierro acá en el Cementerio General de San Miguel. Falleció una hermana de hermana Cristina, ella es miembro de la iglesia y será velada este día en la Iglesia Cret de la Confianza. Vamos a escuchar esta cadena de coros.

Escuchábamos a José Cedillo con el corrido de Esther, 5:37 desde Estados Unidos. La hermanita Ana Torres también se reporta y nos dice: Dios le bendiga, programe esas nubes calladas de José Cedillo. Claro que sí, con gusto, mi hermana, la estaremos escuchando a continuación.

Escuchábamos esa linda alabanza de José Cedillo y también se reporta la hermana Cristina de Bernal desde la colonia El Tesoro y nos ha solicitado el tema Cuentas Individuales. Le complacemos a continuación.

hermosa alabanza la que canta Danielito. Esta alabanza se llama el teléfono, así se llama la alabanza. Y es que en Jeremías 33:3 ahí dice: clama a mí y yo te responderé y te enseñaré cosas grandes y ocultas que tú no conoces. Los 7 días, los hermanos 365 días, a cualquier hora, a cualquier instante, usted le puede clamar al Señor. En cualquier dificultad que usted se encuentre, hermanos, usted le puede clamar al Señor y el Señor lo va a guardar, lo va a proteger, lo va a librar de todo peligro, de toda acechanza. Muchas veces uno ni cuenta se da, hermanos, de cuántos peligros, de cuántas acechanzas, de cuántos accidentes el Señor nos ha librado. Durante, hermanos, nosotros no tenemos ni siquiera la capacidad para saber qué sucederá dentro de 2 minutos. Óiganlo bien, usted y yo no tenemos la capacidad para saber lo que sucederá mañana. Tampoco sabemos qué sucederá el otro mes, el otro año. Nadie lo sabe, pero hay alguien que conoce el pasado, presente y futuro. ¿Qué le parece? Ese es el Cristo al que nosotros servimos. Ese es el Dios que conoce el tiempo presente, el tiempo futuro. Y hermanos, hay cosas que ni siquiera los brujos, ni siquiera los hechiceros, ni siquiera los satanistas, ellos no tienen acceso, hermanos. Solo Dios es el que tiene acceso, hermanos, a conocer el tiempo. Así es que usted no le crea a esos mentirosos, porque ellos, hermanos, no le dicen la verdad. Tienen engañado a mucha gente, lamentablemente, y esa gente sí suelta dinero para esas personas, hermanos. Pero Dios sí, hermanos, Dios en su grande misericordia y en su bondad, Él conoce lo que sucederá el día de mañana. Por eso uno tiene que clamar, hermanos, y siempre instamos al pueblo del Señor. Si somos cristianos, tenemos que demostrarlo con hechos, no solamente con palabras, hermano, porque es muy fácil decir soy cristiano, pero no vamos a la iglesia, no oramos, no leemos la Biblia. ¿Cómo es posible que digamos que somos cristianos? Hermano, si el cristiano, la misma palabra dice cristiano. Si usted es cristiano, tiene que identificarse como él, como él, como Cristo. Cristo, uno de los ejemplos que nos deja es que Él apartaba lugar a solas para clamar con su Padre. Otro ejemplo que Jesús nos da es que Él, hermanos, ayunaba. No esperaba que nadie le dijera, tal día va a haber ayuno. No, Él solo, hermanos, se iba a ayunar y lo hacía por muchos días. Así es que de Jesús nosotros podemos, hermanos, podemos recibir el consejo, nosotros podemos recibir ese buen ejemplo de Jesús, hermano. Él hablaba con su Padre, Él hablaba, hermano, con su Padre. Y como nosotros, siendo humanos de carne y hueso, hermano, que no tenemos, la capacidad que Jesús tenía, y si Jesús clamaba, ¿cómo nosotros no lo vamos a hacer? Así es que no se aleje de Dios, o no nos alejemos de Dios, porque los que corremos peligro somos nosotros y nos alejamos de Dios. Acerquémonos a Él, hermanos, sea cual sea la situación, hermanos, acerquémonos a Él. Él dice al Señor en su palabra que Él se acercará a vosotros, hablando de que se acercará a nosotros cuando nosotros nos acercamos a Él. ¿Se recuerda usted el caso de Ana, una mujer atribulada? Ella, hermana, aparte de que no tenía hijos, aparte que ella era estéril, eso era un sufrimiento tremendo para ella, ver que su rival Penina tenía hijos y la irritaba. Ella le hacía la vida imposible. Imagínese qué vecina más terrible la que tenía Ana. Claro, no era fácil para ella ese momento. No le sentía gusto a la comida, no le sentía sabor a la comida. Ella le clamaba a Dios por un hijo. Y ese hijo, hermano, ese hijo por fe ella lo pedía con lágrimas, hermanos. Lo pedía hasta el sacerdote Elí la tuvo por ebria, por borracha. Le dijo, mujer, digiere tu vino. Y ella que le dijo, no, yo no soy una mujer borracha, no soy una mujer impía, sino que por la magnitud, o sea, por el tamaño del problema, de la situación que ella vivía, hermano. El esposo le decía, no te soy yo mejor que 10 hijos. Una mujer no va a encontrar
digamos, consuelo en esas palabras. Toda mujer que se casa, hermanos, lógicamente necesita o desea conocer su simiente, un hijo, dos hijos, qué sé yo, hermanos. Pero ella, hermanos, recibió y sabe que no solamente fue uno el que tuvo, sino que varios. Y la Biblia lo dice, si usted no lo ha buscado, búsquelo y usted lo va a comprobar. Ahí dice, literalmente lo dice, que ella tuvo más hijos. Así es que, hermanos, con lágrimas, hay momentos que tenemos que clamarle a Dios con lágrimas, hermanos. Así es que clamémosle al Señor y Él tendrá de nosotros misericordia. Nosotros tenemos un Dios, hermano, que responde por nosotros en cualquier parte que estemos. Aunque usted no lo pueda ver ni tocar, Él es real, hermanos. Él es real, hermanos. Tan real como el aire que nosotros respiramos, aunque yo no puedo ver el aire, pero hermanos, Él es real. Así es que clamémosle al Señor, hermanos. Sabemos que vivimos tiempos muy difíciles. Cada día las pruebas vienen vienen en aumento y en aumento, hermano. Esas pruebas vienen más difícil, decía Nancy Ramírez, que vienen, decía ella, como una hamburguesa. Trae el pan, trae la carne, trae los vegetales y por último trae la otra porción de pan. Muchas veces así vienen, aunque le parezca broma, pero Dios nos capacita. Dice el Señor en su palabra, y es uno de los versículos que me lo he echado a la bolsa, como dicen los ancianos, a mi matata, dicen ellos. Hermanos, es que Dios no nos ha dado espíritu de cobardía, sino de poder, de amor y de dominio propio. Yo sé que todos pasamos situaciones difíciles y yo le pregunto, hermana, ¿qué situación está pasando? Usted me va a contar no solo una, sino varias. Pero en todo esto, hermanos, somos más que vencedores. Somos más que vencedores porque nosotros no le servimos a un Dios derrotado, hermanos. Se recuerda, hermanos, que los profetas de Baal le clamaban a Baal y Elías se reía de ellos porque ellos, hermanos, le clamaban a un Dios muerto, a un Dios que no puede responder, mientras que Dios le respondió por fuego a Elías. Vea usted qué diferencia hay entre el Dios de Israel, Dios de Abraham, de Isaac y de Jacob, y su Dios también. Es el mismo, hermanos. Así es que ellos quedaron avergonzados, los profetas de Baal y los profetas de Acera quedaron avergonzados porque nunca le respondió. Mientras que el Dios de Elías le respondió por fuego y ese altar fue lamido, fue consumido, hermanos. Así es que esas son algunas de las señales que nosotros podemos comprobar a través de la palabra de Dios. Y con esta alabanza de Polo Negrete finalizamos el espacio de Atardecer con Cristo.

0: esta preciosa alabanza de Polo Negrete llegamos al final de Atardecer con Cristo. Saludamos a la hermana Patty que se reporta desde La Unión. Nos dice: Dios le bendiga, hermana. Gracias por sus palabras que nos sirven para recobrar ánimo. La gloria sea para el Señor, hermana. Nos alegra saber que el Señor ministra su vida, su alma, su corazón a través de la palabra. Y vamos a llegar hasta acá con este espacio de Atardecer con Cristo. A continuación le presentamos la lectura pública de la Biblia.
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7: El libro de Salmos, Salmo 76, versículos 7 al 12.
8: Con razón eres tan temido. ¿Quién puede quedar en pie ante ti cuando estalla tu ira? Desde el cielo sentenciaste a tus enemigos. La tierra tembló y permaneció en silencio delante de ti. Te levantas para juzgar a los que hacen lo malo, oh Dios, y para rescatar a los oprimidos de la tierra. La rebeldía del ser humano solo resalta tu gloria, porque tú la usas como un arma. Haz votos al Señor tu Dios y cúmplelos, que todos le lleven tributo al temible. Él quiebra el orgullo de los príncipes y los reyes de la tierra le temen.